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1: Muy buenas tardes, damas y caballeros. Buenas tardes, frescas tardes, ¿no? Bonitas tardes. A mí nos hacía falta una tardecita así para... Ahora sí que, pues aguantar el calor, ¿eh? Sí, no hombre, estaba bárbaro. Ahí estaba a temperaturas de 32 grados centígrados con la sensación térmica de hasta 35. Y ahora, bueno, pues nos dejó descansar un poquito el calor. Hemos estado a 26 grados, con una temperatura agradable, con un medio... De repente hay como que el chipichipi. Soy Lalo Rodríguez, te acompaño hasta las 7 de la tarde con buenas canciones, buenas rolitas. 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
2: Pues ni modo, ¿dónde? En el domo de la feria, el gran reventón grupero de la Mejor FM. Reporte, ¿qué tal? Buenas tardes.
3: Buenas tardes, míralo.
2: Yule, ¿quién habla?
3: Fer.
2: Fer, ¿qué pasó de Fer?
3: Ponga así una canción. Pásenme su número de WhatsApp.
2: ¿Seguro? ¿Qué? ¿El número de WhatsApp? Pero prometen no dar lata, güey, siempre acá, nada más cuando esté aquí en la radio, güey.
3: ¿Cómo?
2: Que sí, qué buena onda que hayas hablado, güey.
3: Bueno, así una canción, míralo.
2: Sí, mejor, güey, sí, estamos sí, ahí dándola.
3: Ya está, ahí estamos.
2: ¿Cuál canción y para quién o qué?
3: La que sea, míralo.
2: ¿Para quién?
3: La que sea.
2: ¿Y para quién?
3: Para mí.
2: Para Fer, ok, ¿dónde escuchas, mi Fer?
3: Sí, acá para de Villadejos.
2: Villadejos, Zacatecas.
3: Sí, sí.
2: Ya dijo, ¿dónde el pez? Y aquí nomás.
3: Ya está, míralo. La mejor con el Perochas.
2: ¡Hola, voy! Vámonos con Fidel Rueda. Confirmado para el Rentón Grupero. El creador y el pionero, y el rey del norteño banda. Presente en el Reventón Grupero. Quiere tus boletos con tiempo, 6 de la

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2: Y saludo para todos los paisanos en la Unión Americana que andan chambeando. Soy mexicano, no soy delincuente, soy trabajador, bien chambeador. El banda 4 octavos, saluditos.

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Y sí, señor presidente, yo soy uno de los miles de mexicanos que hacen funcionar su país. Ya basta de etiquetarnos como delincuentes. 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Somos sus amigos,

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15: No se la van a acabar con el internacional conjunto Río Grande, que anda con todo, haciendo gira por la Unión Americana, con los Huracanes del Norte, y los vamos a tener presentes en el Reventón Grupero con todo, con toda su producción y con todos sus éxitos. 6 de la tarde, 45.

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9: Damas y caballeros, ya nos vamos. Gracias, buenas tardes. Se van a quedar en compañía de Pati Patito Color de Café. Yo regreso ya mañana si el Ser Supremo no es con otra cosa. Está medio que lloviendo, medio chipi chipi. Vamos a ver cómo nos depara la noche con este clima. Soy Lalo Rodríguez, hasta mañana, con permiso.

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3: Continuamos en la zona de Zacatecas. Oigan, 107.9 FM, 7 de la tarde con 33 minuticos. 7:33. Por acá seguimos con más después de esta pausita comercial de este bloque musical también con el cual estuvimos iniciando. Oigan, en esta primera horita de programación, pásele a lo barrido, decimos por acá. Son las 7:33 minutitos y vamos a seguir todavía bien con una canción que, de hecho, quiero comentar que la estuve bailando, no hombre, a más no poder, en este finecito de semana, justamente ahí, con saludos especiales para todas las familias que nos estuvieron acompañando también y mutuamente, pues bueno, fuimos allá a visitarlos en la Laguna Seca. Un saludote para todos nuestros amigos allá. Ahorita voy a mandar sus saludos respectivamente, así como los debo, ¿verdad? Porque ya tengo por ahí varios saluditos pendientes, canciones, historias, de todo tenemos por acá en esto que es de Pachanga, con tu servilleta, Pati Alejandra. 7:33, seguimos todavía con otra rolota, aparte de Amor Platónico, oigan, que por acá tuvimos ahí con los Tucanes. Viene esto, que es de los Pumas del Norte. La verdad, esta rola de la baile, no hombre, no se imaginan de lo lindo, con la niña del teléfono, porque por cierto, ya saben, y si no, aún no saben, de hecho, ahorita les voy a comentar esta canción también, que es parte del repertorio de los Pumas del Norte, pues bueno, va a estar sonando, va a estar ahí a todo lo que da en el Reventón Grupero 2026. Y es que de esta manera, para recordarte las agrupaciones que tenemos por ahí pendientes, que nos estarán visitando para que estés, pues bueno, con nosotros esa ocasión ahí en el Domo de la Feria. Recuerda que es este día 27 de mayo, a partir igual de las 6 de la tarde, vamos a estar recibiéndote para poder bailar, para poder cantar, para poder divertirnos de lo lindo en este Reventón Grupero, ¿de acuerdo? Y pues bueno, como lo dije, los Pumas del Norte, con esta canción van a ser uno de los también favoritos en la noche, pero además de eso también por ahí está Fidel Rueda, siendo alguien de los más esperados para este miércolitos, y además también de eso, pues bueno, alguien que está presente siempre y sobre todo que nos apoya muchísimo, y le agradecemos al conjunto Río Grande, que siempre han dándolo todo, no solo en los eventos, también en el Reventón Grupero 2026, y por su pollo, por supuesto, también los Ávila, ya están confirmadísimos nuestros amigos de los Ávila. Yo creo que van a tocar por ahí como los Vaqueros, ¿verdad? Una de las recientes también que tienen, y pues bueno, muchas agrupaciones más que ahorita al regreso te voy a platicar para que tengas en cuenta, pues bueno, que ya debes tener una, el boleto comprado, las botas listas, la tejana, la ropa, el outfit claramente, porque siempre andamos ahí con las cámaras listas para salir ahí saludando a todo el mundo en las redes sociales de La Mejor Zacatecas y también de Grupo B15. Así que vámonos a ver así, oigan, con la niña del teléfono, esto es lo mejor. Oye, que por cierto, de teléfono, hablando de, ni lo traigo, ahorita sí ya ni traigo mi cel, pero vamos a irnos ahora sí con la niña del teléfono, pero de los Pumas del Norte. Esto es La Mejor Zacatecas, 107.9 FM, yo soy Pati Alejandra, y seguimos de Pachanga. ¡Ah, pues!

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22: Regresamos, oigan, seguimos con más en la mejor Zacatecas, 107.9 FM. Ahí pusimos el tribal de la nieve, oigan, para bailar con el, obviamente, grupo y conjunto Niebla. Sí, señor, esta canción por ahí, pues bueno, yo sé que les gusta muchísimo a nuestros amigos y a la familia Salazar Valdés, también Salazar Pacheco, que por acá nos están saludando. Dice: hola, Patito, un saludo para la familia Salazar Valdés y Salazar Pacheco, que escuchamos en Laguna Seca con la canción de Como los Vaqueros de Los Ávila. Ahí está el saludote, oigan, muchísimas gracias, ya tengo lista la canción y justamente con ese saludo especial para ellos, que la verdad, ahí el día, pues bueno, este sábado nos lo pasamos muy bonito.

Y recuerdo que hasta conocí a una de las amigas de mi mamá, que es mi querida Rosario o Chayo, también le conocen así, ¿verdad? Le mando un saludote a ella, a su hermana Susana, por ahí a todos los amigos que conocimos también este sábado. Oigan, por ahí también a mi querido Leo, a toda la familia también que por ahí nos escucha, con mi querida tía Amalia, por ahí Leo de nueva cuenta, su esposa, que nos los encontramos ahí también en la fiestita. Y pues bueno, de esta manera ahí los estuvimos visitando también, igualmente para mi tía Amalia, a toda su familia, un saludo muy especial, que estábamos ahí debiéndoles una canción, si no me equivoco, era con los rieleros, o a ver, ¿con quién sería? Con los traileros, a lo mejor, ¿verdad? Ahorita les ponemos una de dos, ¿verdad? O las dos, si es posible. Ahorita les echamos estas rolitas también por ahí a mi querido Leo, a toda la familia también, Valdés, que por ahí nos acompañan en Laguna Seca, igualmente con un saludo hasta el cielo para mi querido tío Lalo, que por ahí, pues bueno, él fue parte también de esta gran familia. Y ahora sí, nos vamos con este saludito especial con la canción de los Ávila, que es Como los Vaqueros. Ahora sí, para toda Laguna Seca, Estación San José y todas las comunidades, muchísimas gracias. Vámonos con esto. Son las 7:56, acaba primero horita de Pachanga con tu servilleta, Pati Alejandra. Y seguimos de fiestita, claro que sí, cómo no. Esto es la mejor, lunes 11 de mayo de 2026. Seguimos con más y aquí nomás. La mejor. ¡Rauch!

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10: Seguimos con más en la segunda hora de programación. Y ahora sí, listísimos, de verdad, con toda la actitud al 100, pero al 107.9 para seguir con saluditos y dedicatorias. De hecho, que por acá tengo listo en audios que me está dejando por acá mi Lupillo, también por acá mi Efraín desde Plateritos. Oigan, qué bonito, muchísimas gracias, mi amor. Y por acá tengo otros saludos especiales que me falta también incluso de escuchar. Así que aguántenme las carnitas, ¿eh? Voy oyendo los audios aquí en el 493-93-213-40. Y justamente por acá tengo todavía otros saludos con este tema que sigue. Oigan, de hecho se llama Si tu amor no vuelve. Es una rolotototototota que por acá nos están pidiendo y con muchísimo gusto les vamos a complacer. Por acá ya saben, es el número de nuevo 493-93-213-40. Y de hecho fue la primera petición que me hicieron, ¿eh? Así que dice mi patito bella, chula, hermosa, bonita. No, hombre, puras mentirillas piadosas, corazón. Iniciando la semana, ahora sí mal, ¿no? No es cierto. Un saludote y gracias por el cumplido, mi amor. Dice tu enamorado secreto de Dallas, Texas, te manda un besito y me pone una canción bonita, por favor. Dice, la de Si tu amor no vuelve, sino también la de Temerarios, está ahí pendiente esa. Sí la alcanzamos a poner, ¿ok, corazón? La de tu última canción y esta que sigue a cargo por ahí de la arrolladora Banda El Limón. Y dice, y aquí nomás, mi patito, bella, chula, hermosa. Dice, la number one. Ay, mi amor, muchísimas gracias. Oigan, hasta Estados Unidos, un saludote para el enamorado secreto. Ahí está, nos saludan igualmente. Muchísimas gracias, de verdad, a toda la gente que nos está, pues bueno, ahí escuchando en Estados Unidos, allá en todos los países justamente que nos sintonizan en la página de internet, que es el 493-93-213-40. Debo todavía por acá algo de los traileros, si era de traileros, ¿verdad? Porque ando ahí mezclando nombres, pero creo que sí, de los traileros. Para mi querido Leo, a toda la gente por allá en Laguna Seca, a la familia Valdés, un saludote muy, muy especial. Ahorita vamos a irnos por acá también con un audio de mi querido Lupillo, que ya tenemos desde hace ratón. Vámonos a escucharlo, así que ahora sí, ¡échele!
11: Mi Pati, buenas noches, ¿cómo estás, hermosa chiquilla? ¿Cómo estás, hermosa? Oye, mándame un saludo para tu compa Lupillo Domínguez, que te escucha en la casa con la canción de... Bueno, te lo dejo en tus manos, de que quieras. ¿Lo quieres? La mejor. Con Patito, Patito color de café. Si tú no me quieres, yo ya sé por qué. ¡Chao, chao!
10: ¡Oh, qué bonito, mi Lupillo! Pero yo sí te quiero, no digas mentiras. No, yo te quiero muchísimo, mi Lupillo. Y sabes que siempre ando aquí a la orden, pa'l desorden, para complacerte con tus canciones y cómo nos encanta escucharte. De verdad, muchas gracias por ese audio, mi Lupillo. Dios te bendiga. Y ahora sí, por acá tengo un saludo especial. De hecho, hasta con la canción, oigan, que salió por ahí, que es como Los Vaqueros, que dije, bueno, a lo mejor sí quería bailar, mi querido Juan Manuel Salazar Pacheco, esta rolota de Tribal de la Nieve. Porque es lo que me decían, mi querido Juan, que por ahí, como les digo, nos fuimos de vagos a la Laguna Seca y le hicieron su fiestita de 3 años a mi querido Juan Manuel Salazar Pacheco, nada más que quería el nombre completo, y que sí les voy a preguntar cuál es el nombre completo para saludarlo, para que sepa que nomás el saludo es para él, para Juan Manuel Salazar Pacheco. Un saludote precioso, por ahí me enviaron un video donde anda bailando, no hombre, pero bonito, papá, bien de lo lindo anda bailando ese Juanito, échale, todavía sigue bailando, porque además del Tribal y como Los Vaqueros vienen más canciones para que bailen y siga celebrando su cumpleaños. De verdad, muchísimas gracias de nueva cuenta por la invitación. Nunca voy a terminar de agradecerles. Y pues bueno, un saludote para sus papás. De verdad que nos recibieron muy bien, que todo estuvo perfecto en la fiesta. De verdad, no saben cómo me fui feliz, oigan. Bien bailada, dicen por ahí. Y hasta les digo, oigan, que yo pues siempre he estado loquilla, ¿verdad? La verdad, desde niña siempre me pongo a bailar ahí en las fiestas sola. Nunca me he tenido como un problema. Siempre he estado así como acostumbrada, la verdad, a bailar así. Y hasta fíjense que me acordé ahorita. Dije, ay, había otras 3 personitas. Ahorita no recuerdo los nombres, pero era un señor, una señora completamente así de color de rosa, así traía su vestido, y tu tía, no, su chamarra, como un pantalón completamente así todo de rosa, y una muchacha también muy guapa, como de un vestido color café, ahí para que los ubiquen, ¿verdad? A los que estuvieron ahí, ellos tres, yo recuerdo que primero la señora y la chava empezaron a bailar, y como les digo que nunca nos ha molestado bailar solas, yo dije, qué bonito que ellas también abran la pista, que ellas se fueran a bailar solas, y oigan, que el señor también se les va uniendo, y luego de repente, pues ya no era un loco, ¿verdad? Ya eran 2, ya eran 3, y luego que va la cuarta, que soy yo, oigan, no, bien bonito, de verdad me la pasé ahí todos, solos, ea, pero bailando, que es lo importante. Así que, si usted dice, no, mi papi, yo en el reventón grupero no voy porque voy sola, no le hace, eso es lo importante, oigan, aprender a bailar justo, solos, acompañados, pero bailar en el reventón grupero también en 27 de mayo, esperemos que ahí nos acompañen también a las 6 de la tarde, oigan, ese día también vamos a bailar el Tribal de la Nieve, a partir de las 6 en el Domo de la Feria. Recuerden, 50 pesitos le vale, 50 pesitos le cuesta el boleto para el reventón grupero, ¿de acuerdo? Así que no la piense y allá nos vamos a ver las caras, ¿ok? Y ahora sí, mientras tanto, Si Tu Amor No Vuelve, oigan, pero ay, Dios mío, esta rolota es de la arrolladora Banda El Limón, no lloren, nada más acuérdense, ¿ok? Seguimos con más en La Mejor Zacatecas, 8:15 minutitos, seguimos con más en el 107.9 FM.
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4: Buenas noches, Pata Alejandra. Un saludo para Patel, para. A Rosy, escucha los balcones de parte de la calavera con la canción de del conjunto Río Grande, Montón de Cartas.

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2: Ay, no, yo no me voy a casar, oigan. No es cierto, oigan, seguimos con más de ese temazo. Es un montón de cartas y se va a casar en 3 días el conjunto Río Grande. Bueno, más o menos, ¿verdad? Porque justamente no en 3 días, un poquito más, que van a faltar todavía días para que esté también el conjunto Río Grande, pero sonando en el Reventón Grupero 2026. Recuerda, este 27 de mayo, ahí vamos a estar también con ellos bailando esta rola que, cómo me recuerda el rancho. De verdad, me recuerda mucho justo los bailes ahí de Laguna Seca, que ahorita aprovechando. De verdad me recordé que por ahí una señora, como les digo, vestida de color de rosa, como dice la canción, vestida de color de rosa bailaba, pero un chotis, amigos, qué nombre de lo lindo. Y ahorita hasta voy a comentar, a ver si ahorita le pregunto a mi querido Salvador, a ver si me dicen por ahí el nombre de la señora para saludarla, porque nomás la grabé, oigan, tengo más videos de ella que míos, la verdad, de la fiesta, porque ella se robó el show, se robó todo el evento bailando, siendo el alma de la fiesta. Y es que bailó una canción que a mi mamá, la verdad, le encantaba bailar, y se los juro, hasta lloré ahí en la fiesta, amigos, de verdad, no es broma. Ahí estaba yo a llore y llore porque la vi a la señora bailando con una enjundia, con un disfrute, con unas ganas, chotis y unas polcas que también se aventaron ahí los amigos del Norteño Banda, que no me acuerdo ahorita la agrupación de su nombre, pero ahorita les saludamos también a ellos, que se estuvieron ahí poniendo todas las rolitas que le decíamos. Y dice, por acá, gracias por decirme, dice, le decimos la señora La Güera. Eso, mi güera, un aplauso para La Güera, un saludote a La Güera de Laguna Seca, que Dios la bendiga, de verdad me cayó muy bien, y eso que no nos conocemos, y eso que la verdad no somos amiguis, pero siempre admiro mucho justo esa... Ay, ¿qué le diré yo? Libertad. O sea, yo admiro mucho justo a la gente libre, que le vale, que se rían, que se burlen, que digan lo que digan. Pero ella disfrutó y bailó de lo lindo, y justo bailó chotis, que ahorita me voy a poner un poquito de él, con los Retoños del Río, a cargo ahí también de este tema que es el chotis Monterrey. Pero el que tocaron ahí fue otro, ¿verdad? Y la vi bailar y dije, ay, mi mamá bailaba igualito, bailaba igual. Y me recordaba justo esos bailes en la laguna, oigan, en Plateros, en todos los que... Hay por ahí en las rancherías que siempre nos invitan, y les agradezco muchísimo porque nos gusta mucho siempre recordar esos ratitos. Y pues bueno, un saludote para La Güera, también por acá, además también... tengo acá justo la fotito completa, hoy en el flyer que me mandaban ahí de la fiesta de mi querido Juan Manuel. Por ahí tiene Laguna Seca, Fresnillo, Zacatecas, mis 3 años, Juan Manuel. Y la agrupación se llama Los Hermanos Jiménez. Ahí está, oigan, un saludote a Los Hermanos Jiménez. Muy guapos, la verdad, muchachos. También muy guapos, sí, nos llevamos muy bien. Ahí platiqué nomás un poquito con algunos de ellos. Y también nos complacieron con un saludo, eso sí se los agradezco igual, para mi mamá, porque pues ya estábamos justo allá a la media anoche, ya siendo casi el Día de las Madres, y les pedí un saludito hasta el cielo para mi mamá Eva Valdés Débora, y todo bien bonito, de verdad, por eso lo agradezco tanto. Pero dice, y yo me llamo Manuel Salazar Valdés, ahí está el saludote especial. Entonces, oigan, entonces, ¿por qué de Facebook me mandaron un mensaje de Salvador? A ver, ¿quién es él? Ay, yo así de, ya buscando aquí los responsables. No, entonces, oigan, Salvador, ¿por qué? O a lo mejor así lo tienen en Facebook, ¿verdad? Nada más. Bueno, si no, de todas formas, igual, ahí estamos en contacto ahora sí por WhatsApp, nada más, Manuel. Un saludote a Manuel Salazar Valdés, igual a su hijo Juan Manuel, a también la hermosa, a su esposa, igualmente un saludote a todos por ahí, a la familia, muchísimas gracias. Y ahora sí nos vamos con chotis para seguir recordando, para seguir bailando, a cargo de los Retoños del Río. Recuerda, 27 de mayo también van a estar ahí presentes, ya tienen años que no han estado ahí con nosotros en el Reventón, así que ya regresan con todo en 2026, así que vámonos con esto, es la mejor Zacatecas, 107.9 FM.

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2: Vamos, seguimos, siguen con más. 8:44 minutitos, 8:44. Ahí estuvo este temazo, ¿no? Hombre, qué bonito. Abeja Reina con los traileros del norte. Ahí estuvo algo de los traileros. Igual para mi querido Leo, como lo dije, ya le debía su canción para que no le cambie de estación, ¿eh? Para que se quede con nosotros, mi Leo. Un saludote ahí de nuevo para ellos, que sé que ojalá nos sigan por ahí también sintonizando. Y por acá tenemos, oigan, más anuncios y también, sobre todo, más saludos y también avisos parroquiales, porque te recuerdo también que agradecemos sobre todo a nuestros amigos que hacen posible el Reventón Grupero 2026, que ya está muy, muy, muy cerca, y es que uno de ellos es Tienda de Ropa El Mexicano. 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Para que no se pierdan este evento, amigos, yo quiero que esté lleno, que esté a reventar, que se siente esa vibra bonita de la gente que tiene o sabe de buena música. Así que ahí nos vemos, pero ya vámonos ahora sí con otro saludo que debo, no, ya no tengo perdón de Dios, desde hace casi una hora, oigan, por acá mi tocallita, a ver si no se me enoja, pero es que se me estuvo ahí traspapelando, hermosa, perdóname. Dice: hola, tocallita, buenas noches, ¿cómo estás? Un gusto escucharte con otro nuevo inicio de semanita, gracias a Dios. Si me puedes hacer el favor de complacerme con la canción del Viejo Sillón de Los Mejorales, para recordar viejos tiempos. Eso, qué bonito, les digo, ya andamos recordando, estamos en modo recordando, dice por ahí, los viejos tiempos con mi tortolito, que con esa canción se me enchina la piel. ¡Ay, eso, tocaya! ¡Ay, no! Ya se puso candente esto, dice, nada más por escucharla, tocallita, porque me está haciendo, ¡ay, qué bonito, hermosa! Dice, un tatuajito, dice, y pues ya gratis, hay que aprovechar. Y dice, para desmentir que no todos los hombres son iguales, porque él me ha demostrado lealtad, respeto y fidelidad ante todo, que le agradezco de todo corazón ser tan maravilloso y detallista conmigo. Y aparte, su tortolita, tocallita, excelente inicio de semana y cuídate mucho, Dios te bendiga y te proteja siempre, y muchas gracias. Mi tocaya, de verdad agradezco esas bendiciones, las recibo con todo el amor, muchas gracias. Y también, obviamente, le mandamos ese saludote especial para tu esposo también, igual para mi querido Eric Rodríguez, a mi Pati Saucedo, mi tocaya, de verdad un saludote muy especial, que siempre, diario, si no es posible, me recuerdan que el amor existe, amigos. Sí, sí existe, no es un invento, no porque a nosotros, o sea, como a mí en mi caso, no sé ustedes, ¿verdad? No porque les toquen tacaños como a mí, infieles, mentirosos, que hasta los regalos me andan cobrando. Ay, no, qué asco. Neta, no sé por qué Dios me manda así personitas tan... que no, más bien, sí, ya sé por qué me las manda. Para aprender a estar sola. La verdad, que yo hasta con ese... ¿cómo se llama, Ángel? No, hombre, dije, Dios me libre ya de conocer a alguien así. Porque yo sé que Dios me está siempre cuidando. Justo como le dice mi tocaya, yo sé que Él siempre me libra. Y dicen esa oración, no sé si ustedes la aplican. Yo cada que conozco a una persona siempre aplico la oración de... Dios, si no es para mí... no digo elimínalo, pero sí aléjalo de mí, ¿verdad? Siempre me cuido y siempre la hago. ¿Y qué creen? Nadie ha sobrevivido a esa oración. Nadie se ha quedado en mi vida todavía, porque Dios siempre nos cuida y nos está protegiendo hasta que llegue la persona indicada, así como le llegó a mi Pati Saucedo, que yo de verdad siempre les mando muchas bendiciones para que la gente no los envidie, mi Pati, porque sé que justo hay gente que a lo mejor no le gusta ver feliz a los demás. Entonces yo sé que ustedes se quieren de verdad y ojalá que así sea toda la vida, hermosa, y que justo también estén en el viejo sillón, ya de viejitos, ya de viejitos, que, ay, hasta acordándome ahorita de viejo sillón y de viejitos, yo tenía a mis abuelitos, que en paz descansen, que, bueno, son padres de mi padre, valga la redundancia, y ellos tienen, tengo un recuerdo de ellos cuando eran viejitos, que Estaban sentados los dos en su sillón, o sea, imagínense un sillón chiquito, así cada quien en su silloncito, así en la sala, y ya mandaban a mis primas a comprarles ya sea cerillos o la caja de cigarros, y los dos ya en su sala, se ponían cada quien en su sillón, los dos ahí agarraditos de la mano, fumándose su cigarro cada uno. La verdad se me hacía en su momento muy romántico, muy bonito, que yo decía, ay, miren que, la verdad, ojalá puedan llegar justo hasta esa edad de viejitos y estar juntos, sobre todo, y con el mismo amor que estamos ahora proclamando, mi Pati. De verdad, muchas gracias. Hermosa, ojalá podamos correr con la misma suerte y sobre todo seguir con más en la mejor Zacatecas, porque seguimos con el viejo sillón para ustedes con mucho cariño. Son los mejorales y aquí nomás la mejor.

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3: Hola, hola, hola. Buenas noches, Patita Alejandra. ¿Cómo está, hermosa chula? No, mira, aquí reportándonos. Aquí para mandar un saludo, ya sabe, aquí para mis sobrinitas, aquí que andan de travesas todavía. No, pues ahí ya un poco tarde, pero pues ahí a ver si alcanzamos una rola del conjunto Primavera, se llama Al Mismo Nivel. Ahí a ver si la alcanza a poner, si no, pues ahí mañana, hermosa, y no, pues feliz inicio de semana, bonito inicio de semana. Y ándele pues, y aquí nomás, la mejor con Patita Alejandra, pues ¿cuál otra?
4: ¡Auch! Eso, qué bonito, mi Manuel, muchísimas gracias, oiga, por sus palabras y por ese grito de guerra. Siempre con mucho amor y respeto también para usted, muchas gracias, oiga, qué bonito. Muchísimas gracias a todas sus sobrinas también, a toda la gente que ahí nos sintoniza. Bendiciones, y justo me falta también otro audio, oigan, falta un minuto ya, pero acabamos cerrando con este audio de Adria y otros saludos que me faltan. 8:59, ¡échale, mi Adria!
5: Hola Pati, buenas noches, aquí nada más pasándote a saludar. Y bueno, pues sería todo, mándame saluditos, te estoy escuchando. No había tenido chance, pero aquí ando escuchándote. Bueno, que tengas muy bonita noche. Y aquí nomás, la mejor, con Pati Alejandra.
4: ¡Auch! ¡Eso! ¡Qué bonito, mi Adria! Muchas gracias, reina. Espero que estés muy bien y hasta Ciudad Juárez. Un saludote para ti, mi reina. Muchas gracias. Seguimos 9 en punto y nos vamos con esta rola que es de Los Felinos, que se llama Morena, que a mí me gusta mucho. Pero también, la verdad, se la dedico a mi mamá con muchísimo cariño hasta el cielo porque siempre me recordaba a ella. Y le digo que esta rola, además, antes incluso de relacionarla con ella, la ponía yo en los audífonos, iba en el camión ahí de los parques industriales a Zacatecas. Bien Agustín de Iturbide con esta rola, así hasta en la noche, oigan, viendo las estrellas, qué bonito es esto de Felinos. Con esto nos despedimos, pero antes tenemos saludos por acá para cerrar ahora sí con broche de oro con nuestros paisanos que nos escuchan allá en California. Dice, buenas tardes, noche, mi Pati, complázcame con un saludito para mi madrecita Virginia Muñoz Román, por ayer día tan especial, Día de las Madres, y para mi novia Jennifer Enríquez, de parte de Jorge Castro, y aquí te estamos escuchando en Pittsburgh, California, con la rolita de Suspiros, con banda La Corona del Rey. Muchas gracias, mi Pati, y aquí nomás la mejor. Eso es todo, servido, dicen por ahí. Ya estuvo su rola de Suspiros para ustedes, mi querido amigo, a toda la familia de

0: y la señora Virginia Muñoz Román. Gracias, mi David. Un saludote y respeto para su mami, que tenga muchos años más de vida, y sobre todo a su novia Jennifer, ¿eh? Por acá tenemos, a ver, otro saludín que me falta para Efren. A Plateitos, que nos está diciendo que nos vayamos una quinceañera. No, oigan, déjenme recupero de... No, no se crean, yo tengo pila y Dios mediante, ojalá me permita bailar hasta el último día de mi vida, porque no sé qué haría sin eso. De verdad, gracias a Dios que la música, yo creo que lo mejor por algo nos tiene aquí. Gracias, mi Efren, ahí nos vemos. Que fíjense, si ya tengo ratote sin ir a Plateros a un baile. De hecho, el domingo fuimos, o sea, ayer, ¿verdad? Ayer dominguito sí fuimos a Plateros por ahí también, pero nada más dimos la vuelta ahí con el Santo Niño de Atocha, nos fuimos a persinar con él, pero nos falta ya otra fiestecita por allá. Fui a una boda, creo, la última vez que fui a un baile allá, hace como unos 7 años. Imagínense eso, ¿no, amigos? Vamos ahora sí mejor a los 15 años de mi Efren, que nos están invitando, pero por acá nos dicen también otro saludito especial a la familia Revilla Guajardo. Oigan, por ahí también para su esposa María del Carmen, su hija María Guadalupe, por el día de ayer con el temazo que le pusimos de las mujeres bravas. Y un saludote para mi querido Diego Velázquez. Oigan, para su papá Mario también, con un saludo para Karen, para Saúl, para Isabel y para todos los hijos y amigos también ahí de nuestro Coques hasta las Catarinas, con el saludote de Diego. Muchísimas gracias, corazón, ok, ya tomamos tu saludo y tu canción también. Gracias, mi Diego, saluditos a tu papi. Y dice mi bichi, buenas noches, mi patito linda, hermosa, póngase una rolita del conjunto Amanecer, la que sea, mi patito, hasta Santa Mónica, Sainalto, de parte del bichi Awanabichi. Oigan, pues bueno, nos falta justo esto del amanecer, ahí nos faltó un temita, así que se lo vamos a complacer con gusto el día de mañana. Mi querido Bichi, se la debo nada más hoy, pero muchísimas gracias y Dios lo bendiga. Y por acá tenemos también otro saludito que dice: hola, buenas noches, amiga Pati Alejandra, quiero mandar unos saludos con dedicatoria para Caro Rincón, con una romántica de la... ¿quién? Ay, una romanticona de la energía norteña. Y también un saludo para usted de parte de Arsenio López, dice, de Cañita, Zacatecas. Ahí está mi Arsenio, una romanticona, nos dice, perfectísimo. Y ahora sí, vámonos con un audio también nada más final de mi querido Juan, que nunca nos deja abajo y que siempre trae una pila, que a mí me encanta esa energía. Ya le puse su canción, falta su saludo, échele.
1: Buenas noches, Patito Alejandra. Aquí desde el Grupo de Exploración Minero, Zacatecas Silver, a 24-7. Aquí andamos, al puro 107.9. Complázame, por favor, con la melodía, la mejor de mis tragedias. Por favor, para el grupito que está iniciando turno, lo acabamos de dejar. Ánimo, ánimo, racita, como una actitud de viernes. Ánimo, y al puro 107.9. Yo escucho la mejor Zacatecas. Ánimo, ánimo, racita.
0: ¡Qué bonito, lo bonito! Muchísimas gracias, mi Juan. Dios lo bendiga. Gracias de verdad por escucharla mejor, por elegirnos, por seguir sintonizando esta estación. Bendiciones para usted, para toda la familia. Vámonos con esto que es Morena de Felinos. Yo soy Pati Alejandra. Esto fue de Pachanga. Y como siempre les digo, ¡se acabó lo que se vendía, señoras y señores! Aquí nomás, la mejor.

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0: Así es, amigos, estamos de vuelta. Bueno, pues ya son las 9:30 y... listo, al 9:35 minutos, hora centro de México. Ahí escuchamos esta canción de Fidel Rueda, Que Esto y Que El Otro, Salud. Eso, Esto y Que El Otro, Salud. También escuchamos a Retoños con Eres Un Encanto y a Chicos de Barrio con Ritmo Pana. Ambas, o más bien, estas agrupaciones que van a estar presentes en el Reventón Grupero 2026. Ahí los esperamos este próximo 27 de mayo en punto de las 6 de la tarde. Damos inicio con nuestro Reventón Grupero para todas y todos ustedes, para que vayan a disfrutar, para que vayan a divertirse, a cantar, a bailar, con la buena música que tenemos para todos ustedes con este elenco. Elenco que fue hecho exclusivamente para ustedes, mis amigos, el Reventón Grupero. Ahí van a andar los muchachos de la Unión Norteña de Fresnillo, Zacatecas. Por supuesto, van a estar por ahí Conjunto La Niebla. Va a estar también Banda La Escandalosa. Banda La Escandalosa nos va a estar acompañando. Los Pumas del Norte, Retoños del Río, Chicos de Barrio, Los Ávila, como es que viene siendo como el tercer año, yo creo que nos acompañan Los Ávila, un saludo para ellos, y también a Conjunto Río Grande, que bueno, de Conjunto Río son como nuestros padrinos del evento, y uno de nuestros artistas estelares es Fidel Rueda, que va a estar acá en el Domo de la Feria, en nuestro Reventón Grupero. 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Muy buenas noches, bueno.
1: Hola, Dieguito, buenas noches.
0: Buenas noches, ¿cómo está?
1: Bien, gracias a Dios, aquí escuchándolo.
0: Qué bueno, aprovechando que tiene por ahí para marcar, ¿verdad, señora Chayito?
1: Sí, pues ahorita todavía, si queda, todavía hay poquita recarga.
0: Así es, señora Chayito. ¿Qué han haciendo?
1: Sí. Aquí estoy sentado escuchándolo.
0: Tranquila.
1: Sí.
0: Oiga, ya. muy fresco ahora por acá en Fresno, allá en San Ignacio igual, ¿no? Imagino.
1: Sí, está igual, Dieguito. Sí.
0: ¿A usted sí le gusta así el día, señora Chayito, o sí, o prefiere que esté así calorcito?
1: Pues, viera que mejor que esté así fresco, porque no, en el día está bien siendo de mucha calor.
0: Oh, ni cómo atajarla, ¿verdad, señora Chayito?
1: No, ¿cómo? Así mejor, así fresquecito, hasta dan ganas de salir para afuera.
0: Ándele, o de abrir la ventana bien a gusto y que te pegue todo el airecito en la cara, en la puerta. Sí, sí, cierto, señora Chayito.
1: Sí, porque también... viera cómo me encandila el sol cuando está bien fuerte. Uh-huh. De por sí no veo, y con el sol así.
0: No menos, oiga. Pues qué bueno saludarla. ¿Alguna canción, algún saludo que quiera escuchar?
1: No, pues la misma de, dijo uno, la misma de siempre.
0: Cuando sale a los campos, ¿verdad?
1: Cuando salgo a los campos así fresco, está más bonito.
0: Muy bien.
1: Sí, hay saludos para... pues en especial para usted, Dieguito, y pues para Saúl Amaro, la señora Anita, Gustavo Salaices, Chucho Fiallo, Julio Rivas, y también para Quique Gavilán, don Adelito Garay, don Fili, también para don Pascualito Ríos, y para la señora Maggie, la señora Adelita, que anoche estaba muy risueña
0: con mi Cesarín.
1: Ándele, con Cesarín. No había como... Me estuve un ratito escuchándolos. No, nomás ya como se agarraron bonito.
0: Ese César, es que mi Cesarín, oiga, es otra cosa, mi compa César.
1: O sea, es muy platicador también.
0: Sí, sí, muy buena onda, sí. Mi César. Qué bueno, señora Chayita.
1: Se agarra muy bonito con Cesarín, con esta... Se agarraron, pues.
0: Ay, márquele también usted, señor Chayito, márquele, a ver qué le cuentan.
1: No, le estuve marcando y posar con Adelita no me juntó.
0: Ah, bueno, pues ya será hoy, o si no luego, señor Chayito, no se preocupe. ¿Verdad? Muy bien, muy bien.
1: Sí, ya le digo, y también, bueno, también para Fernando Luna y para las Juanitas, las dos Cabrales, y también para... pues mi hermano Santos hasta Ciudad Juárez, Chihuahua.
0: Muy bien. Y,
1: no, pues ahí para todos, en especial para los rieleros que después, pues Misa, se enoja la Fercito porque no le dedicamos.
0: ¿Eh? Sí, sí, cierto.
1: Y no, pues de todos modos, yo se los pague. Que se acuerdan de mí.
0: Qué bonito, señora Chayito. Pues ahí quedó su saludito. Ahorita le pongo su canción, Dorita y José.
1: No, está bien. Sabe que ya vi que anoche me había dicho, me había mandado un mensaje.
0: Ah, no, era para otra cosa. No se preocupe. No, se me equivoqué. Pero no, todo bien.
1: No, pues dije, ¿sabe qué me mandaría?
0: No, nada, señora Chayito. Así todo está bien, ¿sale?
1: Está bien, todos modos. Y pues ahí estamos, de todos modos.
0: Ahí estamos, oiga.
1: A ver hasta qué día nos toca.
0: ¿Comunicamos otra vez?
1: Sí, no, deje de eso de comunicarnos. Aunque sea por audio, ya cuando nos traigan.
0: Aunque no se los pasemos, ¿verdad? Como usted dice.
1: Sí, pues sí, ya lo que se nos acabe la tarjeta, pues. Vamos. Sea por audio, tenemos que comunicarnos.
0: Muy bien, ya está, pues aquí le esperamos. Que tenga bonita noche, hasta luego.
1: Ándele, sí, igualmente, ándele. Saludos a Misael, si me está escuchando.
0: Sí, seguro que nos está escuchando, va a ver que sí. Ahí estamos.
1: Ándele, sí, gracias.
0: Hasta luego. Esta canción, Músico, Poeta y Loco, es algo de Grupo La Descarga.

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0: Sabes que me gustas mucho. Por aquí gente nos mandó mensaje a nuestro compa Álvaro. Nuestro compa Álvaro, que yo creo que todos lo ubican aquí, pero no lo ubican con el nombre de Álvaro. Lo ubican con su nombre artístico, que pues déjenles pongo el audio que nos mandó. Ah, bueno, primero, mi compa Luis Gerardo, que nos está escuchando. Luis, te mando un saludito, te mandamos un saludazo, que tengas una buena noche, buena nit. A ver, ahora sí, compa Álvaro, échale.
1: Buenas noches, Diego. Soy el Calavera. Una canción de... para Rosy. Que escuchen los balcones y aquí no han de estrellar. Una de los Pumas. Gracias, Diego. Un saludo para Don Jera. Mamá Delita, de parte del Calavera. Una de los chicos de barrio.
0: Ok, Calavera, ¿quieres a chicos de barrio? Perfecto. Ya está. Ah, caray. Ya estás, Calavera, te ponemos a chicos de barrio, te mandamos un saludo. Calavera, ¿no viniste el sábado? ¿Dónde andabas? Andábamos preguntando por ti, que qué había pasado. Esperemos que estés bien. Esperemos que estés bien y pues un saludo para ti, mi amigo. Vámonos con una llamadita en el 21340. Buenas noches, bueno.
2: Bueno, buenas noches.
0: Buenas noches, Julio, me subiste esperando un buen rato, oye, gracias.
2: Sí, compa.
0: ¿Cuándo te dejamos? Como 10 minutos, ¿no? Ahí en la línea.
2: Como 10 minutos, mi compa.
0: Como 10 minutos. ¿Dónde andas, Julio? ¿En la casa, en el jale? ¿Dónde estás ahorita?
2: En la casa, mi compa.
0: ¿En la casa? ¿Cómo festejaste a tu señora?
2: Pues bien, gracias a Dios.
0: ¿Dónde fuiste? ¿Con mami suegra o dónde anduviste ayer?
2: Con mi mamá suegra. Con mi mamá suegra. Sí, como ves, sí.
0: Oh, está bien, Julio, está bien.
2: Sí.
0: ¿Y qué comieron, Julio? ¿Qué prepararon allá? ¿Con qué te luciste tú? ¿Qué onda?
2: No, pues... Molito de ese de rancho, moles de rojo.
0: Sí.
2: Carnitas asadas, sopa de arroz y todo eso, mi compa.
0: ¿Y así nomás?
2: Sí.
0: Está bueno, cocota. ¿Pero cuántos se juntaron ahí en la casa, Julio, más o menos?
2: No, pues todos mis cuncuños, mis cuñados y mi cuncuño y mis cuñadas y...
0: Pues sí fueron muchos, pues, Julio.
2: Sí, más o menos, mi compa.
0: Ah, está bien, Julio, me da mucho gusto. Y ahorita, ¿qué onda, Julio? Pues hasta las 7, ¿verdad? Te la avientas.
2: Hasta mañana, hasta ahorita, no, ahorita no.
0: Ah, caray.
2: Yo ahorita me voy a dormir, mi compa, ya, para irme a dormir ya ahorita.
0: Está bien, Julio.
2: Para chambear mañana, mi compa.
0: ¿Qué te iba a decir? ¿O allá también en Guadalupe estuvo así nubladito o allá sí hizo calor?
2: No, pues hizo calor y nublado, mi compa.
0: O ni saliste a la calle, ¿verdad, Julio? Me lo estás inventando
2: no,
0: aquí.
2: No, salí. Y andaba chambeando por allí. Andaba limpiando un terrenillo por allí.
0: Ay, te fuiste en la bici. Sí, compa. ¿Con qué, Julio? ¿Con el asador, con el rastrillo? ¿Con qué andabas ahí?
2: Con el asador, compa.
0: Con eso, Julio. Ya estás, compa.
2: Sí.
0: Y luego, mi Julio, ¿a quién saludamos? ¿Qué rolita quieres ahorita?
2: Ah...
0: ¿Sí?
2: Espérame.

0: No, dice nomás.
1: Ya estás, Julio. No, ya te la pongo, ¿sale?
0: Ok, mi compa, gracias.
1: Adiós, buena noche, Julio, cuídate. Échenme la tierra encima de Pedrito, Pedrito Infante. Más adelante la vamos a estar escuchando. Diego, buenas noches, la canción de Ya Borracho con Herencia de Grandes. Saludo para mis hermanas que te escuchamos acá en la casa, que apenas vamos a cenar. Saludos, saludo para ustedes. Ahorita se me antoja mucho un cerealito que haría bastante bien. Es que está fresco, mis amigos, está fresco. La noche está agradable como para pues, seguir platicando con ustedes. Un cerealito me caería muy bien. Yo creo que del clásico, para no decir marcas, pero del clásico. Con su platanito picado, bueno, en rodajitas. Con eso, y pedacitos de fresa. Fíjense que en las imágenes ilustrativas de los cereales casi siempre te ponen pues como... Más bien, te dan ideas de cómo preparar tu cereal. No sé si ustedes alguna vez lo siguieron. Yo sí, la verdad, para sentirme como que más acá. Pero pues al final, el cerealito, mis amigos, con... Yo creo que es el clásico, cerealito con platanito y así nomás, bien frío. Eso sí, bien frío. A mí me gusta el cereal frío. Ya habrá gente que le gusta la leche así calientita y pues con todo eso, pero a mí más o menos. Buenas noches.
2: Buenas noches, Diego.
1: ¿Qué anda tarareando usted? ¿La del sonidito? No, ¿qué anda haciendo?
2: No, ando ahorita porque está hablando del cereal y estaba yo acordándome la de Choco Crispy, sabe a chocolate.
1: Sí.
2: Ese me gusta a mí.
1: Ah, sí, le gusta mucho las Choco Crispies.
2: Sí,
1: ¿es el favorito, señora, de la suyo? ¿Es el favorito?
2: Sí, el Choco Crispy, nada más que pues ya ve que tiene mucho chocolate, pero está muy
1: dulce,
2: sabroso.
1: Está muy dulce, sí.
2: Sí, está bueno. No, y lo otro le he hecho plátano, le pongo, ¿eh?
1: Ajá.
2: ¿Cómo ves?
1: No, lo que yo le decía a la gente que a mí el cereal, el típico, señora, el Kellogg's ese, el Corn Flakes. Sí, creo que se llama así. Ese con platanitos y en rodajitas, viera bien frío, y me gusta el cereal así con la leche fría, viera qué sabroso.
2: Sí, cómo no. No, ese también está sabroso, ¿no? Porque no tiene mucha azúcar. Pues no tiene azúcar, pues.
1: Pero usted le hace...
2: A mí...
1: Dígame.
2: ¿Mande?
1: No, dígame.
2: No, a mí el que... Las azucaritas esas están muy dulces.
1: Pero están muy crujientes, oiga. Están muy crujientes.
2: Pues por eso se le pone la lechita para que se remoje.
1: También los de los aros de colores, ¿sí los ha probado?
2: Ah, sí, los... ¿cómo se llaman? Los de ahorita...
1: Le iba a decir que los arcoíris, ¿no? ¿Cómo se llaman esos?
2: Fruit Loops, ¿o cómo se
1: Fruit
2: llaman?
1: ¡Fruit Loops! ¡Ándale, Fruit Loops! Eso, Fruit
2: Loops. Mero. Pero eso está como más entretenido. Ahí andas ahí pescando las ruedillas, ¿no?
1: Sí, luego uno anda jugando con los colores. Que ahora uno de este color, sí, ahora de este.
2: Me voy a comer un rosita, y lo verde, y lo amarillo, y al último la cuchara.
1: Sí, no, así es. ¿Qué otro? Nesquik, sí lo ha probado, que son como unas pelotillas de chocolate.
2: Ay, sí. Esos no me gustan tampoco. Pero también hay Kellogg's que trae fresitas y es como con avenita.
1: Sí, sí,
2: está
1: exacto.
2: Bueno, ese está más nutritivo.
1: Oiga,
2: no tiene tanta azúcar.
1: ¿Usted ha probado el Cheerios, o no sé cómo se pronuncia?
2: No, sí, pero se me hace muy de tiro. Ese es como las rueditas, pero esas son como amarillitas nomás.
1: Ajá.
2: No, ese no me gusta.
1: Yo nunca lo he probado, fíjese.
2: No, ese no me gusta. No está bueno, no se pierde de nada.
1: No sé si ha visto la película de Matilda, ¿sí la ha visto?
2: Sí, cómo no, Matilda la que mueve los libros así con los ojos y todo, sí.
1: Sí. A esa niña me acuerdo que en la película el cereal que ella come es el Cheerios, y desde niño he tenido la curiosidad de saber a qué sabe, por eso le pregunto.
2: Sí, no saben bueno, están desabridillos. Está muy, no está bueno. No, mejor quédese con el del gallito.
1: Con ese pues buena platiquita, diga, sí, de cerealitos. Sí. Aquí que salió.
2: Sí, no, pues ahí hay un saludo ahí para la señora Chayito que se estaba reportando. Y no, Chayito, hable en la noche. Yo me encargo de que César le conteste a las meras 11.
1: Pero ahí está.
2: Es que yo no sabía, Dieguito, no sabía que ella marcaba, sino. No, hombre, yo le digo, le corto, porque hable Chayito. Ella tiene buena plática.
1: Sí, tiene buenas historias, pero es que ella, bueno, ella me ha dicho que no marca porque pues no tiene saldo, pero ahorita que le pusieron creo que una recarga y pues la está aprovechando, oiga, sacándole jugo a esa recarga.
2: Ah, Chayito, si me está escuchando, oiga a Cesarín porque allí regalan saldo seguido.
1: Ajá, sí, es verdad.
2: Chanza y le toca, chanza.

0: le toque un día de estos una a ella, ¿verdad?
1: Ajá, a la suerte, señora Adela.
0: Allí hay más poquita gente en la noche, ahí, no, el 80% que se gana un saldo, Chayito.
1: Yo, bueno, puede ser, puede ser, puede ser, sí.
0: Porque es en la noche, pues, ya ve que ya no hay tanta gente. ¿Qué le iba a decir? Hay un saludo ahí para Julio, y para el Dormilón, y para el Calavera, y felicidades, Calavera, que ya sabe usar el WhatsApp. Aunque ahí anda pujando, pero ahí anda.
1: Hace sonidos bien raros, pero sí, saludos para él.
0: Dice, como que se está tirando. Sí, sí, sí. Está en la cama, ¿verdad?
1: Espérese, que lo pongo, espéreme, ahí va.
2: Buenas noches, Diego. Soy el Calavera.
3: Soy el Calavera.
0: Oiga.
2: Diego, soy el Calavera.
0: Oiga. Diego, ¿está en el baño? Se está estirando, está ahí en la cama, bien. Donde todo el día anduvo trabajando.
1: No, usted con, ay, ¿cómo es? No, usted con el pobre Calavera.
0: No, es que da un pujido muy curioso. Así,
3: soy no, el Calavera.
0: Está como cuando, bien relax. Siempre anda bien a gusto.
1: Hey, saludos. Saludos para él.
0: Sí, saludos. No, está bien, diguito. Y ahí póngame una canción. La de... Ay, ¿cómo se llama? La de Brindis. Esa que le pido siempre.
1: ¡Ua!
0: No. ¿Cómo se llama, viejito? Amor.
1: Amor sincero.
0: ¿Amor qué? Ándele, esa me la pone. Ahí para mi marido, que aquí está. Pero bien a gusto también, tirado aquí. Bien. Viendo una movie, escuchando la radio.
1: Bien Calavera, diga.
0: Bien Calavera, pero no ha pujado ahorita todavía.
1: Ya está, muy bien, pues. No, ya no diga, ya sí, déjenle. Ahí estamos, pues, señora Adela, cuídense mucho.
0: Hay un saludo para todos y para Martina y para Lupita López, un abrazo. Ándele, pues, ya. Que esté bien, aquí lo estamos escuchando, adiós.
1: Saludos, hasta luego. Conjunto Río Grande, gracias por existir. Una de las agrupaciones que nos va a estar acompañando en este reventón grupero.
4: Conjunto Río Grande.
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0: Vamos a seguirle con... ¡Ah, tengo una llamada enlazada de veras! ¡Buenas noches, bueno!
1: Joven Diego, muy buenas noches.
0: Mi abuelito, gracias por esperarnos como 20 minutos ahí.
1: No, menos, yo estoy viendo aquí las canciones, son como 4, fueron como casi 10 minutos.
0: Sí, ¿verdad? Como 12 más o menos.
1: No pasa nada, joven Diego, acababa de cenar y quítale marcha y ya estamos relajados.
0: Muy bien, mi abuelito, ¿qué le iba a decir? ¿Qué se cenó ahora? ¿Qué se preparó?
1: No preparé nada, ya estaba preparado de ayer, nomás calenté poquito caldito de ayer que sobró de camarón.
0: Ah, un caldito de camarón. Y Gabelito, y ahorita, ¿cómo está venteando, verdad, bonito?
1: Está bien suave ahorita, ahorita un rato más, un cafecito ya por ahí como a las 11 que empieza Cesarín, echamos un cafecito.
0: Qué chulo.
1: Estar escuchando a nuestro bello público.
0: Qué chulada, mi Abelito. ¿Qué le iba a decir? Pues algún saludito, alguna canción que quiera escuchar.
1: No, pues el saludote ahí, la señora Chayito que se reportó de San Ignacio, muchas gracias por los saludos de la señora, y también la señora Adelita, que también ya le habló, y nos estaba sacando antojo del cunflay.
0: Sí.
1: Y aquí andamos, echándole ganas, no hay de otra.
0: Muy bien.
1: Y por ahí le encargo una canción, a ver cuál de las dos se le atraviesa primero.
0: A ver, dígame, Belito.
1: Desde Vicente, con la misma tijera, uh-huh. O Pepe Aguilar, el Zacatecano. Cualquiera que salga ahí en su computadora nos la pone antes de que se vaya.
0: Ya está, Abelito. Pues las dos están buenas, Abelito.
1: Póngase la de Vicente, a ver si sale la misma tijera.
0: La misma tijera, ya está, mi amigo. Más a rato la ponemos.
1: Ya está, joven Diego. Entonces estamos escuchando un rato más.
0: Que tenga bonita noche, un abrazo, adiós.
1: Igualmente, ándele, gracias.
0: Saludos, compa Topo, ¿cómo andamos?
2: Saludos, mi diguito, ¿cómo anda? Acá su compa Topo, se me la dice, diguito.
0: Espérate, Topo, ahí estás.
2: Saludos, mi diguito, ¿cómo anda? Acá su compa Topo, se me la dice, diguito, ¿cómo anda, pues? Aquí nos va para saludarlo, mi Dieguito, y aquí lo estamos escuchando. Gusto saludarlo, mi Dieguito, un saludo para todos los carpinteros de San Bernardino, mi Dieguito. Ahí échele ganas, ahí échenos una cumbiecita, mi Dieguito. Échese el mix de Karim León con Apache, con Tropicalísimo Apache, aquí para estar escuchando aquí. Vamos a echar un chagüe, mi Dieguito. Ahí cuídese, que esté bien, mi Dieguito, bendiciones.
0: Ahí estamos, compa Topo, saludos, que todo vaya bien, mi Topo. ¿Quieres ponerte a bailar mientras te das un shower, como dijiste en el mensaje? El Mili Apache de Karim León, más a rato te lo pongo, ¿sale? Más a ratito. Mi compa Leo dice, Diego. ¡Vamos, gente! Mi compa Leo anda fiera contra el América. Está bien, Leo, está bien. Aquí mi compa Leo riéndose. No voy a decir lo que dijo, compa Leo, para que si hay algún americanista por acá, para que no se te eche encima. Pero es que fíjate que ni sé quiénes quedan de la parte final del fútbol mexicano. A ver, déjame checar, Leo, espérate. Deja sacar mi teléfono aquí rapidísimo y ya sigo platicando. ¿Dónde estamos? Acá me parece, eliminatorias, mira. Cruz Azul contra Chivas... y Pachuca contra la Universidad Nacional Autónoma de México. Los Pumas. Yo creo, Leo... Es que mira, voy a ser muy, muy sincero. Tengo muchos amigos que son del Cruz Azul y también que son de las Chivas. Así que ahí sí voy a tener sentimientos encontrados. Pero por otra parte, de Pachuca y Pumas, pues creo que no tengo a nadie. Bueno, así que se me vengan a la mente rápido, ¿no? Yo creo que nos vamos con las Chivas, Leo. Fíjate que sí. No quiero... A ver, antes, no quiero salar ni quiero dar mala suerte, pero yo creo que las Chivas se llevan este campeonato. Yo creo que sí, mi Leo. Aparte, mis hermanas son de las Chivas. Mis hermanas, la mayor y la menor, le van a las Chivas. Pues tal vez las Chivas, pero... Pero no, o sea, Leo, la verdad que no tendría problema con cualquiera de los cuatro que gane. No, la verdad que no. Pero, pues sí, yo creo que... Sí, chance, y se lleva el campeonato las Chivas Rayadas del Guadalajara. Muy buenas noches, bueno.
3: Hola, buenas noches, Dieguito.
0: ¿Qué están haciendo, oiga?
3: Aquí estamos ya tomándonos un rico café.
0: Un rico café. Fíjese que hoy me tomé un té de manzanilla así, sin nada de azúcar ni stevia. Me supo medio raro, fíjese. Ya tenía tiempo que no lo probaba así, sin nada de acompañante.
3: Sí.
0: Es que está, pues, yo creo que es el paladar, ¿verdad, señora Asunción? Como que ya está medio... Sí. Pues, ¿cómo le diré? Como que ya impuesto a tener algo dulcecito que cuando el té de manzanilla, bueno, en mi caso, se lo tomo así sin nada, como que me supo medio curioso en la mañana.
3: Que le debe poner poquitita azúcar.
0: ¿Y usted qué le puso ahorita el cafecito?
3: A poquita azúcar y con leche.
0: ¿Poquita qué es, señora Asunción? ¿Una cucharada o
3: No,
0: una puntita?
3: yo soy Martina.
0: ¡Ándele, señora Martina! Usted, la del oso. Sí.
3: Soy Martina, de aquí
0: Sí.
3: de las Arboledas.
0: Sí. Y fíjese, sabía que era usted. No sé por qué me salió el otro nombre. Una disculpa. Pero bueno,
3: No, no se preocupe.
0: lo que le decía, ¿cuánto le ponen al cafecito?
3: Mire, una media cucharita de, una cucharada de café y una de azúcar.
0: Ok, o
3: Porque
0: sea,
3: no soy muy dulce.
0: pero le lo carga mucho, ¿no, señora Martina, el café?
3: No, está bueno, así le pongo poquita leche y con agua.
0: Ah, con leche sí está sabroso, sí.
3: Sí, así está muy sabroso.
0: Pues con eso, señora Martina, pues mientras disfruta su cafecito, algún saludo, alguna canción.
3: Un saludito para la señora Adela, para don Gerardo, para este señor Julio Najar, para el Dormilón, para don Enrique, don Ismael y don Lolo y todos los que estén escuchando, y para el Calavera,
0: Ajá, sí.
3: que ya anda muy pantera con su WhatsApp. A ver si nos enseña.
0: Muy bien, ya dijo, sí.
3: A ver si no se enoja porque lo estamos criticando. No, no es crítica.
0: No, no creo. Yo creo que ha de estar ahí opinando, pero sí, ya anda muy. Ya anda muy tecnológico el calavera, que ya puro WhatsApp.
3: Sí.
0: ¿Cómo ve? Pero
3: Que
0: bueno.
3: ayer anoche a César le mandó, creo, el himno nacional grabado y todo lo que estaban diciendo.
0: No, calavera. Ya está pues, señora Martina. Ahí quedó su saludo.
3: También podrá poner la canción de las medias negras con innovación.
0: Lo primero que miré nomás al cruzar la puerta, aquel hermoso par de piernas cubiertas por...
3: Medias negras.
0: Eso, señora Martina. Ahorita la ponemos, ¿sale?
3: Ándale, sí, está bien. Y para mi nietecita Mayra, que aquí está.
0: Ah, pues saludo para ella. Bonita noche.
3: Sí, igualmente, Dios lo bendiga. Hasta
0: Saludos,
3: luego.
0: hasta luego, hasta luego. Le quiero mandar un saludo, gente, al velador allá del Hotel Las Vegas que me está escuchando. Jefe, saludo para usted. Diego, lo estoy escuchando, hablando de cereales y de los Cheerios. Los Cheerios son muy sanos, Diego, porque son de avena, trigo y otro cereal más. Mira, aquí frente a toda la gente hago la promesa de que voy a comprar cereal Cheerios. Ahorita no, porque pues todavía no es quincena, pero pues dejen que sea y yo creo que nos vamos por unos Cheerios para probarlos. Yo nunca los he probado y tengo la curiosidad por eso que les comentaba, porque en la película de Matilda yo me acuerdo que Matilda pues el cereal que comía era el Cheerios y desde niño tengo la curiosidad de saber a qué sabe eso. Adelante.
4: Tío, buenas noches. Yo soy de Pachuca y no creo que Chivas se la lleve. Va a ser Pachuca.
0: Ah, ok. A ver, otra vez, otra vez. Espérame, a ver. Sí. Se me hace que se nos borró. Pero es el compa Ramiro opinando.
5: Diego, buenas noches. Yo soy del Pachuca y no creo que el Chivas se la lleve.
0: Oh.
5: Va a ser Pachuca.
0: Pachuca, compa Ramiro, pero ¿por qué le vas al Pachuca? O sea, en buena onda. O sea, tienes... ¿por qué tienes ese sentimiento al Pachuca? O también porque es buen equipo. Tal vez tú me dices, Diego, pues es que yo veo todo el fútbol mexicano. Yo sí sé más o menos qué show. Pues, ok. Dice mi compa Ramiro, gente, que las Chivas, nada de nada. Nanay. Que el que se lleva la final, que se lleva... Más bien, que se lleva el campeonato, es el Pachuca. Perfecto. Ahí está la opinión de la gente que está por acá comentando. Dice mi compa Joel Alemán que saludos y buenas noches. Saludo, Joel. Saludos para ti. Pues ahí andamos. Nuestro compa Joel allá de Bañuelos Nuevo. Que me invitan, pues ahí va a sus fiestas de vez en cuando. Cada diciembre, pues ahí andamos. Ahí andamos en Bañuelos. Gente, en Facebook, en el Face, me encuentran como Diego Rojas Radio. Continuamos.

0: 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No es verdad, mis amigos. Son las 10:46. Buenas noches.
1: Buenas noches, Dieguito. ¿Cómo estamos, Dieguito?
0: Bien, mi cabalgante. Pues bien, pues con toda la gente he platicado de que está muy diferente la noche a comparación de los últimos, de las últimas semanas, mi amigo. Que está muy fresquecito.
1: Sí, pues ahorita con el rocito que cayó ya se refrescó un poco, ¿verdad? Y va encaminado agua, viene agua, agua por ahí, ojalá le llegue la agüita, ¿cómo ve?
0: Es lo que le iba a decir, mi amigo, que se espera que para esta semana esté más o menos el agüita. Pues Dios quiera y sí, Dios quiera y sí.
1: Sí, así es, Dieguito. No, pues ya aquí estamos bien a gusto, ya cenaditos y todo el rollo, y pues ya para rolar.
0: Así es, compa, y pues ya disfrutando de la música, ¿a poco no, cabalgante?
1: Ah, pues en la pura musiquita de todo dar, acorde a la tarde fresca y toda la nochecita, se imagina, pues... Pura chulada, pura armonía, Dieguito.
0: Armonía, qué buena palabra, mi amigo. Pues, ¿alguna canción que quiera escuchar ahorita?
1: Pues, aviéntanos por ahí, a ver si tiene manera de aventarnos Mujeres Divinas, ¿no?
0: Ah, con su Vicente, ¿verdad?
1: Pues sí, si no, Cruz de Olvido con Pepe o con Vicente, con cualquiera de las dos, Dieguito, tan buenas sus rolas.
0: Perfecto, mi amigo, qué gusto saludarlo y ya sabe que se le estima, ¿sale?
1: Sí, Dieguito, a ver cuando nos saltamos una gorrita, pues hicimos unas gorras de cebo con cicharrón prensado y no viera cómo quedaban, y con un jarro de yerbanil, no viera cómo quedaban.
0: Vamos a la cabalgante, ¿no? Pues a ver, Dios quiera, a ver cuándo, compa.
1: Ya lo te hablamos también de las cuajadas y pues tenemos que abordar ese tema porque si no, el paladar se va a molestar.
0: Así, ahí tiene mi número también, así que cualquier cosa, pues ahí estamos, ¿sale?
1: Ya está, Dieguito, estamos. Dígale Calavera que no se enamore tanto porque ya no le va a poder montar al potrillo.
0: Vamos.
1: Ya va a poder aventar la marrana tampoco.
0: Ya está, pues, cabalgante. Ahí lo está escuchando, ¿sale?
1: Estamos, Dieguito. Saludos a Calavera, a toda la raza de caballo, mamá, Elita, a todo el mundo, Dieguito, y a usted que también nos acompaña.
0: Saludos y buenas noches. Adiós. Que ya no se enamore, gente, que no se enamore ese Calavera porque si no, ¿quién nos cuida el caballo? Sí, cierto. Compa Diego Velázquez, ¿qué pasó?
2: Buenas noches, mi Diego, soy Diego Velázquez del Fraccionamiento San Felipe. Para decirles que perdí la apuesta con el Calavera por andar cambiando de equipo la apuesta. Perdió mi América y pasó sus Chivas a los semifinales. Y sí le voy a pagar, sí le voy a pagar. Nomás que diga cuándo, el sabadito o cuándo. Y para saludar a Isabel, al Coques de las Catarinas, Luisa Karen, Saúl Amaro, la señora Adela. La señora Adela, para todos los de la mejor, también para Mario Laje de la estación en San José, a ver si me puedes complacer con la canción La Niña del Teléfono de los Pumas del Norte. Saludos, mi Diego. 10-4 cambio fuera.
0: Ahí estamos, Diego. Gente, nuestro compa Diego Velázquez, mi Diego. Ahí cuando haya más chancito, ahorita ya no, ya es muy tarde, pero otro día márcanos para platicar un poquito. Que la gente te reclama, Diego. La gente te reclama. Eres ya como una parte de este programa, así que cuando tengas tiempo y chance, me marcas para platicar un ratito, ¿sale? Y bueno, pues ahí está el saludo a mi compa Diego Velázquez diciendo que perdió la apuesta. Calavera, ahí escuchaste a Diego Velázquez que dice que cómo te puede pagar o qué onda lo de la apuesta. Y también, mi Diego, pues, ¿qué te iba a decir? No, pues nada más eso. Pues por andar cambiando de equipo, Diego. ¿Quién te lo manda? A mi compa Ramiro Vergara le mandamos un saludo. Él dice que le va al Pachuca desde hace 20 años. 20 años que le va al Pachuca. Y ahorita le decía que si nunca ha cambiado de equipo y dice que no. Y pues no es como tú, mi Diego. Tú que cambias de equipo cada... Cambias de equipo, digo, como si cambiaras de calcetines, mi compa Diego Velázquez, hasta el Fraccionamiento San Felipe. A mi amiga Ani Ceniceros, también le mandamos un saludazo que nos está escuchando. Ani, saludo para ti. Para la señora María Concepción, la familia Lamillo, por allá en Valparaíso. Saludos y buenas noches, familia Estabalpa. A César Barranco, dice Diego, para Junio Domínguez y para mi mamá Goyita. Y también para Estela Mauricio, Conjunto Río Grande.

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1: Ahí está esa canción también que tenía pendiente de Vicente, La Misma Tijera. Y viene Innovación también con Las Medias Negras, Chente con Mujeres Divinas y alguna otra canción que se me quedó pendiente. Otra es el saludito para César Barranco, que le va a las Chivas. Bien, ya estás, compa César, ya estás. Otra vez el saludo para mi compa Julio Adrián, mi compa Julito de San Cristóbal. Hasta mañana.

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0: Bueno, pues estamos arrancando en esta nochecita ya de San Lunes. Obviamente los últimos minutitos porque son las 11:06. Nos restan 54 minutos para ser exactos, para culminar este lunes 11 de mayo. Según nuestro calendario, el día de hoy es día de las estelas. Sol, sí. De Santa Estela. Saludos para todas las estelitas. Estamos en la semana 20, déjenme le platico. En el día ya 131 de este 2026. Prácticamente pues es poquito más de la tercera parte. Porque cuando llegamos que, a ver, 365 entre 2, 183 más o menos. Ay, pues ahí vamos, llegándole a la mitad de año, ¿eh? Bueno, pues está suena y suena el teléfono. También ya se reportó por acá nuestro buen amigo Lupillo. ¡Lupillo! Envía saluditos a todos, ¿eh? El buen Lupillo nos pide la canción de los dichos de Lupita. Ya está, mi Lupillo. Pues con razón, le gusta este tema. Y acá tenemos mensajitos de audio. ¿Quién es el calavera ya, no? Mi calavera, márquenos. Usted me divierte más cuando me marca. Vámonos con la primera llamada. Hoy el calavera no quiere hablar. Vamos a ver quién anda a través de nuestra línea telefónica. Bueno, bueno.
1: Buenas noches.
0: Buenas noches, estamos al aire.
1: Ándele, qué bueno, mi César, ¿cómo está?
0: Bien, bien. Si no me equivoco, me suena como el maestro Peter.
1: No.
0: Ando equivocado.
1: Sí, ando equivocado.
0: Híjole, no le digo. Bueno, pues tomos.
1: Desde acá de La Blanca, ¿cómo ves?
0: Ándele, no, ya me ubiqué, ahora sí.
1: Tengo mucho tiempo que no puedo comunicarme, no, ni en la mañana, ni en la tarde. Bueno, en la mañana, no puedo porque, no, siempre ocupada. Y la noche también me calé mucho rato y estaba, se me hace que era delita, ¿no?
0: Es que mire, ahorita, sí, por ejemplo, está suene y suene y suene y suene, pero ya le tocó el turno, pues ya tenía, no, ya tenía que ser.
1: No toca delita, no, oiga.
0: ¿Verdad?
1: Duró como, no, mucho rato, hijo, no tenía, no, pues no, lo bueno es que ya me entró la llamada, que bueno, nada más un saludo para acá, para el auditorio de Pampa y Notera, acá
0: sí.
1: Para La Blanca, ¿verdad?
0: Sí, no, ya lo ubiqué ahora sí, no, me perdí, pero hay gente que habla así como mi maestro Peter de Rancho Grande.
1: Oh, no.
0: Dije, eso no es, pero ya tenía, sí, pues ya tenía rato que no se reportaba, a usted le gustan las canciones de Chelo.
1: Okay.
0: ¿Verdad?
1: Pues yo te como como Dieguito. Ya me puso que el señor de Chelo. Le dije, pues eso. Pero dije, pues qué bueno que me respondiera a mi llamada. Pero no, tengo como, será un mes que no puedo comunicarme, será más.
0: Ándele.
1: No, estoy muy impaciente. Dije, no, hasta quiero aventar el teléfono.
0: No lo va a tirar, hombre. ¿Con qué nos habla?
1: No, oiga, pues que me espero porque, híjole. No, les decía que estaban también un programa muy bonito que estaban en las temerarias en la tarde. Dime que sé cuándo fue. También día era de Higuito Rojas. Si
0: sí.
1: Híjole, no, le dije, quería comunicar porque también los temerarios son mi
0: sus ídolos.
1: Favorito de sí, es mi. Desde mi época, ¿verdad?
0: Ándele, no, pues es que son los meros, meros orgullos de Zacatecas.
1: Sí, no, los meros nomás era como me gustan, bueno, los Buques y los Temerarios y los Jones antes, pero últimamente, bueno, los Buques y los Temerarios, ¿no? Como me gustan mucho, pero malos Temerarios, porque además de ser de nuestros Zacatecas de Fresnillo, ¿no? Entonces es una alegría para mí todas las canciones, pero bueno, pero a mí la que más me llama la atención porque mis padres, ¿verdad?
0: Exactamente.
1: La voz ranchera de México, porque mi papá, mi madre, ¿cómo les gustaba esas canciones de más antes? Tenía una consola.
0: Ándele.
1: Tengo una consola y de más antes que los discotes grandotes. Y cómo tenían todas las canciones de ella. Y le gustaba mucho a mi mami y a mi madre. Y el día de ese día de las madres, porque mi madre tiene como 12 años que falleció, ¿verdad?
0: Uh-huh.
1: Y me acordé, dije, hijo, voy a hablarles para pedirles qué soledad. Y no, pues
0: nada.
1: No pude comunicarme. Le dije, ya. Yo le digo, ayer el día de las madres.
0: Pero ya entró la llamada y ya tengo su rola lista también, ¿eh?
1: Ándele, sí. Póngame dos, ¿no?
0: Ah, ya sabe que sí, ya sabe.
1: Mire, esa, qué soledad, ¿verdad? Y al ver que te vas.
0: Al ver que te vas, muy bien.
1: Ándele, no, y muchas gracias, no. Y gracias, no, ahora que a ver cómo le haré. Le voy a pedir a mi padre Dios que ya no me fallen, que no, que entre mi llamada porque...
0: Que le toque turno, sí, ¿verdad?
1: Comunicarme con ustedes, no va a ver, ay, hijo, qué bonito.
0: No, va a ver que sí, va a ver que sí.
1: Ándele, no, pues muchas gracias, Cesarito,
0: Ándele. Aquí estamos, al pendiente, gracias por reportarse, por seguir por ahí en sintonía. No se me agüite cuando no entra. El chiste es de que no nos abandone, aunque sea nada más escuchando y...
1: Además, mire, tengo lo prendido y lo dejo toda la noche. Y luego voy para el... Yo trabajo en el monte. Uh-huh. En el monte trabajo... trabaja uno ahí y todo el día tengo mi estación de radio. Luego, en la mañana, desde que está ese muchacho, ¿cómo se llama en la mañana?
0: Misael.
1: Y luego, bueno, ya ahorita que llegó Martín Díaz, ¿verdad? Y ya Dieguito y la muchacha, no todos, y usted en la noche, toda la madrugada, y estoy yendo, pero me duermo, tengo que dormirme.
0: Obviamente, hay que descansar, ¿verdad?
1: Ya lo hice, y yo digo que no, y no, los domingos también oigo ¿cómo se llama?
0: Aldo,
1: ándele ese. También antes le hablaba, pero le marco, oiga, yo pienso que no me mandan los teléfonos, dígame si sí o no. Porque a veces duran mucho rato poniendo canciones.
0: Sí.
1: Y no, van a dedicarle a otras personas, sino, o sea, se dan cueva. Pero no salen las llamadas tampoco. Entonces, yo digo, creo que no las quieren levantar, las del teléfono.
0: Pues de repente fíjese que suele pasar que le mueve a uno acá y... y ya no entraron las llamadas, se quedan por ahí en el interfón.
1: Eso es lo va.
0: Es el detalle, sí, me ha pasado a mí también que de repente estamos acá y nada. Y luego, como una vez llegué y ni una llamada, dije, no, pues ya no me quiere mi gente, no. Me agüitaron. No, ya no servía el teléfono. No, ya es que empezaron a mandar mensajitos, marcamos y no entra, marcamos y... Y luego ya me marqué yo mismo, no, pues estaba como buena de servicio.
1: Y luego le digo que yo, pues nomás tengo teléfono en casa, ¿verdad? Yo no tengo celular porque, ya soy persona grande, ¿verdad? Uh-huh. Y no le sé, y aquí cuando aprovecho, me voy para el monte a veces, para allá para el monte. Y entonces es cuando aprovecho de hablar. Y no, pues imagínese, yo no puedo mandar mensajes porque no tengo celular, ¿cómo ve? No le sé.
0: Ándele.
1: Y por eso le digo que aquí hablo de mi casa cuando estoy aquí, y los domingos siempre estoy y le marco y marco, no, el chumbo a Leina, ni espeta. Y ándele pues,
0: ándele, gracias, Dios, un gusto que se haya reportado.
1: Yo me lo digo porque hay gente que está esperando, van a decir, también este dura mucho, mejor ya no.
0: ándele,
1: gracias.
0: Gracias a usted por reportarse, amigo.
1: Dios me lo bendiga mucho,
0: ándele, hasta luego.
1: Adiós.
0: Bueno, pues vámonos con otra llamadita. Llamaditas, cotorreo, etcétera, etcétera. Bueno.
2: Buenas noches, Osvaldo.
0: Buenas noches, estamos al aire, dígame.
2: Sí, soy la comadre Chayito de San Ignacio.
0: Ah, sí, dígame.
2: Quiero un saludo para la señora Adela.
0: Sí.
2: También para el señor que habló ahorita. Uh-huh. Y también para Misael Solís, el locutor, y Dieguito Rojas.
0: Ándele, muchísimas gracias.
2: Sí, saludos para la señora Adela que me dijo que me reportara ahorita con usted.
0: Sí, aquí andamos, nos fíjese que nos gusta desvelar, cotorrear, platicar con la gente, aquí nos desahogamos, tenemos toda la noche así bien relajado, de repente nos aventamos los chismes que hicimos en el día, cómo nos fue. Hablando de eso, ¿usted cómo le fue su día?
2: No, pues bien, bien, gracias a Dios, hasta ahorita.
0: ¿En los quehaceres o trabaja?
2: No, yo ya no puedo ni hacer ni calentar mi tortilla porque me quemo.
0: Ándele, pero podemos platicar, eso es lo bueno.
2: Sí.
0: Mire,
2: sí.
0: ¿Verdad?
2: Sí, como que no sé, dije, no, anoche le quise hablar y no entré. Dijo la señora de márquele como a las 11. No, pues aquí estoy.
0: ¿Qué dijo? Márquele como a las 11 porque lo hablo yo y nos colgamos.
2: Ay, anoche platicaron bien, bien a gusto, bien bonito.
0: Sí. Es lo que le comentaba, pues nos desahogamos, ¿qué hicimos en el día? Andamos cansados, andamos, ¿qué andamos haciendo?
2: Sí,
0: Platicamos un poquito de todo para convivir, para sentir allá en las nochecitas, pues un poquito de tranquilidad, de regocijo acá, muy relajado. ¿Cómo ve?
2: es cierto. No, también así es en la mañana con misa, viera también cómo es, pues sí, amable y pues no sé, ya sabe cómo me llamo y soy quién soy yo y Dieguito también, ya también, lo que son ellos dos, yo los aprecio mucho.
0: Ándele, sí, mis compañeritos, jovenazos aún ellos.
2: Sí, es cierto.
0: Mi
2: Sí.
0: buen Misael madrugador, él, fíjese, él le
2: Sí.
0: toca relevarme y pues viene con toda la
2: Sí.
0: actitud bien fresco como una lechuga.
2: Ándale, ¿no? Sí, todo el tiempo.
0: Y mi Dieguito, no, pues
2: Ya.
0: pura juventud, pura alegría.
2: Sí, también, igualmente, sí. Sí, yo lo sé, que muy, pues muy platicador también.
0: Exactamente.
2: Sí,
0: Ya ahorita ya se fue
2: sí.
0: a descansar mi Dieguito, pero mañana a la vuelta y vuelta, a la hora que le hablen, aquí está presente.
2: Sí, no, sí, muy, muy, le gusta mucho atender su auditorio.
0: Ahora sí que atender el changarro para que no se nos desanime la gente.
2: ¿Verdad?
0: Sí,
2: Así es.
0: exactamente.
2: Sí, así es. Sí, pues, no más que no, yo así, aunque me desvele, ahora sí le marco.
0: Pero pues ya vi que sí nos escucha en la noche. Nos aventamos el cotorreo y no, pues ahí estamos.
2: Sí, no,
0: Dijo la
2: pues.
0: señora Socorrito, no, no, ¿cómo me hacen reír?
2: Sí, también anoche la escuché que también estaba reportándose también, ¿no? Que, pues yo ya no veo bien para mandarle así mensajes
0: Mensajes
2: escritos.
0: escritos, ándele.
2: Yo ya no, nomás puros audios y así como ahorita marcar. Sí.
0: Pues todo es bonito.
2: Así la.
0: Fíjese que a mí me gusta más cuando nos hablan, obviamente. Ahora sí que como dicen, trato directo.
2: Andrés, sí.
0: Nos preguntamos, nos platicamos. Y cuando es mensajito de audio, porque cabe mencionar que no toda la gente se anima a hablar, ¿eh?
2: No, todas.
0: Hay
2: Yo
0: mucha
2: no,
0: gente que nos escucha, pero le da pavor comunicarse por teléfono.
2: sí. No, no pasa nada.
0: No, pues todo tranquilo, relajado, platicamos, envía unos saluditos ya. Por ejemplo, ahorita, si ya nos escuchó Adelita, ahorita se reporta, ahorita le envía su saludo también.
2: Sí, no, pues Dios la cuide y la proteja allá en San José, California, porque trabaja mucho también la señora Vera.
0: Exactamente, muy trabajadora.
2: Sí, muy trabajadora la señora. Pero no, todos nosotros aquí estamos, al pie
0: Ándele.
2: del cañón. Sí.
0: Muchísimas gracias por reportarse.
2: Y ahí, por favor, póngame la canción Papel de la calle con Figuerilla. Mira cómo me gusta esa ahí. Cuando salgo a los campos con Rita y José y no compro amores con el palomo de oro.
0: Ándele, no, pues fíjese, voy a anotar todas las canciones. Primero me pide un papel de la calle y luego la otra.
2: Cuando salgo a los campos con Rita y José.
0: Y la otra, la última.
2: No compro amores con el palomo y el gorrión.
0: No, pues ya están por acá en la lista. Ahorita en un momentito le complacemos con muchísimo gusto. Tenemos toda la noche, así que ponemos
2: No,
0: todos los
2: pues,
0: temitas que nos piden.
2: a ver si me hace favor de ponérmelas, pues, lo más pronto, porque
0: Diga,
2: me va a
0: porque yo
2: llegar
0: me.
2: el
0: No, no, ahorita le complacemos de volada.
2: tren y me voy a dormir y entonces sí, ya,
0: Ya no va a escuchar nada luego, ¿ah?
2: pues
0: No, ahorita van de volada.
2: ya. Ande, yo se lo pague, Dios lo cuide y lo bendiga siempre.
0: Ándele, muchísimas gracias. Aquí andamos, para cuando guste, aquí le atendemos la llamadita.
2: Andrés, sí, gracias, sí.
0: Ándele, hasta luego.
2: Hasta luego. Y me dio mucho gusto escuchar.
0: Gracias, igualmente.
2: Vamos.
0: Vámonos, nos vamos con otra llamadita y luego con canciones para que escuchen sus temitas. Porque está suena y suena el teléfono. Hay que atender a nuestra gente bonita. Bueno, bueno.
3: Hola, buenas noches, César.
0: Buenas noches, doña Martina. ¿Cómo anda? ¿Cómo anda?
3: Bien, ¿y usted?
0: Pues traigo frío, me vine sin chamarra.
3: Ah, sí, sí, está haciendo fresco.
0: Ya que otros días hacía calor.
3: Sí. Dije,
0: no, pues vámonos, pues venimos en carro, nos vamos en carro, pero... No, ya me dio frío, ya me dio frío.
3: No, si está en la cabina fría, pues sí.
0: Exacto, ¿sabe qué parte es eso?
3: Sí.
0: Por ahí mi compañero tenía el aire frillito. Sí. Y no, pues a mí ya me dio... Ya estaba apagado, obviamente lo apaga antes de que yo llegue. Pero ya está uno viejillo y le da uno frío.
3: Ya está uno muy delicado, ¿verdad?
0: Sí, no, no, no, hombre. ¿Cómo pasa el tiempo? Fíjese que hace tiempo, no, pues ya tiene rato, como unos 10 años, pero yo tenía mucho que dejé de andar en moto.
3: Sí.
0: Y nada, no, pues ya me compré una motito y dije, no, pues ahorita era usada, cabe mencionar. Sí. Pero me fui y me eché un baño. Dije, ahorita me voy de rol en la moto. Vámonos. Pues ahí voy. Para no hacerle el cuánto largo, me enfermé de un gripa catarro como no tiene idea. Dije, no, pa, si la vuelvo a agarrar, mejor la vendí. Sí. Y antes andaba en puro en moto, en bici, no pasaba nada. Pues digo, sí, con sí. El tiempo se hace uno delicado a las enfermedades.
3: Sí, sí lo he escuchado que le platicaron misma en la moto. Sí.
0: ¿Cómo ve? Pero no, ahorita andamos al 107.9. En días pasados andamos que ya ni podíamos caminar, pero no, ya andamos al 100.
3: Ay, qué bueno, sí.
0: ¿Cómo ve? ¿Usted cómo anda?
3: Pues bien, aquí me...
0: Diga, ¿qué dice? Ando. Ando, ¿qué es lo bueno?
3: Sí, ya, es lo bueno que ando uno aquí. Sí, echándole ganas. Escuchándolo.
0: ¿Verdad? ¿Cómo se la pasó el día de ayer?
3: Pues bien, aquí a gusto, me la pasé aquí en la casa.
0: Porque hay que le envió saludos a su nietecita Mayra, si no me equivoco.
3: Sí, sí, con mi nietecita son tres. Nomás que ella me sigue más. Que la otra pues tiene 8 meses, la otra tiene 12 años.
0: Ándele.
3: Pero ella me sigue más. Sí. Y pues hay un, si me hace favor, un saludito.
0: Sí, adelante.
3: Para la señora Adela, don Gerardo.
0: Uh-huh.
3: Y para el señor que marcó ahorita.
0: Ándele.
3: Y para Panchito, que ya nos ha reportado.
0: De veras, es que, cómo nos abandonan, nos emocionan. Sí. Donde nos estamos juntando más.
3: Sí.
0: Y luego diría al Calavera, y lo nada.
3: Nada, dijo el
0: Calavera. Ahí está, que sí, ya tenía rato también que no se comunicaba el amigo de allá de sí. General Pánfilo Natera, y está que lo andaba confundiendo.
3: Sí, sí, escuché.
0: Pero no, ya nos ubicamos y ya tengo ahí listas las rolitas de Chelo.
3: Sí.
0: ¿Cómo ve?
3: Sí, está bien. Y así también para don Enrique, don Lolo, don Ismael y Julio Nájar.
0: Ah, mi Julio, mi mandilón.
3: Hace rato habló con
0: Diego.
3: Diego.
0: Ese mi Julio ha de estar ya dormido.
3: No, la mujer andará trabajando, ¿no? A ver si se reporta el rato.
0: Pura carrilla, ¿no? Además de que si se reportó temprano, ahorita se reporta.
3: Oiga, pura carrilla sana, ¿verdad?
0: Sí, exactamente.
3: Sin malicia, sí.
0: Sin malicia, dijo mi Tony ayer. Dígame, ¿cuál velador no se duerme?
3: Sí.
0: Que me digan lo contrario. Pues sí, tiene toda la razón.
3: Sí, eso sí.
0: ¿Cómo ven?
3: Para todos los veladores, los que entran y los que van a salir y entrar. Y para Mayrita, que aquí está.
0: Ándale, pues ahí están los saluditos. ¿Alguna canción, doña Martina?
3: Podría poner la de Banda El Recodo, cada día te extraño más.
0: Muy bien, ahorita le complacemos.
3: Muchas gracias, muy amable.
0: Gracias a usted por reportarse.
3: Hasta luego, y que se reporten, no hay los que siguen.
0: Ándele, exactamente, invítelos.
3: Ándele, sí.
0: Ándele, hasta luego.
3: Hasta luego.
0: Bueno, pues vámonos con musiquita porque son muchas las rolas pendientes y quiero que escuchen por ahí los temas que nos solicitan. Nos vamos con este bloque, ¿sale? Auténtico.
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0: Bueno, pues solamente 14 minutitos ya para las 12. Vamos ahí con todos los temitas complaciendo, ¿eh? Dice por acá también, dice, buenas, dice las de Carlos y José. La del Sauce y la Palma. Fíjese que esa rolita la tengo, pero solamente con Banda El Recodo. Hablando de Banda El Recodo, tengo pendiente la de Cada Vez Te Extraño Más. Creo que fue la que me pidió por ahí la señora Martina, ¿verdad? Espero que sí sea el tema solicitado. Si no, ahorita me dice y le cambiamos. Vámonos con otra llamadita porque ya casi viene también por ahí nuestro himno nacional. Bueno, bueno.
1: Buenas noches,
0: sí, cierto, todavía, doña Meme, ¿cómo andamos?
1: Bien, gracias a Dios. Ayer me quise reportar, pero el señor se colgó y se colgó hasta las 2:30 de la mañana.
0: díganles, doña Meme, yo les tengo el tiempo bien medido, ¿eh? Así para que ni se me...
1: Porque le estuvo platicando su historia.
0: Toda mi historia, ¿verdad?
1: Y ya habíamos platicado usted y yo, pero fuera del aire.
0: ¿Verdad?
1: Sí, lo estuve escuchando.
0: Ándele, no,
1: este pues... ayer pues estuvo bien y estuvo mal para mí.
0: ¿Verdad?
1: Ya después fue 10 de mayo, falleció un familiar, nos fuimos a velar.
0: Ándele.
1: Pues triste también, ¿verdad?
0: Sí, no, pues obviamente. Sí, porque... pues no haya uno, pues ya ni festejar, ni nada, o sea, cambia la perspectiva completamente del momento.
1: Completamente, pues parece que no, pero la señora era tía de mi esposo.
0: Ándale.
1: Pero muy buena persona.
0: Tía. Mire, por acá también ya se reportó su hermana Marta.
1: Ahora nos vamos a reportar temprano porque como que hay pájaros en el alambre.
0: Dice por acá, dice, buenas noches, dice, qué bonitas canciones, esas son las buenas. Dice, póngase la de Besos de Papel. Dice, y que se reporte mi hermana Meme, ya se reportó, está al aire.
1: Aquí estamos.
0: ¿Verdad?
1: Sí, porque hoy estoy desvelada. Y ahora como la señora vela, me quiero dormir temprano.
0: Ándele, no, pues ya.
1: Me quiero ir temprano y me subo a la cama y lo escucho hasta las 2 de la mañana.
0: Eso es temprano, dije.
1: No, le digo que ayer llegué como a la pasadita a la 1.
0: Hey, estamos con y las historias.
1: Sí, dije, no, pues ya no hablo.
0: De cierto modo ni me van a contestar.
1: Hasta las 2:30 de la mañana.
0: No, o sea que nos lamentamos hasta las 3, 5 por ahí.
1: Sí, porque le digo que me acosté, me quedé dormida.
0: ¿Eh?
1: Pero ya pasaba de las 2:30 de la mañana.
0: Nomás que haga cuenta que yo tengo la costumbre que a las meras 3 de la mañana voy a echarme mi cafecito.
1: Ándele.
0: Pues elegí a mi Tony, no, ya, mi Tony, vámonos. Y lo creo. Ya, no, todavía aconteció otras llamadas a las 3 de la mañana.
1: Me dejé a dormir para que me deje ir a tomar mi café.
0: Algo así, lo mandé a dormir, pero no me dejaron tomar mi cafecito hasta como a las 3:30.
1: Yo creo lo recalentó de vuelta, ¿verdad?
0: Sí, porque a esas horas luego se reportó, creo, don Enrique. Y luego doña Martina le dije, hombre, ¿por qué no duermen, hombre?
1: ¿Y cuando no le hablamos?
0: Ah, no, me pongo triste.
1: Repórtense.
0: Sí, no. Está como la vez que no servía el teléfono aquí. Dije, no, oye, ya no me quieres. Estaba agüitado.
1: Me dejaron solo.
0: Sí.
1: Estoy triste.
0: Hasta que me empezaron a mandar mensajes que no sonaban.
1: Que no sonaban y no perdía su teléfono.
0: Exactamente. Me pasó lo que usted que la dejaron como 3 días en línea.
1: Ándele.
0: Ah, no, qué feo se siente. Si yo con un ratito, imagínese 3 días.
1: A mí me dejaron unas semanas en línea, pues nomás los escuchaba. Dice mi hermana, es que usted utiliza el WhatsApp. Es que no le sé. Es que enséñenme primero.
0: Fíjese que me quedé pensando en eso. Ya ve que Socorrito también que nos habla.
1: Ajá.
0: También tiene alrededor de, si no me equivoco, como 78 años. Algo así. Sí, oiga, viera qué bien utiliza el WhatsApp.
1: Ándele.
0: Ni el calavera lo sabe usar.
1: Ya te dije cómo. Y ayer me dijo, métete el WhatsApp. Un WhatsApp el que me van a dar. ¿Qué? Ya nomás dice, dile a Jairo que te diga cómo. Pues deja, espero que llegue, a ver a qué hora llega.
0: ¿Verdad?
1: No, mejor me reporto con esta chilladera.
0: Que sí, ya sí, sí. Como que quiso y luego como que se ausentó.
1: Sí, es que como que de repente, no sé, me muevo y empieza a chillarle. Ahora sí que ando moviéndome para que agarre señal.
0: Hay un
1: no,
0: chiste.
1: No, pues yo no lo entretengo tanto porque viene el himno y...
0: Ah, sí, sí, efectivamente.
1: Ahora sí que yo voy a presentar el himno.
0: Ahora, ahora le va a tocar a usted dedicarlo.
1: Ahora a mí me toca dedicárselo.
0: Exactamente.
1: No, pues ahí a veces se reportan los desvelados, que era como que no se quieren desvelar.
0: No, ahora no, y luego nos fuimos a canciones, porque ya que nos habló ahorita una señora y sí, ya que se iba a dormir temprano, no, pues le complacemos para que descansen tempranito.
1: Ahora, está como yo, ahora sí me voy a dormir temprano.
0: Sí, Adelita no sé dónde ande.
1: De la mañana.
0: Adelita no sé dónde ande y no se ha reportado.
1: No, ¿verdad que no? Casi es la primera. Sí. Yo también dije, ahora yo voy a ser la primera.
0: Ahora sí que...
1: Ahora sí para que me manden a dormir temprano.
0: Hey, ahora sí, tempranito.
1: Tempranito. No, pues entonces ahí estamos. Y ahí póngame, por favor, unas canciones de Invasores.
0: Claro que sí, con
1: no
0: gusto.
1: No le digo cuáles, hay las que usted quiera.
0: Muy bien, las deja medición, ahorita le complacemos.
1: Hay un saludito para la señora Marta, que nos está escuchando.
0: Sí, nos está escuchando, ya envió mensajito.
1: Y le digo que el flaquito está al pendiente. Oh, Honora no se ha reportado mi tía Meme. Oye, mándenlo a dormir también, que no se desvele tanto.
0: Un poquito nomás.
1: Un poquito. Bueno, pues muchísimas gracias. Y ahí, por favor, las cancioncitas que usted pueda poner.
0: Claro que sí.
1: Bueno, muchísimas gracias.
0: Ándele, gracias. Adiós. Hasta luego. Dice por acá otro mensajito. Buenas noches, César Pancho, ¿sí? Por acá también nos dice, Lupita, dice, hola César, linda noche, saludos y bendiciones. Ahí para mamá de Lita también, de parte de Lupita. Lupita, hasta Huehuetoca, Estado de México. Fíjese qué padre es la Ciudad de México. Desde que llega uno se siente una vibra, una sensación muy diferente. A mí me encantaba, o me encanta, ya no sé, ir a la Ciudad de México a visitar a un primo, bueno, a visitar a toda la familia, pero especialmente ya que todos tenemos que el primo, pues bien cercano, y por acá enfrente yo éramos tres primos que nos juntábamos bastante, por ahí mi primo Cristian, mi primo Víctor, que en paz descanse. Y por eso me agüito, porque ya ni ganas me dan de ir a México. Yo llegaba a México, ella me estaban esperando en la central, mi primo. Y vamos para acá, vamos para allá, vamos para todos lados. Una persona muy amable, mi primo Víctor. Pero, qué caray, ahora con la pandemia, pues se nos adelantó. Y era de mi edad. Y eso cala, duele. Pero bueno, son ciclos de la vida, son pues destinos, me imagino. Nos vamos a ir con dos temitas de Banda El Recodo que tengo por ahí pendientes, Cada Vez Te Extraño Más y El Sauce y La Palma, de ahí con nuestro himno. Y luego ya regresamos con todos los pendientes, ¿sale? ¡Vámonos! 107.9

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0: Bueno, pues ya a las 12:06, ya es martes, 12 de mayo de este 2026. Híjole, tengo muchas cancioncitas pendientes. Nos vamos a ir con temitas rápidamente, tratando de complacer cada uno de ellos. Ahí la invitación sigue abierta para que nos manden mensajitos. Vamos a ver qué nos dice mi calavera. Mandó mensajitos desde hace rato, pero luego a ver qué nos dice.
1: El sabadito, Diego, que pague. Hola, soy el Calavera. Un saludo para Roger, las canciones balcones de parte del Calavera, la mamelita, Don Jera, el Tuercas, el Moy, el Cobijas y el Güero de Denver. Y el Diego Velázquez, que nada, que pague, nada. Una canción de los del río, El Campanero. Un saludo también para el cabalgante, parte del Calavera, Diego. Ah, no, César. Buenas noches, César Hernández. Saludo para el cabalgante, de parte del Calavera, Martina, Doña Socorro, de parte del Calavera, y Lupita, de escuchan Ciudad de México, Estado de México.
0: Ya dijo mi calavera, ya dijo, no hay tres saldo, mi calavera. Dice, un saludo a los compas de ómnibus que van llegando a Aguascalientes. Fíjense que sí conozco este puente tan conocido. Pues obviamente cuando uno pasa por ahí, ¿verdad? Bueno, saluditos mi gente, conductores de autobuses. Dice, hay una canción de Bobby Pulido, la de Enséñame. Ya está listo por acá el tema. Tengo pendiente la de Besos de Papel que nos pidió por ahí la señora Marta, con los Ramones de Nuevo León. ¿Sale? ¿Qué más tenemos pendiente? Mi Panchito, saluditos. Mi Panchito sí no se había reportado. Mi Lupillo. Bueno, pues vámonos con llamadita. Vamos a ver quién anda a través de nuestra línea telefónica. Hoy nomás no huele a mandilón. Hoy no huele a mandilón. ¡Good morning!
2: Good morning, ahora no huele a mandilón, huele a jefa.
0: Hoy no se han reportado mis mandilones, number one.
2: No, Julio estaba en la casa.
0: Y ya me la solía yo, dije, no, pues. Nomás sí, habla temprano. Fíjese más o menos cómo me doy una idea de cuando habla Adelita. Ah. Él aprovecha el momento cuando la mujer sale algún mandadillo a la tienda. Y es cuando no, se comunica.
2: Ahora le falló.
0: Me falló.
2: Ahora le falló porque mandó saludos y se quedó callado y como que se salió para afuera.
0: ¿Verdad?
2: Sí, y ya dijo. Y como que la mujer se fue detrás de él y le dijo: ¿qué pasó? Oh, saludos para mi mujer. Que no, lo agarró en la movida.
0: Sí, pues es que tiene que hablar a las escondidas, pero ahí lo fueron siguiendo.
2: Sí, al rato le vamos a cantar la de Marisela.
0: Exactamente.
2: ¿Cómo ve mi César? ¿Cómo anda César? ¿Cómo le fue el día? No, pues ni le pregunto, puro dormir, ¿verdad?
0: Puro, no, y sabe que ayer andaba bien y hoy me siento pero bien cansado. Hasta hoy me dio el cansancio.
2: Usted está como yo. Por ejemplo, si trabajo hoy mucho, mañana no hasta pasado. ¿Cómo ve?
0: Ándele, pero fíjese.
2: A mí a los dos días.
0: Yo ayer me sentía cansado y sentado, pues me sentía bien relax. No, hoy ando hasta aflojerado, hasta para hablar.
2: No, póngase el tiro.
0: Diría mi Carlitos, le pesan los talayotes.
2: ¿Qué son los talayos?
0: Pues es lo que yo quisiera saber, nunca supe y ni sabré. Pero sonaba como que ya sabe lo que suena.
2: Ay,
0: a menos de que sea otra cosa, pero ya sabe lo que imaginamos todos cuando nos dicen así.
2: A menos de que sea la concha.
0: ¿Cómo ve, Adelita?
2: Ay, no, y hablando de concha. traigo hambre, pero no, después no duermo. Como que me quedé con ganas de comer algo.
0: Híjole.
2: No, estaba Fera viendo una movie, una película. Uh-huh. Y comió y ya, pues de ratito, buen rato, ya me dice, ay, como que tengo ganas de algo. Y fíjese que él es de las personas que no le gusta comer en así algo en el al cuarto, no le gusta, que porque el olor y que sabe qué, y dice, luego huele a comida y que sabe qué. No, dijo, ¿sabes qué? Tráeme un pedazo de pastel. No, pues yo dije, pues agarro poquito para él y para mí, ¿verdad? Sí. Cómele, ahí me dejas poquito. Oiga, se lo echó todo, pero era mucho.
0: Y fíjese, y digo, ya que me ha platicado también que él casi no come golosinas, dulce, ¿eh?
2: No, y dijo, ay, es que me gustó. Y volteé y le digo, ah, canijo, le digo, ¿por qué te lo echaste? Dice, sí, y ya nomás le dije yo, bueno, me hiciste un favor. Ay, no, le digo, no.
0: Ya ves si la quiere, mijeras.
2: Sí, me quiere que hasta me deje un cacho.
0: Oiga, el calavera anda que no cabe con sus mensajes.
2: Sí, bien hablador, ¿verdad?
0: Sí.
2: Sí me mandó saludos.
0: Sí, le mandó saluditos. Más, yo creo ahorita otra vez ya mandó otro mensaje. Mire.
1: Hola. Un saludo para Rosy Beltrán. Para Rosy.
2: Ay, ay.
1: De los balcones, de parte del calavera. Para el Tuercas, el Moy, el Cobijas y el Güero de San Denver. Ajá. La mamalita de Onjera. Cabalgante. Para los mandilones.
0: No, ese calavera anda más aflojerado que yo.
2: ¿Sabe a quién le faltó que le mandara?
0: Hey.
2: A Esther Delano. Ah. ¿O cómo se llama donde vive?
0: Oye, ay, ya no ni le entendí, ¿no? Yo decía que Delano y no, que Adelino, Adelano, es la misma.
2: Antes no dijo que Adelaida, yo me llamo así. Cogió un nombre, me puso mi madre, ¿verdad? Y luego le dije yo, mamá, ¿por qué me puso así? Dice, ay, hija, pues así se llamaba tu abuela. Le dije, ¿qué
0: culpa tiene, hombre? ¿Entonces se llama Adelaida?
2: Sí, cómo ve, y lo me cantaba de Laida, se llama la joven. Ay, no. Pero pues más cortito Adela, ¿verdad?
0: Sí, no, pues. Y lo es más común.
2: Cuando voy al hospital o voy a alguna oficina o así. Adelaida, y le digo, ay, le digo, está bien grande mi nombre.
0: Dígame, ¿verdad? Adela.
2: No, me dice la gente. No, está bonito, es nice. Ah, thank you so much. Y yo por dentro, te estás burlando, que soy mexicana. Ay, no. No, ves.
0: Ándale, yo siempre pensé que nada más Adela. Y como yo tenía una tía que se llamaba Adela.
2: Ya se murió.
0: Sí, ya. También con la pandemia.
2: Fíjese nomás.
0: Híjole, a mí sí se me fue mucha familia ya.
2: ¿Usted sí se inyectó, César?
0: Pues sí, pero primero me contagié.
2: Toda la gente nos dio el COVID, César.
0: ¿Verdad?
2: Toda la gente nos pegó. Fíjese que a mí me decía mi hijo, ay, disculpe que lo interrumpa. Mamá, no te pongas eso, que eso nomás es para sabe qué, que no te pongas. Hijo, pero es que ya estoy grande. Él no se quiso poner.
0: No, y muchos ves? Que no se vacunaron.
2: Creo que ni la esposa, oiga, y no, ni se enferma.
0: No, yo sí me enfermé feo, bueno.
2: No.
0: Ahí la familia que todos nos contagiamos, pero fíjese que los que se pusieron más graves eran los que andábamos entre 40 y poquito más.
2: Sí, César, también, no, yo... yo gracias a Dios, así mucho no, porque decían que dolía el cuerpo y que sabe qué, ¿verdad?
0: Horrible, horrible.
2: Yo creo que es como yo pienso que el COVID es como la tifoidea. ¿Vieran la tifoidea? Qué feo duele el cuerpo.
0: Ándele, pues así más o menos, que, pero como unas 10 veces más. Sí, obviamente hubo mucha gente que les dio síntomas ligeritos.
2: Sí. No. Pero a toda la gente nos dio hasta 2 veces.
0: Sí.
2: Allá de aquel lado.
0: Fíjese, lo único chido de la pandemia, bueno, del COVID que me dio a mí, fue que nunca había estado tan flaco como en esa vez, oye.
2: Oh, ¿en flaco?
0: Demasiado.
2: Fíjese.
0: Sí, no, es que sí estuvimos malillos, fuerte, fuerte, fuerte. Y entre ellos los primos, ahorita platicaba hace ratito mi primo Víctor. Él vino de la Ciudad de México, ya que decía, no, es que no salgan. Y él vino de México y en la bola, pues todo natural, no supimos ni quién contagió a quién.
2: Pero ¿sabe qué, César? Si usted en ese tiempo andaba, ¿cómo se dice? ¿Tocando en las fiestas?
0: No, se cancelaron todas.
2: Pero en una salidita por ahí, ¿verdad?
0: Sí. Fíjese, ya ves que, bueno, si mi memoria no falla, aquí en México nos empezamos a guardar por ahí del marzo del 2020. Mi primo vino a finales del 2020. Que dijimos, no, pues ya ahí va todo controlado. No.
2: ¿Cuál?
0: Vino... Le digo, pues a pasar las fiestas navideñas. Y nos agarramos en hilerita toda la familia. Con el COVID.
2: Ay, amiga.
0: Sí. Y dice que 3 primos que somos de la casi de la misma edad. Bueno, éramos. Malotes, oiga. Y luego todavía el cotorreando nos manda una foto donde está Sudi. Con dolor de cuerpo y fiebre. No, se me hace que ahora sí ya no cargo los peregrinos.
2: Mire.
0: Y pues sí. Comentaba que era una alegría para nosotros cuando él venía de México. Porque era una persona muy amable.
2: Ajá.
0: Y ahora sí que el alma también parte del alma de las fiestas. Pues fue la última con mi Víctor. Y fíjese que él se fue... Pues... Entre comillas, estábamos todos malos. Ajá. Y luego ya como mediados de enero, él seguía todo aquí porque seguíamos malillos. Y yo ya andaba casi saliendo, ya me vine yo a trabajar porque estaba aquí en otra estación que se llama, ya ni sé, Radio Peñasco.
2: Ajá.
0: Y ya no nos vimos, ya nada más como el 19 de enero del 2021 ya. Mandó un mensaje, ya me voy, ya me siento un poco mejor. Ya, pues él se fue para México y yo me vine a chambear. Oye, Adelita, no llegué aquí al trabajo el primer día, después del COVID ya, o sea, según yo recuperado. Y caminé nomás de aquí al estacionamiento. Hombre, sentía que se me salía. Se me iba el aire, ya no agarraba. Y ya otro día peor. O sea, me agitaba. Después de que ya no me dolía nada, el caminar me producía un cansancio exagerado. Y a él algo similar le pasó allá en México. Ya después de que se fue aquí, que ya según estaba un poco mejor, pues le empezó a faltar igual el aire. Pero él sí, en esas faltas de aire, ahí quedó.
2: Eso es que nomás. Ay, no, pues sí,
0: falleció
2: mucha gente,
0: ¿verdad? Sí, acá en la familia sí se fueron fácil como 5 o 6. Entre ellas, mi tía Adela.
2: Ay, no. Acá, mi hijo, mi tía. No, sí. Viste, acá tenía uno que lavar toda la verdura, desinfectarla. Cuando entra al baño, desinfectante, a usar guantes. ¿Viera cómo se escasearon las mascarillas, los guantes?
0: Sí.
2: Hombre. Batallaba uno para conseguir uno todo eso.
0: Estuvo, ahora sí que estuvo feo, ¿verdad? Pero ahí vamos ya, y aunque dicen que no, ya no, todavía no se acaba, ¿verdad? Porque queda como una enfermedad, pero pues ya está tolerable debido a la vacuna, obviamente.
2: Sí, luego, antes ya ve que ni medicina daban, ¿eh? Y acá si le da eso más fuerte, pues no sé qué inyección o algo le ponen y le controlan eso.
0: Sí, ya, ya hay más información.
2: Creo que hay pastillas, ¿eh? ¿Sabe qué hay ya? Pero está canijo, ni crea. Quedan secuelas.
0: Exactamente.
2: Porque en veces anda uno trabajando algo y hay gente que se ahoga uno. O trae la tos y ya, como que un polvito aquí en la garganta. Y ya valió. Y luego ya sacaron que otro virus, ¿qué anda?
0: No, hombre, no le digo, no, ya sí, déjele.
2: Sí, pues ahora salió en las noticias que en un barco que andaba en sabe dónde, en un crucero.
0: Ah, sí, cierto, sí me tocó verlo. Sí, que andaba. Me hubiera tocado el crucero, mejor.
2: Pues sí, mejor.
0: No, pero sin virus.
2: ¿A usted no le da miedo andar en barco?
0: Fíjese que no se siente lejos, nada.
2: Sí, no, yo también me he subido, pero...
0: Pero sí, cierto, a lo mejor la sensación de...
2: ¿Ya para un crucero? No, ya para un crucero no.
0: Para ver puro mar.
2: No,
0: como que tienen... No, sí, cierto.
2: No, así pero no, sí, yo sí, me he que subido.
0: Sí, me antoja un viaje en crucero, como la canción de Caló. ¿Sí se acuerda? Ay,
2: ¿cómo iba a ver?
0: La de un día en una rifa me saqué un viaje en crucero. Y dije, sí, oh my God, dinero, eso es pa' gente de dinero. La fama, ay, sí me ando acordando.
2: Qué loco, ahora anda muy pop.
0: ¿Verdad? Fíjese, después tenía más de 30 años, yo creo. Lolo. Sí, que no escuchaba esa creo canción.
2: Creo le sale mejor ese tono.
0: Sí, se me hace que...
2: La segunda.
0: Que la segunda, me llamo a ser rapero.
2: Ay, no.
0: ¿Hasta cuándo vine a descubrir mi verdadero talento, hombre?
2: Fíjese nomás. No, yo me he subido como, ¿qué será? Como, pues de ahí de San Francisco a la Alcatraz, allí en la cárcel que estaba ahí. Uh-huh. Como, ¿qué será? ¿Cuánto será? ¿Media hora? Como media hora, 40 minutos. No, como media hora. No más, pero yo ya no me subo.
0: Ah, de lo ya dicen que allí ese y ahora es como algo recreativo, ¿no?
2: Sí, es como para que los visitantes vayan y vean cómo estaba ahí y todo, pero está bonito. Pero huele mucho humedad por el mar, pues.
0: Sí, es por el mar, es una isla muy pequeña.
2: Sí, ahí están las camas y todo ahí. Le van explicando lo que... Todo ahí, lo que pasó y todo.
0: Aguas, mijeras, porque en esos lugares se acostumbran a hacer anexos.
2: Sí.
0: La gente que toma ahí mucho.
2: Tengo unas fotos del Jera allí, se las voy a mandar para que vea cómo andaba ahí.
0: Se anda... Ay, estás... No. Se andaba queriendo quedar mijeras allí.
2: Sí, ahí quería acostarse ahí.
0: Una prisión muy famosa, ¿verdad?
2: Sí, está curioso, pues sí.
0: Y acá en México otra sí, igual no. Que decían que las Islas Marías, ¿verdad?
2: Creo que sí, o escuchaba yo.
0: Es que como no tenían para hacer bardas, mejor los mandaban para las islas, para encerrarlos.
2: Oh.
0: Bueno, es lo que cuentan, que por eso las prisiones así de máxima seguridad eran en una isla. Mismo que se fueran nadando.
2: Sí, pero fíjese acá que hay tiburones ahí, ¿sí? Y ¿sí? Se escaparon, ¿sabes? Sí, se escaparían, ¿sabes?
0: A lo mejor se colearon un tiburón los que se escaparon. Una ballena.
2: Dijeron, no, estos vienen muy flacos.
0: Sí, no, capaz que para todo hay gente, capaz si sí hubo uno que otro que se escapó y nadando y son muchos kilómetros.
2: Sí, pues está retiradillo, ni crea. Sí, ya está, pero allí, ya cuando llega allí, se oyen los pájaros. Y así una soledad bien, Así, los barcos, el, ya ves que el ruidito que hacen, así.
0: Sí.
2: Pues no se siente feo, pero se siente así, extraño. Pero está bonito.
0: Y le digo, igual y se siente, fíjese que yo no, la primera vez que me subí, uh-huh, así en el mar, yo pensé que me iba a marear, yo pensé que me iba a dar poquillo miedo. Pues realmente no, no, se siente así como si fuera en un carro, pero ya como ven unas películas que andan la gente en cruceros, así lejos de donde hay tierra.
2: Sí,
0: y pues nomás de ver uno se...
2: Se trauma.
0: Se trauma uno, y más con la del Titanic.
2: Sí, no, a mí sí me da así que voltea para un lado y luego voltea para otro y no, está acá un... Como que será unos 50 minutos, yo creo, que un... Donde se llama que es Hamon Bay. Uh-huh. Y va uno allí en veces, los domingos va uno y voltea por un lado así, y no, el mar no tiene... Voltea y no, digo, nomás se sale toda esta agua. Y ya se ha salido allí, pues, ya se ha llevado casos ahí. Y no, hombre, está feo. Dicen que hay más agua que tierra.
0: Pues obviamente, es lo que yo comento así, como me gusta mucho andar en carretera cuando ando de vacaciones. Le digo, imagine, pues todos conocemos el mundo en una gráfica y pues las partes de tierra son muy pequeñas para las partes de mar.
2: Sí, para las de mar.
0: Le digo, imagínate todo lo que avanza uno en carretera, pura tierra. Ahora imaginen en andar en barco en el inmenso mar.
2: Ay, no.
0: Dijo uno, por eso se pierden.
2: Sí, lo nomás se viene así, ya ves que el mar de repente es muy loco o algo, no. Lo voltea uno allá, ni qué onda.
0: Ahí está el Titanic.
2: Sí, ya ves, por andar diciendo que sabe qué.
0: Ah, ay, sí, no, sí, hay una frase muy célebre de eso, ¿verdad? Que los dueños de... Dijo. Del barco...
2: El que lo hizo.
0: ¿Eh?
2: El que lo hizo, dijo... Que ni Dios lo podía hundiría, hundir, y mire, sí.
0: A ver, ¿cómo pues, de que no? ¿Quién dijo que no? Ahí
2: sí,
0: está.
2: Sí, pues él es el que fue todo, mire.
0: Aunque no he investigado lo que le dije, pero bueno, está como la del Titi Tiguan.
2: Ay, no.
0: No, esa tarea se la dejo, Adelita. Porque no
2: me
0: quiero
2: de
0: la Santísima Trinidad.
2: Oh, sí, todavía, no, fíjese, no he ido a misa, ay, qué burra soy.
0: Pues le
2: digo, voy a preguntarle, ah, tengo una amiga que es bien católica. Le voy a preguntar, ¿sí? Le voy a decir, a ver, sáqueme dudas, porque no.
0: Y que digan, a ver, no, pues a ver, vamos con
2: el padre.
0: ¿Sabe quién
2: le voy a preguntar?
0: Ey.
2: A la señora católica. La gordita, la que es de, sabe Dios.
0: No, sí sé.
2: Oye,
0: cuál.
2: César, ¿no ha oído a las que salen, que las polvaderas?
0: ¿La polvadera show?
2: Ey. Cachida, ¿verdad?
0: Sí. Pues esa señora católica ya está aquí sentada, ¿eh?
2: ¿Dónde?
0: Aquí en la cabina.
2: ¿Usted es la señora católica? ¿O quién?
0: No, ha venido a entrevistas, es que se hizo muy popular.
2: Ay, dígame, pues bien, ya está, lo ofendí, César, sí. Perdón. ¿A poco ya fue ahí?
0: Sí, ya anduvo aquí en todo el edificio, ya salió en tele, ya salió aquí en el radio. Pero fíjese pasa, pasa la fama, ya ni me acordaba de ella.
2: Fíjese, César, que... La otra vez estaba viendo como una entrevista que le hizo uno que sale con el Muñe a la de la polvadera, ¿verdad? Uh-huh. También, a mí se me hacen más chistosas esas. El que trae la playera, la camisa rayada.
0: Sí.
2: Ay, no, cómo me hace reír. No, yo en veces ando yendo y digo, ya nomás.
0: No, se pone bueno. Ellos los han traído, por ejemplo, si no mal recuerdo, aquí en San José de Lourdes, ahora sus ferias fueron creo en febrero, algo así.
2: Y fueron.
0: Sí, se aventaron el show. Anda Mijeras allí, anda Mijeras, a ver qué nos dice.
3: Música, mucha plática, platicar al jardín, mucha plática.
0: ¿Qué le digo,
3: hombre? No, yo no.
0: Pues no, que Julio estaba ya en su casa, Adelita.
2: Es Julio y Calavera doble. Ay, mire, César, entre más digan música, música, menos voy a colgar. ¿Verdad? Hasta mañana no trabajo.
0: Ándele, no, pues ahí. Al cabo, tomo no trabajo, ya sabemos quién nos cuenta el tiempo. Temprano.
2: De todos modos, ¿usted cree?
0: Sí, sabe quién nos cuenta el tiempo, pero bien exactito, ¿eh?
2: Sí, doña Deme.
0: Doña Deme, sí.
2: Parece que le interesa. Doña Deme, escuche ya, no cuente. Mejor cuente un cuento.
0: Dice por acá Fidel. Dice, buenas noches, un saludo para la señora Adelita. Esperando que se le haya pasado bien el Día de las Madres. Dice, con una canción de Los Temerarios. Y luego, fíjese, este mensajito me lo envió a las 12:15 y ahorita a las 12:20. Nada, pues. No se enoje, mi Fidel.
2: 5 minutos. Cinco minutos. Ya está como doña Deme. No me dan ni espacio. Ay, no, le digo. Y primero me saluda y nos manda la fregada.
0: Sí, primero muy amable y luego 5 minutos y ya se enojó. Es más, fíjese, Abelito ya se colgó acá en un mensaje como 3 minutos. Deja ver qué nos dice, no ande mal.
2: A ver.
4: Compa César, muy buenas noches. Yo aquí me reporto para saludar a la señora de allá de San Ignacio, que hace rato nos mandó saludos, a lo mejor hoy iba a estar escuchando, y también para mandarle las felicitaciones a la señora Adela, que en los días pasados no pudimos reportarnos, y también ya se reportó la señora que le diste, la señora Marta, y la hermana de allá de Cañitas. Ahí las escuchamos todo el tiempo. Un saludote y una felicitación por el día de ayer. Sin compromiso, simplemente nos gusta escuchar a ellos y a todos los que hablan y estamos contentos. Y ayer, pues, me desconecté, compa César. Se me acabó la batería, yo pienso que como un minuto a las 12 por ahí. Y, pues, se acabó, se apagó la señal del teléfono. A la señora que ella le entró el ruido al teléfono y a mí se me apagó. Pero aquí estamos, compa César, escuchándolos un ratito, disfrutando de las pláticas. Y pues yo también le cuento, a mí no me pegó el COVID, yo nunca sentí nada de COVID ni nunca presenté nada. A pesar que yo tenía un tío que llevaba al seguro y lo sacaba y lo llevaba a su diálisis y todo eso. Y yo dije, hasta donde yo llegue, yo arriesgo la vida por mi tío. Y gracias a Dios a mí no me pasó nada ni nunca sentí un síntoma. ¿Cómo ve, compa César? Ahí estamos, échenle ganas, échenle ánimo a todos los que hablen ahorita. Gracias, buen día.
0: Buen día, ¿no? Pues lo bueno, mi Abelito.
2: Sí, qué bueno, gracias a Dios, sí. César, y gracias por el saludo, Abelito. Qué bueno, gracias.
0: No, oiga, fíjese, no me la crea. Una noche...
2: No me la cuente.
0: Posible. Bueno, créamelo, pues. Una de esas noches que estaba acá con el delirio de la temperatura y... Pues yo me acuerdo que estaba en la cama y luego abrí los ojos y vi una sombra... Haga de cuenta la silueta de Jesús. Ya ve que usaban sus túnicas. Y pues no más me decía ya, porque yo temblaba y feo, o sea, la sensación horrible. Y me fíjate, nomás así, serían alucinaciones mías, sería la verdadera visita de Jesús, no sé, Adelita, porque en realidad, así como era oscuro, así vi la silueta, algo oscuro, que decía, ya, tranquilo, hijo, ya, vas a estar bien, vas a estar bien. No sé si aluciné.
2: Usted le pedía,
0: no,
2: usted yo, le pedía a Dios por no, su alivio y todo, tenía fe.
0: Obviamente sí tenemos una fe inmensa a nuestro Dios, Pero no, no, en ese momento yo ni sabía ni qué onda, yo nomás, o sea, sentía un dolor horrible, horrible. O sea, no había parte del cuerpo que no me doliera. Hasta el tafirul decía.
2: Fíjese que así me decía mi hija también le pegó a la que no vive aquí conmigo, y a su esposo y a sus niñas, y estuvo como 2-3 semanas ahí encerrada, pobrecita, y me decía, mamá, me duele bien con mi cabeza, mi cuerpo.
0: Horrible.
2: Y yo le decía, pues yo qué hago, hija, pues qué hago, yo nomás le pedí a mi Dios, y los niños igual. Ay, no, iban y le llevaban el mandado allá afuera y lo dejaban y ya salía ella y lo metía y nomás viera.
0: Es que fíjese que era, bueno, en mi situación fue algo progresivo. Uh-huh. Cuando yo sentí el síntoma, se sintió una gripita, algo normal. Sí. Incluso me acuerdo que teníamos por ahí evento, tocada, y yo me tomé una naproxeno y me fui a chambear. Y no, pues con la naproxen se me quitó en el momento. Pero al otro día más intenso, más, o sea, era... Fue con el paso de los días sintiéndose algo hasta intenso, hasta ese día que le digo que no, ya. O sea, me dolía todo. Pero después de esa visita...
2: Se alivia.
0: Sí.
2: Fíjese que dicen que cuando uno le va a dar, o cuando anda uno malo de la gripa, 3 días no debe de tomar uno medicina, hasta el cuarto, porque si no,
0: no actúa el cuerpo
2: y le vuelve a dar. Y usted, yo creo que por eso le dio fuerte, porque le paró la gripa y todo se le juntó. Y lo que ni dan aquí medicina, ni nada ya, no, pues ahorita en... sí, pero antes
0: sí, antes no.
2: No
0: había nada, diría el calavera, nada. Dice por acá, mamá Delita, no cuelgue, usted la qué, ah, pues le faltó Afición. La N,
2: ¿quién
0: es? Es su hija.
2: Lupita,
0: no cuelgue.
2: Ay, mi Lupita también. Pobrecita, va a trabajar también. Y mire, la estamos desvelando también.
0: Ándele, trabaja temprano.
2: Sí, se va a vender pollos, pobrecita. Siempre también anda luchando ella también. ¿Cómo ve?
0: Y Mijera ya nos mandó otro mensaje. A ver si no nos manda al jardín.
2: Va a salir.
3: Buenos días, mi César, por allá. Buenas noches acá. Ah, pues ya para entrar a la plática, déjale, cuento un chistecillo, pues, a ver qué. Pues que era una señora que era muy ojo alegre, tenía varios novios, estaba casada. Y de cuenta que un día se le juntaron todos los novios. Y que el marido le llegó temprano. Que le sale temprano de trabajar, le llegó temprano. Pero de primero le llegó un novio y estaba con ella ahí, ¿no? Y de repente que tocan la puerta, ta, ta, ta, ta. Pues era el otro novio y que lo agarra y lo esconde. Y dice, métete debajo de la cama. Se mete debajo de la cama. Y ya, eso estaba con el otro novio. Y que le llega otro novio, pues tenía 3. Y que le dice, ay, ¿sabes qué? Dice, espérate porque ya nos cayó una mosca del arroz. Y lo que lo esconde ahí también en un ropero, ¿eh? Y ya, y en eso que le llega el marido, pues salió temprano de trabajar. Ta, dice, ay, mi marido, escóndete atrás de la cortina, dice, porque, para que no te mire. Y ya, pues el señor llega y se quita los zapatos, los avienta abajo de la cama. Paz, y se oye, ¿qué anda ahí? Dice, ay, es un gato, y el que está abajo de la cama le hace, miau. Dice, ah, bueno. Y ya, pues se quitó la chamarra. Y como se quitó la chamarra, que se oye ruido también en el ropero. Y que se oye, dice, ¿qué pasó? Dice, ay, que tengo un perro ahí. Dice, bueno, y le hace, guau, guau, guau. Y ya, pues iba a cerrar ahí la... Iba a cerrar la cortina y aventó también para allá otras cosas. La aventó la silla y que le pega. Dice, ah, ¿sabe qué soy yo ahí? Dice, no, oh, se me hace que es un elefante. Y el que estaba escondido detrás de la cortina no sabía cómo le hacen los elefantes. Y que sale cantando, Choco, Choco, Crispy, sabe a chocolate. chiste sangrón.
0: No, hombre, yo ya andaba imaginando otra cosa, Elita.
2: Sí, yo también dije, no, este va a agarrar y echar narizazos a la gente. Y nada.
0: Dije que es un elefante. Un elefante que está ahí en la cortina. Tras de la cortina y que enseña la trompa, ¿no? Ah, mi hija, nos hace imaginar cosas.
2: Pero que le dijo, me hablaban.
0: Sí. Dice Fidel, nada de canción. Dejen dormir, pues, hasta mañana. Ah, pero no está enojado, ¿verdad?
2: Ya se la van a poner.
0: No está enojado.
2: La canción a Fidel. ¿Cuál le pidió de los Temerarios?
0: Pues ninguna en especial, nomás dijo que una de Temerarios.
2: Ay, pobre Fidel. No, no. Es que sabe qué es, César. Uh-huh. Dígale que a qué hora se levanta para ponerse a la mañana.
0: De veras, mi Fidel, dígame a qué hora se levanta. Y a la hora que se levante exactamente, esa hora la va a escuchar.
2: Es que sabe qué es, César. Si Fidel, si don Abelito sabe que uno agarra la plática larga y anda madrugando de las canciones.
0: Sí. Da como
2: ya sábanas, ¿para qué cubíjame?
0: Ayer mi Tony me pidió una canción de la Unión Norteña y se la puse a las 5:40.
2: No, ya ni me había pedido.
0: Pues también me colgó como a las 3:10.
2: No,
0: y dije, no, pues ya voy por mi cafecito, ¿verdad? Hablando de cafés.
2: Ah, otra vez. Dijo, otra vez. No, o sea, el garritas. Otra vez.
0: Ahí lo habló don Enrique. No, pues ahí nos tuvimos otro ratito. Y dije, no, ahora sí voy por mi café. No, me habló doña Martina.
2: Doña Martina, a las 3 de la mañana.
0: Sí, le dije, ¿por qué no están dormidos, hombre? Vanse a dormir todos ya.
2: Oiga, César. Dijera mi mamá, entonces que se levantó a hacer la chispa.
0: Digo, no, déjenme tomar mi café, ya me voy.
2: No más.
0: Es que, Sara, pues
2: a
0: ya que
2: no lo dejan dormir.
0: La cocina sí me queda, pues ahí al fondo. Pues voy y me preparo mi cafecito y luego me lo traigo aquí, pero no meto el café, lo dejo aquí en el pasillo, en la ventanita, y ahí me lo estoy tomando a gusto. Y sí, bueno, ahorita que es temporada de calorcita, como que sí se antoja el café ahí en la cocina. Pero en temporada de frío, ¿no?
2: ¿Caliente?
0: Sí.
2: ¿En tiempo de calor el café caliente?
0: No, o sea, porque haga cuenta que el edificio, si hace frío, es demasiado frío.
2: Oh.
0: Y por ejemplo, ahorita pues ya está la temperatura normal y no tengo frío y me lo tomo ahí bien a gusto. En las sillitas ahí sentado. Pero no, estar ahí solo como que algo no cuadra.
2: ¿Dónde? ¿En la cocina?
0: ¿Dónde
2: van a llegar ahí el baño?
0: Sí.
2: Me van a decir, César, me invitas un coffee.
0: Dile, no le digo, hombre. No, espéreme, fíjese que hay una cosa que...
2: Espérese, que van a llegar por detrás y le van a agarrar el hombro. Me ofreces un café.
0: Írela.
2: Mire, después no quiere que le diga ñoño, Mírelo.
0: Pues es que...
2: Me voy a bajar la voz porque ya me tocaron.
0: Me espanta, yo tan a gusto que me tomo mi café y no me van a dar ganas de ir por café. ¿Por qué me dice que van a llegar y me van a agarrar ahí de la espalda?
2: Sí, la cintura.
0: Dice, sí, hágale cuenta que cuando entra uno al baño, automáticamente prende la luz.
2: Sí.
0: Dura ahí unos...
2: Y entra, o sea.
0: Unos 5 minutos y se apaga.
2: Sí.
0: ¿Sí? Pero haga de cuenta que me estoy solo y voy y está prendida. Dije, pues es que esta luz nomás prende con movimiento.
2: ¡Ay, Dios!
0: ¿Sí? Digo, ¿cómo, ay, cómo es posible que esté prendida?
2: Fíjese nomás. Y alguien ahí, se dice, la prende.
0: Pues sí, tiene que haber movimiento para que prenda. Esa nada más prende con movimiento.
2: Oiga, y luego allí cerquita de donde están los lockers está oscurillo, ¿verdad?
0: Sí.
2: Ay, le va a salir ahí el changoleón.
0: Es lo más oscuro que pago todas las luces, oiga.
2: Le van a decir, mamá, Victoria. ¿Ya viste esa película?
0: No.
2: Está triste esa película. Es de miedo y es triste, porque son unas niñas que un accidente y se crían solas en el monte. Y no comen más que puras de estas cherries o no sé cómo le dicen, cerezas. Y las cuida, no sé qué, una cosa mala. O se lleva a una niña y la niña sigue, dice mamá, mamá, y la sigue. Y la otra le dice que no es su mamá. Y le dice, sí, y se la lleva por allá. Como la llorona.
0: Ándale.
2: ¿Cómo ves? Está chistosito.
0: No, ya no hablemos de esos temas. Como está ahí, está con nalgueras. Ahorita nomás en pierna y acá me deja acá todo. Todo turuleco, pues no.
2: Está haciendo mucha calor. Está haciendo mucha calor. Vete para allá. O yo te pedí a medianoche en Tepaca.
0: Sí. Dice por acá. Dice, buenos días, César. Una rolita de primavera, mi sacrificio. No se desespere, este fue a las 12:09. Apenas dan 40 minutos. Entonces se la pongo. Deje ver qué dice mi abuelito.
4: Pero, compa César, ahorita está lloviendo bien sabroso por aquí. Y se antoja el cafecito ahorita. Y tenga cuidado allá con en la cocina, porque ahí se aparece una niña. Tenga mucho cuidado en la madrugada, ¿eh? Ándele pues.
0: Órale pues, mi abuelito, ándele pues.
2: Dígale nomás que sea una niña tonta.
0: Sí.
2: Ay, no, pobre usted.
0: Fíjese, no, aquí está, bueno. ¿No ha pasado detallitos así? Extraños. Pero cuando estábamos en el edificio ahí del centro.
2: Ahí sí.
0: Ahí comentaba por ahí mi compañero Raúl también de varios acontecimientos. Dicen que una vez lo encontraron a él desmayado, ¿sabes qué vería?
2: ¿A poco sí?
0: Sí, que lo encontraron desmayado en las escaleras.
2: Ay, pobrecito. Yo creo que se resbaló.
0: No, pero de un susto, dicen.
2: Le voy a preguntar. Le voy a decir, oiga, ¿qué tan cierto es?
0: Que dicen no, que una...
2: qué chismosa es.
0: Pero bueno, ahí le va una historia cierta allá en ese edificio que a mí me pasó. ¿Sí? Haga de cuenta que... en ese edificio hubo un tiempo que la puerta donde salíamos, donde entramos el personal, ajá, la atorábamos con un palo. Hay cuenta, la puerta cerraba normal, pero la chapa no servía, le metíamos un palo de una pared a la puerta, a la mera chapa, y ahí atoraba, funcionaba como si estuviese, ajá, cerrado. Y teníamos que atrancar la puerta. Y haga de cuenta que... hay veces que se quedaba personal de televisión y salían, y en cuanto yo veía que bajaban, pues si tenía rolas, me bajaba luego y ahí me iba al pasito tanteando que salían las personas y ya le ponía el palo, atrancaba otra vez la puerta, porque ellos lo quitaban, salían y luego yo lo volvía a poner y pues era algo muy normal. Oiga, en una de esas así, ya, chirrión, yo vi que bajó una muchacha, literal.
2: Hey.
0: Se paró allí en el segundo piso y lo bajó. Y pues yo la vi así de la cabina, dije, ah, ahorita le atranco. No es que no tenía rolas, puse ahí unas tres rolillas, porque a veces que me bajaba así, pues me pasaba a la farmacia ahí enfrente. Ya puse unas 10 rolillas y dije, ahorita a ver qué me compro. Ya las puse y ahí voy a la carrera, ta, ta, ta, bajando escaleras, porque yo vi a la muchacha. Oiga, y voy a trancar, según a trancar la puerta, iba a salir a la farmacia. La puerta estaba trancada.
2: Manches.
0: Nunca salió nadie. Y luego lo que yo vi. No hallaba ahora si ya correr para atrás. O salir corriendo. La neta. Ahí sí me espanté. No, me salí poquito. Ya no quería entrar. Dije, pues es que no hay otra salida. Y la persona que yo vi tuvo que haber salido. Neta que sí me espanté. Y no, pues no hallaba. Pero pues me tuve que regresar, la responsabilidad de pues que según nuestras reglas de que no se paren las máquinas.
2: No, pues no.
0: Y créanme lo que esa vez sí, pues me dio miedo.
2: Pero se fija que cuando tiene miedo así hasta le salen los restos que ni siquiera le sabe.
0: Sí.
2: Ya, que ay, que no me sé este, pues ahí le invento, ¿sabes? Pero salen porque salen.
0: Y con todo el miedo me regresé. Sí, ya, pero ya, ahora ya no puedo, ya no, con la cabeza agachada, ya no volteaba para donde veía la persona. Y fíjese que ese edificio, hay unas fotos que circulan por ahí en Facebook, que son hace de 100 años, oiga, y ya estaba ese edificio.
2: Pues es que ya son lugares antiguos.
0: Lugares viejos. No, aquí como quiera estoy a gusto. Pues es un edificio nuevo. Nuevecitito. Bueno, ya va para los 10 años, pero está nuevo.
2: Fíjese que nosotros le entramos una casa y la señora era bien buena gente. Pero de repente le dio cáncer. Como al poquito tiempo que falleció mi hijo. No, tendrá. No, ella tiene poquito. Va a ajustar, yo creo, ajustó un año. Y la casa está grande y alrededor tiene ventanas y puertas, ¿eh? Ya si andaba uno enfrente, salía y ya saludaba y todo. Sí, lo miraba uno como cuatro veces, los cuatro veces le saludaba. Pues ya me puse yo a limpiar enfrente y todo, y sí, se me afiguraba que salía. Ya saludaba y todo, no, que me voy para atrás, César. A trabajar atrás, a soplar y todo. Uh-huh. No, miraba la ventana donde estaba, no, como que me daba así como escalofrío. No, y viera ahora ya no.
0: Ya se no, le pasó la sensación.
2: Era en vez de estar enfrente, iba atrás. Y no, ya digo, ah, pobrecita, pues ya está descansando, ¿verdad?
0: Exactamente.
2: Pero mira qué buena gente, mujer. El señor es bien canijo. Muy abusivo. Y la señora no. O sea, ella le hacía uno cositas extra. Luego le decía, ¿cuánto te pago? O le ponía allí. Oh, te voy a dar poquito más. No, el señor no. No sabe por qué se era tan codo el señor.
0: Viajó agarrado, diría.
2: Sí, no, ni crea, no, antes llegaba y me daba el dinero a mí, no, ya no, ya ni se me arrima, no. Es que es muy, hay gente muy abusiva, piensan que no se cansa uno.
0: Oiga, no, sí. Todos la agarran contra mí, Adelita.
2: ¿Qué dice Nora?
0: Dice, por acá Lupita, dice César, y se póngase, hablando de Temerarios Ladera, es un sueño. Ya que no sabe cuál poner. Ya está, ahorita la ponemos. Y luego dice César. Dice, o le soplan por el oído. Írelas,
2: Le van a soplar la nuca.
0: Dice otro mensajito. Dice, mi César, me complace con la canción Ni por mil puñados de oro. Dice que me recuerda a mi madre que está en el cielo, dice, y con estas fechas ni sueño me da, me gana la nostalgia.
2: Ay,
0: y aquí nomás la mejor, ¿no se habían reportado? No hice parte de quién. Se me hace que es la primera vez que nos manda mensajes.
2: Ah, pues ya póngale la canción.
0: No, usted ya me quiere cortar, ahora no me deja solo. Pero me están espantando y ya se van, mire. No.
2: Fuera resulta, sí. Mirada del cheque la mitad. me irá a dar 20 pesos, sí. ¿Cuánto le pagan la hora?
0: Dijo Martín, 1,000 pesos a la quincena, pues le voy a dar 500.
2: Voy a dar 500. Sí. Ay, no, le digo.
0: Dejer que hice mijeras, le voy a decir que no la, ahora no me cuelgan.
3: Buenas noches, hasta buenos días, digo. Voy a contar un chiste, ahorita que están hablando de sustos. Le voy a contar uno bueno. Que hasta se le van a caer las pompis. Pero antes de contárselo, revises a ver si no se le han caído, a ver si no se lo contaron ya. ¿Cómo hay que?
0: No, ya me lo contaron, mijeras.
2: Bueno, se fija que luego se voltea de la almohada por allá casi anda debajo de la cama.
0: Le van a jalar las patas, mijeras.

0: Y me acuerdo que en mi cama ponía un caico así casi cerca de la orilla de la cama, pegado a la pared, para que no se cayeran los caicos, y ahí estaba jugando, jugando, jugando. Y de repente, pues sí, se iban los caicos así a la orilla de la cama con la pared, entre la pared y la cama.
1: Sí.
0: Y yo con tal de que no se fueran, oiga, pues metía la mano así al pasito, ¿verdad? Entre la cama y la pared.
1: Ay.
0: Y ya iba sacando uno por uno y luego ya sentí uno que se fue más para abajo. Metí la mano, ya no me jalaron la mano. O sea, es real. No le miento. Entonces mi sensación, pues yo sentí que me la jalaron con fuerza y les tiré. Y lo primero que dije, ah, haber sido mi carnal que está abajo de la cama, ¿verdad? Oiga, que me
1: Y pues se
0: agacho
1: asoma.
0: y no había nadie.
1: Nada. Ah, ¿y qué
0: Nadie.
1: sintió?
0: No, pues ahora sí me espanté. O sea,
1: Ay.
0: le digo, en mis situaciones así de vida me han pasado el que ya le platiqué primero y luego este. Pero este último, bueno, este que le acabo de platicar, sí, pues no tiene sentido. O sea, ¿quién fue?
1: Sí, pues
0: No
1: sí.
0: había nadie debajo de la cama y me jalaron la mano fuerte.
1: No, ya nomás.
0: Otra que me acuerdo mucho, pero por ejemplo, este que le platiqué no tiene lógica, o sea, no hay ni cómo. ¿Por qué le comento? Porque mire, por ejemplo, una vez venía yo de Plateros, en lo que era la calzada del Peregrino, donde viene uno caminando, corriendo, saltando. Yo venía de regreso, y ahí por la colonia Emiliano Zapata, pues yo iba todo lo que daba. Y vi un señor de muletas. Y yo entre mi pensamiento, dije, no, ¿cuándo va a llegar, pobre señor?
1: Y yo estaba enfrente.
0: Y pues lo vi yo así, fíjese. Más o menos para que me entienda, sí conoce, ¿no? La colonia Emiliano Zapata.
1: No.
0: No. Pero pues imagino que sí ha ido a Plateros o tampoco.
1: Sí.
0: Ah, pues.
1: No, sí.
0: Aquí está Soriana y así poquito para acá, unos 100 metros. Pues ya venía corriendo, vi al señor y me pasó por la mente. Dije, pues no, ¿cuándo llegará? A donde vaya, va en muletas y yo pasé volando. Yo iba corriendo. Pues yo bajé toda la Plateros, bajé lo que era por ahí por Soriana, que obviamente en ese tiempo no estaba Soriana, estaba la Disco Factory. Y luego estaba el Regional. Y acabando el regional, di vuelta a la izquierda, que al topar está el panteón. Y no, pues yo todavía seguía dándole, o sea, iba corriendo. Di esa trayectoria y pasé ahí por la puerta del panteón. En ese tiempo estaba el descanso, de ahí donde llevaban los cuerpos que no reconocían. No, ahora ya le hacen tanto de emoción o como le hacen tanto de pedo cuando se muere alguien que no dejan pasar y que hasta que sabe qué y que no sé qué, y antes ahí los ponían y toda la gente entraba. Pues ahí voy a toda velocidad, di la vuelta y a la puerta del panteón, ¿qué crees, Adelita?
1: Le agarraron la.
0: No, el señor que había visto prácticamente 1 kilómetro atrás
1: Ya estaba ahí.
0: ya estaba ahí.
1: Ay, Dios.
0: Y ya de cuenta que yo iba con tanta velocidad que cuando lo veo, me paré y me quedé en seco.
1: O sería otro y pensé que
0: No,
1: era aquel.
0: era el mismo. Sí, pero le
1: Ay.
0: digo, vámonos, con lógicas. Ahí pudo haber pasado a alguien
1: Y le dio un
0: y le
1: ray.
0: di un ray. De
1: Sí.
0: momento me saqué de onda y digo, pues bueno, pudo ser eso. ¿Verdad? O
1: Sí,
0: sea, hay lógica
1: solamente.
0: que sí. Pero igual y no, ¿verdad? Está
1: También.
0: como lo de la muchacha que vi ahí en el radio, bajé para cerrarle y nunca salió.
1: No salió ya.
0: Y lo de la mano.
1: Está
0: Se hacen
1: canijo,
0: tres
1: mira.
0: misterios, le digo, dos de ellos, pues si no hay lógica. Le digo, de este señor que me topé ahí en la calzada Plateros, la calzada del Peregrino, pues igual alguien pasó y le dio un rayo y llegó primero que yo.

0: Pero pues, si no.
1: Mejor eso hubiera pensado, güey.
0: Sí. Digo, hasta ese tiene lógica, pero los demás no, oiga, los otros dos no.
1: Sí, pues sí. ¿A usted nunca se le ha figurado su mamá así en la calle, en otra persona, o alguien así que diga usted, ay, que va de espaldas, o mira de repente una gente y dice, ay, mira?
0: No.
1: ¿Nunca le ha pasado eso?
0: No, no me ha pasado, pero sí lo que hay una sensación de repente, suena bonita. Siente uno que van a llegar, como cuando salía, yo me acuerdo de mi mamá que a veces se me desbalagaba y salía al centro y lo ya, obviamente con ahí con la familia, y luego pasaban 2, 3, 4, 5 horas y como yo no era despegado de mi mamá, pues sí, me sacaba de onda, pero ya llegaba y ¿dónde andaba, mamá? Me ponía contento. Y ya nada más esa es la sensación que tengo, que de repente hasta me emociono que va a llegar. Pero
1: sí,
0: lo ya.
1: Sí, a mí sí me.
0: Capta
1: a mí
0: uno
1: sí
0: y
1: me
0: nada.
1: Pasan cosas así. Un día estaba en el panteón también yo y. Ah, de cuenta que era mi hijo. Hasta lo grabé de lejos. Y se lo mando a mi hija el video. Y me dice: ¿quién es? Y le digo, ¿quién se te afigura? Dice, pues Diego, en todo, dicen los caminados, el vestir, todo, todo, cuando se sube al carro, todo, todo. Y le digo, fíjate, cómo, qué curioso. O a veces voy pensando en él así cuando vengo de trabajar, ya de repente pasa una moto a un lado mío, con el mismo cuerpo de él y todo, así con el casco y todo. Fíjese qué curioso es.
0: Ahí,
1: ya nomás
0: misterios.
1: Le digo, ay, mi hijo, le digo, ay, mi hijo, vienes aquí cuidándome, o ando trabajando y siento como un airecito así, bien curioso.
0: Pues acá, como dicen, le soplan por el oído, dice Lupita, pues no, me asuste, Lupita.
1: Sí, le digo que sabe, bien curioso, César, que me pasan las cosas. Fíjese que ayer vinieron mis nietos, sí, por los hijos de él. El más grandecito nunca había hecho lo que hizo ayer y me sorprendió. Porque mi hijo cuando estaba chiquillo siempre me traía una florecita de la calle, de donde fuera. Ya fue creciendo y me daba una rosa, sí. El niño más grandecito ya llegó y me saludó y se fue para atrás. No me trajo una florecita. Y ya le dijo, me hizo llorar. Mi nuera me vio y dice, no llores. Le digo, pues me acordé de él. Entonces, ya cuando me dijo, oh, quiero comer, le di de comer. Agarró el plato y fue y lo dejó a donde lavo los trastes. Que nunca había hecho ese niño eso. Y lo hizo igualito que su papá. Igualito. Y dije, madre mía. Ya nomás me dijo, thank you, grandma. Le dije, sí, mijo. Y ya fue y lo dejó. Y yo, y Jera sí, Jera se puso y sí, se le salieron las lágrimas. Dijo, mira, así era mi hijo. Digo, ¿por qué lo haría? ¿Por qué? Porque diría, oh, mamá, aquí estoy, vea. Hoy en tu día, pues aquí.
0: Ándale, exactamente.
1: Sí, son cosas que uno.
0: Son muchos misterios. Oiga, bueno, me viene a la memoria. Porque me platica de sus nietecitos, los hijos de Diego. También allá es como aquí en México. En el sentido, por ejemplo, pues ya ve, acá si fallece alguien, pues ya que quedan protegidos la familia.
1: Ajá.
0: Por medio del seguro, pues les dan su pensión, su sueldo, como si él viviera. También es igual allá.
1: Sí, a los niños les da, como mi hijo tenía su seguro, ya le dan a los niños hasta que cumplan los 18 años. Y ya como la muchacha, pues es de aquí también, le ayudan a ella también con dónde vivir también. Dónde vivir, y a los niños les dan su pensión cada mes, no les dan mucho. Pero tampoco los dejan así, ¿no? Como los niños pues son de aquí también. Como ven, no, aquí son muy protegidos los niños que nacen aquí. Y más cuando tus papás son legales, pues más. Sí, pues tiene que tener seguro para que les ayude.
0: Ándale, no, pues ves. Dentro de las tristezas lo bueno también.
1: Sí, pero de todos modos.
0: Están protegidos.
1: Le digo que yo a los niños, a ella no le doy dinero yo. ¿Para qué le voy a decir? Oh, yo le doy yo algo, no. Pero a los niños que sí, cuando vienen, tengan hijo, o les andamos comprando su ropa, sus zapatos, haciéndoles el pelo, llevándolos a comer, sí. Porque yo le digo a ella, le digo, es que lo que te dan de mi hijo, tienes que cuidarlo porque es de tus hijos.
0: Efectivamente.
1: Pues, le digo, en una necesidad que necesites, pues se junta uno con mis hijas y todo, y le ayuda a uno poquito, porque pues también uno no tiene, ¿verdad? Y ya se le da algo, ten, para que te ayudes o algo. ¿Cómo ves? Pero es difícil, me crea.
0: Obviamente, ¿no? Pues es que me imagino, ve a los niños y pues duele por todos lados, el que ya no tengan al papá y usted no a su hijo.
1: Sí,
0: y César, es triste.
1: No, le digo que usted si los viera, César, esos niños, lo que yo le agradezco a ella, que los tiene muy educaditos. Muy educaditos ellos, y cuando van al panteón se ponen ahí y le rezan y hablan con él, y nomás viera. Lo hacen llorar, César, si usted viera. Porque platican y sabe qué le dicen, y es raro, dice. Y yo le digo que qué, y ya me empiezan a decir, como habla, no hablan español, pues uh-huh. En vez ni les entiende. Pero sí, es triste. Pero
0: sí,
1: pues,
0: sí, obviamente. ¿Cuántos años tenían los pequeñines?
1: Mire, el más grandecito va a cumplir 8, y la niña 7, y el más chiquito 6. Tan chiquitos todavía.
0: No, pues muy, muy chiquitos. Entonces prácticamente, sí. ¿Qué tendrían? ¿2, 3 y 4?
1: Sí, nomás viera. Uy, mi hijo se miraba en sus hijos, nomás viera. Uy, le decía, mamá, mis hijos. Y él, fíjese que una vez me dijo. Dijo, mamá, si un día me pasa algo y mis hijos. Le dije, no, mi hijo, ¿cómo te va a pasar algo? Tú los vas a cuidar. Y es lo que le dije yo a ella. Dije, esos niños tienes que cuidarlos mucho, mucho, porque ya ves cómo los cuidaba a Diez. Le digo, pues ya no lo tienen a él y tú eres la única, le digo, porque tú eres su mamá. Le digo, van a estar siempre más contigo que con nosotros. Y pues yo sí, de primero sí decía, ella ya nomás falleció, mi hijo ya ni nos los va a prestar ni nada. No, ella me dijo. Dijo, yo te prometo y te lo juro que siempre van a estar contigo porque es tu sangre, dice, son hijos de tu hijo. Y pues a ver.
0: Ojalá que sí sea.
1: Sí, pues sí. ¿Cómo ve, mi César? Pero pues, ni modo. No, pues ya póngase unas canciones, César.
0: No, no se vaya, no se vaya. De lo que quieres abandonarme, primero me están asustando. Ya se quieren ir.
1: Ya esta Jera le dio calor, ya prendió el aire.
0: Mi Jera, se me hace que le dio calor del otro. Con razón Adelita ya se quiere ir.
1: No.
0: Ánimo Adelita, ánimo, al cabo está el reflejo. Son sus hijos, sí. Es su hijo. Sí. Y la muestra me la acaba de platicar ahorita, lo de la flor.
1: Sí, pues se me hizo raro. No, fíjese que ayer le digo que fui y le dije a Jera, llévame a la florería. Y compré una flor y me dice la señora, como me conoce, dice, ¿ahora por qué una flor? Le digo, porque esta es la que mi hijo me daba y ahora yo se la llevo a él. Ay, nomás me abraza, dice, ay, Adelita, le digo, sí. ¿Cómo ves?
0: Ándale, no, pues es que así tiene que ser, ¿verdad?
1: Sí, pero fíjese que es más feo sepultar a un hijo.
0: Es lo que platicaba ayer con mi Tony. Pues ayer andamos melancólicos también, mi Tony y yo estábamos platicando, pues en relación a las pérdidas, igual yo de mi señora madre. Y ya me platicaba mi Tony que pues también él y dice, creo que me dijo como 12 años de que perdió a su madre. Y algunos 3, 4 años un hijo también. Digo, no, difícil, pues ya, en esos temas muy tristes, mi Tony. Y no, pues sí, me dice, así no. O sea, platica que es... Pues usted lo entiende.
1: Sí, como no, es un dolor muy triste.
0: Muy fuerte, muy grande.
1: Sí, pero nomás pedirle a Dios que le dé a uno fuerzas y a seguir adelante, que hay veces que uno ya dice, ya no puedo, ya. Pero se acuerda uno de las cosas que ellos decían y no, le digo que yo siempre cuando me pongo así muy mal, así, me pongo a ver un mensaje que le mandó mi hijo a mi hija, cuando falleció mi mamá. Uh-huh. Le dice, ¿cómo está mi mamá? Y dice, oh, pues ahí anda ahí, tristecilla, dice, ¿ya comió? Sí, dice, ya comió poquito. Dice, ay, dice, sácala a pasear, a caminar, para que no se ponga triste. No quiero verla así, y por eso digo, no, mi hijo no. No quiere verme así. Pero fíjese que era también me echa mucho la mano porque en veces me da muchos consejos y tienes que echarle ganas y que todos vamos a ir para allá y así.
0: Ándele, fíjese que es lo que yo he tratado de canalizar. Uh-huh. Pues prácticamente el dolor enfocado a eso, de que todos para allá vamos, a lo mejor al rato nos vemos, nos reunimos. Entonces hay que estar, pues lo como dicen, no dejarlos descansar, que ellos estén tranquilos y luego nos reunimos. Y ojalá que fuera como, pues como nos enseñan de repente las películas, cómo se quedó uno traumado con la película de Coco. ¿Traumado en qué sentido? Ay, pues sí, que se reunía toda la familia, abuelitos, tíos, parientes, todo sí, bien bonito. Y decimos, sí, pues esperemos que sea así. Qué padre, porque pues le platicaba de la pérdida de mis abuelos, de mis tíos, de todo. Y créanme lo que duelen y los extraña uno. Y se acuerda uno de los tiempos cuando estaba uno morrillo y tenía toda su familia completita. Y se extraña.
1: Que uno de primero, como yo, cuando él falleció, yo me quedé como que, ay, ya comería, va a llegar y va a decir, oh, ¿qué hiciste de comer? Voy a ir a trabajar o voy por un taco así de repente. Uh-huh. Porque pues la mujer pues es de aquí y cocinan diferente.
0: Era gringa, es gringa.
1: Pues los abuelitos creo que también nacieron aquí, los bisabuelos creo que son de México. Uh-huh. Pero ya ve que agarran otras costumbres a cocinar.
0: Eso sí.
1: Y él en veces me hablaba, mamá, tengo ganas de birria, ¿cómo se hace? Y ya le decía, y ya, decía, oh, porque él en veces hasta comida vendía, César.
0: Ándele.
1: Y hacía así cosillas y las vendía así, porque trabajaba en la noche. Y de repente yo me quedaba con eso, como que no captaba yo que mi hijo ya no estaba. Uh-huh. Se llegaba la noche o en la tarde o en la mañana que salía a trabajar esperando que me dijera, ma, ya salí a trabajar, ya me voy a dormir o ya me voy a trabajar o voy a pasar porque me des algo para llevarme de lunch o algo. Y eso es lo que me quedó así. Y Jera me decía, mija, es que él ya no necesita que lo estés cuidando, que estés al pendiente de él. Él ya ahorita te está cuidando a ti, él ya no necesita. Y como que él mismo de tanto que me estaba diciendo, pues sí, me fue quitando de la mente eso. Pero yo siempre, va a venir Diego, o voy a hacer esto porque va a venir, o así. Porque pues es que fue de repente.
0: Sí.
1: Sí, y es muy, eso es lo que uno, pues todavía extraña y todavía... cuando ve a sus hijos comer en la mesa, dice, ay, está la silla vacía donde él se sentaba o así. Y está difícil, me crea. Yo antes, fíjese, hasta eso hacía, que no dejaba sentar a nadie en esa silla, César. ¿Usted cree que estaba bien?
0: Pues es que, híjole.
1: Y le decía a
0: Dice,
1: mi
0: ahora
1: tía,
0: ahorita
1: yo me
0: me acuerdo de mi mamá. Yo
1: decía.
0: también tenía mi silla y mamá no dejaba sentar a nadie, ni yo, pero pues obviamente yo estaba, estoy aquí en este plano, ¿verdad? Pero sí, las
1: Sí.
0: mamás cuidan mucho el lugar del consentido.
1: Sí, yo, cuando, no, pero mi hijo cuando falleció, así me decía el niño de mi hija, la que vive aquí conmigo, decía, mamá, me siento aquí, le decía yo, no, mi hijo, vente para acá, porque ha de cuenta como que si yo sentía el bultito de alguien allí, yo decía, aquí está mi hijo, y yo decía, me estoy haciendo más daño. Y ahora que vienen mis nietos, el grandecito, fíjese lo que es, le digo, vente, mi hijo, siéntate aquí. Y volteo y en mi mente digo, ah, aquí está mi hijo, porque le veo su carita igual y se parece mucho. Y digo, aquí está él, pero fíjese la mentalidad que llega uno a pensar eso. Y no, pues no, no es la realidad porque pues es el niño, no es mi hijo. Y está difícil, pero pues.
0: No, hombre, es que fíjese, esos son los dolores así, ya cuando se van y cuando los empiezan a extrañar y... No, oiga, yo llegaba ahí a la casa de mi mamá y volteaba ahí en su cama.
1: Sí.
0: Ya, cómo duele.
1: Sí, cómo no. Y más cuando ve la ropa. Fíjese que yo tengo unos tenis de mi hijo, tengo su chaleco de trabajar, tengo un pantalón del trabajo, tengo un pants y su herramienta de trabajo y todo. Y no, nomás viera cuando yo miro todo eso, no. No, es un dolor muy feo, digo, ay, Dios mío. Pero pues ni modo, Diosito sabe por qué hace las cosas, ¿verdad?
0: Exactamente, pero fíjese, no que pase, sino que va uno aceptando y se va uno acostumbrando y pues duele un poquito menos, ¿no? Obviamente, o a lo mejor siente uno menos, pero el dolor está ahí.
1: El dolor no se va a cesar, ¿no? Trata uno de vivir con el dolor aquí adentro, pero no se va, no se va.
0: Es como, por ejemplo, ya le platicaba yo de mi abuelita, de mi abuelito, pues sí duele, pero no, no es lo mismo. Y por
1: Tu mamá,
0: ejemplo,
1: un hijo.
0: de mi mamá, yo no ha habido día de hace 2 años y
1: Que
0: cinco
1: no se
0: meses
1: acuerde.
0: que diga yo, este día no me acordé de mi mamá. No, yo
1: No,
0: diario me acuerdo de mi mamá.
1: sí.
0: Y sí, ya mis abuelitos, mis tíos, todavía ni se acuerda uno de repente. Pero
1: Pero de la
0: de mi
1: mamá y de los
0: mamá, a
1: hijos,
0: la
1: sí.
0: fecha no hay día que diga, este día no me acordé.
1: No, Fíjese que allí en el panteón donde está mi hijo enfrente, está una señora que falleció y va su hijo. Y él voltea y ve la tumba de su mamá. Y lo volteé y me mira. Dice, fíjese cómo es la vida. Yo llorándole a mi mamá, dice, y usted llorándole a su hijo. Y ya le digo, no, mi hijo, échele ganas. Dice, usted también. Fíjese cómo es la gente ahí mismo, donde está uno, su ser querido. Darse uno alientos, aunque no se conozca uno. Le digo, ay, no. También está una señora. Que esa señora diario también va a diario. Y dice, usted sí me entiende lo que yo siento. Le digo, ay, ¿usted sabe qué me da? Le digo, sí. Dice, es que mis hijas no me entienden. Dice, sí, ama, sí te entendemos, pero no queremos que estés así. Y le digo, pues es que también se preocupan por uno de ellas, ¿verdad?
0: Exactamente.
1: Pero, pues, ¿te crees? Está difícil. Ay, no. Pero echarle ganas, esa, pues, ¿qué más?
0: Exactamente, deje ver qué nos dice mi Abelito.
2: César, César, íralo, íralo, yo aquí vivo en La Zapata, no me asuste, compa César. Ya me está asustando, se la desquitó.
0: Ya ve, mi Abelito.
1: No, está canijo. Oiga, ¿sabe quién está tocando, César?
0: Ah, no soy yo, soy yo.
1: Oh, ya está como Misael, ¿verdad?
0: Sí, está acá moviendo el ratón. Y...
1: Misael también nomás se agarra con una pluma. Uh-huh. Y se oye el ruido, el casta. Ay, no, no, se eche canciones ya, César, si no lo van a regañar.
0: Y ya, al cabo ya se me pasó el temor. Ahorita el que está asustado ahorita... es mi Abelito.
1: Sí, no, ahorita eche las de Temerarios y ahí échese unas bonitas.
0: Muy bien, fíjese, tengo pendiente la que me pidió, ¿quién me pidió esta? La de Besos de Papel, la señora Marta, la hermana de...
1: ¿Desde qué hora?
0: Doña Deme. Al cabo ya se la sabe, dijo doña Meme, ni vergüenza tiene. Bueno, no dijo, pero lo pensó.
1: Y la del señor Fidel, que es un sueño, ¿no?
0: Ey, ya que no supo cuál, ya nos dijo, ¿quién nos dijo? Lupita, ¿verdad?
1: Lupita.
0: Ey, vamos a poner esa. Tengo pendiente la de Mi Sacrificio y no, muchas rolitas.
1: Ahí pone la de ¿cómo se llama? La que le pedí la otra vez. Ay, ¿cómo se llama esa?
0: A ver, recuérdeme porque se me fue.
1: Ay, Dios, ¿cómo le dije que se llamaba? Ay, pues, lo traigo aquí en la persecución, creo.
0: Ah, sí, sí, sí, sí.
1: Ahí la pone, ahí, por favor.
0: Déjela, la busco.
1: Oiga, ya le están hablando. Ándele.
0: Persecución, ¿cuál era? ¿La de Lugar Prohibido?
1: Ándele, creo sí.
0: ¿Y por qué te la puse el 8 de mayo a las 2 de la mañana? Ya está acá en la lista, Delita.
1: Ándele, pues, César, y luego le hablo mañana, si Dios.
0: Primero Dios, ánimo, ánimo, ánimo, ándele, porque pues. Andamos contentos, ándele, porque pues. Acuérdese que la flor llegó de todos modos ayer, antier. Ándele, antier pues. ¿Verdad?
1: Ándele, cuídese, adiós.
0: Ándele, hasta luego. Bueno, vámonos con este bloquecito porque, híjole, ya tengo ratito sin música, pero pues estamos cotorreando. De repente cotorreamos bien contentos. Y de repente pues nos acordamos, hay que platicar porque todos los momentos son buenos. Sean tristes, sean de alegría. Estamos recordando y estamos... sintiendo, por ejemplo, momentos yo felices con mi señora madre, igual la señora Delita, momentos felices con su hijo Diego, ¿verdad? Recordando. Hay que recordarlos también para que siempre estén presentes en nuestros pensamientos. Ya está, vámonos pues con este bloquecito musical. Son ya la 1 de la mañana con 27 minutitos. Ahorita regresamos con más. 107.9.

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Ahí vamos con los temitas complaciendo. Vámonos con Persecución, ese temita que nos pidió Adelita. Dice, pongo una canción de Revolver Cannabis. Deje ver qué tengo de ellos, dice. El 23 van a estar en Plateros, vámonos a verlos. Dice por acá la señora Marta, aquí seguimos.

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Veo a la más pequeña correr por la casa, con su sonrisa infantil y su inocente alegría. 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
2: ¿Te has preguntado qué contienen los productos que consumes a diario? Conocer los ingredientes es el primer paso para elegir mejor.
3: ¡Exacto! Por eso, una gran alternativa es preparar tus propios productos en casa.
2: Hoy te contaremos sobre las tecnologías domésticas, una opción para cuidar tu salud y tu bolsillo al mismo tiempo.
3: Por eso, te enseñaremos a preparar una crema de cacahuate para toda la familia.
2: Y para ahorrar, también hay que aprender de finanzas personales.
3: Te diremos cómo hacer un presupuesto familiar. Es fácil, rápido y con resultados efectivos de apoyo a tu economía.
2: Presta atención y quédate con nosotras.
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3: Desde hace más de 4 décadas, en la Profeco brindamos opciones para elaborar productos útiles, seguros, económicos y con excelente calidad.
2: Se trata de las tecnologías domésticas, una pieza clave de nuestras actividades de educación para el consumo.
3: Con ingredientes que se encuentran fácilmente y procedimientos simples, buscamos que las infancias y las familias tengan alternativas para elaborar lo que necesitan a un menor costo, comparado con los precios que ofrece el mercado.
2: Todo este esfuerzo tiene el respaldo del Laboratorio Nacional de Protección al Consumidor, donde se encargan de validar cada receta.
3: Con la meta de cuidar el bolsillo de los hogares y ofrecer nuevas alternativas, la Profeco organiza talleres en toda la República a través de sus oficinas de defensa del consumidor.
2: Tan solo en 2025 se realizaron 10.983 talleres de tecnologías domésticas, logrando apoyar a 347.500 personas en todo el país.
3: Esta labor ayuda directamente al ahorro familiar, fomenta un consumo más consciente y desarrolla habilidades que impulsan la autonomía económica.
2: Incluso, estas tecnologías han servido para quienes desean emprender y generar algo de dinero extra. Bajo este modelo hemos hecho, por ejemplo, limpiador de piso, pasta dental, gel para el cabello, protector solar y productos de confitería y panificación.
3: Hoy toca el turno de la crema de cacahuate.
2: ¡Comenzamos!
3: Con pocos ingredientes podemos hacer algo muy rico. Prueba de ello es que para hacer crema de cacahuate necesitaremos solamente
2: una taza de cacahuates pelados sin sal, una cucharada de piloncillo molido y una cucharadita de extracto de vainilla.
3: Seguro tienes en casa alguno de los ingredientes. De cualquier forma, se consiguen en el mercado más cercano.
2: De utensilios necesitaremos un procesador de alimentos o licuadora, taza medidora, cuchara sopera, cuchara cafetera, espátula de plástico y para envasar, un frasco de vidrio con tapa hermética.
3: Y esto me encanta, Nat. Una ventaja más de esta tecnología doméstica es que solo toma 30 minutos hacer la crema de cacahuate y en cambio se conserva por mucho tiempo. Su caducidad es de 1 año.
2: Pues manos a la obra. Para empezar, molemos los cacahuates en el procesador de alimentos hasta formar una pasta. Es importante que lo hagamos en intervalos cortos y al mismo tiempo ir reduciendo la velocidad mientras se va moliendo. Ya que tengamos la pasta de cacahuate y sin apagar el procesador, agregamos el piloncillo y la vainilla.
3: Mientras integramos todo muy bien, quiero comentarles que la crema de cacahuate es rica en proteína vegetal, tiene grasas saludables y mucha fibra.
2: Pero sobre todo, brinda saciedad y mucha energía. Volviendo a la receta, hemos seguido mezclando en el procesador. Continuamos hasta obtener una crema suave y homogénea.
3: ¡Ojo! Si queda muy seca, podemos agregar media cucharadita de aceite vegetal. Se va agregando poco a poco en el procesador.

0: que se incorpore correctamente.
1: Ahora, a envasar. Con ayuda de la espátula, vertemos la crema de cacahuate en el frasco de vidrio y lo etiquetamos con la fecha de elaboración y caducidad.
0: Esto es primordial para que luego no estemos comiendo algo ya caducado que nos pueda hacer daño. Finalmente, recuerda que hay que mantenerla en refrigeración.
1: Además, toma en cuenta que si con el tiempo percibes un aroma rancio, debes desecharla de inmediato, independientemente de la fecha de caducidad.
0: Da ese paso hacia un consumo informado e inteligente y anímate a elaborar esta tecnología doméstica.
1: No olviden que pueden ver más procedimientos de diferentes tecnologías en el canal de YouTube Profeco TV.
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0: Sigan en Revista del Consumidor Radio, porque vamos a escuchar cómo una tarea sencilla puede proteger nuestra economía.
5: El presupuesto familiar es una herramienta básica para cuidar tu dinero.
6: Así es. Aunque cada familia es distinta, organizar los ingresos y gastos puede marcar la diferencia entre vivir al día o empezar a ahorrar.
5: Ojo con este dato. De acuerdo con la Encuesta Nacional de Inclusión Financiera 2024, solo el 36.6% de las familias lleva un presupuesto o registro formal de sus gastos.
6: Esto no significa que las familias no intenten organizarse. Hay personas que tienen otros hábitos. Por ejemplo, apartar dinero para pagos, llevar el registro de recibos o anotar deudas. El problema es que no siempre lo hacen de forma estructurada.
5: Entonces, ¿por dónde empezar? Un presupuesto familiar efectivo se construye con 4 elementos básicos: ingresos, gastos, compromisos financieros y ahorro.
6: El primer paso es anotar todo el dinero que entra al hogar. Sueldos, ingresos extra, apoyos o cualquier otra fuente. Es importante considerar el total mensual real.
5: Ahora, registra los gastos del día a día: alimentación, servicios, transportes, educación, entretenimiento.
6: En el tercer punto van los compromisos financieros o pagos mensuales como renta o hipoteca, seguros o créditos. Es importante que anotes montos, fechas de pago y revisar si puedes adelantar pagos para reducir de intereses.
5: No hay que olvidar que el ahorro no es lo que sobra, es una prioridad. Define un objetivo, vacaciones, emergencias o algún proyecto familiar, así como el monto que le destinarán cada quincena o al mes. Tenlo en cuenta. Una meta clara motiva a todos en casa.
6: Ahora, te compartimos recomendaciones prácticas para que tu presupuesto funcione de verdad.
5: Lleva un registro constante de tus gastos, ya sea en libreta o en tu celular.
6: Usa categorías sencillas y ajústalas conforme te familiarices.
5: Sé flexible. Si algo no funciona, cámbialo. El presupuesto debe adaptarse a ti, no al revés.
6: Automatiza tus pagos para evitar recargos y olvidos.
5: Evita compras innecesarias. Esas que parecen pequeñas, pero desbalancean todo.
6: Y muy importante, hablen en familia sobre el dinero, sin juicios, con empatía.
5: También es fundamental revisar el presupuesto periódicamente. La vida cambia y tus finanzas también deben hacerlo.
6: Antes de hacer una compra importante, pregúntate, ¿está dentro de mi presupuesto? ¿Realmente lo necesito?
5: Y si hay niñas o niños en casa, inclúyelos. Desde pequeños pueden aprender a ahorrar y a tomar decisiones responsables.
6: Recuerda, no importa cuánto ganes, sino cómo administras lo que tienes.
5: Un presupuesto familiar no solo organiza tu dinero, te da tranquilidad, claridad y control sobre tu economía.
6: Empieza hoy. Tu bolsillo y tu futuro te lo van a agradecer.
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0: me
1: fa. Hola, hola, ¿qué tal? Muy buenos días, 6 de la mañana con 19 minutos.
0: Que rompan 10,000.
1: Arrancamos programación de la mejor FM, la mejor 107.9 de frecuencia modulada, 690 de amplitud modulada. También por todos los canales digitales nos puedes estar sintonizando. Mi nombre es el Misa Solís. Misael Solís, y aquí te acompaño hasta las 8 de la mañana. Vamos a estar poniéndote, bueno, tratando de ponerte de buen humor. Mi raza, ya tenemos los números activos: 213-40-493-93-213-40. Los invito a que ya se reporten conmigo el día de hoy, un día diferente a lo que hemos tenido en este 2026. Un día lluvioso, un día un poco frío, fresco. Las calles de Fresnillo ya se lavaron con esta lluviecita que cayó el día de ayer, bastante prolongada, eso sí. Prácticamente toda la noche estuvo lloviendo. Mis amigos, los invito a que se pongan en contacto, 213-40. Ya están llegando algunos mensajitos por allá saludando a mi maestro Pasillas, maestro. Esa imagen que me mandó me agradó mucho, me agradó bastante. Creo que la inteligencia artificial sí nos hizo un parote, maestro, la mera neta. También por allá a mi buen amigo Román le mandamos un saludote, mis rieleros, mi primo Jaime. Ya estamos por acá en el TikTok también. Allá me encuentran como @elmisasolís. Para que vayan y se unan. Allá los espero. Oigan, gente, por acá tenía un chavo en el TikTok que me estaba comentando. ¿Para cuándo el show que dijo Diego Rojas? ¿Cuál será, comparito? Recuérdame. Un camarada de 21 años dice que está buscando trabajo. No sé realmente si tenga experiencia en algo, si sepa hacer algo, pero bueno, es un chavo de 21 años que quiere jale. Entonces, bueno, si ustedes por ahí ocupan a un morro, a un chavo de 21 años, joven, con energías y ganas de trabajar, pues acá está un camarada que dice estar buscando trabajo, ¿vale? Gente, el día de hoy, como bien les estaba comentando hace unos momentos, se siente un poquito fresca la mañana, y para que tomen sus precauciones y tengan a bien ponerse una sudaderita, algo así, un suétercito, porque la verdad es de que sí está fresquecito, ¿vale? Prácticamente toda la noche estuvo lloviendo intermitentemente, ¿vale? Ahorita iremos con el clima. Déjenme de una vez, lo voy abriendo porque por acá me lo cerraron. ¿Qué pasó? ¿Qué pasó, raza? Le voy a... Acá está. La temperatura actual es de 14 grados centígrados. Chale, no me deja verla aquí. Ahorita se las actualizo. Bien, vamos con el primer reporte de este día. Muy buenos días.
2: Good morning, how are you, compadre?
1: Ay, ¿por qué también tenías que ser el primero? ¿Por qué el primero?
2: Vas a empezar a renegar, compadre, ¿qué es eso?
1: Yo venía bien a gusto, bien Felipe y con tenis, compadre, porque estaba lloviendo, estaba lluviecito. A mí me gusta mucho este clima. Fíjate, oye, no sabes.
2: Estuvo lloviendo.
1: No sabes la vista que tengo ahorita, compadre, de acá de mi Fresnillo. Bonito, compadre, las luces medio, ¿cómo te diré? Las calles brillando por el agua todavía, algunas encharcadonas, y por ahí ya se ven algunos destellos del sol, compadre. No, yo estaba extasiado, compadre, y me habla el dormilón.
2: ¿Y se te amargó el rato,
1: ¿no? Y me habla el dormilón, no.
2: Bueno, ¿para qué es que estoy presente? Tú dices, no me peles el
1: carro. No me peles el can. ¿Qué onda, mi dormilón? ¿Qué rollo? ¿Cómo andas o qué? Coméntale.
2: No, ya me hiciste enojar, ya.
1: ¿Por qué, vato?
2: Me haces menos, dijo la canción. No me hagas menos.
1: Ay, güey, la fregada. Esa canción está buena. No, mi dormilón, ya sabes que es puro cotorreo. Puro cotorreo, no, en serio.
2: Oye, Misa.
1: Sí. ¿Eh?
2: Ya estoy bien creidote, ya estoy bien sentido.
1: Chaco. ¿Por qué, vato?
2: No, ese dormilón lo haces menos, ¿qué puedes?
1: No, pues nomás lo que es.
2: ¿Y qué onda? ¿Cómo andamos?
1: Pues aquí, compadre, andamos al 107.9 y pasaditos.
2: ¿Qué tal de lluvia?
1: Fíjate que bien a gusto, compadre. Te digo, a mí me gustan mucho estos días lluviosos Y pienso yo que esta semana sí va a estar, espero. Ojalá.
2: Toda la lluvia, toda la noche.
1: ¿Verdad que sí?
2: Ey.
1: No, pues sí. Allá llovió fuerte, mi dormilón, allá para Juanicipio.
2: Era que no estaba fuerte, pero sí toda la noche llovió.
1: Pensé que me ibas a decir, bien, es que me la pasé dormido toda la noche.
2: No, sí, la estoy viviendo, ¿no? ¿Cómo no, Miró como aquí
1: Y luego yo creo, Cesarín, está lloviendo, Cesarín. Che dormilón.
2: Es lo que te da a mí, ¿verdad que no? A mí lo sigo y a...
1: Y al Diego.
2: Y a mi Diego y a Misael.
1: Duren. Nada. Duren.
2: Oye, ¿qué dijo este calavera? Nada.
1: Nada, pero está mejor, compadre. La neta.
2: Mira, síguele. Mira.
1: Acá yo estoy con mis amigos los rieleros, con mi compadre Román, mi primo Jaime. No. Mi amiga Pame, mi compadre Mamut, que hace poquito fue su cumpleaños ahorita. Es más, déjame, le pongo sus mañanitas porque vi por ahí que fue su cumpleaños. No, conejo, compadre, no, ya no ocupo
2: eres,
1: más.
2: Oye, ¿sabes lo que te admiro? Que eres puntual, viejo.
1: ¿Verdad que sí? No. Luego me dicen que llego aquí a las 7 de la mañana. No, ¿qué pues, banda? ¿Qué pues?
2: No, llegas a las 7, llegas a las 7:10.
1: Apenas te ibas componiendo, viejo. No, ya. Mirón, ¿qué rollo? Coméntame, ¿a quién saludamos o qué onda? Porque ya estuvo bueno.
2: O sea, mi compa Román, ya sabes, ya.
1: Ahora resulta que también es tu compa Román. Que la chingada.
2: O ya es como metido tan carrilla, está igual que el Misael.
1: Bueno, para el Román, ¿para quién más?
2: Y para todos los rielerazos de los peores nada, ¿cómo son?
1: Los rieleros, los chafaldrines, los rieleros del norte chafaldrines.
2: Yo digo los peores nada, pues es más o menos lo mismo.
1: Es la misma.
2: Es igual, ¿verdad?
1: Sí.
2: No, todas y todos, ya estamos, sí. Hay una canción de los Tigres del Norte, por favor.
1: De los Tigres, muy bien, de los Tigres. Ajá. ¿Cuál será, compadre?
2: No. La que salga, esa no importa.
1: ¿Sí? ¿Lo dejas a mi elección?
2: Ey, ya sabes. Te digo que sí te doy tu lado, nomás que no, de plano ya ese dormilón te trae aburrido y ya no quieres nada con él.
1: Sí, ya está, ya estuvo bueno, ya estoy harto del dormilón.
2: Oye, Misa. Ew. Ya vete, ¿verdad?
1: Ya. Oye, voy a salir como los de la familia Peluche. ¡Sí, que se largue!
2: Ándale.
1: ¡Ánimos pues, mi dormilón!
2: Ya está, estamos. Mi gusto en saludarte, Misa.
1: Igualmente, compadre, que estés muy bien.
2: Ok, pues, bye.
1: Oigan, sí, déjenme, les comento que ahora en esta semana, sí fue ayer, compadre, ahorita lo voy a buscar, a ver si puedo acá en el Facebook, vi que era el cumpleaños de mi buen amigo Mamut allá en Los Ángeles, y no me avisó, compadre, eso es lo peor, no me avisó para mandarle por ahí unos saluditos el mero día, compadrito, pero bueno, ahorita lo vamos a estar saludando. Y de cumpleaños le voy a poner la rola que me está pidiendo. Además, porque también me gusta mucho. Bueno, buenos días.
0: Muy, muy buenos y bendecidos días, mi compa Misael Solís. Aquí los reportamos de ya los rieleros, los únicos e inigualables chafaldrines rieleros del norte de las Oklahomas, su camarada Pepe Tapia, Jesús Vera y el Cobija, la voz principal de los rieleros chafaldrines del norte.
1: Los más chafaldrines de todo el centro de los Estados Unidos.
0: dijo el dormilón.
1: ¿Cómo van ese dormilón, compadre? Yo creo que ya no le vamos a contestar.
0: Lo que me agüita es que me ganó la primera llamada.
1: Ah, sí, es cierto. Sí. Ahora sí que estaba muy atento ese dormilón para ser el primero.
0: Ahora sí no estaba dormilón, ahora sí estaba despiertón.
1: Dijo la canción, estaba muy atento para ser el primer tonto en llamar.
0: Saludos, mi dormilón, ya saben que puro rebane acá de sus chafaldrines, los rieleros del norte, los número uno en chafaldrines. Los number one chafaldrines.
1: Sí, y cabe aclararlo, Porque luego la raza se nos confunde y piensa que sí son,
0: pero no somos.
1: O sea, sí son los rieleros chapaldrines, pero no son los rieleros del norte, mi compadre Cobijas. Bueno, ¿por qué no, compadre? Pues sí, ni modo que no cantes.
0: Y la queso, ¿verdad?
1: Y la queso, es correcto. Allá el buen amigo Pepe Tapia que se aviente en el beisesote y Jesús Vera en la bataca. Y Conejo, compadre, ni modo que no.
0: Ya Conejo dijo la liebre y nos aventamos del columpio. Cada vez que sube se siente bonito, pero cuando baja, eso duele mucho.
1: Oiga nomás, raza. No, no, no, ¿qué más quieren? Los voy a rentar a mis rieleros para las serenatas, ahora verán.
0: Al 2x1, fierro fly.
1: Muy bien, mis rieleros, oye, ¿quién vamos a saludar en esa lista negra?
0: Ahora vamos a saludar, vamos a empezar por la señora Juanita, a la señora Chayito, a la señora Anita Macías, a Chucho Fiallo, Quique Gavilán, al Cordero Mayor, a Saúl Amaro, a Pascual Ríos, a los Pascualitos de Aguascalientes, que ya nos he oído por ahí, a don Pascualito, a don Abelito Garay, al compa Moy, al compa Román, al compa Charro, que ya también ya nos ha reportado en las mañanas, al Nada Caladera, al Dormilón, que se acaba de reportar ahorita. Saludos, mi Dormilón, puro rebaño y pura botana, como usted ya sabe. Somos los inigualables rieleros chafaldrines del norte para todos. Saluditos a todos los que escuchan el mañanero, la mañaniza con el compa Misael Solís, aquí en la 107.9 FM. Y no se pierdan hoy, esperemos que hoy haya aún más allá.
1: Siempre, siempre, siempre hay más allá, si el Kalimba lo decide. Che, Kalimba.
0: Ese Kalimba
1: me cae igual de gordo que el Dormilón, compadre. Haz de cuenta, haz de copas.
0: Hey, el Kalimba es el Dormilón chafaldrín, ¿dí?
1: Sí. Dice por acá, ánimo, buenos días, compa Misael, presente. Saludos al Dormilón, alias el Picoteado, sí madrugó. Y también saludos a los rieleros de parte del compa Roman.
0: Saludos, compa Roman, de los rieleros chafaldrín del norte. Y saludos para todos los que escuchan la mañaniza con el compa Misael Solís. Y ahí nos pones una bonita canción, Misa, en la que más gordo te caiga para los chafaldrineros del norte, en los Oklahoma.
1: Está
0: y
1: copiado, está copiado, mis rielerazos. Les mandamos un saludote hasta Oklahoma, ¿sale?
0: Dale, mi compa, saludos y bendiciones.
1: ¡Animas! Raza, vámonos con música. Escuchamos esto de Vicente Fernández. Se titula Un Millón de Primavera. Son las 6:32. Tema solicitado por acá por mi buen amigo El Mamut, por allá desde Los Ángeles, Califas. Mi mamá, le mandamos un abrazote. Y ya se la sabe, las mejores bendiciones para usted.

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1: Es momento de escuchar a Alfredo Olivas. Esto se titula Medalla de Plata. Son las 6:35 sonando aquí nomás en la Mejor FM. Y pura mañaniza.

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0: 6:43, continuamos aquí nomás en La Mejor FM. En este día fresquecito, mis amigos. Ahorita voy a checar bien la temperatura. No estuve. No la chequé ahorita por estar acá cotorreando con la banda. Hola, ¿cómo estás? Rosario, ¿qué tal? Muy buenos días, Rosario. Un saludo de parte de Javier para Alma Román y para mi hija Dulce. Un saludote para mi compadre el Sad Boy por acá en el TikTok. Raza, únanse a la transmisión, @elmisasolis. Así me encuentran en TikTok. Estamos transmitiendo prácticamente pues a diario. Ahí los espero para que vayan a cotorrear con la banda. Isabel Barrón ya está por allá. También mi primo Jaime. Ahorita en unos momentos más seguramente se conecte Pame, Lisa, Ana, que son también las que siempre están por ahí al pendiente de las transmisiones del TikTok. Saludos desde Puebla. Allá a la gente de Don Toro's Kitchen, por allá mis primas que están elaborando, les mandamos un saludito a la familia Rentería. Gente, tenemos un reporte más, buenos días.
1: ¿Qué rollo con el pollo, Pampa Misael? ¿Cómo andamos?
0: ¿Quién es ese que anda ahí?
1: Es Cristia, no, compa Román, que viste casa.
0: A ver, alguien que me pellizque. ¿Cómo que mi compa Román?
1: Oh, es que bien por ahí hasta quien te va a llamar, mi fe. No, hombre, ¿cómo se batalla para quien te va a llamar?
0: Mi compadre Román en la línea, gente. Con razón está lloviendo por acá en Fresnillo, gente. Ya entiendo todo. Con razón, el dormilón. Hoy me cayó más o menos bien el güey. ¿Qué está pasando?
1: Y fue el primero,
0: es correcto. No sé, no lo sé. ¿Qué estará pasando, gente? ¡Se va a acabar el mundo! ¿Qué onda, mi Román? ¿Qué milagrazo?
1: No, es que andamos todos los días reportándonos ahí por mensaje. Solamente que hoy entró la llamada. Hoy entró la llamada.
0: Ahora la nueva frase por acá de los amigos del TikTok es... Nah, es que él me dice ni leer los comentarios. Ya no entra la llamada. Así es, la raza ya me está echando carrilla por allá por el TikTok.
1: La nueva frase de la mañanera, la mañaniza, que me
0: compro mi caer. Así mero, la pura mañaniza de La Mejor FM.
1: Sí, no, pues sí, bien, así se levante.
0: Ahí para que le digas...
1: Como siempre, ya cambia, pero ahora sí, ya un ponazo.
0: Ahí para que le digas a la comadre Sandy que se conecte por allá al tintón.
1: No, sí, está en línea, no, que no lo he visto en el TikTok, pero... Está
0: ¿qué dice mi compadre Román? No, mejor que no lo escuches y no me regaña.
1: No, entonces me dijo, oye, creo que la próxima vez voy a preguntarle a Misael si... Sí, que tuve que dónde estás para saber. Si
0: te reportas
1: más con
0: mis aves
1: que conmigo.
0: Sí. Estamos pisteando tranquilos, hombre. ese Román. ¿Y luego qué rollo con el pollo, mi Román? ¿Qué? Coméntele.
1: No, pues está pegando la banda.
0: ¿Qué dice ese pollito?
1: Ya nos he escuchado, ya ves que dice que andan por ahí, pero lo cambiaron.
0: Afirma.
1: Otra cuadra, yo creo, por ahí.
0: Saludos a mi compadre Pollito por allá en Virginia, mi compadre el Toluco. ¿Quién más era? ¿Era el Pollito, el Toluco? Ángel o Axel, algo así, ¿no? También. Mis camaradas por allá de Virginia.
1: Sí, los que me están dándole ganas en la pista de la uva.
0: Es correcto.
1: Sí, pues hablando más que nada a los que nos saludan, a Chico Fiallo, a señora Anita, a doña Juanita, a Dormilón, a los violeros, acá el vecino de Michigan, que se reportó con las recarguitas.
0: Es correcto.
1: Pues es que sí somos varios, ¿no? Así que esa lista, ¿no? Que esa lista va dándoles, saludando día con día a un bonche de personas.
0: Háganle como pero los rieleros.
1: Pero el día de hoy quisiera saludar especial para mi esposa Sandra.
0: Sí.
1: Que ahora te voy a compartir una canción que por ahí ya vamos a dedicar.
0: ¿Cuál será, compadre?
1: A ver si tienes por ahí la de Ojitos Bellos con Grupo Frontera por Robocote.
0: ¿Ojitos Bellos con el Frontera? Frontera. Ok. Déjame, lo checo, comparito. Es la nueva rola que traen, ¿verdad?
1: Sí.
0: Oh, si es la nueva canción, aquí en la mejor FM a fuerza que está. Es más, mira. Ah, cabrón, no, sí, aquí está. Simón, compadrito, ahorita ya la tenemos por aquí programada. En unos momentitos más suena, ¿sale?
1: Sale, gracias, compa Misael. Y sabes, aquí andamos ya con día reportándonos a la mejor con el compa Misael en la mañanita.
0: Ahí estamos, viejón, y ya no se despegue tanto. Por acá la mañanita lo extraña.
1: No, sabes que somos fieles, escuchas, nada de que le cambiamos y que nada de
0: Nada de que andan compartiendo en el Face de otras estaciones y que, ay, que mira, que la entrevista. Y luego las que sube la mejor FM ni las comparten.
1: Sí, pues, ¿verdad?
0: Y que se pongan el saco a quien le quede, hombre. Ahí estamos, mi Román.
1: Ánimo, que va.
0: Sí, raza, así es la banda. Saludos para acá, para la Colonia Hidalgo, que vamos rumbo al trabajo con toda la actitud. Saludazos a la raza de Colón Hidalgo. Mi compadre Sad Boy, déjamelo por mensaje privado, ¿vale? No me lo dejes aquí en el chat de la transmisión, no me lo dejes ahora sí que por seguridad. Saludos a Guadalajara. Música que se siente, .mx. Tenemos más reportes, muchos más reportes vía WhatsApp. ¿Qué nos dice la banda por acá? Buenos días, amigo Misael, un saludito para la gente de Jalpita y Ojitos Juan Aldama, para los albañiles, chiveros, vaqueros, para Nando Luna, Dani Favela, para Quique Gavilán, para Rosita de Juan Aldama, para Chucho Fiallo, El Charro, con una canción de los Pumas del Norte que precisamente vienen al reventón grupero. Me gusta la vida buena de parte de Santiago Salaez, escuchamos en Dalton, Georgia. Vale, raza, hablando del reventón grupero, ¿qué creen, banda? 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Vientos, gente, una vez dicho esto, vamos a escuchar a uno de los artistas invitados de este Reventón Grupero 2026, que es el conjunto Río Grande con esto que se llama Sobrenatural. Son las 6:53. Y aquí nomás la mejor.

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2: De acuerdo, es momento de escuchar a Grupo Frontera. Esto se llama Ojitos Bellos. Esta canción, fíjense que mi compadre Román se la dedica a mi comadre Sandy. Anda romántico mi compa el día de hoy. 6:56, continuamos aquí nomás en La Mejor FM.

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0: Santa Clara.
1: Lalo de Santa Clara, mi amigo Lalo, sé por qué me estás llamando.
0: ¿Mande?
1: Sé por qué me estás llamando, comparito.
0: ¿Por qué, oiga?
1: Porque ayer no te mandamos tu rola, para que veas, lo sé reconocer, ayer sí no alcanzamos, viejo.
0: No, está bien, no pasa nada.
1: Comparito, ¿qué canción me pediste ayer?
0: Una banda Cuisillos, a veces lloro.
1: ¿Cuisillos?
0: No voy a llorar.
1: No voy a llorar, déjame aquí la nota para ahora complacerte, hermano.
0: Sí, porque... no pasa nada. Ahí
1: porque se ocupa. Oye, comparito, sí, allá en Santa Clara, Durango, ¿cómo está el clima?
0: Pues está nublado ya.
1: ¿No llovió ayer?
0: Anoche, bueno, ya como a medianoche.
1: Simón.
0: Hay unas chispitas ahí, pocas, pero más o menos.
1: Ah, órale. Mi estimado amigo Lalo de allá de Santa Clara, Durango, ¿a quién saludamos el día de hoy?
0: No, pues hay para tu igual, hay para todos los que se reportan, hay para todos. Hay para los chiveros, hay para unos genios que te andan lo mismo. ¿Qué tal llovería para allá?
1: Ah, ¿para dónde, compadre? ¿Para acá, para Fresno?
0: Para la de Juan Aldama,
1: Ah, quién sabe, ahorita, a ver, raza por allá en Juan Aldama, de aquel lado, díganos qué tal está lloviendo por allá, si está lloviendo, ¿no? Para empezar.
0: Para empezar, a ver cómo nos va ahora. Está nublado, a ver, joder, se venga la agüita, pronto.
1: Ojalá que sí, ya hace falta. Mi estimado amigo Lalo, bueno, ya tenemos tu saludito, tu canción, ¿qué rollo? ¿Para qué más somos buenos, comparito?
0: No, ahí nomás, ahí al rato, ¿no? Ahí nos echamos otra reportada.
1: ¿Qué dice, compadre? Pues pa' nada, pero pues ya qué.
0: No digo nada.
1: No, muy bien. Comparito, pues mucho gusto en saludarlo.
0: Ándale, estamos, muchas gracias.
1: Órale, hasta la próxima. A ver, vamos directamente al siguiente reporte. Nada. Otro reporte más. Buenos días.
2: Muy buenos días, amigo Misa.
1: Hola, ¿qué tal? Buenos días. ¿Quién habla?
2: Habla el ranchero Miguel Auza, reportándose.
1: El ranchero chido de Miguel Auza. Mi amigo ranchero, ¿cómo anda?
2: Bendito mi padre Dios, bien, oiga, ya. Vamos de pie.
1: Eso es todo, compadre. Hoy tenemos jalecito, ¿qué rollo?
2: Hoy vamos al panteón a hacer una sepultura.
1: ¿Cómo?
2: Bueno, pues, ni modo, soy cementero, soy panteonero, sepulturero, pues.
1: A ver si no se topan por allá mis amigos de las Lápidas Ríos.
2: Sí, ¿verdad? No, a ver si acá los saludamos.
1: Porque luego sí escuchó el dicho que traían ahora últimamente.
2: No, que oiga, si, ¿qué dijeron?
1: Si llega Pascual Ríos, no ajustamos, compadre.
2: Y aquí eso al revés, que no venga Tacho, porque si no me
1: afectan. Hijo de la brega.
2: Tacho el adobero, ahí, porque si no nos ajustamos. Ándele, sí, oiga, ahí le encargo una bonita canción, ¿cómo ve?
1: Órale, ¿cuál será?
2: Para toda la gente que se reporta en la radio desde temprano, para la señora Mague, para la señora Adela, para los rieleros, acá sí. De parte del ranchero de Miguel Auza.
1: Muy bien.
2: ¿Cómo ve?
1: Oye, compadrito, allá en Miguel Auza no estuvo lloviendo.
2: Estuvo chisqueando y lloviznando en la mañana, pero casi no mucho.
1: Ah, okay, qué bueno que por allá sí se... Bueno, de perdido se mojó un poquito.
2: Sí, así es, mi amigo Misa. O sea, bueno. Es una bonita canción, ¿eh?
1: Sí, ¿cuál será, compadre?
2: Una de los Ávila, por favor.
1: De los Ávila, muy bien, vienes al reventón grupero, claro que sí, Ávila.
2: A eso.
1: Órale, pues, ahorita le echamos una canción bonita, hasta sale bien, mi amigo.
2: Sí, sale mi amigo. Que pase buen día, cuídese mucho. Saluda a su familia.
1: Hasta luego, igualmente.
2: Hasta luego.

0: Oigan, gente, vamos a escuchar música. Es momento de sonar a Marco Antonio Solís, saludando por allá a la gente de Morelos, Fresnillo, Zacatecas, que andan chambeando. Un saludote a Lili García, le mandamos un saludo, que también está por acá presente en el TikTok. A mi compadre No Sabo Kid. Comparito, márcame de nuevo. Ahorita que estamos atendiendo llamadas, márcame de nuevo. Vamos a tomar esta llamada y ahorita te atendemos, ¿vale? Hola, hola, ¿qué tal? Buenos días.
1: Bueno, good morning, hija.
0: Hola, hola, buenos días. ¿Quién habla?
1: ¿Y sabe cuál es la frase?
0: A ver.
1: No entro las llamadas, Misael.

0: Es que no entran las llamadas, es que no entran las llamadas. Y luego, es que no lee los mensajes, es que no le llegan los WhatsApp. No, no, no.
1: Ya
0: está descalificado. Comparito, ¿de dónde?
1: Aquí Mr. Jimmy, mi
0: ¡Ah! ¡Es mi compadre Jimmy!
1: Jimmy. ¿Cómo ves?
0: Bien, mi Jimmy, ¿qué rollo? ¿Cómo anda?
1: No, no, no, andamos aquí, bendito Dios, todo bien, aquí andamos echándole ganas, déjalecito.
0: Perfecto, compadrito, ¿qué tal el clima? ¿Cómo andamos por allá?
1: No, pues ahorita ya está caliente, está calentando y no, pues está bien y nos llovió el amanecer ayer de una lluvidita y no, andamos bien, está todo tranquilo.
0: Ah, órale, compadre, qué bueno que está todo tranquilo y bueno, ojalá por allá también les llegue un poquito de lluviecita para que se refresquen un poco, hermano.
1: Y no, no, sí, no, sí nos ha llovido, todo, sí nos ha llovido.
0: Qué bueno,
1: Sí,
0: compadre.
1: estamos. Sí. Para allá, ¿cómo está, para Fernillo? Para allá, para.
0: También ha
1: ¿Cómo está
0: estado
1: allá, para?
0: lloviendo, compadrito.
1: No, y allá, pues, dime dónde va para el espejo, ¿cómo está para allá?
0: ¿Para dónde, compadre?
1: Para allá, para mi ranchito, el espejo.
0: Para el espejo Pánuco, ahorita preguntamos.
1: Ándele, a mero del espejo, Pánuco, Zacatecas, ahí somos.
0: A ver a la raza por allá en Pánuco, allá la raza del espejo Pánuco. A ver que nos digan qué rollo, cómo andamos, qué rollo con el pollo.
1: Y a ver cómo andamos por allá por el espejo, si está lluvidito, a ver cómo está para el tiempo.
0: Es correcto. Mi amigo Jimmy, bueno, ya ahí estuvimos saludando a la raza. ¿Qué canción le vamos a mandar hoy?
1: Ah, no, pues ahí la que, ¿cuál viene, una de las Ávilas o cuál?
0: Ahorita vamos a poner una canción de Marco Antonio Solís.
1: Oh, ándele, no, ni la haces, esa está bien.
0: Vamos a poner una rola que salía en una novela. Ahora verán, ahorita que la escuchen se van a acordar.
1: Ok, entonces nos mandamos a la tortuga, ahora no, ¿verdad?
0: No, no, no, ese tortuga no me lo mencionen tampoco.
1: Sí.
0: Pasó a la lista negra junto al dormilón.
1: Sí, no, ya. No, pues antes de todo, ahí estamos como que aquí andamos aquí escuchándole y hay unos saludos para, pues para Anita y sus cuadrillas, Saúl Amaro, para el Coquis y, ay, para los toditicos y los hermidieleros y Quique Gavilán y, ay, para mamá de Lito y don Jerry. Y también para usted los saluditos.
0: Muchas gracias, compadrito. Saludos de igual manera para usted y bueno, pues que se la pase bien en este día, ¿sale?
1: Igualmente, ahí estamos pues, mira, ahí estamos pues, ahí estamos al pendiente.
0: Ánimas, compadrito, hasta mañana.
1: Adiós. Ándale, hasta mañana, adiós.
0: Oiga, también déjenme le mando un saludo muy especial acá para la raza del TikTok. Ni más rico ni más pobre de los Ávila. Claro que sí. A mi compadre Félix por allá, puro Sinaloa, compadrito. Ana López, un saludo. Mi compadre No Sabo Kid, compadrito, repórtese. Aviénteme la llamada ahorita que se puede enlazar. Sigue sin mí, Marco Antonio Solís.

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13: Bien, Torres, estamos de regreso, 7 de la mañana con 21 minutos, casi 22, y nosotros continuamos aquí en la cabina de La Mejor FM. Gente, estamos allá por el TikTok, me encuentran como el arroba el Misa Solís, así me encuentran. Por allá también ya subimos algunos videos acerca del Reventón Grupero 2026. Ahí estuvimos subiendo la invitación del compa Fidel Rueda, que estuvo haciendo aquí a la banda de Zacatecas. También ya subimos el día de hoy, muy temprano subimos la invitación de los chicos de Barrio, ahí para que vayan y le den me encanta y le den todos sus corazoncitos a las publicaciones, ¿va? La raza le estaba echando carrilla a mi nuevo mejor amigo, Fidel Rueda. Me estaban diciendo, está bien que venga y todo el rollo, pero no le den, no le den, no le den alcohol antes de que se suba. Es que mi compadre tiene muy fea tomada también, está como mi compadre Betillo, se ponen violentos. Luego quieren aventar las cubetas de virionga y la fregada. Y si no, pregúntenle a mi compadre Betillo Alcalá por allá de Guadalupe de las Corrientes, vas a... Hola, buenos días, saludos desde Colima, Uriel Núñez, saludazos, amigo. Oigan, también allá a mis colegas de La Mejor... Durango, me parece que el día de ayer nos estaban saludando. Bien, tenemos reporte, buenos días.
14: Buenos días.
13: Hola, hola, buenos días, ¿quién habla?
14: Soy el No Sabo.
13: ¡Ah, compadre No Sabo Kid! ¿Cómo andas?
14: Muy, muy bien, qué milagro que me contestas.
13: Hermano, qué bueno que pudimos enlazarnos acá en las llamadas. Ahorita les estaba comentando a la gente por acá en el TikTok que las llamadas se me están cortando, compadrito, pero bueno, lo bueno que ya te tenemos aquí enlazado.
14: Sí, primera vez que salgo al aire.
13: Es correcto, sí, ¿verdad? No, no habías marcado.
14: Sí, había marcado, pero nunca me contestó.
13: ¡Ah, di bien, compadre! ¿Qué pues? Sí. Sí.
14: Quiero mandar saludos para todos y todas. No me acuerdo de los nombres, pero para todos y todas.
13: Mira, compadre, no te la compliques. Tú nomás di saludos para toda la lista de los rieleros y se acabó el pedo.
14: Sí, así mero.
13: Sí, sí, sí. Oye, compadre, no sabe qué. ¿Y luego qué onda? ¿Qué andas haciendo? ¿Qué rollo?
14: Hoy no fui a trabajar. Hoy me ganó la flojera y me quedé en la casa.
13: ¿Cómo?
14: Sí. Hay que aprovechar cuando se puede.
13: No, compadre, yo te hacía ahí en la maquinaria y la chingada y todo el rollo, ¿no?
14: No, hoy dije, no, hoy no voy. Hoy me siento cansado, hoy no voy.
13: ¡Hijo de la fregada! ¡Oh, que viene, compadrito! Hoy es día de tirar hueva.
14: La ventaja de ser jefe.
13: ¡Ay! ¡Oh, qué bien, compadre! No, la neta, pues bueno, nomás lo que es.
14: Sí, sí, sí.
13: Y sí es cierto, o sea, si tú eres tu propio jefe, dices, ¡ay, hoy como que hoy no! Ah, pues no.
14: Sí, y si no, pues tienes que ir a fuerza.
13: Es correcto, dice por acá un camarada, no le puedes preguntar a él, al compa, que si no ocupa gente. Pon tú que sí, compadre, pero tendrías que irte hasta Dalton, Georgia, ¿verdad, compadre? Hasta por allá.
14: Sí, sí, hasta aquí, hasta Dalton, Georgia.
13: Sí, no, mi compadre no sabe que está muy lejos.
14: Exactamente. Ahora, ¿me puedes poner una canción?
13: Dime, hermano, ¿cuál te agrada?
14: De los Ávila, la que sea, no importa.
13: De los Ávila, ok, de acuerdo, aquí le ponemos una marquita, ya me habían pedido algo de los Ávila. Hermano, ya están a la venta los boletos. Yo quedé que te avisaba, compadrito.
14: Sí, te mando en Messenger el mensaje para que me mandes la información para mandar dinero.
13: Órale, compadrito. Sí, sí, sí. A ver, dice el compa No Sabo Kid haciéndose presente, es correcto. El compa No Sabo Kid, primera vez que marca. Sí, sí, sí. Es que la raza por acá ya ubica a mi compadre No Sabo Kid, pero nunca había hablado. Dice, siempre, ¿qué pasó con el Fer Luna y el No Sabo Kid? Compare, ¿qué pasó? A ver, platícanos.
14: No, pues el Fer, no cambia.
13: ¿Se agüitó?
14: Sí, se agüitó, y aparte tiene muchos tortilleros, tiene el lechero, todos los repartidores de Juan Aldama.
13: Sí, no, es que ese Fer Luna como que ya, ¿verdad? Ya tiene mala fama, pues.
14: Sí, ya está muy quemado.
13: La mera neta que sí. Ah, por eso, mi compadre No Sabo Kid ya anda por otros aires, ya anda buscando otras ondas.
14: Sí, ando acá con los gringos, a ver qué encuentro.
13: Ay, o sea, la fregada. Y luego, fíjense, mi compadre No Sabo Kid le prometía al Fer Luna, le prometía Green Card y todo el rollo, y ni así.
14: Sí, incluso le prometí que íbamos a ir a la radio un día, y no.
13: Y nada, es más, nada. No Sabo Kid lo iba a hacer patrón a Fer Luna también, y ni así quiso.
14: Prefirió al tortillero.
13: Dice, ¿cuántas maneras el No Sabo Kid? El No Sabo Kid, sí, es el No Sabo Kid, es el mero McLean por ahí de la compañía.
14: Tengo ahorita como unas 5 máquinas que usamos. Vamos creciendo poco a poco.
13: Es correcto. Comparito, entonces, bueno, te ponemos algo de los Ávila, ¿sale?
14: Sí, muchas gracias.
13: Ándale, carnal, aquí te esperamos para que nos vuelvas a llamar, ¿sale?
14: Dale, gracias.
13: Bye. Ánimas, comparito.
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13: A ver, gente, este estoy seguro que es el número que se me estaba cortando. A ver, bueno, buenos días.
16: Bueno, ¿quién está allí?
13: acá, fábrica de muñecos guapos, aquí el molde, ¿quién habla?
16: Es Cricri, ¿verdad, mi compa?
13: Comparito, ¿quién habla?
16: Cal Coques de las Catarinas.
13: Compare Coques, me estaba fallando mucho su línea, ¿qué pasó?
16: No, quién sabe, ya estaba esperando y dije, man, ya falló la línea.
13: Pero, máquina. Pero ¿verdad que fueron como 2-3 veces que se cortó la línea?
16: Sí, se cortó, dije, no, dije, compa, misa, sí quiere contestar, pero pues a veces no se puede, nada más que la raza es bien, ya sabes cómo es la raza.
13: Sí.
16: No vale con esa, hasta me cayeron gordos con esa frase, no quiere contestar, pues son miles de llamadas, dijo.
13: Son miles, sí, miles. La gente por acá del Team Tom sabrá y estará viendo que la neta sí llegan varias llamadas a la vez.
16: Sí, nomás, ya, no quieren con ya todo el tiempo, nomás eso, ya aburrieron.
13: Y luego es que nomás le contesta el coque, nada, vamos a la chica.
16: Como me dijo este Lalo Rodríguez, catenen, ¿verdad?
13: Simón. Ay, luego ese coque siempre platica lo mismo, nada, vamos a la chica.
16: No, pues es que se ocupa, pues. Dijo que él ya para acabar toda la plática, salir para todos los rieleros, toda la banda, ¿verdad?
13: Es correcto. Oye, comparito Coques, ¿qué rollo? ¿Andas chambeando o andas de huevonote como mi compadre no sabe quién?
16: No, dice que andamos chambeando, aquí andamos en los ajos, nomás que está medio fresquecillo, está humedote, nos llovió para acá, como, pero así andamos en friega, pues, ¿qué más hacemos?
13: ¿Qué dices, compadre? Yo no soy patrón.
16: No, yo no soy patrón. Aquí don Toño es el patrón, aquí me está yendo y de ahí ya está contando los billetes que nos va a prestar dinero.
13: ¡Uf! Y recontra, ¡uf! Compadre, pónganse listos porque les tocan utilidades, que no se haga, que no se haga.
16: Sí, ya no está contando los mendigas bañenotas, ¿cómo ves? Porque ya mañana es la Feria de las Catarinas.
13: ¡Hijo! ¿Y si se va a poner guapo con algo o qué, compadre?
16: Sí, ya dijo que ahorita nos va a poner un cartoncito ahí para empezar.
13: Eso, así mero. Y mañana no jalamos, compadre.
16: Mañana no jalamos hasta el martes, primero Dios, la raza es muy... Acá. No quiere jalar.
13: ¿Hasta el martes?
16: Al martes, ¿cómo ves?
13: Ah, la chinga. A ver, 13, mañana miércoles fiesta. Y luego jueves, mañana viernes, fiesta. Sábado. Pero hasta, o sea, dentro de 8, ¿cómo?
16: No, de veras, aquí la raza sí es. Agarra fiesta 8 días y le vale.
13: Está bien que uno es huevón, pero no tanto, compadre.
16: Pues es que don Toño es el que está aquí aventando los billetes. Pues dice que descansemos. Bueno, pues.
13: Bueno, mientras les pague, compadre.
16: Pues a huevo, mientras nos pague, nosotros vamos a.
13: Si quiere, regresamos hasta el 31 de diciembre.
16: Huevo.
13: Ya está. Comparito Coques, ¿qué rolita le mandamos hoy?
16: Ahí salía para el canal Palomo, que anda con unas tijerotas, y le anda con unas tijerotas mochando ajo, y ese número one, ahí ese hombre está pero perro para mochar ajo.
13: Díselo. Los piscadores de ajo, saludotes.
16: Ahí andamos, ahí salía para Antonio, ahí para la cuadrilla del pico, que andamos en riega aquí en los ajos, y ahí póngame una cancionzota buenota. Ya pues ya se puso esa de fondo, compa Misa.
13: La del pingüino, no la hemos puesto.
16: No, póngame esa del pingüino, hombre, ya se la sabe.
13: Baile del pingüino. Oye, compadre Coques, ¿no ocupan gente por allá en la pizca de ajos?
16: Sí, que se venga todo el que quiera a mochar ajos para acá, para el lado de las Catarinas.
13: Acá tengo un sayo. Pero ya eso está, sí, eso sí, no es trabajo fácil,
16: No es fácil, y aquí don Antonio presta billetes, pues, ¿qué más quiere?
13: ¡Uf! Y recontra, ¡uf! Eso me gusta, eso me agrada. Mi Coques, ahí estamos, pues.
16: Ya está, compa, y mañana nos reportamos como que era. Y dijo aquel, diga bien, dijo el compa Misa.
13: Diga bien, 7:31, raza, vámonos con esto, Fidel Rueda. Se llama Me Encantaría. Prometido, está confirmado, Fidel Rueda viene al Reventón Grupero 2026.

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3: Vientos, 7:42 a.m. Ya son las 7:42. Gente por allá en Zacatecas Capital, en Guadalupe, les mandamos un saludote a mi buen amigo Julio Nájar. Tiene ratillo que no se reporta, mi compadre Philly. A mi buen amigo Don Enrique por allá, el velador. A Don Joru también le mandamos un saludito. A mis superrieleros que ya se estuvieron reportando. A mi compadre Diablo. Allá por Alabama, mi primo Baldo Murillo, también un saludote. A mi compadre Miguelón, cómo no. Compadre Miguelón, qué rollo con el pollo, di pero di bien. Luis Gerardo, puedes ponerme Encantaría de Fidel Rueda, ya la pusimos. Misael, buen y bendecido día para mandarle un cordial saludito para todos los que somos mamá Adelita, las Juanitas, la señora Chayito, para la señora Maguer, para Lucy Frausto, para Isabel Barrón, para la señora Vicky, para Elvita. Oigan, Elvita Cisneros, qué rollo. Elvita Cisneros también ya nos ha reportado, ¿qué pasó? ¿Qué rollo con el pollo? Elvita, ¿qué onda? ¿Cómo estás? Repórtate, da señales de vida, Elvita. Para Moy, Don Fili, Don Pascual, Don Rodrigo, Abelito, Quique, Gavilán, Saúl Amaro y toda la cuadrilla del Dormilón, el Camarón, el No Sabo Kid, de parte de la señora Anita y toda mi cuadrilla. Señora Anita, en una chancita que usted tenga, señora Anita, cargue a toda su banda, a toda su clica, tráigasela para acá, para las oficinas de B15, a que vayan comprando su boleteaje para el reventón. Para el reventón grupero 2026. Y también le voy avisando, señora Anita, que las cuadrillas no trabajamos el día 28 de mayo, El día 28 de mayo no trabajamos porque vamos a amanecer crudotes, todos los de las cuadrillas. ¡Uf! Hola, misa, buenos días, ¿cómo amaneciste? Aquí saludando a todos los cuatro fantásticos, a los rieleros, para ti desde la antigua Guatemala, raza. Andamos en un congreso, bendiciones para todos. Ahí se reporta mi amiga Lucy Frausto y nos manda un avión, déjenme checo el modelo, esta puerta aquí, es un Boeing 727, compadre. De Aeroméxico, que llega por allá a la ciudad de la antigua Guatemala, mi amiga Lucy Frausto, un saludote hasta por allá. A ver si por allá no se encuentra a mi comadre Pame.
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3: Por acá mi compadre Sadboy ya lleva como 2 horas diciendo que se va a buscar trabajo y nomás no se va. ¿Cómo hay que?
4: De buen humor. Mi misa, ¿cómo anda? ¿Qué dice? Acá su compa el topo de San Bernardino, mi misa, ¿cómo anda? Diga bien, mi misa. Ahí quiero mandar un saludo al señor de las gorditas, al del taxi, o Uber, ¿o qué es? El del Uber, el señor este del Uber. Un saludo ahí. Ahí cordialmente. Un saludo para Don Fili, Saúl Amaro, el Monaguillo, mi compa Román, el Dormilón, mi Canelas. El Fer, Don Pascualito y su hermano, el Charro, que ya no se descomunicó, sabe qué pasaría, ojalá todo esté bien. Ahí para el Cobija, para mis rieleros, échale ganas, mis rieleros. Ahí andamos. Estamos, misa. Cuídese, que esté bien, que tenga un lindo martes. Ahí compráscame con una canción, mi misa. Una de primavera, la de menor tiempo, mi misa, ahí estamos. Diga, pero diga bien, diga si la va a poner, o está como Lalo, no las pone, pero de todos modos. Ahí estamos.
3: calmao, compadre. ¿Por qué tanta violencia? Dale calmao, estamos pisteando tranquilos, viejo.
1: Baila como el pingüino. Así lo baila Ramón.
3: Hola, buenos días, Misael. Soy Cristina. Te saludo desde Mazapil. Que tengas un bonito día. Me podrías poner Yo soy de la calle con Arnulfo Junior. Gracias, Misael. Mi amiga Cristina, por allá de Mazapil, Zacatecas. Solamente te voy a decir algo, que esa canción, por ponerla, yo la cobro aparte, Cristi. Te va a llegar el recibo por allá hasta Mazapil, Zacatecas. No, esa rolota está bien buena. Ahorita la ponemos, soy de la calle con Arnulfo Junior. La neta de 10 esa rolita. Bien, tenemos reporte enlazado, es correcto, buenos días.
5: Hola, buenos días. No vayas, es una trampa.
3: Santo, es una trampa, Santo, es una trampa, mi Fili, ¿qué rollo?
5: ¿Qué pasa con la calabaza? ¿Qué diga?
3: Mi Fili, ¿qué pues? Lo escucho muy contento, muy alegre, ¿qué pues?
5: No, pues, ¿a qué gracias? Dale a Dios que ya nos llovió, mija, que así siga lloviendo.
3: Pues, ¿qué le dieron, mi Fili? ¿Qué rollo?
5: No, pues, ¿qué? Es lo que falta, que me den de pedir un pedacito de calabaza.
3: ¿Cómo?
5: Porque no hace que lo va a hacer como Fer.
3: Antes no dice que le dieron rice, mi Billy. No, calmado.
5: Sí, no. Yo todavía no me dan rice, todavía no.
3: ¿Y lo bueno, mi Billy?
5: No, yo tengo la cartilla, ¿para qué no es rice?
3: Porque ya también a su edad, mi Billy, se me hace que ya andan pisando parejo, mi Billy.
5: No me vuelve, ¿qué tan gorda me crees?
3: Yo tenía un profe, mi Billy, hace ya mucho tiempo.
5: Sí.
3: Buen profe, ya, lamentablemente falleció ese profe. Ajá. Y decía, no, cabrón, era un salón de puros hombres casi, ¿no? Nada más había como cuatro mujeres. Sí. No, cabrón, hasta hablaba así rasposo, de, no, cabrones. Después de los 50 uno pisa parejo. ¡Vamos a la bestia! Yo dije, no, se me hace que mi Billy ya anda en los 50, 60.
5: No le digo, hombre.
3: Y luego a mi Billy que le gusta subirse a las carretillas, pues más.
5: Sí, no, con más razón, ¿verdad?
3: Ah, ese Billy.
5: No, está bien. Ah, desahógese, todo, mesa, porque está café.
3: Sí, pues, sí, mi Billy.
5: Conmigo, dice, usted no sé quién la hizo. Que se la va a pagar. Dígame si no.
3: No, tiene razón, mi Billy, tiene razón.
5: Ahorita ya escuché que estaba en la pone. No, hombre.
3: ¿Cómo hay que, mi Billy?
5: ¿Cómo hay que?
3: Desmiéntalos, dígales, el Misa sí pone las rolas.
5: No, sí las pone, las rolas sí las pone.
3: Aunque no sea cierto, ¿verdad?
5: No, que no las escuchen, es otro rollo.
3: Exactamente, que las ponga ya cuando empiece el señor Cázares, pues ya es otro pedo.
5: No, sí.
3: Sí, así es. Muy bien, mi Billy, sí. Dígame, ¿a quién saludamos? Porque ya casi nos vamos, mi Billy.
5: Sí, aquí voy a mandar salir para mi esposa. Aquí vamos ahorita, vamos a hacer un caldito, mire, por este tiempo. Un caldito ahí, para la botanita ratito.
3: Simón, qué bien, mi Billy. Ahora se antoja en este frillito.
5: Sí, un caldito aquí para ella y para la Jaivita, para la Belita, para Pascualito, para Rodrigo, para la señora Anita, para la Juanita.
3: Sí.
5: Para Chayito, para los cinco fantásticos, para el Gordero, para Kiki Burritos, para los dos Kikis, para Sistos, para Charro, para el Dormilón, para Fernando, para todos, mi, usted, Misa.
3: Ya está, mi Billy, saluditos también, para todos.
5: Y para usted también, para toda su familia, Misa.
3: Excelente.
5: Y ahí con la rola que sigue, porque ya está, pues ya. Ya con que ponga otra, pues ya con esa nos vamos.
3: ¿Cómo, mi Billy? ¿Cómo?
5: Sí, pues ya mero se va a todos modos.
3: La rola. Sí, ahorita vamos a poner algo de Cuisillos, mi Billy.
5: No, está bien. Con esa, pues ya, unos 10 minutos, ya qué.
3: Lo con que le
5: nos
3: digo.
5: Vamos, primeramente yo, sí,
3: es que
5: no, sí.
3: Ahora se le hizo tarde, mi Billy, ¿qué pues?
5: Sí.
3: Y aunque no se le haga, de todo mundo no le ponemos las rolas, mi Billy.
5: No, todo mundo las pone.
3: Ándale pues, mi Billy, vámonos con música.
5: Ya está pues, y aquí nomás la mujer ya sabe, o sea, no hay otra.
3: Ándale, que tenga buen día.
5: Ándale, igualmente, gracias.
3: Esta rolita para mi amigo Lalo por allá de Santa Clara, Durango. 7:50, no voy a llorar, banda Cuisillos.

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2: 7 de la mañana con 55 minutos. Bueno, únicamente nos restan 5 minutos para este programa del día de hoy. Me imagino que es suficiente para, o tal vez no, para escuchar estas notas de voz. No, tal vez no.
3: Misa, buenos días. Les saluda el velador de la Zacatecana.
4: ¿Cómo son?
3: Póngame una canción que se llama Segundo Lugar con Juan Valentín. Saludos para todos los, para usted y para todos los veladores, de parte del velador de la Zacatecana.
2: Segundo Lugar con Juan Valentín, ok, ahorita la ponemos. Acá mi compadre No Sabo Kid me manda una imagen que, bueno, estaba descansando el día de hoy. Joven Misa, buenos días, quiero agradecerle por mi recarga, cuídese mucho, también quiero pedirle un favor, que me dé el número del doctor Eduardo González y dígame si consulta en el Hospital Médica Norte. Gracias, amigo. Al parecer sí, el doctor Eduardo González sí consulta en ese hospital. Ahorita, ahorita lo buscamos. Ahorita lo buscamos aquí en los comerciales y a ver, si doy con él, le escribo el número. ¿Sale, señora? Raza, ahorita ya no voy a alcanzar a pasar las notas de voz porque son muchas y la neta, ya no tenemos nada de tiempo. Buenos días, Misa, ¿podrías poner la canción de Temerarios, Una Lágrima No Basta? Ya miré los videos que subes a YouTube y sí están muy interesantes. A mí me interesa mucho el tema OVNI. Ojalá y algún día hablen de ese tema. Ah, ok, allá en Siempre Hay Más Allá. Misa, ¿para qué programa, para qué escribe la canción si no la va a programar? ¡Ah, qué la chica!
1: ¡Saludo!
2: Ya no voy a escribir nada, raza. Pero papá, buenos días, Misa, ¿me podrías mandar todas las canciones de la Unión Norteña por este WhatsApp?
1: ¡Claro!
2: Ok, ahorita lo apunto, carnal. Quiero mandar un saludo para mi familia Rodríguez Beltrán, que amo y extraño tanto, pero en especial a José Tadeo Rodríguez Beltrán, de parte de Alfredo Rodríguez Torres, alias El Viejón, desde Azusa, California. A ver, esta nota de voz está cortita, si la alcanzamos a escuchar.
5: Buenos días, mi Misa. ¿Cómo está? Espero que se encuentre bien. Mire, quiero que me haga favor de ponerme una canción de El Coyote con su banda, el Capibara Mayor, el Atrapados, por favor, aquí lo estamos escuchando, échesela, pónganla, por favor.
2: Ahorita vuelvo a escuchar el audio, no lo entendí muy bien, pero ahorita lo vuelvo a escuchar. Algo de El Coyote, el Capibara Mayor, es correcto. Ahorita déjeme ver si la tenemos y se la mando con todo gusto. Hola, buenos días, espero y se encuentre bien. Saludos para usted y para su familia. Ah, no, para la de ella, para mi familia González Padilla de Siena de Arriba, Valparaíso, con una canción bonita, gracias, Dios lo bendiga. Y aquí amaneció bonito con mucha lluvia. Mi amiga Lourdes, le mandamos un saludito, un abrazo. Hola, Misa, buenos días, saludos a mis familiares en Guadalajara, de parte de Mario Lague de Estación San José, gracias amigo, un saludote. Saludos para mi familia en el Barril y Pozo de San Juan, el tío Merejildo Rivas y mi abuelito Herminio Rivas, de parte del Tornado, gracias, Misa.
6: Compa Misael, muy buenos días. Aquí andamos echando, queriendo hacer el cafecito. Está muy buena la mañana. Ya la llamada es para mandarle saludos al compa Saúl Amaro, a la señora Anita Macías, a las Juanitas de Puebla de San Alto, a la señora que se reporta, que nos manda muchos saludos de ahí de San Ignacio, y a todos los de los United States y por allá los compas Pascualitos, y a todos los que se reportan, al señor Cobijas, a Quique Gavilán, a los Rieleros y a todos nuestros amigos que por ahí escuchan en la mañana. Y aquí seguimos escuchándolo, no nos hemos podido meter al TikTok, pero ahí estamos oyéndolos. Y no hay problema, no pasa nada, compa Misael. Nomás le sale para decirles un buen día a todos. Y aquí andamos echándole ganas. Y gracias, buen día.
7: Hola, Misa. Buenos días, ¿cómo amaneció? Quiero un saludo muy especial para usted. Y saludos para el dormilón que ya se está reportando. También para Fernando Luna, la señora Anita, Saúl Amaro, Quique Gavilán, la señora Mague, Gustavo Salaices, Julio Rivas, el Cobijas, también para Don Abel. Y también para la señora Adelita. Y también para Calavera. Y para la señora Martina. La señora Chata. Para todas, todas en general. Y para... También para el señor Román. Y para el Topo. Y para también para... Santi. Saludos para ellos. De parte de la comadre Chayito de San Ignacio. Saludos y bendiciones. También para mi cuñada Lucina Santos, hasta Denver, Colorado. Y para la señora Irma Sánchez Lloya del Llano, Norma Riera de los Bercialitos, para su mamá también, si nos están escuchando. Y para mi hermano Santos González, hasta Ciudad Juárez, Chihuahua. Saludos para ellos y bendiciones. Y aquí nos vamos escuchando la mejor 107.9, Chayito de San Ignacio. Y para todos los rieleros, que no se me quede ninguno. Saludos.
2: Gente, nos vamos, nos despedimos con esto de Retoños del Río, lo que me hacía bien. Ya arreglamos el mundo por hoy, que tengan un excelente martes, 8 en punto. Retoños confirmados.

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Mira, con el gusto de saludarle como todas las mañanas, yo le doy la cordial bienvenida aquí a Noticias con Humberto Cázares, una producción de Grupo B15 que distribuimos a través de varias vías de manera electrónica. En radio estamos en XMA, somos el 690 de amplitud modulada y también en Aquí Nomás la Mejor, en el 107.9 de frecuencia modulada en esta mañana lluviosa, fresquecita, rica. ¿Qué contrastes tiene el clima, sin duda? ¿Y qué reflexión debemos hacer? ¿Qué tanto efecto le hemos hecho?

0: mucho al clima. ¿Cuánto teníamos? Yo digo que bien, bien, Fede, unos 3 años o 4, que no nos llovía en abril ni en mayo. Y nos han llovido, bendito sea mi Padre Dios. Ojalá y las lluvias sean constantes en el ciclo de lluvias. No sé para qué, no sé si los agricultores se van a animar a sembrar algo, ¿no? La verdad es que los precios de sus productos no valen. Pero bueno, hoy el clima está rico y está sensacional. También estamos en televisión, somos Canal 15, somos Telecable de Fresnillo y somos La Diferencia en Información Noticiosa. Y de la misma forma y de la misma manera estamos en el ciberespacio y en tiempo real en nuestra página web www.15.com.mx. También estamos en TikTok, Instagram, YouTube y Facebook como Canal 15. Acompáñenos a lo largo de esta mañana. Hoy es 12 de mayo. 12 de mayo, amigos del auditorio, es básicamente es uno de los días más interesantes de lo que viene siendo la Grey Católica. Es uno de los días en los que, sin duda, amigos del auditorio, es pre a la celebración de muchas situaciones que tenemos el día de hoy. El santoral se los regalo y se los obsequio. Hoy es día del Beato Álvaro del Portillo. Es el primer sucesor de José María. Es uno de los santos de la Iglesia Católica más nuevos, digámoslo así, que tiene la Iglesia y que de una u otra manera, amigos del auditorio, ha sido artífice, sobre todo en países de manera hispana, de lengua hispana, donde se ha logrado específicamente un apunte de manera importante en lo que viene siendo el trabajo que sin duda realizó el propio Álvaro del Portillo. Hoy es básicamente el día 132 en el calendario gregoriano y nos restarían específicamente 233 para que concluya el presente año. Son de lo que tenemos. Hoy también además celebra su santo, amigos del auditorio. Hoy además celebran su santo Aquileo, Domingo, Domitila, Epifanio, Felipe, Germán, Modualdo, Nereo, Pancracio, Ritrus y Álvaro. Muchas felicidades a quien se llame así o tenga algún motivo por celebrar, ojalá y se la pase estupendamente bien. Oiga, en el clima, le comento, amigos del auditorio, que las condiciones climáticas que están imperando ahorita en estos momentos son fresconas, ¿no? Cielo completamente nublado, estamos a 13 grados centígrados, a 15 grados centígrados con una sensación térmica de 15. La máxima que tendremos el día de hoy será de 23, la mínima será de 11, es decir, pues que a todo dar que no va a estar haciendo calor, ¿no? Fíjense, casi 8 grados menos de lo que tuvimos la semana pasada. La potencialidad de lluvia, amigos del auditorio, la potencialidad de lluvia sigue siendo, pues una potencialidad de un 18%. Y se estima, además, amigos del auditorio, que la humedad relativa actualmente del producto de la lluvia es del 76%, los vientos son a 5 kilómetros por hora. Hoy amaneció a las 6 de la mañana con 11 minutos y el sol se ocultará a las 7 de la tarde con 24 minutos. Las condiciones para hacer ejercicio son formidables y la dificultad para manejar en carretera no es absolutamente ninguna. Así es que bueno, pues así las cosas, amigos del auditorio, de lo que tenemos el día de hoy. Amigos del auditorio, hoy es Día Internacional de la Enfermería. Es celebrado en honor al natalicio de Florence Nightingale, pionera de la enfermería moderna. También se celebra el Día Internacional de las Mujeres en Matemáticas. Pero bueno, en cuanto a la enfermería, es como un homenaje al natalicio de Florence Nightingale, enfermera formada en Inglaterra, a la que se le atribuye la creación de la enfermería profesional. ¿Te acuerdas que anteriormente se decía que el día 6 de enero es el Día de la Enfermería? No sé por qué alguna razón se cambia para este día. En México, a través de un comunicado emitido por la Secretaría de Salud, se decretó que esta fecha para la conmemoración del Día de la Enfermera y el Enfermero, o sea, no tanto el 6 de enero, que el 6 de enero es, ¿cómo te diría, Chato? Como si fuera, pues de costumbre, digámoslo así, pero hoy ya está instituido esta situación. Esta conmemoración tiene el objetivo de reconocer a todos y cada uno de los enfermeros y enfermeras a nivel mundial que realizan esta loable labor para toda la humanidad. La Universidad Naval, bueno, realiza una serie de eventos en el marco precisamente del Día de la Enfermería. En Fresnillo, hay dos instituciones que han sido pioneras en la creación y en la fundamentación de la enfermería. La Escuela de Enfermería Beatriz González Ortega, que tiene, pues va para los 60 años, precisamente produciendo enfermeros, y otra más, que es específicamente el CICATI 163, el CICATI 163 en Fresnillo. Aproximadamente, Chato, han producido 2,000 auxiliares de enfermería, y ellas, de manera muy práctica, tuve la oportunidad de platicar con la directora de este plantel educativo, o encargada más bien de la dirección de este plantel educativo, y esto fue lo que nos dijo respecto al asunto de la enfermería.
1: Correcto, en nuestro plantel tenemos la especialidad de auxiliar de enfermería desde el año de 1995.
2: ¿Recuerda quién empezó como maestro?
1: Sí, empezó la maestra Socorro Jacobo Colón. Ajá. Y la maestra Teresita de Luna Sandoval, aquí con nosotros.
2: Ah, muy queridas, ¿no?
1: Sí, muy queridas, todavía tenemos el gusto de tener eventos donde nos acompañan.
2: Ahora, Teresita de Luna en su momento fue muy impulsora de esta especialidad, ¿no?
1: Sí, ella la llevó un poco más allá, ya que de manera organizada crearon microempresas para dar el servicio a público en general, de auxiliares que pudieron atender enfermos en casa o bien darles la capacitación para que la familia se enseñara a atenderlos a ellos.
2: Hoy en día muchos de sus auxiliares atienden a muchos pacientes en casa, ¿no?
1: Sí, es correcto. Sí, muy seguido nos solicitan por medio de bolsa de trabajo el recomendar personas que puedan brindar este servicio.
2: Se especializan mucho prácticamente, ¿no? Más que teóricamente, ¿no?
1: Sí, uno de nuestros cursos es el de geriatría, donde específicamente se les enseña a tratar con el adulto mayor.
2: ¿Qué otras especialidades de la misma rama de auxiliar de enfermería tienen?
1: Tenemos el cuidado de lactantes. Ajá. De 0 a 3 años de edad, el cuidado de básicos en enfermería y pues todo lo relacionado a enfermedades como diabetes, todo eso.
2: ¿Hay algunas auxiliares que en su momento siguen hoy laborando o fueron grandes enfermeras en hospitales?
1: Sí, son grandes enfermeras y enfermeros. Tenemos el caso de tenemos varios casos, pero en especial uno de que todavía nos visita, un alumno de la primera generación de enfermería, que ahora ya es médico general.
2: Ah, qué padre, ¿no?
1: Más allá, sí.
2: Bien. ¿Quiénes buscan esta carrera de auxiliar de enfermería?
1: Pues básicamente la mayoría de nuestra matrícula son mujeres. Uh-huh. O también personal del Instituto Mexicano de Seguro Social que desempeña alguna actividad, y ya con nuestros cursos y diplomas ellos pueden avanzar allá.
2: ¿Como currícula para ellos? Sí, ¿no? Para ingresar a la bolsa,
1: sí,
2: de trabajo.
1: Sí, para ingresar y para promocionarse.
2: Ahora, ¿muchos de los que salen aquí sí han tenido cabida en esas instituciones? ¿En bolsa,
1: sí,
2: de trabajo?
1: Sí, tenemos varios. Nosotros les damos seguimiento a través de un programa que se llama Seguimiento de Egresados, que es a nivel nacional, donde nosotros los colocamos y se le da seguimiento de su desempeño.
2: ¿Esta es una de las especialidades mayormente demandadas aquí en el CICATI 163?
1: Sí, ya tenemos desde el año 2020 de la pandemia para acá, que es auxiliar de enfermería la número 1 en matrícula. Están otras que están muy cercanas, como lo es inglés y administración.
2: Claro, son las tres más demandadas.
1: Sí, y actualmente se nos acaba de reactivar la especialidad de alimentos y bebidas, también con muy buena matrícula.
2: Bien. Maestra, me decía que tenían un convenio, en cierta manera, con el Seguro Social, donde prácticamente ahí se especializan muchos de los chavos suyos.
1: Sí, tenemos uno a nivel estado con el Instituto Mexicano de Seguro Social, donde fuimos de las pocas escuelas que nos autorizaron prácticas dentro del instituto. Ese convenio está vigente hasta el año 2029, lo cual nos permite aquí en escuela darles una capacitación del 20% en teoría y el 80% práctica.
0: Okay. Las 8:08 de la mañana con 16 minutos, 8:16, pues muchas felicidades a todos y cada uno de los enfermeros. Nos lo decía doña Mónica Iturralde, más de 2,000 auxiliares de enfermería. Yo recuerdo un curso que se tuvo, dos cursos muy importantes que han producido enfermeros ahí en el CICATI 163. No sé si usted se acuerda o te acuerdas, Chato, el proyecto de Norma Castorena Berrillesa cuando fue diputada local y junto con Pepe Haro, que les dieron una beca a todas las auxiliares de las casas de salud del municipio y que se convirtieron en enfermeras, ese es uno. Y el otro, después de la pandemia, muchas personas que contribuyeron, sanitarios precisamente a la pandemia, que lucharon precisamente codo a codo contra la muerte, producida obviamente por el COVID, bueno, pues hoy en día, amigos del auditorio, se especializaron, lograron esto y así de esa manera el gobierno federal logró contratarlos. A todos esos ángeles de la salud, muchísimas, muchísimas felicidades. A todas y cada una de las enfermeras, de todos y cada uno de los hospitales, del Hospital General, del Hospital de la Mujer, del Seguro Social, del Hospital del Issste, del Hospital Real de Minas, del Real de Médica Norte, ¿qué más? Del San Vicente. Ayer la idea era hacer un reportaje con una de las religiosas enfermeras. Sin embargo, pues dijeron que todas estaban ocupadas. Qué bueno que están ocupadas y que tengan mucho trabajo, ¿no? Y bueno, pues así las cosas. 8:18. Yo no sé qué está pasando en Fresnillo. Y ahorita voy a intentar dar una explicación que el día de ayer alguien técnicamente me dio. Pero hay un montón de apagones. ¿En tu barrio no hay, Chato? Todo lo que viene siendo, digamos, partiendo Fresnillo hacia el poniente, en comunidades, se está dando mucho los apagones. Está a oscuras, está la situación media complicada, está mucho, muy difícil. Incluso ayer yo intenté una entrevista con el coordinador de aquí, de jefe de distribución de la división Fresnillo, zona del Bajío. No lo concreté. Por algunas razones tienen políticas de que tienes que hacer una solicitud por escrito y varias cosas. Pero lo que es una realidad, todavía ayer por la noche, muchísima gente de la colonia Miguel Hidalgo, Chato, de la colonia del Valle, Lienzo Charro, todo eso que le digo, que se estaba yendo y viniendo la luz. ¿Qué es lo que causa que se corte el suministro de energía eléctrica? Si tú tienes alimentos, ahorita con el calor se te echan a perder. Si tienes medicamentos, no se diga, hay personas que se oxigenan a través de aparatos. Está bien cañón y está bien complicado este tipo de asuntos. Ayer este asunto, como representante del gobierno municipal, pues yo creo que también tiene que ser gestor de las necesidades del pueblo. Y esta pregunta ayer le hicieron al presidente municipal específicamente de este del asunto de los apagones. ¿Y por qué? Porque también la presidencia municipal está siendo afectada. Y ahorita le voy a decir cómo está siendo afectada. Pero bueno, esto es lo que contestó el alcalde de la ciudad.
3: Estos días pasados, perdón, hubo apagones en varios diferentes sectores de Fresnillo.
4: Así es.
3: ¿Usted ya se comunicó con Comisión Federal de Electricidad?
4: Sí, directamente lo que es el secretario de Servicios Públicos está al tanto. Ayer en diferentes zonas también del mineral hubo estos apagones de manera intermitente. Estamos haciendo precisamente pues el enlace directamente con la ciudadanía y haremos lo propio para lo que signifique esté en nuestras manos y podamos apoyar a través de la Dirección de Servicios Públicos y el equipo de alumbrado.
3: Presidente, ¿usted está de acuerdo en que se le alarguen las vacaciones a los menores de edad?
4: Híjole, es lo que platicamos ahorita, no es propiamente lo que yo pudiera decir.
3: No, ¿cuál es su opinión?
4: El tema es que, pues bueno, hay muchas circunstancias, simplemente pues muchas situaciones que se pueden agravar con el tema, particularmente pues aquellas personas que tienen que dejar a sus hijos precisamente en la escuela, que no tenían contemplado precisamente. Yo creo que se tiene que medir, se tiene que hacer una valoración. Se ha regado como pólvora precisamente este hecho, sin embargo, pues bueno, no recae sobre nosotros propiamente la responsabilidad, sino yo no tengo ya hijos pequeños, esa es una realidad, pero sí me pongo en el lugar precisamente de aquellas mamás que tienen que dejar a sus pequeños en la escuela y luego después pues, hacer una solicitud para el tema de pues pedir permiso para ir a recogerlos, dónde poder dejarlos. Esa es una realidad. Entonces creo que pues, tendríamos que hacer una tarea, así que de todos, el tema de cursos de verano anticipados. Hay muchos, muchos emprendedores que han hecho a lo largo de muchos años, precisamente en las vacaciones de verano, esta parte. Sin embargo, pues bueno, es un tema que nos impacta absolutamente a todos. A quien pues, depende de un taxi precisamente para llevarlo, pues le vamos a quitar casi un mes precisamente de esa posibilidad de que pueda tener ese ingreso extra entre muchas cuestiones. Claro. Okay. Qué horror, no, está muy complicado, pero bueno, que nos vaya bien a todos.
0: Es que de buenas a primeras estás con un tema y luego te cambias a otro tema, ¿no? Pero bueno, independientemente de eso, yo lo único que puedo decir es que muchos ciudadanos fresnillenses, por eso tiene que ser una voz de quien representa a los fresnillenses, de hablar hasta con el gerente a nivel nacional, Chato, de la Comisión Federal de Electricidad, oye, ¿qué nos está pasando? Fíjate, Fede. con estos grandes calorones, el hecho de que se enciendan los pozos para riego y que haya intermitencias, se pueden quemar, número uno. Número dos, se echan a perder la mayor parte de las cosechas. Pero bueno, volviendo al tema de Fresnillo, ¿sabes quién está siendo gravemente afectado? El sistema de agua potable, alcantarillado y saneamiento de Fresnillo, los rebombeos. Ahorita hay, no sé si uno o dos rebombeos parados, Chato, porque no hay la suficiente carga energética para echarlos a andar. Porque si los echas a andar y si se te queman, es una pérdida de entre medio y $1,000,000. Por eso se dice que la semana pasada, Fede, esto es parte de que por eso hubo desabasto de agua, tanto del sistema de Carrillo como del Pardillo. En el caso del Pardillo, ¿qué pasó? Pues iba y se venía el agua y los golpes de Ariete fueron los que reventaron. Fíjate, ¿sabes? Allá me confirmaron. ¿Cuántas fugas de agua crees que hubo? En la línea de 18 pulgadas esa vieja. Seis fugas. Esto es lo que está causando los llamados apagones. Así lo confirmó el día de ayer Marco Antonio Valenzuela, director del Sistema de Agua Potable, Alcantarillado y Saneamiento de Fresnillo.
5: Yo la semana pasada ya tuve una primera reunión con Comisión Federal de Electricidad, donde fui a solicitarles, ya que tenemos muy bajo voltaje en uno de los rebombeos. De 440 que deben dar el voltaje, no alcanza los 400. No lo podemos arrancar. Y si arrancara, pues corremos el riesgo de que se dañe. Y son equipos que estamos hablando arriba de $500,000, ¿no? Esos rebombeos de 250 caballos de fuerza. Entonces duramos hasta 10, 12 horas sin ese rebombeo, donde, pues bueno, Comisión Federal de Electricidad me informó que iban a ver cuál era la situación para poder garantizarnos el suministro de energía eléctrica. Te comento, el día de ayer, cerca de las 10:30 de la noche, se nos apagaron dos pozos y por ende pues tuvimos que apagar uno de los rebombeos por falta de potencial en Comisión. Y bueno, no nada más es
6: ¿Pero esto fue en Pardillo o en Carrillo?
5: En Carrillo, okay. En Carrillo. No, en Pardillo ha estado ya más muy estable. En Pardillo no se han presentado esas cuestiones a raíz de la semana pasada, ¿no? Donde tuvimos cuatro fugas, de ellas en la línea de 18, donde pues prácticamente luego ustedes como medios de comunicación empezaron a recibir muchísimas llamadas de desabasto en las colonias donde había baja presión, pero bueno, fueron por estas fugas donde pues nada más para desaguar, Humberto, pues tú sabes que se pasan entre 6 y 7 horas llevar a las personas que van a hacer la reparación de la línea de acero, la de 18, nada más el día jueves, donde en la línea 18 tronó en la zona de balcones y en el Morfín Chávez. En el mismo instante estábamos reparando las dos líneas. Entonces todo esto a nosotros nos afectó la semana pasada. Esta semana, ya a partir del jueves al día de hoy logramos restablecer y pues efectivamente ya se está viendo una disminución de las llamadas aquí mismo al sistema. Pero sí es muy importante mencionar que está teniendo problemas Comisión Federal, donde pues nosotros tenemos el rebombeo en la colonia del Valle, el rebombeo del crucero ahí en Jerez y Valparaíso, sí, donde llega el agua de Carrillo para ser rebombeado a Huicot, se nos está pagando hasta 5 o 6 veces por día.
6: ¿Cuánto tienen con eso? Hay gente que dicen que más de 10.
5: Sí, tenemos más de 10 días. Y estos apagones intermitentes nada más nos está afectando a nosotros, está afectando a toda la colonia del Valle, la Lienzo Charro, la Miguel Hidalgo. Hay varias colonias que se están viendo afectadas con estos apagones intermitentes que desconocemos cuál será la problemática. Comisión Federal pues no nos comentó a nosotros, nada más nos dijo que nos iba a dar una solución en esta semana en base al bajo voltaje que estamos presentando.
6: ¿Pero no se les ha fundido ningún aparato?
5: No, afortunadamente no, Humberto. Sin embargo, pues sí, esta interrupción o los apagones intermitentes, pues bueno, corremos el riesgo del golpe de Ariete, ¿no? Claro. De la línea de 30 de Carrillo, corremos el riesgo de que se nos pueda dañar algún equipo, y pues bueno, nosotros estaremos acudiendo nuevamente a Comisión para poder llegar a una solución. Y nada más, ahorita en este momento la planta potabilizadora me estaban informando que no estaba pasando nada de agua. Tenemos un grupo con los operadores de la planta potabilizadora y también me están informando que no tienen energía eléctrica ahí en lo que viene siendo la planta potabilizadora
6: Bien, finalmente, ¿le cargaron agua de masa a la línea de antigua, la de más de 50 años?
5: No, hombre, pues es la misma.
6: ¿Y luego por qué tronó cuatro veces?
5: Por los apagones intermitentes, provocó el golpe de ariete. Entonces, esos apagones...
6: Ahí no tienen válvulas expulsoras, me
5: sí,
6: imagino.
5: Sí, ya sí. Tenemos, se instalaron dos.
6: No, pero para el total de la línea requieren más, ¿no?
5: No, sí, se requieren mínimo otras 10, fácil. Entonces, pero pues no, no podemos parar esas líneas, y menos en esta temporada de calor, hasta que no se estabilice la situación.
0: Imagínate tú, imagínense ustedes, amigos del auditorio, si esto continúa. En primer lugar, no vamos a tener agua. En segundo lugar, el riesgo de que se fundan los pozos. Pero no estamos hablando de los pozos del sistema de agua potable ni los rebombeos. Estamos hablando de los pozos de producción agrícola. La verdad es que alguien, Chato, tiene que hacer un manifiesto ante la Comisión Federal de Electricidad, División Bajío, Zona Fresnillo, y decirles, oigan, ya pónganle algo. Yo investigando, Chato, me dijeron que el asunto es que no hay energía eléctrica. Se está gastando mucha energía eléctrica, sobre todo en ventiladores, refrigeradores, congeladores, en muchas cosas más en la época de verano. Eso es por un lado. Pero por otro lado, no ha sido capaz de producirse la energía eléctrica que se requiere en la frontera, que nos vende mucha de esa, Chato, el gobierno de Estados Unidos, porque Estados Unidos está más preocupado por la guerra con Irán, que estamos vendiendo. Y además, muchas de esas energías se producen con energías fósiles. Es decir, pues es todo lo que está pasando hoy en estos momentos. ¿Y qué queda? Pues aguantar vara. Aguantar vara de que vamos a tener bajos suministros de agua potable, de que se nos puede fundir la licuadora, el tanque, el televisor, etcétera, etcétera, etcétera. Y a estar viviendo a oscuras. Esto da lugar a muchas situaciones de inseguridad que sin duda, amigos del auditorio, bueno, pues así está este tipo de detalles. Así que bueno, pues son parte de las cosas que actualmente se tienen en estos precisos y llanos momentos respecto a, pues, a este tipo de situaciones. 8:29, primera pausa comercial. Voy a dar una acomodada porque traigo un verdadero desastre en la edición y ahorita vuelvo.
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0: Bien, regresamos y continuamos con más información aquí a través de B15 Noticieros. Luego de que el gobernador del estado, David Monreal Ávila, anunciara algunos beneficios de carácter fiscal con descuentos que podrían llegar hasta el 65% en aquellos casos y ocasiones donde hay rezago en cuanto a los pagos, que literalmente más o menos como entre el 50 y el 65% de descuento para aquellas personas que deban desde el 2025 para atrás. Los descuentos serían año por año, es decir, que por ejemplo, si tú debes 5,000 pesos en total, pues serían 2,500, pero te cobrarían mes por mes, no es una cuota fija, porque hay mucha gente, Chato, que me dijo, ah, pues con 700 pesos, como en época de Alejandro Tello, voy a regularizar mi situación. No, padre, son 700 pesos cada mes, estoy poniendo un ejemplo, no es la cantidad, 700 pesos cada mes, 700 pesos cada mes. Bueno, pues afortunadamente el día de ayer, amigos del auditorio, estuvimos. Estas no son imágenes, estas son imágenes de archivo. Lamentablemente las imágenes que traje no están. Pero bueno, ahorita en la entrevista sí vienen. Estuvimos precisamente en las oficinas recaudadoras para ver qué respuesta había. Y fíjate que daste cuenta como si estaban dando reliquias, Chato, como si se tratara del mes de enero. Un resto de gente aprovechando los descuentos. Y lo que se busca es que se regularice el 85% de los tenedores de un vehículo. Ahorita actualmente va al 70%, se busca el 85% para que la próxima administración comience ya con un padrón más serio y que la gente comience a cumplir. El día de ayer, vía telefónica, entrevisté al subsecretario de Ingresos de la Secretaría de Finanzas, Francisco de Jesús Espino, y esto fue lo que me dijo.
1: Ah, mira, el beneficio más importante es que les estamos otorgando estímulos a las personas que por alguna razón dejaron de cubrir sus contribuciones vehiculares. Ajá. Estas son del 25 hacia atrás. O sea, estamos dejando el descuento del 2026 conforme a la ley.
2: Ajá, claro.
1: En resumen, ahí te va, mira. Un vehículo, así un tema, un ejemplo, ¿verdad? Un vehículo que ya dejó de pagar 5 años y que tiene que su año adeudo, perdón, año 5 años de adeudo. Y el año del vehículo, es decir, el modelo, es de más de 10 años, a ellos son a los que se le están dando el 65%.
2: Ajá.
1: Así es. Y así sucesivamente, o sea, obviamente, según el año modelo, va descontándose el porcentaje, porque como es un vehículo más nuevo, según el ejercicio 2026, paga un poquito más.
2: Claro. ¿En motocicletas cómo está el asunto?
1: ¿Perdón?
2: ¿En motocicletas cómo?
1: Ah, mira, en motocicletas son 700 pesos por año vencido. Más el 2026 que viene conforme a la ley.
2: Ajá.
1: Igual los remolques van en el mismo sentido.
2: O sea, ¿es un pago único de 726?
1: No. No. 700 por año vencido. Es decir, si yo debo 2 años, ¿va? O sea, el 24 y el 25. Van a ser 1,400 por esos dos ejercicios más el ejercicio 2026.
2: En esa
1: que es como...
2: En esa tesitura, ¿cuánto sería el ahorro, más o menos? Por ejemplo, si alguien...
1: Pues imagínate, mira, el adeudo de cada moto, por cada ejercicio, son alrededor de como 4,500. Obviamente no estoy contemplando, te digo alrededor porque depende mucho la actualización.
2: Okay.
1: O sea, ahí por eso no me atrevería a darte una cifra exacta.
2: Sí.
1: Pero fíjate, por año vencido, aproximadamente se están ahorrando como unos 2,200 pesos.
2: Bien. Ahora, contador, finalmente... ¿con esto piensan más o menos regularizar todo lo que hasta el momento no está regular?
1: Así es, mira, la idea del señor gobernador es que entregue un padrón al término de este ejercicio, cumplido.
2: Ah.
1: Mira, más o menos, así, para hablarte así en números así cerradones, ¿verdad? El cumplimiento que traemos aproximadamente por cada ejercicio es del 70 al 72%.
2: Claro.
1: Aquí la idea es que llegara un 85%, si se pudiera más, pues mejor. El objetivo es dejar el padrón regularizado y que ya los zacatecanos puedan llegar y nada más cubrir su ejercicio corrientito. ¿Cómo ves?
2: A ver, me hicieron una pregunta hoy.
1: Si sí, dime.
2: Una motocicleta, estamos hablando, digámoslo así, 2015.
1: Ajá.
2: Pero nunca la dio de alta, ¿qué es lo que tiene que hacer?
1: Ah, eso se tiene que verificar, eso va por otro sentido.
2: Ah.
1: Acá de lo que yo te estoy, lo que se manejó fueron los que ya están en el padrón.
2: Ah, okay.
1: Y tienen adeudos. Ahí hay que verificar.
2: ¿Qué?
1: Pero también tienen 50% de estímulo.
0: Es decir, amigos del auditorio, pues los descuentos son importantísimos para todos y cada una de las personas que en cierta manera tienen adeudos precisamente con la Secretaría de Finanzas inherente precisamente a la posesión de sus vehículos. La verdad es que la situación está un poco complicada respecto a lo que está básicamente sucediendo en torno a este tipo de detalles. Pero déjeme les señalo otro tipo de cosas que le quiero señalar y que le quiero decir. Hay que aprovechar, porque me parece que pudiera ser el último reducto de descuentos que pudieran hacer para todas las personas que se encuentran rezagadas. Dame la imagen que sigue. ¿Qué va a evitar esto? Va a evitar que la policía de vialidad pues esté realizando operativos y en los cuales te paren por cualquier situación. Ayer me tocó grabar esto. Un chavo se les puso ahí medio jacarandoso a los oficiales. Pero pues si a veces te falta algún documento, no estás complementando la legalidad completa, pues básicamente esto es lo que va a suceder. Entonces hay que pagar. Insisto, mucha gente, chato, se quedó con la idea de que nada más iba a ser un pago único de 700 pesos en motocicletas. No, es lo que debas por año. ¿Me explico? Es lo que debas. ¿Cuántos años debes? 5. Por 7, 3,500. Estoy poniendo un ejemplo, ¿no? Es más o menos lo que está sucediendo y lo que está pasando ahí en torno a este tipo de situaciones. Bien, tengo mensajes, dice el primero de ellos, dice: señor Cázares, ¿se acuerda del enjambre que afectó precisamente a unas personas que estuvieron en el Panteón de la Santa Cruz? Afortunadamente ya fueron de Protección Civil y bomberos a atenderlo. Otro asunto, hablando de enfermeras, las suplentes de enfermería del ISSSTE aquí en el municipio de Fresnillo están pasando por un problema que ya tiene tiempo y que no resuelven las autoridades. Tienen 8 quincenas sin recibir el pago a lo que ya se trabajó y todavía amenazan que pueden negarse a las guardias porque les darán de baja de la bolsa de trabajo. No es justo lo que está pasando. El personal suplente es el brazo derecho de todo el personal de base. Un día sin suplentes, esto no funciona. Ahorita tienen tomadas las oficinas de la delegación del ISSSTE en Zacatecas. Y con justa razón, esto es lo que nos están diciendo nuestros amigos del auditorio, que básicamente esto es lo que está pasando ahí en esos lugares y en esos sitios de todo esto que está aconteciendo. Bien, son las 8 de la mañana con 46 minutos. Fíjense que Fresnillo está viviendo problemas graves. Se le sigue invirtiendo a obra pública, se le sigue invirtiendo todo eso, pero no a los conductores de los canales de aguas negras que se encuentran básicamente en dos orillas. Uno es en Las Polvaderas y otro es en la Colonia del Sol. Es decir, en épocas de Rodolfo Monreal Ávila, recuerdo precisamente, y en conjunto con el gobierno en su momento, me parece que de Miguel Alonso, se realizaron trabajos de la introducción de las líneas del Caimán, de las líneas del colector de las Américas, del colector de la Lauro G. Caloca, bla, bla, bla. Se trataron de introducir la mayor parte de las aguas negras que se tienen ahí básicamente en ese sitio, amigos del auditorio. Pero todavía hay zonas donde las aguas negras polulan a la intemperie. Por dos detalles, en el caso del colector del Caimán, porque los ejidatarios rompen la bóveda para regar sus tierras y hacerlas de agostadero y de pastizales, que ahí pudiera actuar la Comisión Nacional del Agua infraccionando precisamente a los productores. Esa es una. La segunda es, en Las Polvaderas el asunto está más grave porque están a la intemperie, las aguas salen, como usted está viendo. Y la tercera, acá por el fraccionamiento Colonia del Sol, pues no se ha conectado una de las líneas precisamente al colector que en su momento, me recuerdo, precisamente hizo el ingeniero Julio César Ortega. Entonces, ni el pasado gobierno ni este gobierno están invirtiendo precisamente en saneamiento de ese tipo de aguas, o por lo menos en la conducción. Estos son los detalles, precisamente la crónica de toda esta contaminación que tenemos. Más ahorita, el peligro de salud pública por las altas temperaturas que tenemos.
2: Bien, me encuentro ubicado precisamente a espaldas de la colonia La Polvaderas, justamente a un costado del Centro de Desarrollo Comunitario, que dicho sea de paso, pues no funciona. Uno de los graves problemas que enfrenta esta población, incluso a espaldas del propio vecindario, son la presencia de aguas negras. Esto no es nuevo porque regularmente siempre nunca ha servido, pero lo que sí es cierto es que desde que se comenzaron a canalizar precisamente las aguas grises a diferentes lugares, lo cierto es que nunca ha funcionado. Aquí se puede apreciar precisamente cómo están desbaratados las bocatormentas y cómo están desbaratados precisamente los pozos de visita, lo que genera que continuamente aquí en este lugar se desborden las aguas negras y sea y continúe siendo un foco de contaminación terrible. Desde Rodolfo Monreal Ávila y desde que en su momento el gobierno del estado realizó trabajos precisamente de lo que viene siendo los colectores, tanto del que se denominó de las Américas como de otro tipo de colectores, pues se pretendió precisamente canalizar las aguas hacia lo que viene siendo el Caimán. Sin embargo, en esta zona fue donde en realidad no hubo ni un solo ejercicio precisamente para poder conducir las aguas grises, lo que hoy significa un poco de contaminación. Entonces esos terrenos que son ejidales, pues regularmente se aprovechan precisamente para utilizar las aguas grises y bueno, pues alimentar el ganado de manera muy amplia. Hay que esperar y preguntarle precisamente a la autoridad municipal actual si en estas zonas habitacionales, porque los recursos económicos tienen que ser dirigidos de manera directa a estos sitios y a solucionar los problemas de impacto ambiental, pero más aún los problemas de salud pública, si no cuentan, si no tienen precisamente en su tintero algún proyecto precisamente para canalizar las aguas grises que desembocan en todos estos lugares. Para el Grupo Radiofónico B15, informa Humberto Cáceres.
0: Bien, son las 8 de la mañana con 50 minutos, 8 con 50 minutos, 8 con 50 minutos. Pues así las cosas, amigos del auditorio. Hablando de alcantarillas, déjeme le comento, le señalo y le preciso que la actual administración, y antes de que inicie el periodo de lluvias, pues más bien ya inició, ¿verdad? El día de hoy, ya inició el periodo de lluvias. Desde la semana pasada y antepasada comenzaron a sondear lo que viene siendo las bocatormentas de las principales calles, que sería Chato, Avenida Juárez, Hidalgo y todas esas. ¿Con qué objetivo? Con el objetivo de que la basura se acumule, comience a llover y los negocios inunden, causando pérdidas de manera importante. Durante casi 15 días se han estado sondeando la mayor parte de estas zonas, faltan los bocatormentas. ¿Cuáles más faltarían, Chato? Falta, por ejemplo, el de la calle Gabriel Hugo, de la Unidad Deportiva Benito Juárez. Falta, ¿Tolosa con quién, Chato? Reforma con Tolosa, ya está. Ese ya está, también ya está el de la Fray Servando Teresa de Mier, también está el de atrás de la gasolinera que está acá por la plan de allá, la Chato, no sé cómo se llama, una gasolinera, no es Gude, es de móvil. Ya ves que ahí baja y baja por el puente hacia la Huicot, ya está sondeado y faltan algunos otros más, así lo confirmó la ingeniera Sandra García Tobar, directora de Obras y Servicios Públicos del Gobierno Municipal.
3: Tenemos marcadas 5 rutas críticas que se empezaron a atacar desde la semana pasada. Una de ellas, pues la Avenida Juárez, la Avenida Reforma, que tenemos algunos canales bien marcados, desde la Huicot, Fray Servando, y terminamos en toda la zona de la Honda, Huertas de Abajo, y terminamos hasta el famoso Caimán. Todo eso lo estamos haciendo desde la semana pasada, nos faltan todavía alrededor de 3 rutas. Los muchachos, ¿qué hacen? Desarman el alcantarillado, limpian, si es necesario, retroexcavadora, ingresan la maquinaria, si no, personal limpia, inmediatamente entra Bactor para succionar y posteriormente para dejar muy limpio, inyectan agua con este mismo camión. Y es el procedimiento que estamos haciendo en estas rutas como mantenimiento ante la temporada pluvial que ya está por llegar, y tenemos algunos registros en que incluso vamos a tener unos temporales de lluvia un poquito adelantados a junio.
2: Uh-huh. Entonces, ahora, estamos trabajando en eso. ¿En alguna de esas rutas se han encontrado que se encontraba completamente salvado incluso los bocatormentas?
3: Eso lo encontramos el año pasado, señor Cáceres. Uh-huh. El año pasado nos dedicamos a dar mantenimiento a algunos alcantarillados. Fue muy complicado, sobre todo en las de la Hombres Ilustres. Descubrimos que precisamente todo ese solve de algunas bocatormentas que quedaron abiertas, no con trampas, eran las que ocasionaban los olores en toda la avenida. Este año fue mucho más sencillo, ya las teníamos completamente identificadas. Si encontramos mucha basura, les vamos a compartir unas imágenes con el único objetivo de hacer conciencia como ciudadanos. Fue mucha basura lo que encontramos, pero ya lo que son lodos sedimentarios, ya fue muy poco lo que los muchachos sacaron. Claro que el alcantarillado está diseñado precisamente para almacenar estos lodos, uh-huh, y que ahí se queden y no sigan las tuberías y no nos tapen los canales pluviales, pero eso es lo que nosotros vamos retirando.
2: ¿Cuál de esas rutas era la más crítica, con la experiencia de las lluvias pasadas?
3: Bueno, la más crítica definitivamente es la de Fray Servando, Wicot Fray Servando, porque concentra un gran número de agua pluvial y es en zona urbana. Si recordamos el año pasado, afortunadamente en la reforma no tuvimos las inundaciones. No. Había algunos comentarios en redes que incluso sobreponían algunas lanchas por el mercado Juárez. El año pasado no fue así, gracias a los mantenimientos. Esperemos que este año de la misma manera responda a nuestros drenajes, que no son pluviales, pero que al final del día el agua pasa por estos y se convierten en pluviales en temporada de lluvia.
2: Ingeniero, tengo que preguntar, porque todo el mundo pues visita mucho la deportiva. El drenaje pluvial que se construyó en la administración pasada, ¿lo van a limpiar?
3: Sí, claro, porque tenemos ahí algunas faltas de conexiones, sobre todo con las pavimentaciones nuevas,
2: sí,
3: y son las que nos provocan precisamente las socavaciones. Entonces, eso está marcado dentro de una ruta. Esperemos que la próxima semana ya se esté atendiendo.
2: Bien. Inge, ¿es de inmediato previo a las lluvias?
3: Sí, sí. El mantenimiento se comenzó desde la semana pasada con objetivo de terminar en 15 días más. No es que paren, pero los alcantarillados de mayor problemática, que son los de mayor captación pluvial, son los que tienen que quedar listos. Y nosotros continuaremos en avenidas secundarias con Bactor limpiando todos los pozos de visita.
2: Quiero aprovechar, en algunas comunidades donde también hay canales y a veces puentes, que por ramas y todo eso, ¿también van a intervenirlos?
3: Sí, algunas máquinas durante todo el año ya hicieron algunos mantenimientos en algunos puentes. Uh-huh. En el caso del Salto, nada más teníamos pendiente un bacheo encima de un puente que rehabilitamos que colapsó el año pasado. Sí. Pero sí, la máquina está yendo y está atendiendo, va y se pone a la orden del presidente, del delegado de la comunidad, y él le hace la indicación de toda la necesidad que ocupa. Hay dos máquinas ahorita en ruta, me parece que hoy estaban en Valle de San Isidro y Pardillo Tercero.
0: Después de la limpia de las llamadas vacatormentas, alcantarillas y todo eso, el día de ayer sin duda fue una prueba de fuego, porque si bien lo que precipitó no fluyó con grandes chorros ni grandes corrientes, lo que sí es cierto es que por lo menos no se registraron inundaciones. Por un lado. Por otro lado, bueno, pues la idea primordial de todo este tipo de detalles es que mejore precisamente la acumulación de agua, que se vaya y se conduzca y se evite inundaciones, encharcamientos, que de manera tradicional. Estos son trabajos netamente preventivos los que se tienen hoy en día. Adelante, Rafita.

0: Bien, el día de hoy tengo el gusto de recibir al licenciado Joel Caldera Rodríguez, subdirector de vinculación del Instituto Tecnológico Superior de Fresnillo, y al doctor Juan Antonio Barrios Huizar, quien es asesor doctorante de la carrera de Ingeniería Electrónica. ¿Por qué detalle? Hace unos días fui a la entrega de algunos artículos electrónicos, aparatos, insumos, para que todos y cada uno de los estudiantes, amigos del auditorio, tengan los elementos suficientes para que no solamente se fundamente su preparación en la práctica, digo, en la teoría, sino también en la práctica. Pero me llamó poderosamente la atención, e incluso lo vaticé durante varias ocasiones, que algunos alumnos de la carrera de Ingeniería Electrónica están realizando robots, vi una mano robotizada y todo ese tipo de cosas. Y me interesó mucho, y por eso hice la invitación, para que estuvieran ambos entrevistados, sobre todo en el sentido de decir, y se los platicaba previo a la entrevista, yo creo que todas las instituciones de educación superior tienen que tener tres funciones especiales: la preparación y la educación de nuestros alumnos, de nuestros hijos, la investigación, que esa es fundamental. Muy pocas instituciones de educación superior dan a conocer qué están investigando, qué están haciendo, y la extensión universitaria, es decir, como escuela, ¿qué estás haciendo por la sociedad? Y en el marco de la investigación, doctor Juan Antonio Barrios Huizar, bueno, pues este proyecto, que a lo mejor lo hacen otras escuelas, pero me llamó la atención porque a la medida de las posibilidades de los alumnos han estado haciendo eso, y a veces creo que hasta con recursos propios, de eso de la mano robótica, porque, y luego iríamos con una segunda fase, que es la Innovatec, es donde participan en todos los tecnológicos de Fresnillo. Doctor Juan Antonio Barrios Huizar, platíquenos un poquito este proyecto y otros proyectos que están desarrollando los estudiantes de la carrera de Ingeniería Electrónica. Me llamó mucho la atención porque a veces vemos una institución así tan fácil, pero ya nos dimos cuenta que pudiéramos estar al nivel de otras instituciones. Buenos días.
1: Buenos días. Buenos días, señor Cáceres. Muchas gracias por recibirnos. Gracias a su teleauditorio por recibirnos en sus casas también. Efectivamente, lo que usted tuvo a bien observar ese día fue uno de tantos elementos en los que está trabajando el Tecnológico Superior de Fresnillo. Quisiera comentarle que en el año 2025, el año pasado, tuvimos la oportunidad de obtener el primer lugar nacional en una categoría que se llama Sistemas Aeroespaciales tipo CANSAT, uh-huh, en la ciudad de Pachuca.
0: ¿Como tipo mecatrónica, algo así?
1: Sí, es parte de la robótica aplicada.
0: Okay.
1: Es la elaboración de sistemas de satélites en pequeñito y en el área de la robots humanoides bípedos también. Entonces, eso fue en el mes de noviembre pasado, y en el mes de febrero tuvimos otra participación en la ciudad de Tlalnepantla, en el Estado de México, otra participación nacional, en donde con otro equipo de alumnos también obtuvimos el primer lugar. Entonces, en este momento, el Tecnológico Superior de Fresnillo, dentro del ámbito del Tecnológico Nacional de México, es bicampeón en esta área de sistemas aeroespaciales tipo CANSAT. Por eso le comentaba que lo que usted vio ese día del bracito robótico, uh-huh, es uno de los aspectos en el ámbito del desarrollo tecnológico que está implementando el Tecnológico.
0: Esto, doctor Juan Antonio Barrios Huizar, da lugar a que la carrera de Ingeniería Electrónica se posicione, ante, por lo menos con los tecnológicos nacionales, y como institución de Fresnillo en el ámbito de la palestra nacional.
1: Por supuesto. De hecho, en el mes de marzo tuvimos unas llamadas de, fíjese qué bonito y qué importante, de alumnos de Tecnológico de Toluca, ajá, diciendo, oiga, doctor, ¿qué tuvo el Tecnológico Superior de Fresnillo para haber ganado esos concursos nacionales? Significa que está, como menciona usted, en la mente de los tecnológicos, porque ahora el punto a vencer en esa categoría, pues es Fresnillo.
0: Y yo le voy a decir una cosa, doctor, me estoy enterando de esta noticia. El día que yo fui al laboratorio, que fue donde les entregaron algunos insumos, yo de pronto dije, ¿aquí qué se estudia?

0: siento yo del conocimiento, pero la participación tan entusiasta y tan activa de los alumnos ha sobrepasado las expectativas que teníamos. Y el interés propio y de un grupo de compañeros, por supuesto, es darles a los muchachos algo más de lo que marca la currícula oficial. Es decir, cuando se había participado en el tecnológico, en el área de sistemas aeroespaciales o en robots bípedos humanoides. Y esto nos da pauta a la participación que vamos a tener este año. Ajá. Porque si bien participamos ya en esas áreas nuevas que se implementaron en el 2025, ahora estamos preparando, junto con un grupo de compañeros docentes, equipos en las áreas de robots buscadores, okay, en el área de los drones, y seguimos reforzando los sistemas aeroespaciales tipo CANSAT y la robótica aplicada.
1: Bien, pues enhorabuena, ojalá y les vaya estupendamente bien, doctor. Gracias, Juan Antonio Barrios Wizard. Me cambio un poquito, que va de la mano. Licenciado Joel Caldera Rodríguez, subdirector de vinculación del Instituto Tecnológico Superior de Fresnillo. Derivado de esto han logrado dentro de los tecnológicos algunos premios Innovatec, ¿sí? Y esto, es que ¿sabes cuál cosa, licenciado Joel Caldera? Uno perfila con tanta grilla, con tanto manifiesto, con tanto paro de clases. Uno perfila que el TEC de Fresnillo es puro paro. Llegó un momento que así fue. Yo creo que tienen un año que no han tenido tantos problemas de paros.
0: Es correcto.
1: Y esto da lugar a que entonces hay que demostrar que hay que trabajar y cumplir la misión del propio instituto. Platícanos un poquito de los dos premios, en qué consiste, qué son, por favor, usted, licenciado.
2: Sí, muchas gracias, señor Cáceres, gracias por el espacio. Saludamos con mucho gusto a su auditorio. Y bueno, pues justamente como lo acaba de mencionar el doctor Barrios, el Innovatec es la Cumbre Nacional de Desarrollo Tecnológico, Emprendimiento e Innovación. Es un certamen que el Tecnológico Nacional de México, al cual nosotros estamos ligados, pues es de las oficinas centrales, es quien nos administra. A nivel nacional hay 254 tecnológicos, Zacatecas tiene 7 tecnológicos. Entonces sale cada año, en el mes de febrero, una convocatoria que se llama Innovatec. La Innovatec en su fase, en esta fase de 2026, pues es primero una etapa local, que es a nivel tecnológico.
1: Claro.
2: Maneja lo que son diferentes categorías, la del certamen de proyectos, que son proyectos, por ejemplo, del área de agroindustrial, bienes de consumo final, industria eléctrica y electrónica, y son diferentes categorías que vienen ya enmarcadas en una convocatoria nacional. Aparte del certamen de proyectos, pues es la parte de, como lo comenta el doctor, de inobótica, que es básicamente la robótica, la mecatrónica, todo eso, y también lo que es el Hackatec, los campamentos académicos, que corresponden grupos para generar proyectos con propuestas, sobre todo para los empresarios, para el desarrollo económico productivo del país, generar proyectos que tengan a bien ayudar, apoyar en lo que es esa rama, ¿no?
1: Ahora, ¿cómo logran estos triunfos específicamente? No dispongo de mucho tiempo, usted, licenciado, pero ¿cómo logran esos triunfos y en qué?
2: Sí,
1: ¿y
2: claro,
1: este año en qué van?
2: Así es. En el pasado mes de noviembre, del 24 al 28, que estuvimos en Pachuca, llevamos un proyecto que pasó al Nacional de Certamen de Proyectos. Fueron 4 del doctor Barrios, ¿verdad?, de Innovótica, y un equipo del Hackatec. Obtuvimos en esa edición nacional, la cual fue inaugurada por nuestra presidenta, ¿verdad?, el Innovatec 2025 en Pachuca, Hidalgo, obtuvimos el primer lugar en lo que fue el campamento Hackatec,
1: sí,
2: ¿verdad? Aquí están los reconocimientos,
1: claro,
2: y lo que son las menciones honoríficas,
1: claro,
2: ¿verdad?, de primer lugar nacional. Y obtuvimos el primer lugar en lo que ya explicó el doctor, ¿verdad?, en robótica,
1: claro,
2: en innobótica. Luego ya en el mes de febrero hubo una convocatoria también nacional del concurso de robótica, uh-huh, a nivel nacional, y también obtuvimos, como asesor el doctor Barrios, otro primer lugar, ¿verdad?, de robótica, ¿verdad?, también en

0: en la categoría que ya explicó. Entonces, creo yo que este esfuerzo compartido ha sido básicamente desde la dirección general, que se ha preocupado mucho por el tema de generar los cuerpos académicos.
1: Claro.
0: Tenemos una plantilla de personal muy eficiente, muy comprometida
1: Okay.
0: en todas las áreas, ¿sí? En todas las áreas, y creo que se debe también al talento, obviamente, de los jóvenes, pero cada quien ponemos nuestro granito de arena para que esto suceda. Sabemos que los recursos son limitados todo el tiempo, ¿verdad? Porque no hay el presupuesto suficiente, ¿verdad? Mas sin embargo, por parte de la Dirección General se busca
1: Okay.
0: la gestión, se busca de dónde podemos tomar, si no la administración pública nos lo permite de acuerdo a la ley, ¿verdad? Sin caer en errores, de dónde podemos tomar,
1: Correcto.
0: pues para generarle lo mínimo necesario a los jóvenes, ¿verdad? Para que puedan
1: Okay.
0: generar sus proyectos, pero sobre todo las participaciones regionales, ¿verdad? Y nacionales.
1: Okay. Pues quiero agradecerle mucho al licenciado Joel Caldera Rodríguez y a Juan Antonio Barrios Huizar. Les voy a hacer una propuesta. Me invitan el día que sea la eliminatoria local
0: Claro que sí.
1: para ir y más o menos grabamos y darle un seguimiento a esta y a otras instituciones que están haciendo también lo propio. Me imagino que la UPZ también está haciendo lo propio. La Universidad Autónoma de Zacatecas. A cada rato en la Escuela de Medicina hacen trabajos de análisis, proyectos y encuestas de algunos problemas de salud pública. Y esto es importante, esto lo tiene que saber la sociedad, a mi punto de vista.
0: Claro que sí, señor Cáceres, gracias. Y bueno, sería el día jueves 28, en punto de las 10 de la mañana de la inauguración. Tenemos ahorita aproximadamente 40 proyectos en las diferentes
1: Okay.
0: categorías en la etapa local. Y de ahí, pues, a ver cuántas pasan al regional y luego al nacional.
1: Enhorabuena, muchas gracias.
0: Muchas gracias por el
1: Vamos a ir a
0: espacio.
1: la segunda pausa comercial, amigo del auditorio, regresamos, estamos en B15 Noticieros.
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0: Ya regresamos con más información aquí a través de B15 Noticieros. El día de hoy tengo el gusto de recibir a la síndico municipal del municipio, obviamente del municipio de Fresnillo, me estoy refiriendo a Marcela del Cojo, a quien le aprecio su presencia. Y es que en esto, mañana específicamente, se va a llevar a cabo el concierto especial del Día de las Madres que se va a ofrecer la administración municipal. Y también me parece que van a tener algunas otras actividades de las cuales vamos a platicar. Bienvenida, Marcela.
1: ¿Qué tal? Muy buenos días a ti, Humberto, y buenos días pues a toda la gente que nos sigue a través de radio y televisión. Así es, contentos de estar por aquí, invitando a toda la gente para que se sume a esta celebración en el marco de los festejos precisamente por el Día de la Madre. A la mamá hay que celebrarla todos los días, no solamente un día del año, y pues para ello el municipio ha preparado diferentes actividades, empezando desde la Expo Regalo, precisamente para incentivar pues no solamente el llevar el detallito a las reinas de la casa, sino por supuesto el incentivar el comercio aquí en nuestro mineral y que haya un ganar-ganar, y por supuesto este gran concierto que el día de mañana se llevará a cabo para toda la gente, no solamente para las mamás, para todas las familias. Es un evento 100% familiar, no solo de Fresnillo y de sus comunidades, sino por supuesto abrimos las puertas para aquellas mamás de cualquier otro punto del estado de la República Mexicana que se quiera sumar a este festejo.
0: Marcela, ¿qué horas va a comenzar el concierto? Exactamente, ¿y por qué la pregunta? Porque la gente se tiene que preparar, por un lado, cómo viajar y llegar hasta ese sitio, etcétera, etcétera, etcétera. Y bueno, después te pregunto otra cosa, ¿no?
1: Así es, bueno, nosotros estamos abriendo las puertas de las instalaciones de la feria, es en el domo de la feria, a partir de las 4 de la tarde. Se está preparando la presentación de talento local como es Jukebox, Divas, a partir de las 6:30 de la tarde, para empezar pues ahí a calentar el ambiente, hay que decirlo, para empezar a generar el ambiente de celebración para las mamás. Y el concierto de Manuel Mijares se tiene programado iniciar en punto de las 8 de la noche.
0: Exactito. ¿Qué duración va a tener?
1: Aproximadamente 1 hora 40 minutos.
0: Y Marcela, van a contar, no sé si hablaron precisamente con los prestadores de servicio, me estoy refiriendo a rutas de transporte, taxis, porque como quiera que sea, la comunicación para aquel lado no es muy fluida en cuanto a ambos servicios, de tal manera que en cuanto se acabe el concierto, muchas mamás que a lo mejor digan, ay, ¿y en qué voy?
1: Claro.
0: Que tengan esa certidumbre que a lo mejor va a haber ese tipo de beneficios.
1: Claro que sí, bueno, pues a través de la Secretaría de Gobierno se están haciendo precisamente esos acercamientos para que se garantice, en este caso, que las mamás y las familias que vayan a disfrutar de ese evento, pues no solamente puedan llegar en tiempo y forma, sino que también tengan la manera de regresar a casa de una manera segura, con, en este caso, pues los servicios que se ofrecen de transporte aquí en el mineral.
0: ¿Qué vigilancia se va a tener dentro y de manera externa, y obviamente en todo Fresnillo, para que la mamá transite y no solamente vaya a disfrutar de este evento, sino después de disfrutarlo regrese con un buen sabor de boca?
1: Así es. Bueno, fíjate que ya para todo este tipo de eventos que llamamos como multitudinarios o donde se espera una gran cantidad de gente, llámese la Semana Cultural aquí en Fresnillo, llámese hoy el concierto para celebrar a las mamás, afortunadamente hay una coordinación muy estrecha dentro de esta mesa de concertación de paz en materia de seguridad, para que todos estos eventos tengan un protocolo en donde las diferentes instancias encargadas de la seguridad en todos los niveles estén trabajando de manera coordinada, precisamente para garantizarle a cualquier persona que vaya y disfrute de este evento, no solamente su estadía en el mismo, sino por supuesto en todo lo que es alrededor. Son protocolos acciones que se llevan a cabo en materia conjunta para garantizar pues que esto se pueda llevar de la mejor manera.
0: Hoy estaba analizando mi archivo y me acuerdo que, o sea, mañana me aparece como si fuera hoy, de hace un año que se llevó a cabo el concierto de Rayleigh, ¿no?
1: Así es, exactamente. Ahora pues nosotros estudiando un poquito muchos aspectos de logística y demás, teniendo en cuenta el artista que nosotros estamos trayendo, que es un artista que podemos llamar artista internacional, hay que decirlo, como es Manuel Mijares, que tiene una larga trayectoria de más de 30 años con una serie de éxitos que garantizan el que pues vaya a estar bastante copiosa la entrada precisamente de gente. Nosotros tenemos esta pues garantía de que este año el concierto volverá a ser un éxito y que la gente estará celebrando a las mamás, pero sobre todo disfrutando de un artista de talla internacional en todo el sentido de la palabra, aquí hasta la puerta de su casa, que es Fresnillo.
0: Bien, oye, se vienen eventos este mismo mes, no solamente el Día de la Madre, de pronto se viene el Día del Maestro.
1: Del Estudiante.
0: Y luego después del Estudiante. En el caso del Estudiante, ¿tienen algunos eventos?
1: Así es, de hecho, a partir de esta semana empiezan varias actividades que a través del Instituto de la Juventud de Fresnillo, en conjunto con algunos otros institutos al interior de la propia administración municipal, han estado preparando campamentos, han estado preparando rallies, han estado preparando carreras, han estado preparando para los próximos días una vista de estrellas, en este caso para aquellos que les gusta disfrutar pues de lo que el universo nos regala, ¿no?, en el cielo. Y así como esas, muchísimas actividades que nosotros pues invitamos a la gente que estén muy atentas a través de las redes de Fresnillo Municipio, de los medios de comunicación, donde también se darán presencia a nuestros compañeros para dar a conocer todas y cada una de estas actividades. Aquí lo que se pretende, a diferencia pues de en algunos otros lados, en algunos otros momentos, lo que se pretende, por ejemplo, con el día de, o la celebración, en el marco de la celebración del Día del Estudiante, que los estudiantes sean los protagonistas, o sea, que ellos vayan, disfruten esta serie de eventos y actividades donde ellos protagonicen, donde ellos se diviertan, donde ellos hagan ejercicio, donde ellos se entretengan, pero sobre todo que tengan cosas positivas que irle sumando, pues en este caso, a sus vidas como estudiantes.
0: Bien, Marcela, ¿algo que quieras acotar?
1: Nada más que la invitación es nada más recordarles, mañana miércoles 13 de mayo, en punto de las 4 de la tarde, se abren las puertas para recibir a toda la gente en el domo de la feria. Y bueno, nada más como una sorpresa, hay que decirlo, estará la presencia de algunos food trucks, de camiones que venden comida, como lo fue en la Semana Cultural, que tuvo un gran éxito, la verdad hay que decirlo, y de algunos otros comerciantes que estarán también por ahí, pues aprovechando esta gran confluencia de gente para ofrecerles sus productos, ya sea pues en el caso de lo que es la comida, la gastronomía, que en Fresnillo comemos delicioso en todos los sentidos, y algunas otras cosas y detalles que por aquello de que se nos haya pasado o no hubiéramos tenido tiempo de comprarle el regalito a mamá, ahí también podremos hacerlo apoyando la economía fresnillense.
0: Muy bien. Bien, no te muevas un poquito,
1: ¿no? No, claro.
0: Vamos muy rápido, porque tú también eras o fuiste parte de esto o sigues siendo, ¿no? Hoy es día a nivel nacional del Día del Comunicólogo. Se celebra cada 12 de mayo. Esta fecha reconoce a los profesionales dedicados a transmitir información, analizar la opinión y gestionar la comunicación estratégica en medios tradicionales y digitales, conmemorando la Sociedad Mexicana de Comunicación desde 1974. Todo esto que se genera. En Fresnillo tenemos, ayer batallé mucho, pero bueno, pues finalmente logré todo este tipo de aspectos de lo que viene siendo encontrar a alguien que ha estado en la palestra de la comunicación o que ya retirados, uno de ellos que sin duda por los detalles que hayan sucedido, pues ya se tienen de todo esto, y es Armando Villalpando Almanza. Yo siempre creí que se llamaba Armando Almanza, pero no, se llama Armando Villalpando Almanza. Platicamos con él un poquito de su experiencia en la comunicación y como comunicólogo. Y mire, las dos entrevistas que voy a pasar son específicamente de gente que de una u otra manera estuvieron en B15 Noticieros y específicamente en XEMA.
2: Buenas tardes, presentamos. La segunda superemisión de Bitlemanía.
3: Mira, fue en una ocasión, yo estuve viviendo en México, porque yo nací allá, pero yo desde los 7 meses me trajeron aquí a Fresnillo. Claro. Y cuando salí ya de la secundaria, me fui a México con unos tíos. Uh-huh. Y pues yo nomás iba así de paseo y resulta que me quedé como 2 años. Uh-huh. Entonces regresé en una ocasión que había feria, cuando las ferias todavía estaban aquí en el centro.
4: Sí, claro.
3: Entonces un fotógrafo de nombre Pedro González, que paz descanse, compadre de Rubén Romo, de director del periódico La Nueva Era, pues ya nos encontramos en la bolería y me dice: oye, fíjate que mi compadre anda buscando a alguien que, pues, ande reporteando puras bodas, 15 años, nada de policíaca, ni nada de
4: eso. Social.
3: Puro social. Uh-huh. Y bueno, le dije, pero pues yo no sé tomar fotografías, yo te enseño. A ver, vamos. Y ya fui con Rubén, que era mi tío, y ya me dijo: mira, así nomás, es que andes en las fiestas. No, pues apenas en nuestra juventud, pues apenas andar en eso, claro, en lo social. Y ahí fue donde empecé y duré.
4: ¿Cuándo cambiaste de sección? ¿A los cuántos años?
3: ¿Cómo?
4: Después de lo social, ¿cuándo cambiaste de sección?
3: Bueno, ya después estuvimos un rato allí en eso de sociales, y al poco tiempo empezamos a, con don Simón Guerrero, él sí reporteaba policíacas y los accidentes.
4: ¿Qué periódico tenía don Simón Guerrero?
3: Tenía una revista, me parece que se llamaba La Gaceta.
4: Ok.
3: Bueno, pues entonces ahí empezamos y duró buen tiempo el periódico. En ese tiempo estaba aquí por los portales. Ajá. En la calle Cadena.
4: Okay.
3: Y luego se cambió a la calle Guanajuato. Uh-huh. Y las oficinas del periódico estaban aquí en lo que le llaman ahora, o le quisieron llamar, la plazuela del mariachi.
4: Uh-huh.
3: Ahí estuvieron las... Y ya estuvimos reporteando ya de todo. En aquel tiempo nada más éramos como unos 5. Fernando Frías, Felipe Guevara, Carlos López, Beto Cabral, Cornejo y yo. Y nos reuníamos en la mañana y en el carro de Fernando nos íbamos a reportear nada más lo que eran los hospitales. Nada más los hospitales.
4: Y de ahí continuaste la policíaca. Sí, ¿dónde sí. más estuviste en policíaca?
3: Bueno, después ya colaboramos en revistas aquí de
4: ¿en la radio no estuviste, hermano?
3: Sí, ahorita voy por allá. Entonces ya cuando empezamos a reportear, 65-66, cuando José Isabel Rodríguez Elías era gobernador, pues apenas él tenía como 3 años de gobernador, cuando me invitó Rubén Solís Villa y Felipe Guevara, ellos tenían su programa de noticias en la XMA. Nomás duraron como unos 6 meses. Porque entonces llegó el Heraldo de Zacatecas y ellos dejaron el noticiero y se fueron al Heraldo y me invitaron: no, quédate con el noticiero. Le dije: no, pero pues yo no tengo tiempo, yo trabajo acá en la Carta Blanca.
4: Ok, ¿cuánto tiempo duraste?
3: Duré en la radio 22 años.
4: ¿Y en las revistas?
3: No, pues en las revistas esporádicamente.
4: ¿Tu último programa de radio, en qué radiodifusora fue?
3: En 1985.
4: Ok.
3: Cuando tuve un atentado, y fue cuando ya lo dejé por un tiempo. Y ya después, esporádicamente, con Lugo, con Benjamín Moctezuma, colaboramos,
4: sí,
3: ¿verdad?
4: Okay.
3: Pero ya te digo, eso fue...
4: ¿Te gustó ser comunicólogo?
3: ¿Mandé?
4: ¿Te gustó ser comunicólogo?
3: Sí, cómo no, nos encanta mucho.
5: 30 años.
4: 30 años. ¿Cómo comenzaste? ¿Te acuerdas?
5: Bueno, trabajaba yo en Coca.
4: Uh-huh.
5: Traía el carro de sonido. Y en unas carreras, saludando ahí al licenciado Bonilla, salió la conversación y...

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0: Ahí escuchamos un covercito, sí, un covercito al estilo de ellos, toribeño, norteño, banda de por allá de Ramón López Velarde, antes Toribio, su música también por ahí en diferentes plataformas digitales, ahí en su página de Facebook, búsquelos así, toribeños, norteño, banda. Ahí escuchamos esa rola al estilo de ellos que se llama Mi Amuleto Eres Tú, toribeños. ¿Qué tal? Buenos días. Buenos días. Buenos días. ¿Cómo amanecieron esta mañanita de martes 12 de mayo del año 2026?
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0: a usted que está de manteles largos. A usted que festeja algo especial para este maravilloso día. Día especial, día perfecto. Día donde en nuestro entorno todo marcha a la perfección. 9 de la mañana, 36 minutos. A usted que me acompaña a través de las frecuencias de la mejor FM, 107.9 de FM, 690 de amplitud modulada. A la gente que nos acompaña a través de la magia del internet. Bonito día, donde quiera que usted nos sintonice esta hermosa mañanita. Número de WhatsApp, 493-93-213-40. Este ratito de música, el Muñe y mis agrupaciones invitadas, por supuesto. Good morning, muñequito fitness. Saludos a la cuadrilla del Charlie, que andamos aquí en Denver con toda la actitud, menos el Chapo, porque anda, que anda triste porque perdió su América, tanto que decía que tenían comprado los árbitros. Pues sí, pero no les dio, va. Están enojados con el Henry Martin. Por eso no es bueno reírse, ¿eh? No es bueno reírse de la desgracia de los demás. ¿Se acuerdan hace poco tiempo cómo se estuvieron riendo del Chicharito? Pues ahí está, les pasó lo mismo con el Henry Martín, ¿eh? Dice, aquí ya puro Chivas y Cruz Azul, se vale llorar, programa traigo de conjunto La Niebla, gracias, buenos días. Muñe, buenos días, saludos a la gente de Río de Medina, que estamos de fiesta de parte de Cruz Longoria y su compañía de pintura desde Boulder, Colorado. Y dice que arriba las chivitas, que vamos a ser campeones, pues ahí van, va, ahí van. Pasito a pasito, ahí van, ahí van, ahí van, ojalá, ojalá y siga esa buena racha, va. Ojalá y nos vaya bien contra la máquina de Cruz Azul, porque mañana se juega el primer partido, lo que le llaman el partido de ida. Mañana se estará jugando, me parece que por allá en Puebla, allá donde está jugando el pobre de Cruz Azul, que lo avientan de un estadio y de otro, ¿va? Y el sabadito, pues para cerrar, obvio, en la hermosa Perla Tapatía, ¿va? Sí, sí, sí. Muñe, buenos días, muñequito, cuarto de milla, lindo enamorado, bendiciones, el socio, allá está Los Ángeles, Califas, allá está California, buenos días. Muñe, saludos para felicitar a Ana Lucero González Contreras, que hoy está cumpliendo años, de parte de sus papás, que le queremos mucho, escuchamos por acá en la Hidalgo de Ojuelos, gracias, buenos días. Muñe, excelente martes, me encantaría de la máxima banda, a mis 5 peloncitos, mi esposa Vanessa, a Mr. Jimmy del Río, a toda la cuadrilla del Pico, que andamos mochando ajos con Don Negro, y dígale a mi tío Roberto y al Palomo que no coman tierrita, que ya andan empezando a comer tierrita, porque mañana es la mera fiesta patronal, ahí en las Catarinas de la Virgencita de Fátima, y dicen que desde hoy comienzan a comer tierrita de parte del Coques, gracias, y aquí nomás la mejor FM, ¿a poco hay otra? Sí. 9 de la mañana, 39 minutos, 9 con 39 minutos. Vámonos con esta rola. Ellos son los muchachos de Conjunto La Niebla, de por acá de Ojuelos, Conjunto La Niebla, que también estarán presentes por allí en el Reventón Grupero, miércoles 27 de mayo, ¿eh? También La Niebla estarán ahí presentes, estos muchachones. Esto se llama Me Pega Mi Mujer, 939.

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2: Ok, 9 de la mañana, 42 minutos. 9 de la mañana, 42 minutos. Buenos días. Saludos para Raúl Santoyo del Pardillo 3, que se reporte con las guamas que ya andan secos. Dice, bueno, secos no, porque gracias a Dios anoche llovió un ratito. Bueno, excelente. Buenos días, saludos a mi amiga Oliver Cortés. Escuchan La Flor de parte de una amiga de por acá de Fresnillo. Gracias, buenos días, buenos días. Ok, buenos días, Muñez. Saludos para José Ángel Casas, que anda feliz porque ya va a tener su segundo hijo con la Maruca. También ya tiene rato que no lleva la pensión a la mujer. Ya, de que se lo deja todo a la Maruca de parte del Chirio Herrera, de barbaridad. Saludos para el Tequilas, que ya corrió con Don Poncho Casas porque le ganó la tomada de parte del Guino. Y sigo esperando mis botas, dice por acá. A la familia Martínez de la Torre en el Zapote, Santo Domingo, San Luis. Mi nieta Conchita, la quiero mucho, en Cervantes Villa de Cos, de parte de Héctor Martínez, acá desde Reno. Saludos, buenos días. Muñeco de cartón, saludos para Ramón Ontiveros, que ya tiene 2 años, que debe una carrera, la de la Metálica, que por favor se reporte, de parte de su compadre Carpito Adame. Muñe, buenos días, saludos para los de Gas San Marcos, que ya andan listos para el reventón grupero. Excelente, y que van a invitar a Chuy Villo a que coma tierrita. Y arriba la chivita de mi Muñe. Ahí van, de a poquito. Saludos al Wino, de parte de la cuadrilla de Poncho, que está de cumpleaños. Pero que no venga el amado Martínez porque se lleva toda la comida, dice por acá. Buenos días. 9 de la mañana, 44 minutos. La música de los muchachos de la máxima banda. Y esta rola se llama Me Encantaría. Son las 9 de la mañana, 44 minutos. Me Encantaría es la máxima banda.

Ok, 9 de la mañana con 48 minutos. 9:48 minutos, Muñe. Para agradecerte por el regalito que le dieron a Berta Vázquez y Fabiola Martínez Eliserio. Ayer fuimos por ello. Muchas gracias de todo corazón. Dios les bendiga de parte de Ángeles González. La canción de los helados. Gracias, Muñe. Buenos días. Oh, pues gracias. Bueno, principalmente gracias a ustedes por escuchar la mejor FM, por escuchar los sábados Bandas y Bandidos. Y también, por supuesto, yo la verdad muy agradecido con todos los patrocinadores que nos apoyan en este tipo de, pues de programitas que hacemos, que nos apoyan cuando hacemos algo para regalar algunos obsequios. Gracias a mis buenos amigos de Rosticería El Campesino, precisamente ellos también patrocinadores, nos apoyaron bastante el pasado sábado. Mi buen amigo Chuy Acosta, mi buen amigo el buen Moya, allá hasta Los Ángeles, California. Pues a toda la gente, ¿no? A toda la gente que nos apoyó. Mi buen amigo el Coquis de Rosticería El Forastero también, que también se hizo presente. También muchísimas gracias. Mis buenos amigos de Banda El Palomito, Conjunto Invencible de Aguascalientes, Pepe Tobar, bueno, todas las personas involucradas. A mi buen Trino también de por acá del rebote, va. A todos los que estuvieron presentes, muchas gracias. Saludos para Alexis y Adrián Campos, Edgar y Gerardo Lague, Miguel Ángel Aguirre, César, Cristian, Lili y Vanessa Frausto de Guadalajara, Estación San José, Palmira y Toribio de parte de Mario Lague. Gracias, buenos días. Saludos a la familia Rodríguez Hernández, Rodríguez Torres, Hernández Rodríguez, allá en el Berrendo Mazapil. Gracias, buenos días. Saludos a la familia Chaires Vázquez de Villa Cárdenas Nieves, con una canción bonita de por acá desde Monterrey, Nuevo León. Buenos días, muñeco de jabón sote, pero del blanco. Un saludo muy especial para el güero de Chela, alias el gatito, y para el búfalo que anda bien remojaditos, comiendo tierritas. Saludos y buen día, qué barbaridad. Buenos días, muñeco diabólico o muñeco de futbolito. Saludos desde San José, California, la canción del Tribal de las Nieves. Bendiciones de parte de la mamá Adelita, allá hasta San José, California. Buenos días. Son las 9 de la mañana, 50 minutos. Esto se llama El Indio Enamorado. Producción 2025. Pepe Tobar y sus chacales, aquí a través de la mejor FM. 9:50.

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1: 9:53 a.m. Saludos para mi nieta Ana Lucero González Contreras. Hoy está cumpliendo años. Que la pase el 100. A mi sobrina Rosa María Dame Vázquez, que también está cumpliendo años. Escuchamos en Hidalgo. Gracias, Muñe. Bonito día igualmente para ustedes. Un maravilloso día. Buen día. Saludos para Polito Alcalá, el bloquero Jesús Martínez, que hoy amanecieron con toda la actitud en el jalecito. Andan positivos, así como prueba de embarazo, ¿ah? Saludos. Para la motosierra, conocida como Juana Ríos Bañuelos, escuchen Jerez de parte de Fátima, dice por acá, buenos días. Buen día, muñeco activo con pilas. Saludos para mi pestañoncita hermosa que anda bien activa y que la amo muchísimo, dice por acá. Saludos, buenos días. ¿Qué tal, muñe? Buenos días. Saludos para la que la mavía, ¿qué? Sus amigas del Hidalgo y Toribio, gracias. Buenos días, que no la entendí bien, ¿verdad? Buen día, muñe. La canción bonita, una buena rola para el señor hermano Álvarez, que escucha en Sierra Hermosa. Saludos desde Wichita, Kianza. Saludos y bendiciones. Buenos días. Muñe, saludos a mi familia Quintero Sotelo. Escuchen en San Bartolo Charcas. Yo escucho en Monterrey, Víctor Quintero. Hay una canción de las Jilguerillas, dice por acá. Bueno, un ratito más que llegue mi compañero Martín. Sí. 9:55 a.m. De lo más nuevecito, de lo más reciente. Es Banda El Palomito.
2: Y ya llegamos, oiga.
1: Y esta rola, de lo más reciente, se llama La Incondicional. Son las 9:55. 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

Ok, 9:58 PM. Muñeco de nieve, saludos al Huerta, que anda chambeando en la obra. Así lloviendo y no raja, no raja el pelado, dice por acá. Muñez, saludos para Jorge y Pepe Trejo y el Chino de Toribio, que andan al 100 con Rogelio Corona, el jefe de jefes, de parte de Alfredo Rodríguez Torres, alias El Viejón, desde Azusa, California. Buenos días. Muñez, saludos para mi esposo Ulises de Oklahoma, de parte de su esposa Lupita, que lo quiero mucho por trabajador. Buenos días. Saludos para Luis Pérez, que no coma tierrita, niño, niño, niño. Muñez, buenos días. Saludos muy especial para mi padre Raúl Sánchez de Colonia La Luz. Hoy en este día tan especial que es su cumple, está de manteles largos. Una buena rola de parte de su hijo Daniel Sánchez. Gracias, buenos días. Muñe, buenos días. Saludos a la familia Vélez y Piña. La canción La Celda de un Loco con los Chacales, de parte de Audelia. Escuchamos acá en Carbonera de Abajo, Moctezuma. Gracias. Bonito día, Muñe. Igualmente para ustedes, que tengan un maravilloso día. Y aquí nomás, la mejor FM.

De calor, saludos para Riquita Martínez, que ya mejor por esta temporada se retire de los gallos, porque nomás no da una, de parte de Nene Pérez, qué barbaridad, gracias, buenos días, buenos días. Oiga, pues vámonos, gracias, con permiso, que tenga usted un excelente día, cuídese muchísimo, no le cambie la frecuencia de la mejor FM, musicalmente los dejo con esta rola, con la música del Conjunto Invencible de Proyectos de Molinos Asientos Aguascalientes. Ahí visítelos también en su página de Facebook, de ahí también puede checar más música, de hecho hasta las presentaciones de ellos. Conjunto Invencible, así me despido, se llama Se Acabó el Amor, al estilo de ellos, Conjunto Invencible. Soy Federico Rodríguez, el Muñe, y mis agrupaciones invitadas, les decimos gracias, con permisito, que tengan un excelente martes. Mañana miércoles tenemos una cita aquí a través de La Mejor FM, mañana en punto de las 9:30 de la mañana, ya se la sabe, ¿eh? Gracias, con permisito, se llama Se Acabó el Amor, Invencible.

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7: Martes, ni te canses ni te embarques. Aleluya, hermanos, platíquenme dónde les llovió. ¿Dónde les llovió? Aquí en Fresnillo cayó un ligero chipichipi toda la noche. Llovió anoche muy poquito, pero llovió aquí en Fresnillo, Zacatecas. De hecho, se siente lo fresquecito de la mañana. Muy buenos días, México, ¿cómo amanecieron? Martes 12 de mayo del 2026. Las amas de casa, oiga. Toda la gente trabajando. La raza trabajando en el rancho, en el campo. Martes 12 de mayo, día de Epifanio. Usted que lleva el nombre de Epifanio, muchas felicidades. Bienvenidos todos al show internacional de Martín Díaz, el más imitado. Bienvenidos todos. Corran a voz. Unos a otros, por ahí en sus redes sociales, pónganle, ya llegó Martín Díaz.
8: La pila del bautismo.
7: Esas cuadrillas en el campo, ¿cómo anda? ¿Qué almorzaron? ¿Cuánta gente tendidota en el ajo? En el campo preparando todo. En el desyerbe, en fin, tantas actividades en el campo. Que mis respetos, Vamos a ver qué nos platica la racita rápidamente en el 21340, mi línea telefónica. Usted me marca, me indica dónde me escucha, yo le complazco. Buenos días.
9: Buenos días, Martín, ya llegó la calentiera.
7: Ya tenía mucho que no nos hablaba el maestro Balín. Maestro Balín, ¿cómo andas?
9: Bien, echando de ganas, Martín.
7: Eso es bueno. ¿Será para qué, maestro Balín? Dime, porque te escuchas como que el teléfono así está como muy opaco hoy. Dime.
9: Dime. Un saludote muy especial para mi diosa, un saludote aquí para toda mi familia. Un saludo aquí para toda la gente aquí de San José Río. Sí. Un saludo para mi compadre Berna y a toda su familia, con mucho respeto, que ellos existen en San Marcos Durango, México.
7: Sí.
9: Un saludo para el burro güero y un saludo para el hombre verde. Y ahí con la cancioncita, ahí por favor. Qué bonita, dejan que no estés mañana, Martín. Ahí por favor. Sí.
7: Ya está, maestro Balín, que todavía sea bonito. ¿Qué tal subió allá por aquellos rumbos de Juan Andama?
9: Pues pura chispita, Martín, pero sí. Y se me dejó para barrer, Martín. ¿Cómo ve?
7: Ya está, saludo al aire de tu voz, ¿eh?
9: Ándele, gracias Martín.
7: Hasta luego, hasta el último se escuchó bien el maestro. Algo le estaba tapando, ya, algo le estaba tapando a la señal por ahí. Pero sí lo escuchamos bien a la raza de Juan Andama Zacatecas. A la raza de Miguel Auza Zacatecas. ¿Cómo amanecieron de Miguel Auza las amas de casa? Después de que mandan el viejo a trabajar, a los peloncitos a la escuela, se quedan con un tiradero las pobres señoras que festejaron el día 10 de mayo, el domingo apenas. Buenos días.
10: Buenos días, Martínez, adelante, que se moche con el atrás, Martín.
7: Hablando de las cuadrillas, se estaba mencionando por ahí que andan tendidotes en el ajo. ¿Salud para quién, Coques?
10: Sí, andamos tendidos aquí en el ajo, Martín, echándole ganas. Un saludo para Mr. Dime del Río, Martín, para la mamá de Lita.
7: Sí.
10: Un saludo para mi hija Karen, Martín, para mi sobrina Citlali, que mañana hace la primera comunión, ¿cómo ves, Martín?
7: Sí.
10: Aquí en las Catarinas, en las fiestas patronales, Martín, ahí para todos, es para el Tatamán, para Lobito, para todos, Martín.
7: Ya está, échale gana pues, sí.
10: Hay como una canción de Montaño Durango, Martín, se llama Espero, Martín.
7: Espero, bonita canción, sale pues, nada más que un ratito más, va en la lista.
10: 10-4, Martín.
7: También fuera. Ahí en las Catarinas, saludos, la tierra del Coques. Hoy es día de San Epifanio. Nacieron todas las... Otra llamadita y nos vamos con la primera canción. Bienvenidos todos, bienvenidos todos. Hoy que está nubladito así, fresquecito, es martes de música romántica hoy. Buenos días.
11: Muy buenos días, compadre. Aquí reportándose con el jefe de jefes, el mono de Zacatecas, compadre.
7: ¿Cómo andas, compadrito? ¿Qué cuentas? ¿Qué nuevo en Zacatecas? ¿Qué tal de agua?
11: No, pues ahorita está el chipichipi y se quita y quiere salir el solecito y se quita, pero como que ya pasó el chipichipi y ya quiere salir el solecito, compadre, ya se quiere asomar.
7: Eso es bueno. ¿Saludo para quién, compadrito? Dime.
11: Un saludo para todos mis contactos, que son miles y miles, para la madre Adelita, para mi Coques, para mi Tatatatatamán, para mi Robert, para mi Cruceta, para todos, para Lupe, para mi Estel Canelo, para todos, compadre, que son miles y miles, compadre. Y aquí andamos, compadre, ahora es martes de romantiquitas, compadre.
7: Qué bueno que lo recuerdas. Échale gana pues, compadrito. Salud, la de tu voz,
11: Claro que sí, y aquí estamos. Y no se les olvide que el mejor está en la mejor, la mera punta del tren. Él es Martín Díaz Samaniego, 10-4. Hasta en la tarde, compadre.
7: Te esperamos, compadre. Señoras, señores, México, alégrense, alégrense. Que no esté triste la raza, que no esté triste la raza. Todo mundo contento. Vámonos con la máquina.

0: los traficantes del norte. ¿Qué les pareció este temita? Se llama La Máquina, Traficantes del Norte. Ahí en el celular, espérenme poquito. Y en la línea telefónica tengo por acá rápidamente a mi carnal Don Mario Rojas. Don Mario, buenos días.
1: Muy buenos días, carnal.
0: ¿Cómo andas, Don Mario? ¿Qué tal les llovió anoche?
1: Exageradamente bien. ¿Qué crees que llovió? Poquito, pero sí llovió casi toda la noche y hasta hace ratito se empezó a quitar, pero una chispita. Pero sí, pues se humedeció y por ahí como a las 3 de la mañana me cobijé las patas porque tenía frío. Estaba haciendo fresco ya.
0: Amaneció haciendo fresco, inclusive por acá en Fresnillo. Pues casi es el mismo clima y está algo retirado. Estamos hablando unas 4 horas allá al Pedregal de Rangel Ramita, Guanajuato. Saludos para quién, carnal.
1: Aquí para toda la familia, aquí para mi vieja que anda lavando las garras, dijo aquel, y mira, para ti un abrazote, para la señora Dolores, con mucho respeto, al canal Valente, pero para mamá Delita y don Jera, una canción, un abrazote, de aquí hasta hay una canción especial para ellos, porque hoy están cumpliendo un aniversario más de bodas.
0: Adelita está cumpliendo años de novia, de perdón, de casados o de qué, de juntos o de qué, ¿cómo está la cosa?
1: Yo sé que de casados.
0: Sí.
1: No sé si son 17 o 20, pero los que sean como quiera, de todos modos, que se la pasen bien. Un abrazote para ellos los dos y que se apapachen el día de hoy. Y ahora sí, hay para ¿cómo se llama? Para Don Roque, para la Cruceta, para Julián, para el Mono y para Carnal Juanillo, para las Rositas, para toda la gente que, para la Pastorcita, toda la gente que nos escuche, carnal, por favor, si se puede. Ahora sí te pido de favor esa de hermoso cariño para los viejones, aquellos que están cumpliendo un aniversario más de bodas.
0: Ya está, saludos a su voz, echar ganas, Mario, ¿eh?
1: Gracias, que estés bien, que Dios te cuide.
0: Hasta luego. Bueno, para la señora Delita y a Don Jeras, yo no sabía, ya sé. Vamos a continuar.
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7: Un saludo para la gente de La Luz, para la gente del Peñasco, para la gente de todos esos lugares por allá rumbo a Jerez, acá por Vía Corta, ¿verdad? 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Doctor Luis Alberto Navarro Orozco, vamos a continuar.
8: Vámonos, seguimos gozando, compa Javier.
9: Chilo, ya se armó la gozadera, compadre.
7: Está nubladito, amaneció fresco. Buen día. Para que trabaje la raza allá en el campo a gustote. A todas las cuadrillas, no se les olvide decir las frases. Ese de adelante que se moche con el de atrás, la frase de las cuadrillas. 2:13:40, buenos días. No me quisieron esperar.
10: Te dice que soy un tipo suertudote, porque la chamaca.
7: Vamos a ver si ahora sí entra la llamadita al 2:13:40. Si no, nos vamos rápidamente también con mensajitos en el WhatsApp. Buenos días.
11: Buena mañana, Martín.
7: ¿Cómo andas? ¿Qué cuentas?
11: Aquí andamos echándole ganas al jale, ¿cómo ve, Martín?
7: ¿Quién anda de compañero contigo, Cruceta?
11: Andamos, mi compa el Neño, mi carnal de Cristo, aquí la gente del camarón, del güero camarón, joven Martín.
7: Échenle ganas, salud para quién, dime.
11: Ah, un saludo también hasta Mero Grilly, Colorado, por allá mi compa el Champay, por allá mi... A mi primo hermano, Luis Hormiga, por allá mi primo el Plumas, ahí el Quique, que andan echándole ganas, por allá también a mi compa el Tapatío, el Churros, y mi compa el Ceres, ahí, ¿cómo ve, Martín? Ahí saludos para ellos, hasta Mero Grill y Colorado, Martín, que pidieron un saludazo para ellos, y ahí para mi jefe, Don Roque, también, que no le afloje la pesadona, Martín, y aquí todos los yeseros que andan echándole ganas, aquí en Zacatecas, mi compa el Chetillo, el Juan Mena, el Braulio, el Choche, y toda la bandera, el Pavo, ahí se nos puede complacer con una rolita bonita ahí del... de los Tigres, Martín, una romanticona, o una de los Tucanes, una romántica, ¿cómo ve, Martín?
7: Siendo Tigres o Tucanes, romántica la que sea, ¿verdad?
11: Siendo de los Tigres o de los Tucanes, cualquiera romantiquita, ¿cómo ve, Martín?
7: Sale, pues, un ratito más para que vean ustedes que no son mentiras, amanece siendo muy romántico los martes, ¿eh?
11: Ándale, Martín, que tenga bonito día 10-4, que hoy estamos.
7: Ahí estamos. Ahí en Zacatecas, en Guadalupe, Martínez Domínguez, la Zacatecana, la Cualeche. ¿Cómo amanecieron? Dice, buenos días, señor Trinoco. Trinoco Díaz, para que me digan Trino el día de hoy, me llamo Trino Díaz. No Tino, así le decían a mi papá, don Tino Díaz. Pero yo soy Trino Díaz hoy. Gracias a la gente que nos bautiza todos los días, oiga, una devoción que nos pongan el, nos cambien el nombre. Buenos días, amigo Trino. Saludos para la gente de Jalpita y Ojitos, Juan Aldama. A los albañiles, chiveros, vaqueros, para Margarita Ríos, Nando Luna, Dani Favela. Ponte una canción de los Jilgueros del Arroyo, mi madre lloró conmigo, de parte de Santiago Salaices. Te escuchamos todos los días en Dalton, Georgia, fieles hasta la tumba con Martín Díaz.
8: Seguimos gozando esta gran noche, síganse divirtiendo.
7: 2:13:40, a ver qué me platica por acá la racita y de dónde me están hablando. Buenos días.
12: Buenos días, Trino.
7: ¿De dónde me hablan, señorito?
12: De aquí, de Ciudad Nueva, Martín.
7: ¿Qué tiene ahora? Ahora habló muy raro.
12: ¿Por qué, Martín?
7: Como que está llorando, está triste. ¿Qué tiene la niña? No. ¿Qué tiene la niña? ¿Por qué está triste?
12: No, no, nada, nada, nada de eso, Martín.
7: Sí, ya tiene ganas de verme, Rosita, ¿verdad?
12: Pues sí, seguiré, Martín.
7: Así déjale. Dígame, salud, ¿para quién, Rosita?
12: Ay, saludos para mi prima Tere, que escucha allá en Calera, para mi prima Cuca, que escucha en Calera, nomás que me dicen, mándanos un saludo, le dije, ahorita le voy a hablar a Martín.
7: Sí.
12: Para mi hermano Mois, para mi primo Benny, para mi hermano Pedro y mi hermano Chilo, que escuchan con los demás, Martín.
7: Ya está, Rosita, echar ganas, que su día sea bonito, no se me ponga triste.
12: Sí, Martín, igualmente, Martín, para mi comadre Toña, Martín.
7: Chale.
12: Ay, póngame, por favor, Martín, una canción de Chalino, por favor.
7: La que sea.
12: La que sea, Martín. Lo estoy escuchando, Martín, ¿eh?
7: Échale ganas.
12: Ándale, Martín, gracias.
7: Buenos días, Trino. Salud para el Panis. Aquí nomás la mejor. La gozadera no puede parar. Me la solicitó muy tempranito el maestro Balín esta canción que se llama Qué bonita te ves aunque no te bañes, aunque no estés bañada, ¿eh? Bonita canción, qué bonita te ves aunque no estés bañada. Buenos días.
13: Buenos días, primo.
7: ¿De dónde?
13: De Rancho Nuevo, La Blanca, primo.
7: ¿Cómo andas? ¿Qué cuentas, Pedrillo? Ya te reconocí, Pedro. Se reportó, el otro día se reportó.
13: El agua ahorita, se vino una llovinita y andamos aquí timbrando una casa, ¿sabes? Y andamos bien entumidos.
7: Ahí con cuidadito. Ya se reportó el perrito, no sé si lo escuchaste, ayer antier.
13: Ándele, no lo escuché. A ver si se reporta ahorita el canijo, también está en la hora de lonche.
7: Che, salud para quién, dime, primo, Pedro.
13: A todos los que andamos aquí en la obra y al primo que dejó el lonche en la camioneta, creo que ahora se la va a peliscar, no va a comer.
7: Che.
13: Y ahí, con la que venga y a ver qué dice la raza, primo.
7: Ya está, sale.
13: Y es 4 y hasta la tarde.
7: Hasta la tarde, a toda la racita de La Blanca, saca.

0: un exitazo, muy viejita esa canción, siempre ha sido un exitazo de la mejor. Qué bonita te ves con el dueto Agua Prieta. Yo la prefiero que no esté muy bonita, pero que huela bonito, ¿no? Que huela así a jaboncito, que huela así a perfumito, una chulada. Imagínese, muy bonita, pero hediondina, como que no checa, ¿eh? No checa, ¿eh? Tengo la línea telefónica, reportes por la línea telefónica 213-40. Buenos días.
1: Hola, señor, buenos días, ¿cómo amaneció?
0: Exageradamente bien, oiga. ¿A poco no es más bonita una mujer así bien bañadita? ¿No le hace que no esté tan guapa, que esté bañadita, arregladita, verdad?
1: Claro que sí, don Díaz. Mire, yo cuando daba pláticas de la pobreza les decía, la pobreza no tiene nada que ver con la limpieza, o sea, que si está pobre, aunque ande así como dice usted, bien pobre, fea, pero que se bañen, que se chulien, que traten de ponerse al tiro, ¿cómo ve?
0: ¿Dónde daba pláticas usted, Chuita?
1: Ah, bueno, pues es que mire, cuando era joven y bella, ni tan joven, don Díaz, yo era promotora de oportunidades.
0: Ah, vale. Bueno.
1: Y daba de todo, me tocaba de todo, hasta de los señores de su próstata. Ay, no.
0: Ajá. Bueno, sí, pues quiere decir que es una señora usted de muchos conocimientos. Chuyita, ya la vi por ahí abrazada de todos sus hijos, rodeada de todos sus hijos. Salud, ¿para quién? Dígame.
1: No, pues para ahí, para su querido público, que espero que estén muy bien, a todos sus radioescuchas. Fuerte saludo de la señora Chuyita, y que le quería preguntar, ¿usted no tendrá por ahí la redoba del Huizache un día? Tengo ganas de escucharla.
0: No es la de Lalo Mora, porque también la tocan los retoños, Lalo Mora, esa que dice, ¿qué culpa tiene el Huizache de haber nacido en el campo?
1: Ándale, nomás que hay una que la toca muy bien, casi para acordarme de la redoba. Los pasos de la redoba del Huizache. No, pues la que sea, don Díaz, de todos la que sea está muy bien. Ahí se dan cuenta, la escucho, y si no, bueno, lo que usted ponga.
0: ¿No es? ¿Qué, no es la misma?
1: Bueno, como dice usted, la tocan diferentes. La tocan diferentes. Creo que una se llama ¿Qué culpa tiene el Huizache?
0: Bueno, déjeme ver a ver qué encuentro.
1: Ándale, pues, y el otro día yo la oí que la redoba del Huizache, porque bueno, ya a lo mejor es como que cambia el sonsonete.
0: Sí, pues redoba es una cosa. Sale, pues, echar gana, Chuyita. Salud, aire, somos.
1: Muy bien, señor Díaz. De todos modos, yo lo estoy escuchando, a ver qué pasa. Y cuídense mucho.
0: Ánimo.
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0: Bueno, vamos a continuar. 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
9: Vámonos, seguimos gozando, compa Javier.
0: Bueno, vamos a continuar. Nos vamos hasta Villa de Arriaga. A ver qué nos platican. Parece que entendí por ahí que me están hablando de allá. Buenos días.
10: Buenos días, Martín.
0: ¿De qué parte exactamente me dijiste?
10: De Villa de Arriaga, mi Martín.
0: Villa de Arriaga, estamos al aire, dime, ¿salud para qué o de qué se trata? Suéltala.
10: No, pues nomás quiero mandarle saludos a don Ramón, el señor de las vacas güeras, y a doña Juana allá del rancho San Jerónimo.
0: Sí.
10: Que nos están escuchando, que si nos ponías una canción.
0: Claro, ¿cuál quieres?
10: Una de los Águilas.
0: La que sea.
10: La que caiga, Martín.
0: Ya está, sale un aire tu voz, échale ganas, Dice, feliz martes, Martín, quiero mandar un saludo a Santiago Saláez y a todos los albañiles de aquí de Juan Aldama. Póngase una canción bonita de los Tigres del Norte, Un Día a la Vez.
9: Seguimos.
0: Tengo por acá mensajitos. Vamos a escuchar al Calavera. Es el Calavera, ya lo chequé por acá. Nada más que mendigo Calavera, parece que te estás muriendo, Calavera. Escúchenlo, no son mentiras. Escuchen al Calavera. Échale ganas, Calavera.
11: Buenos días, Martín. Deseamos un saludo para la mamá de Lita, don Jera, el Cobijas, el Tornado, el Tuercas y Rosy de los Balcones. Y para Gustavo Montañez.
0: Ya está, échale ganas, Calavera. Con ganas, Calavera, con ganas, Calavera.
12: Martín, muy buenos días, Martín. Aquí Juanillo Campos reportándose de Nieves, Zacatecas, Martín. Ahí para mandarle un saludote a Titititito, los regañados, que no se quede nadie. A Paulito Gamona, a don Genio, a Panchito Sabino, que son los que estamos más retirados. Y para Toititos, que no se quede nadie. Para mi novia Rosita, Martín. Ahí con la canción de Los Ávila, Martín. Si se puede, hice un contrato con la muerte, algo así. Ahí para la señora Delita, el carnal mayor y todos, que no se quede nadie. Ahí, don Jeras, con mucho respeto para todos. Ánimo, Martín, 10-4, aquí Juanillo Campo reportándose a la base de Nieve, Zacatecas. Ya, primeramente, hoy es el viernes, vamos para Durango, si Dios ha servido. Ánimo, Martín.
0: originario de Durango, pero anda trabajando acá por el rumbo de Nieves, Zacatecas. A ver si este fin de semana te busco allá, allá por aquellos rumbos, Juanillo Campos, para saludarte. Bueno.
13: Buenos días, Martín.
0: Buenos días, ¿de dónde?
13: De Wichita, Kansas.
0: Estamos al aire, andas muy lejos, dime.
13: Un saludo para la víbora, para Pedrito y toda la cuadrilla.
0: Sí.
13: Que andamos tirando cemento.
14: De Miguel Agua, Zacatecas.
0: De Miguel Agua, Zacatecas, sí. ¿De parte?
14: De la víbora.
13: De la víbora.
0: Ya está, echen ganas, ánimo. Salud al aire tu voz.
13: Ánimo, 10-4.
0: Cambio y fuera. Vámonos a toda la racita por allá desde Wichita, toda la racita en toda la Unión Americana. Se llama para la cruceta Amor Platónico.

0: Los Tucanes de Tijuana, amor platónico. Es martes de mucho romanticismo el día de hoy, No se asuste, si usted siente que quiere besar de volada a la mujer, si anda trabajando y si le antoja mucho ir a dar unos besotes a la mujer, no se asuste. Es martes romántico hoy, bueno.
1: Sí, Martín, acabaron de andar los hombres en muros de los alcahuetes y en muros de los más urgentes.
0: Te tengo mucha confianza, médico. Platícanos, ¿qué tal llovió anoche? ¿O eran puras chispillas pedorras?
1: No, sí llovió un buen ratito. Y yo duermo en casa de lámina, pues se escucha todo, entonces pues identifico muy bien cuando hay buen chorrito de agua y cuando no, ¿verdad?
0: Órale, ¿todo bien, médico? Echar ganas. Salud, ¿para quién, dime?
1: Una chulada, Martín, ahí para el güero Longoria, para los perforistas, para mi hermano Giovanni en UNC de California, para a Mauri, para Saúl, para mamá Delita ahí que agarra las ojeras y le dio una zarandeada hoy en su día, ahora que están comiendo ahí aniversario de casados, ¿verdad? Y para Martín Díaz, que aquí nos alienta, nos echa la buena música a cualquier hora y por todos lados. Y buena gente a caballo, Martín.
0: Ya está. Ánimo, médico. Salud al aire, Tomás.
1: 3-4, cambio fuera, Martín. Bendiciones.
0: Bendiciones. Vámonos rápidamente con el turno de Garantía Norteña, los muchachillos. Yo les puse los muchachillos, pero no están chiquillos, ya están grandes, Garantía Norteña son los hijos de los ayudantes de Huacasco. Allá su nombre lo dice, de Huacasco, a la raza de Huacasco. No conozco, pero algún día voy a conocer. Dicen que es un pueblito muy chiquito, muy bonito allá de Jalisco. Bueno.
2: ¿Cómo estás, Martín? Buenos días.
0: Ese Cuco. ¿Cómo andas, Cuco? Echando ganas, dime.
2: Mire, rapidito. Hay dos rolas que me gustan mucho ya. Se llaman Los Dedos en la Espalda o Mujer Sin Nombre. Cualquiera de los que tenga, por favor. Quiero escuchar un más.
0: A ver, Mujer Sin Nombre o la otra, ¿cuál?
2: Los Años en la Espalda.
0: Los Años de mi Espalda de los Viejones. Una de las dos sale, te prometo. Una de las dos sale.
2: Está bien, Martín. Gracias, Chris.
0: Hasta luego. Bueno, vámonos rápidamente con la música. Viene el turno de Garantía Norteña, pero antes mucha atención, Martín Díaz. Hazme el favor de compartir que el domingo pasado se extravió una cartera color café en Valparaíso, Zacatecas. Solo nos interesan los documentos que contienen. Se pueden quedar con el dinero que traía, ya que de todas formas se les va a dar una muy buena recompensa. Hacen falta los documentos. Están a nombre de Yasmín Vega y creemos que aún hay gente de buen corazón. Cualquier información se la hagan llegar a usted de antemano. Muchas gracias, Si ustedes encontraron estos documentos a nombre de Yasmín Vega y en Valparaíso, pues no sean malitos, regrésenselos. A usted no le sirven para nada esos documentos, no los vayan a tirar, no los tiren, bueno.
3: Sí, bueno.
0: Buenos días, oiga, ¿de dónde?
3: Buenos días, acá en Missouri, acá andamos, quiero mandar un acá para los compañeros.
0: ¿En qué parte?
3: Acá en Caoca, Missouri, acá para el Giovanni, que es de allá de Jalisco, a Sergio, de allá.
0: La raza de San Marcos, échale ganas porque se está cortando la llamadita y no nos entendemos bien. ¿De parte de quién?
3: De parte de Yeyo Montes de San Marcos, Durango.
0: A la raza de San Marcos, Durango, 10-4, cambio y fuera, échale ganas, Bueno, a toda Pipo de allá en la Unión Americana. A los que se dejaron. Entonces, ¿qué? ¿Volvemos o no volvemos? Garantía Norteña.

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0: Ok, vamos a continuar martes. No se les olvide hoy que está nubladito, así fresquecito, sabrosón. Música romantiquita, oiga, música romantiquita. De las 12 a la 1, una hora completa, Bienvenidos todos, estaba atendiendo por acá, oiga, ¿cómo dan lata? Es lo que yo no entiendo, por ejemplo, del INE. Nomás lo vieran las multotas que nos meten o que meten a la empresa si la regamos nosotros por acá con algún anuncio del INE. Entonces, tengo entendido que meten unas multotas también a los políticos, dizque se adelantan. A los políticos que se adelantan ya por ahí con las campañas de política y que les meten unas multotas, pero ¿a todos parejos o nomás a unos cuantos? Ahorita me han hecho 5 llamadas, oiga, que haciendo encuestas y que qué sé yo. ¿Cuáles mendigas encuestas? Pues todavía no se sabe. Lo único que sí les puedo asegurar, que los agricultores, que mucha gente está muy decepcionada. Pues no puedo decir yo en los nombres de los partidos. Están decepcionados los campesinos. Están decepcionados los campesinos ya de esos políticos, de esos partidos que les prometieron el cielo, la luna y las estrellas. Se me hace que este 2027, pero todavía falta el 2027. Se me hace que va a haber muchas sorpresas aquí en Zacatecas. Bueno.
1: Bueno.
0: Buenos días, gracias que me esperó. Dígales que de qué parte me está hablando.
1: ¿De acá del estado de Virginia?
0: Dígame.
1: Quiero mandar un saludo para mi hermano José David Moreno Delgado, que hoy está cumpliendo años.
0: Sí.
1: Él me escucha en el Virginia Vía de Cozacatecas, de parte de su hermana María, de acá del estado de Virginia, con la canción de Hermano, si puede, por favor.
0: Claro que se puede. Salud al aire, su voz. Aquí está un cachito de mañanitas por lo pronto,
1: Ok, gracias, muy amable. Adiós.
0: Hoy está de manteles largos, usted que lleva el nombre de Epifanio. Epifanio.

0: Le encontré a la señora Chuyita de Loreto, Zacatecas. Su canción, nada más que para mí, Chuyita, que es la misma, Se la encontramos con Valentín Elizalde, el Huizache. Se lo encontramos con Lalo Mora.
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0: Y se la encontramos con Lalo, el grande Elizalde.
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0: A ver qué les parece, señora Chuyita. No sé si sea esta. Es la misma, Chuyita, es la misma, nada más que... le cambia nada más el título así, pero se llama El Huizache con Lalo Grande, el Lalo, el Grande Elizalde.

Es con Lalo, el grande Lizalde, la redoba del Huizache, y también la toca Lalo Mora. Obviamente a mí me gusta más con Lalo Mora.

Y también la encontramos por acá con Valentín Elizalde. Escuche un cachito. A ver qué le parece. Con Valentín Elizalde, el Huizache.

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1: 11 de la mañana, 21. Provechito. Están las amas de casa aventándose su virotote con frijoles y huevo. Y un chilote en medio. Un vasote así, un cantarote de café con leche. O una cocota. Provecho a todas las amas de casa con mucho respeto, Mucho cariño, ya saben, gracias. Son las que se quedan escuchando al Martín Díaz. A las lindas amas de casa. ¿Qué tenemos por acá?
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1: Vámonos hasta Río Grande, Zacatecas. Atención, Río Grande.
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1: 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A ver si me están esperando, A ver si me están esperando por acá, porque estaba leyendo sus mensajitos. Buenos días.
3: Buenos días, Martín. Ya llegó la cal en piedra.
1: Eso sí, me está esperando el maestro Isidro. Dígame, maestro.
3: Quitamos, no, pues quitamos una canción ahí para todos los que cumplan años el día de hoy.
1: Sí.
3: Y para las todos los colegas albañiles que anden por ahí trabajando, aquí les mandamos un saludo. Y saludo también para un señor que me manda saludos de por ahí de Bañón.
1: Sí.
3: Para don Mario, para don Roque, para todos los que nos dicen, la mamá de Lita, Ranjeras, que cumplen años creo hoy de casados.
1: Sí. Felicidades.
3: Y que duren muchos años más.
1: Sí.
3: Aquí estamos con la canción ¿Cómo me gusta ese rancho?
1: ¿Qué le iba a decir, don Isidro? ¿Próximo viernes es su cumpleaños, su santo?
3: Ya, ándele. Ahí sí. A ver si se acuerda de mandarme un saludito el día 15, el viernes.
1: Sí. Ya está, maestro Isidro. Échale ganas. Salud, Larry, su voz.
3: Es cumpleaños y todo. O sea, es un cumpleaños.
1: Cumpleaños y santo y toda la cosa, porque es día de San Isidro. Sale, pues, échale ganas,
3: Ándale, pues, ahí estamos.
1: A todos mis albañiles, que el maestro Isidro, próximo viernes, día de San Isidro Labrador, va a estar de manteles largos,
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1: Oiga, estamos asombradísimos porque nuevamente anda en todo su apogeo el ritmo tribal de los grupos musicales, ¿verdad? Muchos grupos musicales están sacando tribal. ¿Y qué creen? Alfonsín García y su potencia no podían quedar sin el ritmo tribal. Bueno.
17: Hola, Martín. Buenos días.
1: Buenos días. ¿Con quién tengo el gusto?
17: Con Nancy Torres, Martín.
1: Ah, Nancita Torres. No le pregunté si al aire o no al aire. Ando un poco tristecita, pero ánimo, mi Nancita. Ánimo. ¿Qué hacemos para que no se me ponga triste?
17: Ay, Martín, pues que me ponga una canción bonita.
1: ¿Cuál quiere, mi Nancita?
17: La que usted le guste más, Martín. Ahí, por favor, para la gente del barril.
1: Arriba
17: para
1: mi barril.
17: Para mis hermanas. Sí. Sí, arriba el barril. Para mis hermanas, para mi hija. Bueno, para toda la familia Torres Mata. De sí. Parte de Nancy Torres, de aquí del barril.
1: Peco de indiscreto. Ya es abuelita. ¿Te oye nada de la chaparrita?
17: Todavía no, Martín. Todavía no.
1: No, que se espere. Está chiquita sí, todavía. ¿Sale?
17: Así es. Igualmente, Martín, Dios me lo bendiga. Lo quiero mucho.
1: Hasta luego. Salud para Nancita Torres, una guarita bien chula ella, que ya tengo muchos años de conocerla. Vamos a continuar, oiga. Nos vamos rápidamente. Me salieron con la sorpresa de que Alfonsín García y su potencia tocan también el son del huapango y tribal. A ver qué les parece, oiga. Las novedades siempre. Aquí nomás en La Mejor. Nos vamos hasta la Ciudad de México.

0: ¿Qué les pareció de lo nuevecito, de lo más reciente de Alfonsín García y su potencia? El son del huapango y tribal. Vamos a continuar.
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0: 11:34, 26 para las 12. Hoy música baladita.
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1: Vamos a continuar, 17 minutos para que sean las 12. Ya tiene buen ratito esperándome por acá una ama de casa. A ver qué me platica y de qué parte me está hablando. Señito, buenas tardes. Buenos días.
23: Buenas tardes. Buenos días, Martín.
1: ¿De dónde?
23: De aquí, de Miguel Lauza.
1: Se esperó y se esperó. Muchísimas gracias. Se lo agradezco. Dígame para que le escuchen con toda la calma del mundo. ¿Para quién?
23: Oiga, quiero mandar un saludo por el Día de las Madres para mi mamá y mis hermanas que escuchan en Ojitos Juan Aldama.
1: Sí.
23: Tarde, pero sin sueño.
1: ¿Cómo se llaman ellas?
23: Mi mamá se llama Graciela Moreno Rendón.
1: Sí.
23: Y para mis hermanas Zenaida, Raquel y Flor.
1: Sí.
23: Escuchan ahí en Ojitos Juan Aldama, Zacatecas.
1: ¿De parte?
23: De parte de su hija y su hermana Evangelina.
1: André, pues salió en el aire su voz, ¿eh?
23: Oiga, también quiero mandar un saludo para mi niño.
1: Dígame.
23: Para mi niño Sebastián, que hoy está cumpliendo 4 añitos.
1: Aquí están las mañanitas, ¿sale?
23: Muchas gracias.
1: A mi gente linda de Miguel Auza, Zacatecas, de Juan Aldama, de Santa Clara, Cuencamé, Durango. El 12 de diciembre, Robles, Durango, a la señora Gabrielita Cerda. Saludarte,
24: venimos todos con gusto. Martín, buenos días. ¿Me puedes complacer con un pedazo de mañanitas y una canción bonita para mi nieta, la niña Denise Vázquez Sánchez, que hoy está cumpliendo sus 8 años, de parte de, para que se la pase feliz y contenta en compañía de su mamá, de su papá, de su mamá Rosa María Sánchez, de su papá Jorge Vázquez Medina, de su hermano Chuy, de su hermana Carlis, muy especialmente de su abuelita María Auxilio González, de acá de Enrique Estrada, que la escuchamos, Martín. Por favor, complázcame. Gracias, muy amable, Martín.
1: Cachito de mañanitos por los festejaditos, ¿eh? Buenos días, ¿podrías complacerme con la canción La Hija de Nadie? Es de Yolanda del Río. Martina, don Ramón, el señor de las vacas güeras, del rancho San Jerónimo, Villa de Arriaga, San Luis Potosí, de parte de Randy Rivera. Buenos días, señor Trino. Aquí en el Palmar llovió toda la noche. Una canción de Montés, gracias. Fíjese usted, con mucho respeto se los digo, no es cosa mala. Yo siempre tengo la impresión de que ese puntito, esa partecita aquí de Rancho Grande, de por ahí del Palmar, cómo les llueve, bendito sea Dios, cómo les llueve, ahí siempre está llovidote. Saludo para Chendo que anda entre el agua deshiervando. Échenle ganas, ahí con cuidadito. Día de tu santo. Martín, póngase por favor. Un saludo para Santiago Salaices y todos los albañiles de aquí de Juan Aldama. Una canción bonita de los Tigres del Norte o las Rodilleras de Paquita, la del barrio. A ver cuál sale de las dos. A la gente de por allá de Juan Aldama, Zacatecas. 2-13-40. Buenos días.
2: Sí, bueno, Martín.
1: ¿De dónde? Buenos días.
2: Aquí son tarde ya, Martín.
1: Sí, pues es diferente la hora. ¿De dónde me estás hablando?
2: De acá, del estado de Tennessee, Martín. Estamos llamando aquí para mandar un saludo para la gente de Ojito, Juan Aldama.
1: Sí.
2: Para todos los albañiles de Ojitos, todos los que hay. Para toda la gente ahí de Ojito, Juan Aldama, Martín. Juan Aldama, de Jalpita. Para todo en general, Martín, con una cancioncita, si se puede.
1: ¿Cuál será? Claro.
2: Una de la fe norteña, Martín, una movita para echarle ganas aquí a la chambita, Martín. Aquí andamos trabajando con toda la actitud.
1: ¿Cómo está el clima ahorita? ¿Llueve? ¿Sol? ¿Calor? ¿Frío?
2: No, el sábado estuvo lloviendo, ayer en la mañana, pero ahorita tranquilo. Está como para echar una caguamita en la tarde.
1: Ánimo, pues. Saludos, Radio Tomás. ¿De parte de quién?
2: De parte de Juan José Martín. Hay un saludo para toda la gente de Ojitos.
1: Sale. Hace un momento me habló un camarada por acá del centro que andan trabajando ahí los albañiles en el centro, aquí en Fresnillo, ¿eh? A toda la racita que andan trabajando, que nos andan escuchando, los comerciantes. Un saludo especialmente también, me está escuchando, anda muy enamorado el día de hoy, pues es que es martes. Dice, bonito y bendecido día, mi Martín. Gracias, gracias a Dios, me tocó andar chambeando en el campo y tengo la suerte de estarlo escuchando. Mande un saludo al personal de Alcantarillado de Jiapaz, Zacatecas, que nos estamos chutando la programación bonita que tiene. Saludos a Jorgito Piropo, de Grupo Piropo. Y a la racita que nos acompaña, me pidieron esta canción, aquí está.

0: 9 para que sean las 12, 9 a las 12, que no será que tarda, 9 a las 12.
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0: Martín, mándale un saludo para el Calavera con una canción Lentes Carrera de parte de una amiga de Nuevo Día. Ese Calavera tiene un pegue tremendo, Donde quiera que te encuentres, Calavera. Vámonos para que vean ustedes que tengo la lista por acá, la gran lista de las canciones que me van pidiendo. Sigue esta canción que se llama Los Años a Mi Espalda para mi gran amigo Cuco, aquí el vecino Cuco. Son los viejones.

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1: Vamos a continuar rápidamente con la música. Alcanzamos a poner esta cancioncita porque enseguida viene lo que viene siendo el Ave María. Un momentito de reflexión. Nos despedimos con esta canción. Se llama Mi Madre Lloró Conmigo, de los temas también que me solicitan mucho el día 10 de mayo. A la raza que le gustan los jilgueros del arroyo. Allá en Phoenix, amigazo Alberto González, ¿cómo anda? A mi camarada Fidel Jacobo, que estaba descansando, pero que ya anda echándole ganas.

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2: Gracias, vamos a continuar. Son las 12 con 12 minutitos. Ya se dio el solecito, ya todo mundo tranquilo. Platíquenme dónde les llovió. Son las 12 con 12 minutitos a esta hora.
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2: Los lunes, usted escoge la música. Los lunes, ayer tuvimos una hora completita con Banda El Recodo de Club Lizárraga. Los martes, está comprobadísimo, no lo digo yo, científicamente está comprobado que los martes andamos todos románticos. Música romántica, baladita, de todos los grupos musicales romantiquitos. A ver, buenas tardes.
3: Buenas tardes, le doy Dios, mi estimadísimo don Martín Díaz Samaniego. ¿Cómo está el señor?
2: Aquí echándole ganas. Chucky, tú no has, no has comprobado que los martes anda uno más romántico. ¿No te dan ganas de besarle a la mujer ahorita?
3: Sí, cómo no, don Martín, y lo más con las rolotas que pone usted ahí, bien a gusto, ¿verdad?
2: Eso es bueno. Michuki, ¿salud para qué, dime?
3: Para toda la raza que escucha, Martín, la mejor de Fresnillo, Zacatecas, a ver si se podía con una rolota de esas perronas, ¿cómo ve?
2: Te voy a poner una de tus paisanos de Aguascalientes, Grupo Samurai, Contigo Sin Ti, ¿qué te parece?
3: Ah, ya ni la hace. No, pues aviéntesela, Martín, aviéntesela ahí. Y súbale, que se escuche perrón la mejor de Fresnillo, Zacatecas, acá en mi ranchito, asientos de Aguascalientes, México, don Martín. ¿Cómo la ve? Pues, ¿cuál otra?
2: Échale ganas, salud aire tu voz.
3: 10-4, Martín, cambio fuera, que esté bien, gracias.
2: Hasta luego, en Aguascalientes, Pabellón de Arteaga, Molinos, todos esos lugares, un saludote, pero bien especial. Bienvenidos todos, música romantiquita. Si usted tiene ganas de besar a la mujer, bésela, pues, ¿cuál es el problema? El problema es que ahorita estamos trabajando todo el mundo, ¿verdad? Bueno.
4: ¿Qué problema tienen? ¿Qué tal de calor?
2: Pues estaba frío en la mañana, ¿no? Estaba fresco.
4: Sí, estaba más o menos.
2: Dime, ¿salud para qué?
4: Pues aquí para todos los peñas, yo para la colega de Cerrillas, de Viquita Martínez, con la canción de Bronco, por retenerte.
2: Ya está, salud al aire tu voz, ¿eh?
4: Vale, muchas gracias.
2: Hasta luego. Música baladita, maestros. La primera en la frente, Grupo Samurai.

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1: Buenas tardes, son las 12:18 minutos, las 12:18. Música romantiquita, baladita, oiga. Fly me to the moon. 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
1: Oiga, nada más también para informarles, atención. 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Bueno.
2: Buenos días, buenas tardes, Martín Díaz.
1: Son tardes, ¿con quién tengo el gusto?
2: Con Cuquita Reyes de Trancoso.
1: ¿Cómo está, Cuquita?
2: Bendito sea Dios, Martín, gracias.
1: Romanticota, ¿verdad? Con estas canciones. ¿Salud, sí, para quién, Cuquita?
2: Qué chulas canciones, qué chulo programa me puso.
1: Dígame, ¿salud para quién?
2: Pues con la que sigue, para mi esposo Antonio Martínez.
1: Sí.
2: Estoy escuchando Y para mis hijas de Francisco y Madero, para mis hijas de aquí de San José que están aquí conmigo, y para mamá Delita, Gerarda y familia, y para todos los que me están escuchando, y también para usted, Martín, con la que sigue.
1: Ya dijo, salud al aire su voz, ¿eh?
2: Ándale, muchas gracias, ahí estamos, 10-4.
1: Cambio fuera. Martín, para mi esposa, para mi hija, que te estamos escuchando aquí en Santa Mónica, Guadalupe, Zacatecas, que dice, ya nos llegó poquita lluvia, de parte del Pepe Moreno, de mero Santa Mónica.
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1: Oigan, les pregunto al público, mañana, si no me equivoco, mañana es día de la Virgencita. Les pregunto el nombre, ¿cómo se llama? ¿Cómo le dicen a la Virgencita? No estoy seguro, pero parece que es de Fátima, ¿no? La festejaba mucho Doña Petris. Y la festejan también por acá en las Catarinas, la tierra del Coques. Sí, la Virgencita de Fátima, ¿verdad? Mañana la gran fiesta. La va a festejar la prieta Alicia Díaz y mi hermana la flaca Rosalina Díaz allá en Las Piedras, Río Grande, Zacatecas. Allá la van a festejar en grande, ¿verdad? Buenas tardes. Bueno. La Virgencita de Fátima, mañana, si no me equivoco. Vámonos, se llama, la canta Bronco, se llama Por Retenerte.

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1: Ya son las 12:28. Esta música romántica es de todos los martes, de todos los martes. A ver, bueno.
2: Buenas tardes, mi Martín.
1: ¿Qué hubo?
2: Acá la cuna de Santa Mónica.
1: ¿Cómo andas, curra? ¿No besaste a la mujer?
2: Sí, mi Martín.
1: Dime, curra, ¿salud para qué?
2: Aquí un saludo para el Neo, para el Gato y aquí los que andamos chambeando aquí en Zacatecas, mi Martín.
1: Sí.
2: Y ahí para toda la raza de la Zacatecana, ahí para la Cruceta, Don Roque y toda la gente, mi Martín.
1: ¿Qué canción quieres, curra? Romántica, que sea romántica.
2: Primera cosa bella de Coraje, mi Martín.
1: Échale ganas, curra, salud al aire tu voz.
2: Y ahí para la Manzana Silva de Santa Mónica.
1: Chale.
2: 10-4.
1: Cambio y fuera. Saludos a la curra y a toda la racita. Tenemos este mensaje del mexicano.
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6: 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De volada se reportó mucha racita, pues, efectivamente, para confirmar que mañana es Día de la Virgen de Fátima. La virgencita que se le apareció a unos niños, ¿verdad? Tres niños. Dice mi secretario, mi compadrito, el Danny Boy, que festejan a la Virgen de Fátima, que está ahí en la lagunilla, su capillita. Ahí donde, de donde era el tamborazo del Johnny y sus estrellas. Se reporta también mi pequeño Saltamontes, Sergillo Samarripa, dice, la Virgen de Fátima, maestro.
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6: Quiero mandar un saludo para Eulalio Rodríguez Rodríguez, hasta el cielo, que lo extrañamos mucho. Si puedes, por favor, dedícale una canción de parte de Alfredo Rodríguez Torres, alias El Viejón, desde Azusa, California. Primo Lalo Rodríguez es el paisano, que era paisano de San Lorenzo de Río Grande, ¿no?
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6: Sí, Martín, es día de la Virgen de Fátima. La virgencita que se le apareció a unos niños, algo así, ¿verdad? Esa virgen la festejaba mucho Doña Petris. Don Tim, póngase. Estás volviendo loco con Joan Sebastián. Te escucho desde el cañón de Arizona, gracias. Martín, ya la regué. Besé a la mujer. Lo malo de todo es que se dio cuenta mi vieja. ¿Cómo hay que su esposa? O sea, que besó a otra mujer. No te digo, ¿eh? 2, 13, 40. Besé a una mujer, pero se dio cuenta mi mujer, dice. Mi esposa, bueno.
8: Hola, buenas tardes, mi amiga de Martín Díaz. No todo lo que vi es oro.
6: ¿Cómo andas? ¿Qué cuentas?
8: Pues aquí andamos rileteando. Aquí andamos en los servicios 24-7.
6: Me mandaste por acá la fotografía donde andan chambeando, echándole ganas, ¿verdad?
8: Sí, ahí andan en el grupito de Barrenación, ahí echándole ánimo.
6: Órale, dime, ¿salud para qué?
8: Pues ahí a todos los que nos escuchan, ahorita ando cerca donde tiene las bodegas el Danny Boy, no sé si esté por aquí cargando, descargándome en mercancía, aquí están sus camioncitos.
6: Ah, órale, sí.
8: Ahí complácame, por favor, con Amarga Luna y para el Danny Boy, que es un secretario del efectivo.
6: Efectivo el secretario, o sea, le puedes echar ganas, ¿eh?
8: Sí. 10-4, mi amigo Martín, y aquí andamos al 24-7.
6: Aquí, échale ganas.
8: 10-4.
6: Vámonos, oiga, tenía pendiente esta canción en la lista, nada más que no la puse porque hasta que se llegara la música romántica, la canta Marco Antonio Solís, el Buki.

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1: Únicamente 21 ya para que sea la una, 21 a la una, música romantiquita, música baladita, 21 a la una.

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14: Vamos a continuar. Faltan 17 minutos para que sea la 1 de la tarde. 17 a la 1. Ya vaya pensando qué hacer de comer, oiga, porque ya va a ser la 1. Pronto se va el tiempo. Martín, para toda la raza de la Zacatecana, para mi compa el Fabián, la Seca, para mi jefe, de parte del de la Pistachita, para el Mau y para Marcelo.
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14: Ponte la del dilema de Pegaso, Martín.
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14: Primo, póngase la rolita, mátame con los rehenes, está buena era. Me podrías poner una canción, Rosas Rojas, de Industria del Amor, Martín, por favor.

Hace un momento me pidieron esta canción, es con los Hombres de Papel. Se llama Amarga Luna. Les complacemos con muchísimo gusto. Faltan 16 a la una.

0: Hola Martín, buenas tardes. Si me pone una canción, me pone mi primera cosa bella de Grupo Coraje, de parte de la señora Mari de Calera. Ay, por favor, Martín. Un saludo para mi hermana Elena de Nuevo Mercurio, mi mamá María Guadalupe, y para Alejandra, y para toda la gente de Nuevo Mercurio, Ignacio Allende, para mi hija Fabiola, de parte de Mari de aquí de Calera.
1: Gracias, señora Mari, a toda la gente de Nuevo Mercurio. Faltan únicamente 12 minutos ya para la una. Música baladita. Se emociona la gente con la música balada, ¿eh? El otro día en La Palomilla hacía una encuesta. ¿Cuál es el programa de la semana que piensan ustedes que no le gusta a la gente? Y todos dijeron que este, no, hombre, se equivocan. Diamantes del amor, música baladita, olvídense. Bueno.
2: Buenos días, amigo Martín.
1: Son tardes, amiga. ¿De qué parte me habla?
2: Pues amigo Moy.
1: Ah, ¿qué pasa, Moy? Es que me hablas muy despacito, Moy. Me confundes, me sacas de onda. Estamos al aire, Moy, dime.
2: Perdón, me dijiste. Me ponen una de Alguien se quedó llorando. O si nada de los traos tienen madre. Por favor, Martín, un saludo para todos. Dios me los bendiga y los quiero mucho.
1: Ya.
2: Le mando un abrazo a todos, 10-4, mi amigo Martín.
1: Ya está, Moy. 10-4, cambio fuera, allá en Valparaíso. Saludos, Martín. Para Héctor Adame, que ya mero se avienta la tarea con la que sigue de parte de su esposa, Nena Celaya. Así dice, ¿eh? Órale, por acá me mandan la fotografía de la Virgencita de Fátima, en donde se le apareció a tres niños, ¿eh? Virgen de Fátima, mañana parece que el Coques ya se está bañando para irse a la feria de por allá, de las Catarinas, algo así, ¿verdad? Coques, ¿ya te bañaste? Bueno...
3: Buenos días, mi compadre completo. ¿Cómo te ha ido? ¿Cómo has estado? Ya acá... te remojaste y dices que está lloviendo por allá.
1: Bueno, llovió en la noche, pero ahorita en la mañana estuvo nubladón. Ya ahorita está saliendo el sol, sale, se mete, antes de imaginar. ¿Cómo andas, compadre? ¿Qué cuentas? ¿No te reportas tú?
3: No, pues ahí estoy bien. Ahorita acá está nublado también, como que quiere llover. Pero no sé, si lleva un poquito más tarde. Pero sí. Ya andamos jalando, compadre, escuchándote. Mira, pues ya es muy tarde que me toques una rolita, pero... Ahí te la pido, si tienes chance me la pones, si no, pues ahí después. Se llama Mi Forma de Sentir con la Revolución de Emiliano Zapata, compadre. Ahí sí la alcanza a poner, si no. No, para ver un saludito de Juanillo Campos, que escuché hace rato, que mandó un saludito hoy para todos los regañados de la mejor, don Eugenio Abelardo. Amiga Rosita, mamá Adelita, dice que tiene su cumpleaños, creo, horas o algo así. De sí. Matrimonio, no sé, algo así. Un saludito para ella también. Y pues ahí andamos, compadre, haciendo la lucha de que a ver si nos vamos a echar la vuelta al reguentón grupero, pues... Ya te dije que quiero comprar boleto VIP para estar contigo ahí en la pisteada.
1: No, ya sabes. A ver cómo me va. Ya sabes. Bienvenidos todos. La vamos a pasar bonito ahí pisteando ahí con el profe Javier Aranda, ahí con Armandito Ávila, con Juanelo, con toda la raza.
3: Ándale, compadre. No, pues hay que esa rolita que te encargo. Si no la puedes tocar, pues ahí será y te hablo otra vez más al rato en la ola.
1: A más tardecito, compadre. A ver si alcanzamos. Ándale. Échale ganas, pues, compadrito.
3: Ándale, que tenga buen día, compadre.
1: Hasta luego. Martín, ¿me podrías mandar un saludo para mis papás, el señor José Mercedes y María de Jesús, que escuchan en Aldea de Codornices, de parte de su hija Heli, que escucho en San Andrés, una canción bonita? Gracias, que tengas bonita tarde. La canta Industria del Amor, se llama Rosa Rojas.

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1: Vámonos con la música. Los muchachos del grupo Persecución no pueden faltar a esta hora en música romantiquita, ¿eh? Ellos son de Tacualeche. Saludos a Juanito, saludos a toda la raza, a mi gran amigo el sabio Salamón, a toda la racita de por allá de Tacualeche. Se llama ¿Qué hice de ti? ¿Qué hice de mí? Grupo Persecución, el grupo de la palomilla, vaya. Hoy nomás, compadre Dani.

tenemos dos minutos para que sean la una de la tarde. 2 minutos para la una de la tarde, tiempo suficiente para despedirnos ya de una hora completita de música romantiquita, ¿verdad? ¿Qué les pareció? ¿Les gustaron las canciones o no les gustaron? Bueno. Buenas tardes. A ver, me imagino que no quiere salir al aire. Nos vamos, nos despedimos. Gracias para mi compadre Paulito Gamón. Un saludo también con esta canción ahí en Zainalto, Zacatecas. A la doctora Corazón le gusta esta canción. Se llama Mi Forma de Sentir. Viene enseguida mi compañero Pelón con Pelo, Lalo Rodríguez. Quédese con él.

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0: Y después de mil años, aquí andamos. Muy buenas tardes, damas y caballeros, señoras y señores, aficionados que viven la intensidad de la mejor FM. Buenas tardes, les habla el pelón con pelo Lalo Rodríguez a través de la mejor 107.9, 690 de AM, a través de nuestra aplicación B15 Digital, a través de la aplicación de la mejor, la aplicación de la gran cadena de radio, la mejor FM. También, obviamente, a través de B15.com.mx, a través de Tuning Radio y a través de las aplicaciones que hay para escuchar radio. Mucha gente tiene sus aplicaciones, tiene. Ahora sí que, no, pues yo me quedo con esta y ahí se oye bien, ahí se oye chido, pues ahí me quedo, ¿verdad? Ok. Sí, muchas gracias. No, pues todo con madre, ¿verdad? Bien. 493-93-213-40, Melilla Telefónica. Buenas tardes, Milano. Saludos a Meli, Meli Suárez de Cieneguilla, con la canción de ¿Quién sabe tú? De Conjunto Río Grande, porfa, muchas gracias. Vamos al contrario, muchas gracias a ustedes. Los reportes, ¿qué tal? Buenas tardes.
1: Buenas tardes, mi compa Lalo, ¿cómo estamos?
0: Otro cateme, ¿qué onda, mi Canelo? ¿Ya es milagro?
1: No, no, es que no te da saldo, apenas puse ayer.
0: ¿Apenas pusiste saldo ayer?
1: No, güey.
0: No, pues está bien, andas como la jaibita, ¿verdad?
1: Sí, está café.
0: Oye, pues tanto que trabajas, güey, aquí y allá, eres tu propio patrón, no traes saldo, güey.
1: No, esta vez yo no quiero poner porque no tenga.
0: ¿Luego?
1: Sino porque no quiero.
0: Ah, bueno, eso es todo, eso es otra cosa. No, oh, es cuando anda jugándole uno al emprendedor y anda uno pagando cosas que chihuahua, ¿por qué me metí ahí? Que el impuesto de esto y que no sé qué, y que el seguro y que esto y que la luz y que tienes el negocio. No, pues es que es diferente tarifa, tienes que pagar más caro. No, chiles,
1: nada. Exacto,
0: Oh, que el contador y que la
1: chica. Todo, se paga todo, Lalo.
0: Así es. ¿Y lo que onda, Canelo? ¿Qué has hecho?
1: Que andamos colando los castillos.
0: Unos castillos, ajá.
1: Pues, ¿y qué me preguntabas ayer? Que el de Bañón.
0: Ah, sí, ¿cómo se llama? ¿Cómo?
1: ¿Pero cuál?
0: Del señor que se arrima ahí contigo a platicar, ¿no? Que no sé qué, que sé qué.
1: No, es de Tacualeche.
0: Ah, Tacualeche.
1: Se llama Alfredo Medina.
0: Alfredo Medina, vamos, Alfredo Medina, le mandamos saludos. Aquí siempre sí. Que voy y se acerca.
1: Ahí llegó.
0: Oye, y me funda el Canelo. Ah, chapoco, ya tan pronto, sí.
1: ¿Y el novio no fue?
0: No, no, el tatamano no se arrimó.
1: ¿No que te iba a dar chorizo?
0: Me iba a dar chorizo, me iba a llevar chorizo, pero no.
1: ¿Qué dijo? ¡Toma tu chorizo!
0: ¡Toma tu chorizo!
1: Y es que así. Ey, el coques.
0: El coque, fuera, ah, ese fuera. Coque es. No lo invoques porque ahorita va a hablar.
1: Pero ya ves que. ¡Fuera! ¡Fuera!
0: Timón.
1: No, sí, otra se va a reportar, coque, vas a ver.
0: No, pues sí, habla en la mañana, habla mediodía, habla en la mañana, en la tarde, en la tarde noche.
1: La noche,
0: y si no pone sus peloncitos, ¿verdad?
1: Sí, es que es un pelado sin que hacer.
0: No, pues es su radio escucha number one.
1: Simón.
0: Así es.
1: No te ven, mira lo que hay que hacer, ¿o qué?
0: No, pues lo que cuente es que vente el reventón grupero, ¿qué onda?
1: Sí, primero Dios.
0: Tienes un rato acá para echar unas virrionguillas.
1: La dijo. Y ya ven, ¿cómo está el clima ya?
0: Fíjate que ayer llovió un poquito, sí, no así fuerte, pero sí estuvo llovinando así chido. Bueno, un rato en la tarde andábamos haciendo unas cosillas ahí del reventón grupero y nos agarró el agua, pero acá leve.
1: No, órale.
0: Y ya a la noche pues se oía que sí estaba ahí como constante la llovizna.
1: No, aquí amaneció lloviendo.
0: Sí, amaneció lloviendo, sí, amaneció mojadito así, oliendo a tierra mojada.
1: Sí, no, acá amaneció lloviendo, ahorita es que ya me mojé el lomo, andaba cambiando y ya me mojé el lomo.
0: ¿Y dónde acaba los? ¿Qué estaba haciendo? ¿Castillos o qué?
1: Ah, ahorita apenas los encajoné para colarlos.
0: Rolé. No, pues ahí lleva. No, ya tienes un año, güey, haciendo esas madres, no puedes terminar.
1: No, es que hay que sacar lana luego.
0: ¿No?
1: Sí,
0: pues
1: estamos.
0: No, qué bien, mi Canelo. ¿Y luego que hasta cuándo te vas a aventar ese jale? ¿Te vas a estar algún rato o nada más se va a hacer eso?
1: Esta semana y a ver si la otra. Es que ya para arriba necesito que me ayude.
0: Ole, ¿pero van a seguir para arriba o nada más? A veces mucha gente que hace el escalo, las cadenitas, nada más para delimitar ahí el terreno.
1: No, Tiene como 350 de alta.
0: Olé.
1: Vente, ¿para que me ayudes o qué?
0: No, se me hace gorda Antonia, güey.
1: ¿No pelas?
0: No, la neta no, o sea, sí, sí le entro al jale, ¿no? O sea, pero así como que... Pues este, ¿sabes qué? Pues voy a retirar de locutor y para irme a ayudarle al Canelo, para andar igual de boca seca, pues no, güey.
1: Ay,
0: sí, güey.
1: Pues, ah, ahora sí la dejamos.
0: Pues ni creas, así andamos los locutores. Un día, güey, íbamos a... Llevamos mi compadre Easy y yo a unas carreras de caballo. ¿Cómo se llama?
1: A Villanueva.
0: No, acá a Río Grande, güey. Hace varios años cuando nos invitaban allá las carreras de caballos, al Carrilos Altos de Río Grande, Zacatecas.
1: Ay.
0: Y siempre había un retén, güey, ahí en Rancho Grande, güey. Así, bueno, había unas patrullas ahí, ponían unos conos y todo, y pues hacían paraderos, a los que les parecía sospechoso los paraban, ¿no? A lo mejor estos güeyes traen armas o traen drogas o algo. No, nosotros traemos puras drogas, pero en Electra, güey, en Coppel, en la de hermanos y en todo eso. Total de que no, pues ya tenían ahí, paraban autobuses y andaban ahí revisando, güey, paraban trailers y traían perros y todo, güey, ahí le andaban oliendo los talayotes allá a la gente, güey, a ver si no traían ahí drogas, güey. Unos chuchotes acá, güey, de pastor alemán, de esos güeyes acá.
1: No, pues ni siquiera que se los golían, nomás se los cortan.
0: Sí, no. Bueno. Total de que no, pues ya nos tocó a nosotros. Ya un vato acá, güey. ¿Sabes cómo están altos esos güeyes? Así como.
1: Bueno.
0: Como 1.50, güey. Antes sí estaban altos, ahorita ya no están tan altos. Vean. Total de que. A ver, ¿dónde viene? No, pues de Fresnillo. Andaba en la Tornado 2x2, güey.
1: No, estaba mal.
0: Andaba ahí arreglándomela al topo, güey. O sea, traía pasta de un lado, güey, traía como que
1: sí.
0: La andaba arreglando, güey. Estaba como que despintada de uno. Estaba acá como, pinta, güey.
1: Mon.
0: Y yo no sé por qué les parecimos sospechosos. Total de que, pues, ¿dónde viene? No, pues de Fresnillo. ¿Dónde va? No, pues a Río Grande. ¿A dónde? No, pues a unas carreras de caballos. Ah, chingón. ¿Y qué? Pues van a apostar todo. ¿Qué? Pues no se ve como que traigan lana para apostar, ¿verdad? No, es que, ¿sabes qué? Pues yo soy locutor y pues me invitaron ahí para hacer el animador ahí. Y usted, no, yo trabajo en la presidencia.
1: Simón.
0: ¿Y qué crees que nos dijeron?
1: No.
0: Les dijeron, ¿ya comieron? ¿Qué nos vieron? No, sí nos vieron muy madreados. Tengan, güey, tengan 300 bolas para que hoy se echen unas gordas ahí enfrente.
1: Para que
0: muerden. No, jefe, ahorita llegando ya nos van a dar. No, coman, ándenle, pobrecito. Un locutor, un güey que trabaja en la presidencia, pues andan de boca secas, igual que el Canelo.
1: Sí, no, es que hay mucha muy buena gente. Hay muchos que nada.
0: Así es.
1: Muchos que te quitan.
0: Sí, no, pues se quitan de a 500, ya no, ya. Dicen que dicen, dicen. A mí la verdad es que no, nunca me han sangrado, güey.
1: Órale.
0: No me ha tocado, güey, esa mala suerte, güey.
1: Ojalá que no te sangren.
0: Sobres.
1: Porque si no, pues, está café.
0: Mamá café, dijo la doña Manuela.
1: Mamá café.
0: Pues ándale, pues, ¿qué te dijeron, Vilalo? Ya, dice, deja, sí, cierto, así me dijeron. Fíjate, deja, pongo el efecto del... Ya comió, compañero. Sí. Nos paró la poli y nos dijo así, Canelo.
2: ¡Ya comió, compañero!
0: Ya, cuélguenle al Canelo, ya cayó gordo. Sí, cierto, ya caíste gordo, güey. Dice, para reportarme, soy el Coques. ¿Ah? ¿Y el Coques, mi Canelo?
1: ¡Fuera! ¡Fuera!
0: Dale. Sal del pedo, ya no te entretengo. Por si no puedes terminar, vas a acabar aquí hasta el 2035.
1: Está, mira, no, pues hay saludos para todos. Para todos, porque si no, no acabo,
0: Ya dijo.
1: Así, pocas palabras, para todos.
0: Para una, dos, tres, por todos mis amigos, ¿verdad?
1: Sí, por todos los que me conocen, los que me mandan a saludar. Por todos, ¿eh?
0: Entonces, ¿cómo se llama el de Tacualeche?
1: Alfredo Medina.
0: ¿Gonzalo? Saludos. ¿Gonzalo Medina o cómo?
1: Alfredo.
0: Ah, Alfredo, no se olvida, Alfredo. Ya está, ahí estamos, y aquí nomás.
1: Lo mejor, con el pelón con plumas. ¡Ahí voy!
0: Está el Canelo, el maestro Cindy, sin dientes. 1:54 de la tarde.
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1: Corridas ahí de Conjunto Primavera, una canción clásica, ¿verdad? Si empezamos a analizar, el otro día platicamos de esa canción, ¿verdad? El maldito alacrán, todos los que echaban ahí en la celda 27, ¿verdad? Les decían que si amanecían, les daban el indulto, ¿verdad? Porque había un maldito alacrán, a menos de que el alacrán fuera como esos de que se le aparecen al Fer, ¿verdad? Que son acá como gigantes, güey. Que son acá patudones. Peludotes, grandototes, acá como postes. No, pues no, ¿verdad? Pues ahí está cañón, pero este compa no se le durmió, ¿verdad? Nomás dice, lo tapó con su sombrero y ya estuvo. Ahora buenas tardes.
2: Hola, doña Lalo.
1: El Internacional Coques. ¡Fuera! ¡Toma
2: tu carne asada!
1: Ay, chico, ¿qué onda? ¿Qué es ahora que quieres? Chihuahua.
2: Aquí andamos, Milano, aquí andamos echándole ganas de... Vamos a arreglar unos ajos, Milano, no te entretengo, Milano.
1: Ya no hay ni qué preguntarte, pues es que también, pues...
2: Háchale para el Canelo, Milano, estoy muy ocupado, Milano.
1: Pues sí ando ocupado, fíjate, aunque no lo creas.
2: Ahí andamos ocupadillos, Milano, y sale para el canelazo que se acaba de reportar, Milano, ahí con un fierrazo viejo, ya te la sabes, Milano.
1: Muy bien, ¿ahora dónde andas trabajando, hijo, que es en las mismas?
2: Aquí andamos en los Ajos, Milano, aquí no en las Catarinas, ahí un saludo para mí, para mi hija Karen, que mañana se va a hacer su primera comunión, Milano.
1: ¡Árale, qué bien, hijo, que es! ¡Coques! ¡Fuera! ¡Cateme,
2: Milano! ¿Cómo ves? Mañana va a ser la primera comunión, mañana es la serie de las Catarinas, el 13 de mayo de la Virgen de Fátima, ¿cómo ves, mi compadre?
1: Me digas, y cumpleaños.
2: Para que te vengan, mi Lalo, a los brincolines de perdido, a los que huelen a patas, mi Lalo.
1: Sí, brincolines huelen a puras patas de los morrillos, güey. Ah,
2: sí, mi Lalo, a puras patas.
1: Un día vamos pasando, llegamos a la feria, se me hace que era en la feria, no me acuerdo que era en la feria, no, ahí cierto, ahí en San Juanito, güey. No, pues el Toreto y la Nenuquis, no, pues unas papitas y como que un hot dog. Ya ves que están a veces ponen los hot dogs y las papitas entre los brincolines.
2: Sí, están todos.
1: Empezó a leer a patas y dije, ¿qué onda, Chitoreto? ¿Qué pasa? ¿No te bañaste? No, sí, como no. Empezó a leer acá, dije, ¿no será el caño? ¿Qué onda? ¿No saldrá por estas aguas negras? No, eran las patas hediondas de los morrillos que estaban arriba del brincolín, güey. Y ahí comiendo papas, bien a gusto. ¿Cómo? ¿Qué dice? Acá? Coques. Ya se le cortó la llamada al Coques. Qué bueno. Digo, qué bueno que esté bien mi Coques, ¿verdad? Tengo mensaje de audio, vamos a escucharlo.
3: Ese Milalo, tienes muy buen roleo ahora, Milalo, tienes muy buen roleo. Oye, ahí te encargo el popurrí en el grupo nativo, cualquier popurrí. Ahí mándales un saludote a Toitititito, los regañados, que no se quede nadie. A Toititos, de parte de Juan Campos, aquí te escucho, aquí en Nieves, Zacatecas. Yo soy Durango, pero aquí andamos en Nieves, Zacatecas, así que andamos trabajando aquí en un lado de San Martín Nieves. Échale ganato, Lalo, aquí nomás la mejor con el puro pelón sin pelo, y era voy.
1: ¡Voy! Salud para el amigo Torres, o el originero, a la señora Belina y en el forastero, saludos, 2 de la tarde con 4, es el grupo nativo, este es el popurrí de Paul Urias.

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1: Señoras y señores, 2 de la tarde con 25 minutos, hora del centro de México. ¿Qué más tenemos? Temperatura agradable, la verdad es que muy agradable. El día de hoy 22 grados centígrados. Habíamos tenido, les platico, que desde 32 grados centígrados de tener 22. El día de ayer estuvimos hasta 15 grados. ¡Ay, qué gusto! ¿Cómo durmieron anoche? Sin tanto calor, bien a gusto, ¿verdad? Hasta se cobijaron seguramente. Pero sí, no hombre, ya nos hacía falta una refrescadita de agua. Sí, a los árboles, a las plantas y a nosotros también. Nuevo reporte, ¿qué tal? Buenas tardes. Hello, bueno. Lalo, ¿qué tal? Complácenos una canción de Conjunto Río Grande para toda la gente de Concepción de Villarramos, de parte del profesor Alejandro Hipólito, que escucha en el Cedral San Luis Potosí. Me preguntan que dónde encuentran boletos para el Reventón Grupero. Bueno, pues en tienda de ropa El Mexicano, en Western, en Fredillo, en El Tejano, en Rosticería El Campesino, en oficinas de Telecable de San José Lourdes, de Calera, de Rancho Grande, y obviamente pues en las oficinas de Grupo B15, aquí en calle Emiliano Zapata o calle Santana, en la calle Enrique Estrada, en Paseo del Mineral, aquí en las oficinas y en recepción de Grupo B15. Tengo más reportes, vamos a atenderlos. Envío saludos para toda la raza. Ah, por cierto, un saludo para... ¿Cómo se llama? Ayer nos hicieron un paro y los de Telecable nos prestaron sus escaleras para colocar la lona del Reventón Grupero, el espectacular que se encuentra ahí en el crucero del motocross, que por cierto también ya viene. Hola, buenas tardes.
2: Buenas tardes, le doy Dios, mi estimadísimo Sergio Eduardo. ¿Cómo estás, señor?
1: Otro catena, chido. ¿Qué onda, Chucky? Bien, ¿tú qué onda?
2: Ahí andamos, ideal. 100%, 100%, 100%, dijo, ¿sabes qué?
1: Al 100%, 100%, ¿cómo? Al 100%, 100%, ¿verdad? ¿Qué andamos?
2: Así me...
1: ¿Qué onda, pues, Chucky? Diga. Chucky. Se le cortó la llamada al Chuchuchuki. Ah, Milalo, ¿qué onda? Buenas tardes. Por favor, saludo para mi hermana Chela, a la familia que vive en Fredillo, de parte de Agustín Arroyo, de... ¿qué dice? De Pabellón de Arteaga, Aguascalientes, porfa, el columpio, o la que tenga, porfa, muchas gracias. Vamos a ver si otra vez se reporta el Chuchuchuki. Hola, buenas tardes, mi Chuchuchuki. Bueno.
3: Buenas tardes, Lalo, gracias.
1: Ah, el maestro Chilo, ¿cómo está el maestro Chilo?
3: Andamos.
1: ¿Tiene algún apodo, maestro Chilo? O sea, de morro, ¿cómo le decía? ¿No se acuerda?
3: No me acuerdo.
1: Ah, se acuerda, coño, no me acuerdo.
3: Tanto tiempo vivía solo.
1: No, pues bueno, a lo mejor ahí los compillas, no sé, en la escuela, ahí con la raza que se juntaban, que le pusieran algún apodo.
3: No me acuerdo que pusieran apodo.
1: No, pues, siempre han decidido Isidro, Chilo, ¿o qué?
3: Chilo. Maestro.
1: Maestro, sí, pero así, en la casa, ¿cómo le decía a su mamá? A veces los papás también nos ponían apodos. Por ejemplo, yo a mi morrillo le digo, es que tengo varios nombres, le digo Don Chuy. No se llama Chuy, ¿verdad? Pero le digo Don Chuy, él me empezó a decir Don Chuy, yo le digo Don Chuy, a la morrilla le digo Nenukis, o María Girafales porque está muy grandota, por siempre los papás nos ponen apodos a los hijos.
3: Sí, no, a mí me llamó, mi mamá siempre me Chiro.
1: Chilo. Es mi Chiro, Chiro.
3: Chilo.
1: Chiro. Don Chiro, pues, Don Chiro, vamos a poner Don Chiro, para que se acuerde su mamá, cuando le digamos Don Chiro. Ah, que Don Chiro. ¿Y su jefe, cómo le decía?
3: Así también, así me hablaba.
1: Chiro, y ya cuando estaban enojados, ¡Isidro, cateme!
3: Sí, te estoy hablando.
1: A ver, ¿hasta qué horas, catemca? Bueno, decían cateme, decían cap.
3: Y no, pues hay saludos para todos los macuarros.
1: Todos los macuarros.
3: Y para todos los que nos escuchen, que nos conozcan, y los que no nos conozcan, pues también que se reciban el saludo, igual que cualquier persona. El día 15, pues es fiesta nacional, es para... Ahí ese día nació Don Chilo.
1: ¿El día 15 de mayo?
3: Sí.
1: Bueno, creo que el 15 de mayo es día del maestro también, ¿no? ¿Qué día?
3: Sí, pues que es fiesta nacional.
1: Al maestro, el maestro Chilo.
3: Sí, que andamos, por eso ahí estamos, ya viene ahí cerquita el 15.
1: Ya mero, ya que tanto falta.
3: No, pues 8 del viernes es.
1: Así es. ¿Y luego qué más? ¿Qué más, Don Chiro?
3: No, pues aquí echándole ganas y mandarle saludos ahí a todos los que nos conozcan, todos los que hacemos radio, los que escuchamos radio. y pues para los amigos y para los que no son mis amigos también, para todos.
1: Dale un consejo al Canelo, sabemos, porque se tarda mucho en las, en las jales.
3: Pues, no, no, pues es que si uno solo sí se tarda un buen rato. Mire, yo ahorita ya tengo un mes, ahí he hecho unas cadenitas, en la casa toda la cadenía, todos los herramientas de las puertas y ventanas,
1: ey,
3: a una sola altura. Están haciendo unos registros de drenaje.
1: Olé, no,
3: ya escarbé, ya puse la tubería, ya ando haciendo los registros.
1: Órale, también le hace la fontanería también.
3: Todo, todo, lo que es de albañilería, todo, fontanería, hasta herrería, si se puede, las tapaderas de los registros yo las voy a hacer.
1: Ah, ¿también sabe soldar?
3: También, ahí les vamos a hacer unos chicharroncillos, pero pues ahí sale.
1: No, no, no, pues ya mientras, no, mientras aguante, ¿verdad?
3: Sí, no, no. ¿Cómo de?
1: No, está con mal, chilo, no.
3: Todos para todos, pues, todos los que nos conozcan, todos los que nos escuchamos diario, yo creo que diario nos escuchamos, tanto yo como ellos nos escuchan y escuchan los saludos de, que a veces por no nombrar persona por persona, pues le decimos para toda la banda.
1: Pues, ¿sí? A toda la chusma, ¿verdad?
3: Sí, sí.
1: No, está bien.
3: Ya sabemos que nos estamos escuchando, tanto es como
1: eso sí.
3: Nosotros acá. Pues nosotros que estamos aquí cerquitas, pues aquí como quiera ir, oímos radio todos los días.
1: Es todo,
3: a Lalo, a Martín, a,
1: ¿Desde qué horas empiezas a escuchar radio?
3: Desde las 7 de la mañana, que 7:30, 8 que llego aquí al trabajo.
1: Olé.
3: Aquí dejo radiocillo en el trabajo, ya llego ya más entiendo.
1: No, entonces avienta las noticias, pues, ¿no?
3: Todas las noticias me las aviento.
1: No, que no hay agua ya, y que sabe qué, y oiga, y que fue y que vino, y que oiga, acaso, fíjese, que sabe qué, que no sé qué, oiga, que me dijo, y que dijo, y que.
3: Escuchamos a Humberto Cázares.
1: Oiga, Cázares, fíjese que acá por la casa hay un señor que ahí se encuera y anda enseñando sus miserias.
3: A su amigo el muñeco, al compadre el muñeco, y ahí.
1: Ah, sí.
3: A Diego, a. Todos ellos los escuchamos.
1: Y oiga, Cázares, que aquí anda un viejo aquí por la tortillería que se encuera y anda enseñando ahí todo el badajo.
3: Ahí me salen por la calle así, enseñando todo.
1: Sí, lo estaba escuchando y viendo ahí un mensaje que hay un viejo, no sé qué colonia, se anda encuerando. Pues yo creo que con el calor, ¿verdad? Le da calor y anda así.
3: Sí, le da calor
1: que encuera.
3: No, no, no, pues está bien que se encuere, pues bueno, que así es su gusto andar encuerado. Pues.
1: ¿Qué dice un chilo? Que digan dónde, para ir a verlo, ¿verdad?
3: No, le vemos, pues sí. Lo mismo que traemos, pues no cochea.
1: Oye, dice que hay un mensaje, dice, no, pues don Chiro, le hace acá la fontanería, le hace a la herrería, la albañilería, dice, y también le hace a la reversa, ¿qué pasó? ¿Qué pasó? Vamos a ver.
3: Pues.
1: Pero nunca dice la
3: chuma. ¿Qué pasó? Vamos a ir.
1: ¿Usted también le va al Necaxa?
3: Vamos al Necaxa.
1: Es todo lo máximo en la vida. Pobres de los que les van a la América, pobres. No, pues,
3: pobrecillos.
1: Sí, la neta sí. No he visto, no he escuchado ese meme de la América del vato que le está hablando a la mamá, y dice, no, mamá, no lo vi. ¿Jugó en la América ayer?
3: No, no lo he visto.
1: Ay, pues mucha raza que llora por el América.
3: No, pues es que están enamorados.
1: Sí, pobre chavo, ¿verdad?
3: Sí, no.
1: Ni modo, ¿qué se le va a hacer, verdad? No, así no, están los del América. Escuche, vaya nomás. A ver, si no le sabe por qué. Mire, ahí va.
4: ¿Cómo está?
5: Bueno. No, madre, ando aquí, ando en un mandadillo. Ah, jugó el América. No lo vi. No lo vi, madre. Ahorita miro el resumen. Fíjate qué bueno que me dices para... ¿Me escucha raro? No, estoy todo bien, madre. Lo que pasa es que ando haciendo unas cosillas aquí y me... Sí, sí. Ándale, madrecita, sí. Hasta mañana.
1: Yo, don Chiro, no, hombre. Así hay unos pelados.
3: Que cada vez es un mundo, nos decimos una cosa, otros otra, y ahí vamos, pues mire que nos escuchamos ahí.
1: Ya está. A ver, pero Chiro, ya no lo entretengo porque se oye como que anda muy ocupado.
3: Sí, andamos un poquito, mire, que no echando paladas.
1: Y anda muy atrasado también.
3: No, no, ahí andamos más o menos.
1: Ya dijo, ya le pidió canción, ahora, sí, pidió canción.
3: Ah, pues una canción con... ¿Con quién será? Ay, con los Carlos y José. Ahorita. La última vuelta es un corridito.
1: Ah, está bueno, ya está. Y aquí nomás.
3: La mejor, con el pelón con pelo.

0: Tripes, así las cosas, son las 2 de la tarde con 38 minutos, 2:38. Mi Lalo, saludos a los aficionados del América que son del mismo bando que el Fer. Les gusta pistear de lado en las banquetas. El maestro Chilo está como muy encalmado. Cateme, dice otro mensaje. Y Lalo, saludos para Jorge García Echeorrías que anda echando un firme acá en Miguel Auza con la canción de El Adicto de Esperanza Norteña. Porfa, gracias. Saludos también para el Güero y el Cheque y el Eddie y Juanito con una canción de la Centenario. Porfa, gracias. Dice Lalo. A ver, no entendí. Dice: hola, quiero mandar un saludo para Eulalio Rodríguez. Hasta el cielo, que lo extrañamos. Ponle la canción, por favor. Una banda y un corrido de parte de Alfredo Rodríguez. Me gustaba esa canción. Bueno, otro reporte. Un saludo para la gente de San José Lourdes. 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Buenas tardes.
1: Soy el maestro Chilo, Lalo.
0: Otro, Cateme. ¿Qué onda? ¿Cómo anda?
1: ¿Qué pasó, pelochas?
0: Ah, pues nada, aquí andamos.
1: Al puro millón.
0: Puro millón. ¿Quién imita al maestro Chiro?
1: El negro de acá de Utah.
0: Chinero. Entiendo y no ves. ¿Qué onda?
1: Ey, pelochas, el maestro Chiro parece que está acostado ahí en los bultos de cemento todo el tiempo, ¿no?
0: Parece que está acostado ahí en la
1: sombrita.
0: Ahí en la arena fresquecita. ¿Verdad? En la arena fresquecita.
1: Bien. Viene a todo dar que habla ahí en el pasillo.
0: No, cuando se acomoda así como las...
1: qué maestro Chilo. Maestro Chiro, ¿verdad?
0: Maestro Chiro, maestro Chiro.
1: La vez de grabar un grito, yo pienso que también se deja caer como Don Juvencio.
0: No se quiso aventar el otro día, le dio frío.
1: Ah, ¿qué dijo? No, yo pues eso no.
0: Dijo, no, para gritar no. Para pujar sí, pero grito no.
1: Híjole, no, o sea, maestro Chiro.
0: ¿Cómo ve, mi negro?
1: No, pues está bien.
0: ¿Qué cuenta? ¿Qué platica? ¿Qué dice?
1: No, pues que nada, aquí nomás.
0: La mejor.
1: Aquí nomás la mejor. Bueno, hay un saludo para todos los piedreros, pelochas. Todos del mundo mundial.
0: Todos los piedreros. Que ya se calmen, ¿verdad? Que le bajen esa madre.
1: Que ya le bajen un poco.
0: ¿A cuáles piedreros?
1: Ah, de todo.
0: A los que andan en la piedra o a los que es el acá.
1: A los que la calle acá, a los que la pegan y a los que les pega.
0: Ah, qué caray. Sí. Ahí está, mijo. Marquín más.
1: Ahí con la rolita, la del celular.
0: Ah, sobres. De los Pumas, hasta.
1: De los Pumas,
0: Eran el reventón, los compas, la primera vez que andan por acá, a ver si andan rifando los güeyes.
1: Ahora, ¿cuándo van a estar para el reventón, no?
0: Simón, miércoles 27.
1: Miércoles 27 de este, órale. No, pues muy bien. Entonces ahí estamos, pelocha, si le ganas. Sí, ahí estamos ahí. Y aquí nomás, la mejor, con Lalo Rodríguez. ¡Era voy!
0: ¡Era voy! Ya está. Son las 2 de la tarde con 42 minutos. Dice mi Lalo, ¿quién era el que andaba encuerado para ir? Dice, de maravilla, de parte del programa. De parte del Fer. Ya está preguntando el Fer que dónde se aparece el viejo ese que se encuera. Es que el otro día salió ahí en una señora, alguien, no sé, alguien de ahí del auditorio, le mandó, pues, porque Humberto Cáceres tiene también su página de Facebook, pues, su programa de televisión, y ya subió una imagen de un güey así que se ve a lo lejos encueradote, güey, como que salió al mandado, como que salió a la tienda, o salió por unas caguamas, o salió a que le dieran el fresco, no sé. Pero estaba encuerado el vato, no se alcanzaba a distinguir, pues estaba casi que al güey, yo creo, ¿eh? Total de que se ve la foto así a lo lejos, el pelado que va caminando por la banqueta, como que va a su casa, no sé si salió porque estaba haciendo mucho calor, qué sé yo. Y el señor Cáceres, mire, más para denunciar, ahí, para que le digan los de la Policía Federal de Electricidad que pues anda un viejo que todos los días a tales horas sale encuerado. Fíjate cómo sabe la señora, tales días, tal hora, y está encuerado. Oh, y pues ya empezó que la carrilla ahí en el Facebook. Ah, señores, qué onda, qué bien sabes. Ah, si no lo quieres ver, pues no, pues ya sé que sale ese viejo a las 8 de la noche en tal colonia, en tal calle, y camina para allá y para acá y anda encueradote, pues ya sé, pues ni salgo, ¿verdad? Pero ahí está la señora y está tomando foto y todo, y video y la chingada. Y ya está preguntando el Fer que dónde se aparece ese vato. Y yo, ya, pues ese Fer no deja ir nada, mi Lalo. No, ese Fer anda aquí hasta nomás, ¿verdad? Vámonos con la niña del teléfono, la niña del celular. Son los Pumas, van a estar también en el Reventón Grupero. 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
6: Primero a mi retoño, lo nuevo, nuevecito. Aquí lo tenemos en la mejor 107.9. 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Los retoños confirmados para el Reventón Grupero.

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1: Ahí escuchábamos, compadre, lo más nuevo de mis compas, el Imperio Aranda, antes llamado Los Chilaquiles, ¿no? Pues, ahí cuando empezaron ahí como que a jugar, a hacer música y todo ese rollo, pues ahí de cotorreo les pusieron ahí que Los Chilaquiles, güey. Pero ahorita no, ya no, ya son chilaquiles, ya. Por ejemplo, el Oli, güey, parece hot dog, güey, acá gigante, de esos que están, de esos que venden acá en el cine, güey. Y yo todo, ya están chiludillos todos, güey, ya no son Los Chilaquiles, ya es el Imperio Aranda. Diga lo que diga, se llama esa rolita de lo nuevo, aquí en La Mejor 107.9. Tenemos más música y estamos en la hora de comer pollito rostizado, pero que sea del Forastero. Puro pollo perrón, puro pollo malón. No, pues madre, güey. A ver, ¿qué más? Buenas tardes, Milalo. Saludos para el Rancho de las Calabacillas, para los López y los Rodríguez, de parte de José Guadalupe en Charcas, con la canción La Majada. Y ese maestro Chiro trae puro sueño. Dice que es carita.

0: Dice que es carita, ¿verdad? No, ahora. Claro, buenas tardes, dice. Buenas tardes. Bueno, ya está. Dice, ponte una canción, por favor. Mejor me voy de Conjunto Río Grande. Saludos también para Memo Chávez, que anda bien borracho. Dice, porque perdió la América de parte del Menón. Pobre chavo, ¿verdad? Hoy pasaron las Chivas, andan jugando bien las Chivas y eso que no traen seleccionado. Ah, es que bien. Hola, buenas tardes.
1: Buenas tardes, Lalo.
0: ¿Y quién habla?
1: Oiga, hablo de aquí de Miguel Auza.
0: Ah, muy bien, dígame.
1: Quiero mandar un saludo para la raza de Ojitos.
0: Sí.
1: De parte de Evangelina, un saludo para mi papá y mi mamá que escuchan ahí en Ojitos Juan Aldama.
0: Simón.
1: Y un saludo para todas mis hermanas por el Día de las Madres.
0: Sí.
1: Y en especial quiero mandar un saludo para mi niño que hoy está cumpliendo 4 añitos. Uh-huh. Ahí sí me hace favor de ponerle un pedacito de mañanita.
0: Ahí están sus mañanitas.
1: Muchas gracias.
0: ¿Dónde escuchan?
1: Ellos escuchan ahí en Ojitos y yo escucho el Miguel Auza.
0: Miguel Auza, que te quedes muy bien, nada más.
1: Y ahí nos pone una canción ahí, una canción bonita.
0: Ándale, como que le gusta, la que sea.
1: Ahí la que sea.
0: Ya dijo, y aquí nomás.
1: Ándele, la mejor. ¡Ah, con el Pelonchas!
0: El Pelonchas, gracias. Buenas tardes, Lalo. Dice, qué buen reventón se van a hacer con el Fidel Rueda. Gracias, ahí nos vemos, muchas gracias. Recuerden, les quedan sus boletos con tiempo para que eviten aglomeraciones. Cooperación, 50 pesillos, ¿qué tanto es? Nada más para. Digo, no es más, son 50 bolas que pues, un lote preparaba, un lote, un vaso de lote grande. ¿Qué más? Unos tostilocos, güey. No, se me hace que cuestan mal los tostilocos, ¿verdad? Fíjate, las tejanas, güey, están más caras las tejanas, güey. No, hombre, está con madre, güey, se va a poner perrón, ¿no? Hola, buenas tardes.
2: ¿Qué onda, míralo?
0: ¿Y, güey, quién habla?
2: Acá hablamos de San Mateo, Valparaíso.
0: ¿De San Mateo, Valparaíso? ¿Qué dice la raza de San Mateo?
2: No, pues ahorita no sale porque está lloviznando.
0: ¿Está lloviznando? No, pues qué bonito, ¿no? Pues hace falta la agüita también.
2: Ah, eso sí.
0: Joven.
2: No. ¿Y allá que no está lloviendo allá en Fresnillo?
0: ¿En Fresnillo? No, ayer llovió poquito, sí, por llovizna. Así que digas tú que, ah, no mames, se vino una tormentota, no. Sí, por la tarde empezó así el chipichipi, lloviznita, se calmó. Ya más noche, me parece que parte, gran parte de la noche lloviznó un rato, porque amaneció muy mojadito.
2: Pura llovizna, como decía mi abuelito, que en paz descanse, decía, esa llovinita es moja pendejo, decía.
0: Sí, ¿por qué se dirá eso, güey?
2: No, será porque piensa uno que no moja. Ya cuando acuerdo ya está bien remojado.
0: Sí, no, pues sí moja, güey.
2: Sí.
0: Ay, qué sí. Bueno, luego, ¿para quién más el saludo?
2: No, pues un saludo para mi mamá, la señora Carmela Rodríguez. Uh-huh. Y luego para mis amigas, la señorita Paulina.
0: Rubio, ¿no, verdad?
2: Y para Natalia Pacheco.
0: Sí.
2: Que están organizando para, le van a hacer su festival el Día de las Madres. En el telebachillerato aquí de San Mateo.
0: Ábrele, estaba investigando por qué se dice lluvia moja tontos. Dice, pues es como algo parecido a lo que dijiste, ¿no? Porque es cuando porque está lloviendo, pero parece que no está lloviendo. Entonces los güeyes dicen, así vámonos, al cabo esa lluvia ni moja. Y, pues, claro que sí moja, güey, llegan todos empapados, güey.
2: Sí, pues es la que dicen que es la mejor, la agüita.
0: Sí, da.
2: Sí.
0: Ah, está bueno. ¿Para quién más, mijo?
2: No, pues nomás, y luego hay un saludo también para ti, para que se quite lo colorizado.
0: ¿Qué pasó? Ay, ¿qué pasó, amigo? Para que no me agüite, órale, pues ya está, güey.
2: No, hay un, ¿quién es
0: ese? ¿Quién está contigo?
2: ¿Tu bolera? Es que yo no me acuerdo ni una canción. A ver, ¿y quién la canta? Ah, una canción de Joan Sebastián.
0: ¿Cómo se llama?
2: ¿Cómo se llama?
0: No, ¿cómo se llama la que te está soplando, güey?
2: Ah, Natalia.
0: Ojitos de golondrina, creo que dijo, ¿no?
2: Ojitos de golondrina,
0: Bueno, ahorita te ponemos otros ojitos. Estos son ojitos mentirosos, ¿sale?
2: Ojitos mentirosos.
0: Aquí nomás.
2: Ya mejor con el pelón con pelo.
0: ¡Ya voy! ¡Ándele! Adiós, salud para todos los que en Valparaíso, Zacatecas. Buenos amigos, ya tengo familia en Valparaíso, fíjate. No la conozco, pero me dicen que no, que allá,

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1: ¡Voy! 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
9: ¡Fidel Rueda! Ya no puedo ser tu amigo, ni tampoco tu enemigo. Se termina de escribir la última parte.
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Seguimos continuando con más rolitas y vámonos a comer pollito rostizado, pero que sea el forastero. Los viejones del Pedregal, los contrabandistas y los Rugar.

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1: ¡Súbele a esa canción, güey!
2: Saludo para mi compadre Valente Carrillo. Saluditos allá en Fort Wayne, Indiana. A mis amigos ahí de la farmacia, en Plateros. A mi compadre Homero. Saludos también para mi compadre el Barbarroja. Y Memo, ¿qué onda? Llévesela, ahí con el Tavares, ¿verdad? ¿No?

0: Temerarios.
1: Semi Valente.
2: Efectiva. 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
1: Saludos pues, mi compa el Robles. Ayer le quedé de ver esta rola y le saludamos. Que anda bien reciote chambeando. Apenas anda empezando a trompear la batea. Yo también ahorita voy a trompear la batea con un pollito rostizado, pero que sea el forastero. 3 de la tarde con 48 minutos.

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1: Saludos para la señora Belina, para que no se enoje, ¿verdad? No se enoje, no se enoje, señora. Él le mandamos un vampiro, ¿verdad? Del tejano. 3 minutos para que sean las 4.

Liberación se llama ¿Cómo estás tú? Solamente un minutito para que sean las 4. Ya nos vamos, gracias. Salud para la funda de mi compadre Martín, el Danny Boy, la vereta. Y vámonos a comer pollito rostizado, pero que sea el forastero.

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6: Hola, ¿qué tal? Buenas tardes, ¿cómo están? Despedimos acá a mi compañero Pelón con Pelo, que se vaya a comer. Provechito, Pelón, aviéntate tu pollito rostizadito. Dice que come mucho pollo rostizado el Pelón porque tiene la esperanza de que le salga el pelo todavía, ¿eh? Ya estás viejo, Pelón, ya ni pelo te va a salir. Muy buenas tardes, martes, ni te cases, ni te embarques. A mí me toca mañana comer pollito rostizadito. Pero el día de hoy, cheque usted lo que me zumbé yo en casita. Atención, el día de hoy me asumí unas papitas con chorizo, tremendonas, sopita de aguadita, ¿verdad? Y frijolitos de la olla, y una tacita así, un pocito, una tacita de puras lentejitas. Haga de cuenta que estamos en Semana Santa, a mí me encantan las lentejitas tremendonas, con un chilote curtido y unas tortillitas bien tostaditas. Tremendonas, y un vasote de agua de limón. Eso es lo que yo me zumbé. Pregúntome yo, ¿usted qué está comiendo? Provechito, Jorgito Piropo, Jorgito Rivera, ¿qué vas a comer? ¿Con qué te recibió la Toña, Jorgito? Allá la familia de Grupo Piropo, me están escuchando. Buenas tardes.
7: Buenas tardes, Martín, hace adelante que se moche con la atrás, Martín.
6: ¿Cómo andas? ¿Qué cuentas? ¿Ya te dieron de comer? ¿Ya estás en casa o qué onda?
7: Apenas vamos, Martín, para la casa. ¿Cómo es, Martín?
6: Te están esperando con un platote de caldo, a ver si te adivino.
7: Sí, con un platote de caldo, Martín, unas mollejitas, qué mal, Martín.
6: Tremendonas, échale ganas, mi coque, cero para quién, dime.
7: Hay para los Mules de Zacatecas, Martín, hay para el Benio de Calera, hay para los Lupe, hay para todos, Martín. Estoy con la canción de La Chica que Soñé de los Monarcas, Martín.
6: La Chica que Soñé, prometido, mi coque, échale ganas,
7: Y el cuarto, Martín.
6: Cambio y fuera, toda la racita, oiga, provechito, está en la familia. Las familias reunidas, nada más falta el hombre grande, porque obviamente el hombre grande anda trabajando, ¿eh? Señoras, señores, vamos a iniciar. Ellos son de San Juan de Guadalupe, Durango, radican allá en el Metroplex. Nominados de Durango, nominados.

0: Una colaboración de Esperanza Norteña y Nominados de Durango se llama Amar sin Esperanza, el arranque de la ola. Oiga, por cierto, me mandó un mensajito en la mañana y un descuido mío, pues se me pasó. Me mandó un mensajito el cuñadazo Vicente Favela. Dice, nada más para unas felicitaciones para mi compadre Sergio, que hoy se está cumpliendo años. Radica aquí en Dallas, Sergio Núñez. Gracias, Martín, de parte del cuñadazo Vicente Favela, mi chentillo. ¿Me crees que sí miré el mensaje? Pero hasta ahorita se me pasó, hombre, se me pasó. Hasta ahorita lo vi. O mejor dicho, lo vi en la mañana, pero hasta ahorita me voy a acordé. Un saludo especialmente para el compadre Sergio Núñez, allá en Dallas, Texas, de parte de los Nominados de Durango. Vamos a ver qué nos platica la racita. Oiga, ¿qué están comiendo? Ya tiene mucho que no me mandan por acá los platillos, en las fotografías. ¿Qué pasa? Oiga, no es cosa mala de que yo me aventé unas lentejas, aunque no estemos en cuaresma, pues me aventé unas lentejas, oiga, bueno. ¿Qué hubo, mi viejo Alanza? ¿Cómo andas? ¿Todavía andas chambeando?
1: Uy, me tiras a las 4:30.
0: Órale, ya mero, échale ganas, porque te están esperando con un platote de sopa y frijoles y chile. Salud, ¿para quién dime?
1: No, unas carnitas, Martín, unas carnitas con pichón
0: y guay. Mira, ¿qué tienes, viejo la danza? Mira. Bendigo, Canelo. Sí, ¿cómo andas, Canelo? Sí me engañaste, Canelo,
1: Sí te engañé.
0: Sí, nomás que pensé, dije, este mendigo viejo la danza anda muy ladino ahora. Sí, ¿qué has hecho, Canelo? ¿Qué cuentas? ¿Ya comiste?
1: Ahorita que llegué a casa, pelón, Dios, ahorita que llegué a casa.
0: Sí, ¿qué cuenta el pelón? ¿Ya platicaste con el pelón?
1: Ya platiqué, dice que ando muy contento.
0: ¿Qué se me hace que al final de cuentas ahí se les estaba haciendo de pedo al Canelo, a Tatamán? Y el que quería a Fernando era Lalo, ya.
1: ¿Verdad? Sí, a la joya se le está volteando al compa.
0: Sí, ¿cómo hay que, oye? Bueno, ¿saludo para quién? Dime, Canelo.
1: Para el Nante Cruz de Bañón, para la señora Camila, con mucho respeto, para el Tatamán, para mamá Adelita, que creo que está cumpliendo años de casada.
0: Sí.
1: Adelita, y pues para el Coque, que se reportó de rato, y para todos mis compadres, que no se tiene ninguno.
0: Pobre de Don Jeras, oye, imagínate aguantar tantos años a esa señora, hijo.
1: Solo él.
0: Ya está, Canelo, échale ganas,
1: Dale, Martín, que tengas una tarde con una bonita canción, Martín.
0: Sale.
1: Dale.
0: Vámonos hasta Martínez Domínguez, hasta la Zacatecana. Jorgito Rivera trabaja en una empresa. Pero es la hora, precisamente cuando llegamos a la ola, es la hora que llega de trabajar y ya lo está recibiendo la señora Toña el día de hoy con un platote de comida bien calientita. Buenas tardes.
2: Le habla el Cholo de acá de Fort Worth, Texas.
0: ¿Cómo anda, Cholo? ¿Qué cuentas? ¿Qué rollo contigo? ¿Qué purrún?
2: Ya ando bien pedo.
0: Sí, bueno, más tranquilo, Cholo, porque te avienta por acá. Bueno, primero te agarra la ley y luego te... Los pitufos y luego te mandan a migración y en la torre vas para atrás, Cholo. Así es que ten mucho cuidado, mejor ahí en casita, Cholo, que nadie te diga nada.
2: No, sí, aquí estoy en la casa. Ya trabajamos todo el día y ya llegamos a la casa.
0: Te mereces un seisito, Cholo. ¿Saludo para quién, dime?
2: Un saludote para la raza de Tetillas, para mi señora madre, María Beatriz Martínez Amanigo, de allá de Tetillas.
0: Sí.
2: De las madres, que porque no entra la llamada allí.
0: Sí.
2: Para mi señora madre María Beatriz y para mi abuela Beninas Martínez Amaniego.
0: Sí.
2: Y para la raza de ya de Fresno San Alto.
0: Sí.
2: Para la señora Raque Martínez, con una canción de Herencia de Zacatecas, ahí por favor.
0: Herencia no. Herencia no son de la ola, ya no quisieron pagar, no pudieron pagar, ya están muy jodidos los pobres herencia. Sale pues, échale ganas,
2: Ándele, muchas gracias.
0: Ahí te va la que sigue, vámonos rápidamente con Grupo Piropo. Esa no. Se llama Mar de Penas, oigan.

0: ¡Qué bárbaros! ¡Qué canción! ¡No, no, no, no, no, no! ¡Mar de penas, mar de penas!
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0: Por cierto, Jorgito Piropo, estamos muy invitados a la bodota y a la Zacatecana, Nada más que se me olvidó la fecha, pero sí va a ir toda la palomilla, va a ir mi compadre el Danny Boy, va a ir Carlitos García. Vamos a llevar a las campesinas, a las señoras de la ola, de... A las señoras, mejor dicho, de la palomilla, ¿cuál ola? Estamos muy invitados allá a la Zacatecana, una bodota próximamente con Grupo Piropo. En la línea telefónica, el hombre que no le tiene miedo a nadie en el mundo para defender sus derechos, el hombre verde. ¿Cómo andas, hombre verde?
2: Bien, bien, Martín, andamos al millón.
0: Nomás que no le busques pelos al gato porque te meten al bote, hombre verde. Ya escuchaste, ya miraste por acá cómo no les perdonaron a los campesinos ni a las mujeres les perdonaron,
2: No, sí, miramos, Martín, pero pues la gente pide que le den que dar a meter el frijol, es que pues no la jalen, es que hay que meter el frijol, que no porque son diputados también se crean.
0: Órale. ¿Y cómo andas, hombre verde? ¿Qué cuentas?
2: No, todo serio, Martín.
0: ¿No te ha pichado, unas caguamas, Milalo?
2: Sí, nos pichó el día que te habló. Ahí sí. Tenía unas caguamillas, pero yo no tomo, Martín, con todo respeto. Yo no tomo, y la raza que toma, con todo respeto, la respeto, porque pues yo no tomo, pero hay cuenta que estoy tomando, Martín.
0: Ya está, qué bien, hombre verde. Salud para quién, dime.
2: Y un saludo ahí para mi compadre Mascarillo, de López Rayón, Pachacho, para Gumaro, ya para Lupe Esparza. Ah, para mi compadre Tony, de la Esperanza, familia Gutiérrez Marini, para mi amigo, mi compadre Zacateca y toda su familia. Y aquí puro Guevara Beltrán, y también para mi tío Simón de Santa Mónica.
0: Sí.
2: Aquí puro Guevara Beltrán, ¿eh, Martín?
0: Sí.
2: También para mi mamá Belita y toda la raza que me dedica, un saludo también para todos ellos. ¿Ya salió Bridón?
0: No, todavía no sale Bridón.
2: Pues ponle, yo fui el primero, Martín.
0: El primero, ya está. Échale grana, hombre verde. Salud al aire tu voz,
2: Ándale, igualmente, Martín, para everybody, guys.
0: Yeah.
2: Órale.
0: Martín, buenas tardes. Mándame un saludo para todos mis amigos de Juan Aldama y sus alrededores de parte de Fermín. Te estoy escuchando en Dalton, Georgia. Puros retoños del río, Martín. Aquí no manda mejor. Buenas tardes, Martín, póngase la rolita de la ropita, ya está lista, de calibre 12, para los que andamos en Odessa, Texas, y salud para la racita del 10 de abril, para el perro aguayo y los guapos. Vamos un poquito retardaditos, voy a poner una cancioncita y enseguida atendemos más llamaditas. Se llama Como los Vaqueros, los Ávila vienen al reventón grupero.

Bueno, y se está reportando la festejada el día de hoy, Titita, la mañana le han dedicado, se está reportando para defenderse. Mamá Adelita, buenas tardes.

0: es que hablé con Don Mario y Don Mario yo creo que le dije y andamos ahorita aquí. Tenemos una cenita en la noche, Martín. Ahorita andamos trabajando, pero danos prisa para ir a cenar en la noche. ¿Cómo ve?
1: Ah, qué padre. Pues que no nada más sean 17 años, que sean por lo menos otros 50 más. Y mis respetos para Don Jeras, porque imagínese aguantarla usted, levantarse y que amanezca usted en un audio. No, no.
0: Si lo aguantan a usted, Martín, continúas a mí. Pobre de mi Loli.
1: No, hijo.
0: No, ya ni la sé, Martín, usted tan... No, ¿para qué le digo? Mejor, si Loli ya sabe.
1: Órale, échele gana, no se cree, con mucho respeto, mucho cariño, no está fácil, no está fácil. Y ahorita las personas que se casan duran... Es más, hay personas que se casan y duran 8 días.
0: Sí, Martín, no, pues es que debe de haber confianza, debe de haber de todo, Martín, para que dure matrimonio, pero estamos bien, gracias a Dios, y hay que durar más, primeramente Dios, ¿verdad?
1: Sale, que se la pasen bonito, porque ya ve que en la onda estamos muy correteados, ¿sale?
0: Ándale pues, Martín, gracias a los que me mandan saludos, y ahí me ponen la de bridón, pues ya que...
1: Ya dijo.
0: Ándale pues, que estén bien, adiós.
1: Imagínese 17 años, despertar y lo primero que ve uno es ahí, ¡ah, hijuela! La señora Delita ahí en un lado, ¡no, hijuela! Don Jeras, felicidades. No se crean, que se la pasen bonito, ya saben que les hago esas bromitas porque los aprecio, ¿eh? No es fácil aguantar 17 años.
2: Lo mucho que yo te quiero.
1: Vámonos rápidamente, viene el turno de Calibre 12, me pidieron esta canción. Un saludo para mi compadrito, el Danny Boy. Ya me mandaron decir la fecha, ¿eh? Es el 23 de mayo, vamos a estar ahí en la Zacatecana. Nada más que ya le estoy perdiendo la fe también a mi compadre, el Danny Boy, ¿eh? Se avienta 2 que 3 cervezas y agarra monte, mi compadre. Y ahí va mi comadre Nancy atrás de él llorando. No, compadre, ¿qué pues? Sí, por eso no, ya no le vamos a dar vino, señora Blanquita. Palomilla, ya no hay nada de tomada para mi compadre, el Danny Boy, ¿eh? La ropita ya está lista. Calibre 12, ya está lista la ropa. ¡Ea, Calibre!

0: ¡Qué bárbaros! ¡Qué canción, nononone! Yo no me acuerdo haberla escuchada, se llama La Ropita y está lista, oiga. ¡Qué bonita canción,
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0: Está buena esa rolita, la ropita ya está lista para los que van a ser papás, y toda la cosa. Nada más que hay tristezas a veces. Bueno, no me quisieron esperar, lo siento. Vámonos rápidamente. Oiga, la señora Adelita me está pidiendo su canción, su cumbia del TikTok. Nada más que primero se la ganó el hombre verde con esta canción que se llama El Primero. A la raza de Emilio Carranza, no sé si ya se fue mi Lalo. Guito Cerda, ya se fue mi Lalo. Saludos a mi Lalo, a toda la raza de Emilio Carranza. Se llama El Primero. Es el conjunto Abridón.

0: Conjunto Bridón, no se te olvide, chiquita, que yo fui el primero. No se te olvide, chiquita, que yo fui el primero.
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0: 213-40, a ver qué me dicen en la línea telefónica 213-40. Desde Austin, Texas, buenas tardes.
2: Buenas tardes, Martín.
0: Desde Austin, Texas, ¿con quién tengo el gusto?
2: Sí, aquí con el Kiki, es el hijo del paletero de Primero de Mayo de Viejos.
0: ¿Qué ole? ¿Cómo andas? ¡Ah! No, ya te
2: andamos.
0: Encontré.
2: Un gusto en conocer. Es pasada que estaba echándote un menudote, Martín, acuérdate.
0: Sí, oye, de veras, qué buena onda. Se me olvidó tu nombre, ¿cómo te llamas?
2: Baldomero, pero me dicen el Kikis.
0: Baldomero, estábamos por ahí en un restaurancito mexicano allá en Estados Unidos aventándonos un menudo. En Austin, Texas.
2: Exactamente.
0: Y llegó a saludarnos él y la familia, con mucho respeto. ¿Cómo andas? ¿Todo bien?
2: Todo bien, aquí echándole ganas, Martín. Aquí andamos todavía, ya casi saliendo, ya vamos para la casa. Más que aquí íbamos escuchando la ola un ratito y quería echar una hablada aquí a Martín Díaz a ver qué andan por allá en San Lorenzo. Yo, de hecho, estoy casado ahí en San Lencho, Martín.
0: ¿A poco tu señora es originaria de por allá?
2: Sí, ella nació aquí, pero ella, sus papás son de ahí de San Lencho. Ellos son nieta de Pancho Estrada.
0: Ah, órale. Ya está, pues sí, me da gusto eso, saludarte.
2: Ahora para en agosto nos echamos la vuelta a echar las fiestas allá.
0: Y no sé cómo lo hiciste, porque allá eran puros gringos y toda la cosa, y lograste reconocerme. ¿Ya me conocías?
2: No, aquí andamos igual. Y pues ya que quieras echarte la vuelta aquí, nos avisa, ¿no? Para echarte por ahí, llevarte a pasear por ahí.
0: Ya está, pero ¿cómo te llamas tú?
2: Baldomero.
0: Ya está, Baldomero, me dio gusto saludarte, échale muchas ganas, y aquí nos apoyamos nosotros con gritos y sombrerazos, ¿sale?
2: Échale ganas, ahí estamos, la que sigue de ahí de la ola, ahí todo para toda la raza de Primero de Mayo, especialmente para el paletero, el pistache y para el zurdo de Primero de Mayo.
0: Sale.
2: Ándale, gracias.
0: Hasta luego. Estaba yo comiendo cómodamente allá en un restaurancito cuando llegó él y la familia a saludarme allá en Austin, Texas, ¿eh? Martín, para pedirte bellas ilusiones con la diferencia norteña, si se puede, desde Manganita, Villa de Cos, Zacatecas. Se llama Bella Ilusión, la diferencia de el buen Fidencio.

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1: 11 minutos, nada más 11 minutos para que sean las 5 de la tarde en la línea telefónica. Tengo por acá al famosísimo Tatamán. ¿Cómo andas, Tatamán, cuñado?
2: Aquí andamos acabando de comer, ¿cómo ves?
1: Provechito, cuñado. ¿Fuiste a visitar a mi suegra o no fuiste el domingo?
2: Sí, allá anduve desde el viernes en la tarde, ¿cómo ves? Hasta el domingo me regresé para que te pongo, ¿cómo ves?
1: Eso es bueno. ¿Todo bien por allá?
2: Todo bien.
1: ¿Tu carnala bien? ¿Sí se acuerda de mí o no?
2: Sí, todavía se acuerda de ti, cuñado. ¿Cuándo vas a ir a pasearla por la laguna?
1: ¿Cómo que? Cuñado, échale ganas, provechito. Salud para quién, dime.
2: No, pues un saludito aquí para la pandilla de mi sobrino Miguel Mena, que aquí casi andamos todos, mis tres carnales.
1: Sí.
2: Y pues todos los sobrinos, y aquí para mi maestro el Camané, y ahí para todos los yeseros de la Zacatecana, para mi primo Juan Mena, y Manuel Mena, y La Tuna, y Román Flores. ¿Cómo ves, cuñado?
1: Ya está, cuñadas, una de los monarcas del valle, sigue, Ilusión sin Esperanza, ¿o cuál quieres tú?
2: No, está bien esa, cuñado, y un saludito para toda la racita de Guajuca, el Jalisco, y ahí para la de Tepetongo, y el Cuidado, toda esa ranchería, ¿cómo ves?
1: Cuñadazo, échale ganas, ánimo, aprovecho, saludos a todos los compañeros de trabajo por allá.
2: Igualmente, cuña, oye, ¿qué vas a ir a la Zacatecana?
1: Primeramente Dios, el 23 de mayo.
2: Órale, está bien.
1: Para que hagas planes, para poner los pedotes allá.
2: Ya está, cuñado, chile, papá, de mate a queyota, allí una...
1: Sale.
2: Dale, 10-4, cuñado, chile, ganas, que tenga una excelente tarde.
1: 10-4, cambio fuera. Nada más que la boda esa va, vamos a llevar a las campesinas. Híjela. Martín, ¿me puedes poner una canción Ilusión sin Esperanza? Para mi hermana le gustaba mucho, Martín, gracias. Nada más que no dices datos, nada más que para mi hermana, sabrá Dios. Monarcas del Valle.

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1: Dice Martín, buenas tardes, ya rodeado, dice, ya rodeado de mis peloncitos, un caldito de res, calera presente, provechito. Qué bonito se ven los chamaquitos con su platote de caldo, bien bonito, qué chulada, provechito, es la hora de comer. Buenas tardes.
2: Buenas tardes.
1: ¿De dónde?
2: De Pinos, Zacatecas.
1: De Pinos, qué milagro, estamos al aire, dime.
2: Quiero mandar saludos para todos los que escuchan a lo mejor y... En especial un saludo y una felicitación para la señora Adela, porque dicen que ahora es el día de su cumpleaños.
1: No.
2: Que se la pase, ahí viene su, hay un compañero de su familia.
1: Cumpleaños de casada, ah, no es cumpleaños.
2: Yo pensaba que te va.
1: Sí.
2: Bueno, de todos modos, felicidades, porque como ustedes muchos no aguantan, entonces ya no aguantaba llevar los años.
1: ¿De parte de quién?
2: De parte de Erasmo, y también saludos para don Lupe, don Sisto, don Pascualito, don Rodrigo y... Don Eugenio, y para Rosita, la Jairita, y bueno, en general, para todos los que escuchan, a lo mejor de parte de Erasmo, 10-4, cambio y fuera.
1: 10-4, cambio y fuera. ¡Vámonos! Viene el turno del Conjunto Río. Oiga, supimos que anduvieron este fin de semana en Estados Unidos. Pregúntome yo, ¿te regresaste, profe Javier, compadrito? ¿O allá te quedaste todavía de gira? ¡El Conjunto Río! Si se regresaron, ya es tiempo de que lleguen hoy o mañana más tardar, Pero si allá se quedaron, también échenle ganas.

0: Por cierto, aquí anda mi camarada, mi amigote de la escuela, Lorenzo Gómez. Salud para Lenchote Gómez, a la People de San Lorenzo. Saludos para Lencho y para toda la raza de San Lencho, ¿eh? A ver si nos juntamos el próximo fin de semana allá en San Lencho. Buenas tardes.
1: Hola, buenas tardes, oiga.
0: ¿De dónde me hablan?
1: Ya hablo aquí de Dallas, oiga.
0: Órale, ¿quién y quién anda?
1: No, andamos yo y Tirso y Chelino, oiga.
0: Sí.
1: Hay un saludote para ellos que aquí andan conmigo ahorita, oiga, venimos del jale.

0: Se llama Margarita, una colaboración de Pepe Tobar y los Retoños del Río. Así mero, mi retoño.
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0: Y vámonos rápidamente con el turno del Conjunto Fuego hasta el Metroplex. Saludos a toda la racita del Metroplex. Este temita, órale, por acá me mandan. Qué rico están comiendo. Martín, saludos hasta Noria de Luis. Para mi mamá Panchita, para los músicos de Nieves, Jera y Ramiro, y para mis amigos de Guadalupe Las Corrientes. Por favor, con la canción de los Monarcas del Valle, un millón de amigos. Ya salieron los Monarcas, primo. De parte del Ticomán, puros Monarcas del Valle. La canta Conjunto Fuego.

0: Los muchachos del Conjunto Fuego de San Juan de Guadalupe, Durango, radicando allá en Dallas, Texas. Se llama Mis Raíces. Vamos a ver qué me dicen por acá en la línea telefónica. Buenas tardes.
1: Buenas tardes, amigo Martín.
0: ¿Cómo andas? ¿Cómo le batallaste? Porque yo te hablaba por de aquí para allá y no me contestabas. ¿Por qué? ¿No me escuchabas?
1: Yo creo que no lo escuchaba, se cortaba la línea, Martín.
0: Pero ya te comunicaste. Mi amigo claro, La Coche, ¿verdad? Salud para quién, dime.
1: Un saludo ya para mamá Delita.
0: Sí.
1: Ya para la Rosita y para la Jaivita.
0: Sí.
1: Allá para mi primo, el Harto Xoxé.
0: Sí.
1: A ver si nos puedes complacer con un corrito ahí de Conjunto Primavera, la celda 27.
0: La celda 27 de Primavera. A la hora de los corridos,
1: Ándale, pues.
0: Échale ganas, hasta luego.

10-4 cambio fuera. Bueno, vámonos con la última para cerrar con broche de oro. Viene el turno del conjunto invencible. ¿Dónde andas, Chepe? Me dieron el chisme que también ya te ibas a Estados Unidos, Chepe. Es cuestión de que no falte la comunicación, Chepe, para saber cuándo vas, cuándo vienes, dónde andas. Chepe, no sé si ya arreglaste los papers, Chepe. Espérenlo próximamente en Estados Unidos.

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1: Bienvenidos todos a los corridos autorizados ya por la tardecita. Oiga, es martes 12 de mayo del 2026. Tengo en la línea telefónica mi gran amigo La Güera por allá de San Lencho. A ver qué nos platica la racita por allá de San Lencho. Güera, ¿cómo andas?
2: Bien, todo bien, Martín. Buenas tardes.
1: ¿Andas echándole a la mezcla y al blog?
2: Ya llegó la cal en piedra, Martín.
1: Eso es bueno. Oye, ¿no has visto a Lenchote Gómez? Ahí anda, Lenchote.
2: Fíjate que ahorita no lo he mirado.
1: Sí, ahí anda. Me fue a buscar el sábado, nada más que iba de pasada, nada más. Y quedamos de acuerdo que a ver si el próximo fin de semana nos juntamos ahí en San Lencho.
2: Eso es bueno, qué bonito.
1: Salud para quién, güera. ¿De quién y quién te acuerdas?
2: Mira, les mando un saludo para la raza del Cazadero.
1: Sí.
2: Dejé muchos amigos allá por Pixus, California, allá por el 4 y la Raido.
1: Sí.
2: Un mentado Jesús Torres.
1: Sí.
2: Carlos Fernández y Lupillo Jaques.
1: Sí.
2: Simón Torres, Manuel Torres y muchos amigos que jugamos juntos fútbol. Pablo Román, el Corche, no sé si te acuerdas de él.
1: Sí, cómo no.
2: Carlos Canales.
1: Carlitos, ¿cuándo nos juntaremos otra vez toda la bola que nos juntábamos,
2: Va a ser posible, muy lejos.
1: Sí, pero...
2: Hay un amigo también, Luis Muñoz.
1: ¿Quién?
2: Luis Muñoz, de la fracción.
1: Ah, hola, a toda la people. Échale ganas, pues, buena, ¿cómo lo vas a creer?
2: Mira, a ver si me pones el corrido de Santos Valdés, o no sé cómo lo conozcan, o las tres mujeres.
1: ¿O las tres mujeres? ¿O dijiste que mujeres bravas?
2: Bueno, si tienes mujeres bravas y Javier Torres y la descendencia, está bien la que tengas.
1: Chale, pues échale ganas. Saludos, Lario, tu voz, ¿eh?
2: Ahí estamos, aquí.
1: Grandes amigos por ahí en San Lencho. Saludos para toda la racita. En serio, vamos y la pasamos bien bonito. Fue a saludarme por allá Juanito Castro. Ahí andaba regando Juanito Castro. Lenchote Gómez. Saludos para Genaro Estupiñán. Para toda la raza por ahí del Chamizal. Y ya también es del Chamizal Beto Aranda, ¿verdad? Don Cleme Canales. Toda la people por ahí del Chamizal. Estoy seguro que todavía anda Lencho Gómez. Dijo que se iba a quedar otros días allá, ¿eh? 2:13:40. Buenas tardes.
3: Buenas tardes, Martín Díaz.
1: El servidor de usted, ¿con quién tengo el gusto?
3: Con Juan Rodríguez de acá de Vicente Guerrero, Durango. Para mandarle un saludo, a mi mamá Soledad Bonilla de Ruiz Moya, Sainalto.
1: Sí, por el pasado día 10 de mayo.
3: Sí, también para mis hermanos, para Noé.
1: Sí.
3: Y para Javier.
1: De parte allí, de Juanito.
3: Allí lo están escuchando todos los días, Martín.
1: ¿Cuándo viene por acá, Sainalto, Juanito?
3: Por allá, a ver qué día nos vamos. Por allá el 13 de junio. Nos vemos, Martín.
1: Primeramente Dios, el mero día de San Juan, de San Antonio, ¿verdad?
3: Sí. Sale, pues. Hay ahí que la zona de las cirguerías que les gusta mucho.
1: Sale.
3: Gracias, Martín.
1: Órale, a toda la racita de Sainalto, a toda la racita de donde quiera que nos estén escuchando. Vámonos, prometí que esta iba a ser la primera, la canta la Celda 27. La canta Primavera, Celda 27, hombre. A mí se volan.

0: El conjunto Primavera, complaciéndole, se llama La Celda 27, 21340. Vamos a ver qué me platica por acá la racita. Buenas tardes.
1: Hola, buenas tardes, don.
0: Ah, la señora Chullita. ¿Cómo anda, señora Chullita? ¿Qué cuenta?
1: No, pues bien, aquí donde es. Aquí estamos ya, como le digo, en el respectivo sillón, don Lupillo. Aquí escuchándolo, don Díaz, siempre lo escuchamos. Usted se fue y vino de sus vacaciones. Y aquí estábamos esperando a don Díaz.
0: En el viejo sillón, doña Chuita.
1: En el viejo sillón, que ya le tenemos hasta el hoyo profundo. Y sí. No lo quiero tirar.
0: Sí, sí se le hace un hoyo, ahí donde se sienta uno, ¿eh? Se marcan las pompis ahí, ¿verdad?
1: Sí, no lo quiero tirar porque siento uno muy a gusto.
0: Vale, Chuyita, ¿cuál corrido quieren? ¿Para quién? Descansen, relájense ya después de tanto relajo del día.
1: Ándele, no, pues el que pidió el señor, el de Juan Marta, aquí lo esperamos, hay saludo para todos los que nos escuchan allá por mi hija Karina, que me dijo, mándame un saludo, mamá, si acá se escuchan también, ella está en Arandas.
0: Arandas, Jalisco.
1: Sí, y una en Aguascalientes, Lupita, y una en Noria de Ángeles, Carmen, espero que me escuchen y estén bien.
0: Ya está, saludos a la de su voz.
1: Ándele, cuídense.
0: Hasta luego, nada más que vámonos a una pausa comercial, no se vayan.
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8: Bueno, para que se den una idea, mis queridos amigos. Por cierto, si me está escuchando mi compadrito, el Danny Boy, si ya estás en casa, compadre, ya te van a servir de comer. ¿Cómo se llamaba el compita? Estaba yo tiradote a la hora, a la orilla de la playa. Ahí tiradote en mi sombrilla y toda la cosa. Cuando se acercó un paisano de aquí de Fresnillo, con un seisote en la mano, dice, míralo, míralo, así te quería mirar acá en la playa. Ya me mandó mi compadrito el Danny Boy, se llama Don Memo Ávila. Muchas gracias, Don Memo Ávila, se me había olvidado su nombre. Muchas gracias, anduvimos allá en la semana de la moto, allá en Mazatlán, Sinaloa. Estamos a la orilla de la playa cuando llegó Don Memo Ávila con un seisote de puras... de puras pacífico, jíjuela. Don Memo, con mucho respeto para usted. Andaba bien contentote Don Memo también nadando ahí en la playa, ¿eh? 213-40, a ver qué me dicen en la línea telefónica. Buenas tardes.
9: Buenas tardes, Martín.
8: ¿De dónde?
9: De Tulsa, Oklahoma.
8: Estamos al aire, dime.
9: Hay un saludo para mis padres y especialmente para mi madre, que él fue... No, antier fue su día, ¿verdad? Día de las Madres, ¿verdad?
8: Sí.
9: Y pues aquí lo escuchamos todos los días, viejo, más que en veces, pues no hay chance de comunicarse porque no, la línea está muy ocupada, mucha gente llama.
8: ¿De parte de quién el saludo? ¿Cómo se llama tu jefecita?
9: María de Luna.
8: ¿De dónde es ella?
9: De allá de Rincón de Romos, Aguascalientes.
8: Sí, para otro año, anímate y dedícale una media horita, se lo merecen las jefecitas.
9: Pues es, ya aquí tiene con nosotros 2 meses, acá anda por acá.
8: Ah, que, órale. Pues,
9: en vez de llamo y está ocupado.
8: Bueno, no, está pues ocupado, cuídala, y... dichoso tú que tienes a tu jefecita. Salud al aire tu voz, ¿eh?
9: ¿Puedo mandar otro saludo?
8: Sí, nada más rapidito.
9: Hay para María Concepción Espino Mercado.
8: Sí.
9: Que vive Zacatecas, que es mi, pues, acá mi vieja, ¿verdad? Como dice uno de rancho, ¿verdad?
8: Sí. Sí.
9: Si puede ponerme un corrido.
8: ¿Cuál quieres, claro?
9: Póngame el de Concha del Alma con Laberinto.
8: ¿Cuál?
9: Concha del Alma con Laberinto.
8: ¿Concha del Alma?
9: Con Laberinto.
8: Sí, pero ese no es corrido, ¿sí?
9: Sí.
8: A ver, déjamelo checo. ¿Cómo va a ser corrido Concha del Alma? A ver, déjame checo, ¿sale?
9: Lo toca Laberinto.
8: Ya está, déjame la busco.
9: Y hay un saludo para pues, pa todas las mamás, ¿verdad? Pues que ya pasó el día, pero tú me... Pues, onda.
8: Ya está.
9: Me gusta saludar, Martín.
8: Gusto en saludarte.
9: Es para pues, pa toda la gente que me conoce de parte del triste.
8: Ya está, saludos de tu voz.
9: Ándele, gracias.
8: Órale, la racita por ahí de la Unión Americana, de todos los rincones de la Unión Americana. Anímense con los programas especiales. Están baratitos. Martín, un saludo para la familia Gómez Reyes y Gómez Cabral de Emiliano Zapata Sainalto, de parte de José Luis Gómez Cabral desde Texas. Ándate un corrido, dice, mándame un corrido bonito. Atentamente, Fren. Buenas tardes, salud para la señora Gloria Canales de Zainalto, que nos está haciendo una rica barbacoa con un arrocito tremendón. Dice, por el cumpleaños de su yerno Eric. Con mucho respeto a don Memo Ávila, le digo yo a mi secretaria, le digo, ¿ya te fijaste? ¿Te fijaste? Vaya, vayamos a donde vayamos, hay gente conocida. ¿Tú crees que si anduviera mal, no te decían? Se llama Santos Valdés, vamos a recordar a las vanidosas, ya deben, ya las vanidosas, ya todas son mamás, ya todas se casaron casi, todas se casaron, ¡Ahí le va Juanito Rodríguez!

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2: Ya son las 5:31, 29 para que sean las 6. Dice mi compadrito el Dani, ya checó la canción. O mejor dicho, que la canción que nos están pidiendo, Concha del Alma, es canción, no es corrido, ¿eh? Es canción, no es corrido. Vamos a continuar, 29 para las 6.
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2: Oiga, no se les olvide que se acerca Pasos Agigantados ya la fecha del Reventón Grupero. Ya se acerca Pasos Agigantados la fecha del Reventón Grupero. Y usted es tiempo de que vaya por su boletito. 50 pesillos nada más, una cooperacioncita. No crea que es el costo del boleto, ¿eh? 50 pesillos. 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Ahí donde estaba el mentau changuito, ¿verdad? 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Ahí hay boletos, boletos, boletos. No lo deje para mañana. De volada, véngase por sus boletos para que después no tenga problemas. 213-40, a ver qué me dicen en la línea. Buenas tardes.
0: Buenas tardes, Martín. A caballo andan los hombres, en mulos los alcahuetes y en burro los más ojetes.
2: ¿Cómo andas, médico? ¿Sí cayó agüita, más o menos?
0: Sí, pues un rocillito ahí para que siga jalando en lo que venga, poquito, que refresque un poco. Y ahorita estaba chornoso, pero sí me moja algo.
2: Ya está, médico. ¿Algún corridito, algún saludito para quién?
0: Ahí con el que siga, todos están buenos, Martín, ahí para mi hermano Güero Longoria, para los hermanos Longoria, para toda la raza de caballo, para todo, para Don Mario, para Malita, para toda la gente de caballo, para Martín Díaz, aquí estamos. Estamos escuchándolo con un sol bueno.
2: Ya está, sale, échale ganas, médico, ¿eh?
0: El cuatro cambios fuera, Martín, bendiciones.
2: Bendiciones, Martín. Salud para Doña Chivis, así dice nada más, Doña Chivis. Órale, qué rico, están comiendo un pollito a las brasas. ¿Sí es pollo? Sí, ¿verdad? Un pollito y una carnita asada. Mire, Martín, véngase a comer al 10 de abril, Martín. Póngase el corrido, dice, de la nueva sicaria con los Mendoza. Provecho, qué rico están comiendo, ¿eh? Un guacamolito y toda la cosa, unas chuletitas, un pollito en las brasas. Martín, desde Dallas, Texas, de parte de Pedro Ramírez. Ponte el corrido del tamal de los Tigres del Norte, ese corrido, por favor. El tamal con los Tigres del Norte. A ver si sale esa, compadrito, el Danny Boy. Mi compadrito, para mi compadre no hay imposibles, ¿eh? Buenas tardes.
1: Buenas tardes, amigo Martín.
2: Amigo, ¿de dónde me hablas? ¿Con quién tengo el gusto?
1: De acá, de Norriston, Pensilvania, amigo Martín.
2: Estamos al aire, te está escuchando la People, dime.
1: Hay un saludito para toda la raza del Cerro Gordo, Martín. Rodríguez Hernández y para todos los que escuchamos acá en Pensilvania, en Michigan, sí. Iowa, Nueva Jersey, toda la raza, amigo Martín, puro Martín Díaz.
2: ¿Cómo se llama el lugar, el puntito?
1: Aquí donde estamos es Norriston, Pensilvania.
2: Ya está, me da gusto que se reporten, échenle ganas, ahí estamos con ustedes, aventándoles gritos y sombrerazos, ¿sale?
1: Primero Dios, ahí sí se puede, y si está tiene chance el padre y su pegada, y si no, pues todos los que ponen están buenos, amigo Martín.
2: Ya está, ánimo, ¿de parte de quién?
1: De Hilario Rodríguez, Martín.
2: Hilario, salud al aire, tu voz.
1: 10-4.
2: Cambio fuera. Órale, otros compitas también haciendo carne asada, unas chuletotes, dice Martín, véngase. Saboreándonos como si fuera carne de Fresnillo. Acá en Concha, así dice, nos venden puro hielo, así dice, ¿eh? Unos chiles güeros, una carnita y unas salchichas, unos chilitos toreados. ¡Qué barbaridad, qué barbaridad! 213-40, a ver otro mensajito. Martín, como siempre, escuchando la ola y los corridos para Tierra Blanca, Venado, San Luis Potosí, que estamos de fiesta en los festejos de San Isidro Labrador. Soy Chayito Torres, gracias. Me pedían un corrido de Laberinto. Se los voy a cambiar porque me pedían Concha del Alma y ese no es corrido. Pero les voy a presentar este que sí es corrido, que se llama Zenón Torres.

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16: ¿Qué dice mi Martín? Un saludo para Garucho de Cañitas, para el Hulk, para Carmen de parte del Gorila, de toda la racita de Tierra Blanca. Y para que pongas un corrido, el de Por las Parrandas, con Conjunto Río Grande. Ánimo, mi Martín, 10-4. Acá te sintonizamos en Grill y Colorado. Andamos poniendo unas formas. Arre, Martín, bonita tarde.
17: A la racita de todo el estado de Colorado, a Grilly, Denver, todos aquellos lugares, Longmont, Colorado. Dice Martín, saludos desde Noria de Luis, a la raza de Noria de Luis. Martín, un saludo para Viviano Pérez y su cuadrilla con el corrido del bolero de Vagón Chicano de parte de del Tartis. Les complacemos, Martín, para la zorra y el pollo y el güerote de la Zacatecana que andan en el Rusio, Villa de Cos, de parte del Cape, con el corrido de El Cascabel del grupo Piropo. 2:13:40 y vámonos con este corrido que se llama El Padre y su Pegaso. Lo encontré con los Monarcas del Valle, El Padre y su Pegaso, ¿verdad? Buenas tardes.
18: Buenas tardes, hazte para allá, deja dormir.
17: Por poco ya no me alcanzas, cuñado. ¿Qué pasa? ¿Cómo andas?
18: Sí, acabo de entrar a trabajar.
17: ¿Acabas de entrar a trabajar?
18: Sí, aquí en la secadora Las Ilusiones.
17: Ya está, cuñada. Voy a echar ganas, ánimo. Que se te haga cortito la noche. ¿Salud para quién, dime?
18: Aquí para los amigos, uno que se llama Chente. Son dos Chentes.
17: Sí.
18: Y con el corrido que sigue.
17: Sale. Vámonos con Monarcas del Valle, El Padre y su Pegaso.

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1: Todo lo que empieza termina, llegamos al final, mis queridos amigos de los corridos autorizados, gracias. Se van a quedar con mi compañero pelón con pelo, Lalo Rodríguez. Por mi parte ha sido todo, si Dios no dispone otra cosa. Yo regreso mañana cuando sean las 10 de la mañana. Sigan disfrutando de nuestra programación, vengan por sus boletos del Reventón Grupero, oiga, porque se está llegando ya a pasos agigantados la gran fecha del Reventón Grupero. Gracias, con permiso, sea cortés, ande con cuidado. Edúquese lo más que pueda, respete para que lo respeten y que Dios nos ayude a todos, oiga. Esas palabras son copiadas de la doctora Polo. Yo simplemente les digo, con permiso, Martín Díaz, Samaniego.
2: Soy México.
1: Vámonos hasta San José de Lourdes. El México americano, la raza en Estados Unidos.